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1: 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Servicop informa que la Secretaría de Energía de la Nación, a través de la resolución 07-2024, incrementó el costo de la energía. Esta decisión, impulsada por el Gobierno Nacional, afectará de forma directa el ítem Mercado Eléctrico Mayorista. Los porcentajes para los usuarios residenciales tendrán un rango de aumento de hasta un 128%, según su categoría N1, N2 o N3. El aumento quedará efectivo a partir del mes de marzo.

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0: Hola amigos y amigas, buen día, bienvenidos y bienvenidas a la primera mañana de la radio.
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0: Son las 7 de la mañana con 5 minutos de este lunes 10 de agosto del 2026.
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0: Alejandro Carrasco está en los controles y pone al aire la primera edición de la semana de Mañana G.
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0: César Castro es nuestro productor periodístico.
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0: Pablo Abdala, nuestro coordinador técnico.
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0: Y en la web de Jornada, desde muy temprano, el señor Jorge Aquino.
1: 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De vivir a las 6 de la mañana.
0: Desde la más linda Puerto Madryn informará Marito Gallero. Desde la potente Comodoro Rivadavia, Germán Velasco. Y desde el paraíso Esquel, Juan Martín Canta.
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0: María Laura Barcia, Sarita Mateos y Esteban Galo le dan la bienvenida en este primer encuentro de la semana. Buen día, Sarita, ¿cómo está usted?
2: Buenas, buenas, congeladas mañanas para todos, ¿cómo andan?
0: Frío, ¿qué hace?
2: Ay, qué rosque.
0: Tremenda helada.
2: Hoy está tremendo, tener muchísima precaución, amigos, al transitar por las calles, porque están todas congeladas las calles,
0: ¿sí?
2: ¿Eh? Donde hay algún charco que ha quedado de la lluviecita que tuvimos el fin de semana. Está todo congelado, así que a tener mucha, pero mucha precaución, porque bueno, el hielo provoca despistes, que el auto se nos vaya un poco, así que a tener mucho cuidado a la hora de transitar por las calles, y vamos despacito hoy. Hoy vamos más despacito que nunca para poder llegar a tiempo a todos lados.
0: Tuve que sacarle a Sarita Mateos cuando llegaba un pedacito de hielo que tenía en su nariz. De tanto frío que hace, tremenda helada, por supuesto que los vehículos están congelados, y me llevó por lo menos 15 minutos, en mi caso, allí en Puerto Madryn, poner el auto en condiciones, porque estaba todo congelado.
2: Todo congelado, tremendo.
0: Menos mal que me levanté un poco más temprano y hice el trabajo, porque si no hubiese llegado tarde. Y aquel que por ahí está desprevenido y tiene, no se toma esos minutos y se levantó muy con lo justo, por ahí está llegando tarde o al colegio con los niños o al trabajo. Porque la verdad que está helando todavía.
2: Está helando,
0: no es que
2: todavía
0: la helada,
2: sí,
0: de la madrugada. No, está helando
2: está
0: ahora.
2: Está como, sí, y en un rato más va a ser peor que ahora la helada. Así que a tener en cuenta esto, para los vehículos sobre todo. Si no, por ejemplo, yo tengo el tip de a la noche ponerle algo al parabrisas.
0: Bien.
2: Un cartón o una tela, algo como para que no se congele el vidrio. Entonces,
0: bien,
2: después ya salimos más fácil a la mañana. Es más sencillo. Pero bueno, igual ahí calentar un poquito el auto, aunque sea.
0: Sí, claro. Sí, sí,
2: es difícil.
0: Es necesario para arrancar la mañana.
2: No dejemos los autos igual en marcha afuera en la calle, porque viste que siempre hay algún que le gusta irse con el auto en marcha.
0: Bueno,
2: claro.
0: Sí, antes, viste que antes robaban, qué sé yo, cosas en la casa, televisores, ahora se roban los autos, así que hay que tener mucho cuidado con eso. Bueno, Alejandro Carrasco está en los controles, bien abrigadito. Fíjese que yo no me he sacado todavía el sobre todo, porque estoy como algo destemplado, aunque está agradable aquí en el lugar de trabajo. Y me encontré con César Castro, que viene en moto, así que imagínese, Sarita, cómo está el compañero. Los cachetes de la cara están congelados y ahí está poniéndole un poco de agua caliente a sus mejillas. Bueno, arrancando, lunes 10 de agosto, ya estamos mediados de agosto.
2: Tremendo, tremendo, tremendo. Vamos a repasar los datos del tiempo, y ya lo dijimos, pero ahora vemos a ver cuánto hace. 4 grados 2 bajo cero entre Leu, y la térmica 6 bajo cero en esta mañanita de día 10 de agosto. Cielo despejado, viento del oeste a 6 kilómetros. Máxima de 6 grados para el día de hoy, con cielo algo nublado. Va a ser esa típica mañana de invierno donde hace mucho frío, pero después sale el sol. Pero vamos a quedar ahí con 6 grados de máxima nada más. Va a ser un día fresquito, más allá de que vamos a tener algo de sol. En Puerto Madryn 3.2 bajo cero, térmica de 9.3 bajo cero en Puerto Madryn. Tremendo, cielo ligeramente nublado, viento del oeste a 21 kilómetros en la hora y máxima de 6 grados también, una mañana con cielo mayormente nublado, luego se va a ir despejando y algo de viento del suroeste que se va a mantener durante todo el día. pero sin ráfagas, ¿sí? Pero un promedio entre 20 y 30 kilómetros por hora. En Esquel, 9.9 bajo cero. Tremendo, ¿eh? Y no sé si, a ver, vamos a actualizar porque acá me está tirando otro dato.
0: Sí, por favor, Sarita.
2: Porque el ranking de temperaturas marca a Esquel como la más fría del país, con 10 grados una décima bajo cero.
0: Tremendo.
2: 10 grados una décima bajo cero en Esquel. Tenemos el viento de direcciones variables a tan solo 4 kilómetros en la hora. 5 grados la máxima para el día de hoy, con cielo parcialmente nublado. Durante toda la jornada, muy, muy poquito viento, que va a andar medio rotador el viento, bueno. De un lado, del otro, así va a estar, pero con baja intensidad en general y va a seguir un día bastante fresco. Y en Comodoro Rivadavia, 7 décimas de grado sobre cero y térmica de 4 grados una décima bajo cero. En estos momentos en el sur de la provincia, con cielo ligeramente nublado y viento del oeste a 19 kilómetros en la hora. La máxima para Comodoro hoy, 7 grados, con cielo algo nublado, ligeramente nublado. Van a tener un lindo día, fresquito pero lindo, con muy pero muy poquito viento predominante del sector oeste.
0: Son las 7 de la mañana con 11 minutos y es un buen momento para meternos de lleno en el mundo de la información. Para eso, nada mejor que un repaso de los principales títulos de la web de jornada de esta mañana.
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2: Paritarias, sueldos docentes, el gobierno acordó con los gremios del sector, es el título destacado en nuestra página web. El acuerdo garantiza la incorporación acumulativa del índice de precios al consumidor nacional, al salario básico en agosto y diciembre, y completa la recomposición del adicional por zona patagónica.
0: Trelew, y hay video. Una mujer falleció tras el incendio de su vivienda. El lamentable hecho ocurrió el domingo por la mañana en el barrio 12 de octubre de Trelew. La mujer, de unos 38 años, se encontraba en la vivienda y sufrió quemaduras de consideración que luego le causaron la muerte.
2: A fondo bajo el agua, el automovilismo ofreció una tormenta de emociones. Santiago Villar, por la cuarta vez consecutiva, ganó en el Turismo Pista 1100. Emiliano López en el TC Patagónico, Santiago Larreguey en el TC Austral, Benjamín Conti en el Gol 1.6 y Abel Panquilto en el R12 resultaron ganadores de la sexta fecha en el Mariballe, que terminó bajo la lluvia y el granizo.
0: Murga de Trelew, ingresaron a robar a dos locales gastronómicos durante la madrugada del domingo. Ingresaron a robar a dos locales gastronómicos ubicados en Avenida Murga, casi Pellegrini de Trelew. A uno de ellos es la segunda vez en dos semanas que ingresan.
2: En Cancillería, Merino presentó las oportunidades de inversión de Trelew. El intendente participó de una agenda de trabajo en Buenos Aires que reunió a representantes del gobierno nacional, embajadas, organismos internacionales, cámaras binacionales y municipios de todo el país, con el objetivo de generar nuevas oportunidades de cooperación, financiamiento y desarrollo para las ciudades.
0: El círculo policial apunta contra la cúpula de la fuerza por una usurpación. En su carácter de presidente de la entidad, el comisario general retirado Honorio Muñoz denunció que al quincho que poseen le cambiaron las cerraduras y lo ocuparon ilegalmente. Sorprendió y filmó a un agente dentro del lugar que le dijo que había ingresado por órdenes del jefe y del subjefe de la policía.
2: En zona de Chacras, estudiantes le rindieron homenaje a la Pachamama. Alumnos de la Escuela 55 de Trorqui participaron de una ceremonia de agradecimiento a la Pachamama. Realizan esta tradición desde el año 2018. Rinden homenaje a la tierra, al agua y a los alimentos para la próspera siembra.
0: Y hoy es lunes, por lo tanto, ¿qué tenemos en jornada web? De boca en boca y satirita. Se rompió todo entre Bowen y Torres por culpa de Jones. La Escherichia coli generó un debate público que algunos pretenden tapar. Dos periodistas en problemas. Y más, mucho más, en De Boca en Boca y Satirita.
2: En Rawson se descompensó y protagonizó un fuerte accidente. Sucedió este sábado de la noche en Rawson. Un hombre de 64 años se habría descompensado mientras manejaba su Renault Fluence. Quedó internado en el Hospital Santa Teresita.
0: Junto a Bowen, Goyán fortaleció el armado provincial del movimiento Derecho al Futuro Salud. Como parte de la agenda entre Leu, Goyán y Bowen, visitaron el Centro Médico Los Juncos, donde recorrieron sus instalaciones y mantuvieron un encuentro para conocer el trabajo que desarrolla la institución y conversar sobre los desafíos que atraviesa el sistema sanitario.
2: En Comodoro Rivadavia, Canso Ángel Castillo cuestionó la falta de avances en la investigación. El abogado querellante pretende que se analice la actuación de quienes tuvieron algún grado de intervención institucional antes de la muerte del niño.
0: Y otro título: crean una mesa para acelerar el egreso de niños y adolescentes de instituciones en Chubut. La iniciativa permitirá analizar de manera individual las situaciones de quienes permanecen en dispositivos de cuidado, agilizar la resolución de obstáculos y avanzar en estrategias que prioricen la reivindicación familiar, los referentes afectivos y la vida en comunidad.
2: Entre Leu chocó una camioneta estacionada y su test arrojó 1,33 gramos de alcohol por litro de sangre. Sucedió durante la madrugada del domingo en la calle Brown y Marconi de Trelew. El joven conductor no contaba con seguro de su Chevrolet Celta y su auto quedó secuestrado.
0: En Madryn, el Colegio de Abogados cuestionó el proyecto del nuevo Código General de Procesos. El presidente del Colegio Público de Abogados de Madryn, Gustavo Cruz, cuestionó severamente la iniciativa para los procesos no penales. Advirtió que fue elaborada sin la participación de los actores del sistema.
2: En Trelew, después de 20 años, el barrio Democracia recupera el festejo del Día del Niño. José Guayquilaf, presidente de la vecinal de Barrio Democracia, expresó su satisfacción por recuperar una tradición de su barrio. Será el sábado 15 de agosto y la actividad se desarrollará de 14:30 a 18 horas.
0: Algunos de los principales títulos de la web de Jornada de esta mañana.
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0: 7 de la mañana, 17 minutos.
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0: El lunes 10 de agosto del 2026. Y aquí estamos arrancando la mañana. Quiero saludar a mi amigo René Fafá Martínez, que cumplió años el fin de semana. El querido Fafá. Y el domingo, ayer, 9 de agosto, cumplió años. Y le mando un saludo. Él se levanta muy temprano escuchando la radio.
2: ¡Qué
0: Sarita.
2: Genio!
0: Al gran René, que con su varita mágica anda haciendo por allí malabares y magia.
2: Que está de nuevo por la zona.
0: Está claro, ya radicado en Puerto Madryn de nuevo. Dejó la vieja España y se vino para acá. Y se vino para acá, ella está con su familia, está muy contento, ¿no? Después de haber atravesado por esa experiencia de suelo español durante un par de años, pero volvió, tiró más la de los afectos.
2: Claro, extrañaba.
0: La familia, extrañaba
2: yo
0: mucho.
2: Yo recuerdo que nos escuchaba desde allá, por eso claro, te pregunto.
0: Claro, no, fue una buena experiencia para René, pero tenía muchas ganas de volver. Ya está con su familia, con su mamá, con sus hermanos. Así que le mandamos un saludo. Feliz cumpleaños, Fafá. O el Pisa, otro apodo de la adolescencia. El Pisa Martínez, le mandamos un gran saludo. Bueno, 7:19 de la mañana. Abrigadito hay que estar hoy.
2: Hay que estar bien abrigaditos, muy abrigados en esta mañana de 10 de agosto. Este verano, este invierno que se está extendiendo y no se quiere ir, ni un día lindo nos ha regalado.
0: Estamos en pleno invierno,
2: bueno,
0: Sarita.
2: Ya
0: usted
2: sé,
0: también.
2: Pero yo quiero unos días lindos.
0: 10 de agosto recién estamos, así que el frío llegó para quedarse y capaz
2: demasiado.
0: Que también ataca algunos meses de la primavera, no. El frío. Sí, porque viste que en primavera
2: es largo, el invierno
0: en
2: la Patagonia es largo.
0: Es largo, claro. Es largo, como sobre todo que
2: como
0: tengo
2: pena de pobre, ¿qué le vamos a hacer?
0: Qué barbaridad. Como esperanza de
2: esperanza de pobre, las penas también. Día de la Fuerza Aérea Argentina, hoy Día Nacional también de las Islas de los Estados. Día de la Fuerza Aérea en conmemoración a la creación de la Escuela de Aviación Militar en 1912 por el decreto del presidente Roque Sáenz Peña. Día Nacional de la Isla de los Estados, instituido en honor al comandante argentino Luis Piedrabuena, también defensor de la soberanía de la Patagonia Austral, fallecido este día de 1883. Es el Día Mundial del León, también concientización sobre la conservación y protección de este gran felino. Ay, qué lindo, cómo me gustaría ir a África. Bueno, desde tenemos entonces que parte desde Sevilla, España, la expedición de Fernando de Magallanes, que culminaría con la primera circunnavegación de la Tierra. Mira. También recordamos el asalto al Palacio de Tullerías en el marco de la Revolución Francesa. Tenemos también, a ver qué más, la invención de la aspirina. Por primera vez, esto fue en 1897. Tenemos también que en el 1962, hace su debut el cómic estadounidense de superhéroe Spider-Man, apareciendo en la revista Amazing Fantasy número 15. Mira que ahora que está tan de moda de nuevo Spider-Man, ¿no? ¿Ya salió esa película o todavía está por salir la que hizo la publicidad Messi de Spider-Man?
0: No, ya salió.
2: Ah, ya salió.
0: ¿Qué? Récord.
2: ¿Ah, sí?
0: No sé si no quedó poco, número uno, número dos en las películas más vistas de la historia del cine.
2: Wow.
0: Es impresionante. Está muy divertida, está en el cine, puedo ir a verla.
2: Mira, ¿no? En 2010 los científicos detectan por satélite en la Antártida la temperatura más baja registrada en la Tierra, de 93,2 grados bajo cero. ¡Oh, my God! Bueno, esto fue en 2010. Y tenemos también que se suicida un día como el de 2019 el multimillonario estadounidense Jeffrey Epstein. Últimamente se habla tanto de este hombre acusado de tráfico de menores, entre otras cosas, ¿no? Que van apareciendo sus archivos. Es el cumpleaños de Antonio Banderas. También de Lucha Aymar, Lucha, que genial. Y de Javier Zanetti, están cumpliendo años hoy, así que bueno, un saludo para todos ellos que seguro que nos están escuchando también esta mañana de día 10 de agosto.
0: Y seguro, sobre todo el Pupi Zanetti desde Italia. Allí
2: claro,
0: donde
2: Lucha desde Chile, nos escucha desde Santiago, ella vive en Santiago de Chile.
0: Mirá vos, sí. Muy bien. Bueno, 7:22 de la mañana, Alejandro Carrasco está en los controles. Muy bien, Alejandro, tuvimos una plática muy interesante antes del comienzo del programa, fijándonos unas metas para este mes de agosto que estamos transitando. Y César Castro, que trajo algo para compartir, unas bolitas de fraile.
2: ¡Uy, qué rico!
0: También llamadas berlinesas.
2: Unos buñuelos de manzana.
0: Buñuelos de manzana también trajo para compartir. Ah, y una pasta frola que hizo con sus propias manos. Muchas gracias, César. Lo vamos a comer en un ratito, preparó unas pastas frolas de batata. Claro,
2: unos frois, dice que comió, que frois son como los panqueques en galés. Frois,
0: Claro.
2: Que es panqueque que en vez de dulce de leche se le pone azúcar y manteca.
0: Bueno, habla en lenguas ahora el productor. Muy bien, muy bien.
2: Incorporó una nueva letra.
0: Bueno, ¿qué va a hacer? Está bien.
2: Muy idioma.
0: Se ve que está incursionando también por la pastelería galesa.
2: Son deliciosos igual los frois, yo lo como así también.
0: Bueno, muy bien. Bueno. Está bien, lo importante es que trajo para convidar, así que en un ratito vamos a estar compartiéndolo aquí en la mañana. María Laura Barcia en un ratito, friolenta ella, la vi pasar con la camperita, no le alcanzaban los guantes para cubrirse del frío en las manos. Y por supuesto ya estaremos en un ratito nada más con Germán Velasco y con Marito Gallero en Puerto Madryn.
2: Bueno, en Trelew les cuento, bajó la térmica, tenemos en estos momentos en Trelew 5 grados bajo cero y térmica de 9.6 bajo cero.
0: ¡Uy, qué frío!
2: Tremendo, En Esquel 9.9 bajo cero de temperatura real. No tienen térmica, pero tienen 9.9 bajo cero de temperatura en Esquel. Es la número uno del país, de las más frías. Le siguen Maquinchao y le sigue el Calafate y después Trelew con 5 grados y 9.6 de térmica. Puerto Madryn 4 grados 2 décimas bajo cero y térmica de 8.6 bajo cero. También muchísimo frío, estamos ahí entre las más frías del país. Y bueno, vamos repasando. Comodoro lejos, por ahora el Comodoro en mitad de tabla con 1.3 sobre cero y 3.4 bajo cero de térmica.
0: Es momento de compartir la editorial de la mañana. Juntamos 2-3 temas de estas últimas horas, cosas que pasaron en los últimos días, y le ponemos un poquito de picante en el comienzo de esta semana.
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Todavía perviven las emociones que provocó la muerte del intendente de Gaiman, Darío James. La comunidad, que él defendió con responsabilidad y un profundo amor, claramente durante el fin de semana lo despidió entre lágrimas, recuerdos y un afecto genuino que brotó de cada rincón del pueblo. No hay honra más genuina que el dolor que provoca una ausencia. Son los sentimientos los que afloran y es ahí cuando fluye todo aquello que una persona significó para su comunidad, porque el dolor de un pueblo también es una forma de homenaje. Fue una despedida impactante la de los gaimenses, al intendente, al político, al trabajador de la cooperativa, al hombre, al vecino ejemplar que quedará por siempre en la memoria colectiva de la comunidad gaimense. Cambiando de tema, hoy se reúnen Rawson los ministros del Superior Tribunal de Justicia de la provincia del Chubut con los representantes de los colegios de abogados de la provincia, la Asociación de Magistrados y el Sindicato de Trabajadores Judiciales de Chubut. El tema que van a abordar es la famosa reforma de los códigos procesales no penales, un capricho de la cabeza del Poder Judicial del Chubut que no tiene manera de justificar el cambio que intenta llevar adelante. Habrá que ver si el doctor Giacomone y compañía pueden persuadir a los abogados, a los empleados, a los funcionarios y magistrados, si el tema todavía es materia de debate o si en realidad la decisión ya está tomada y lo que se pretende es hacer una especie de pantomima o de puesta en escena para la tribuna. Veremos qué dicen los participantes de la reunión luego de que este encuentro termine. Está previsto que se junten hoy a media mañana. Por último, la visita de Daniel Goyán, ex ministro de Salud de la Nación y hombre fuerte de Axel Kicillof, dejó impresiones muy positivas en Chubut. En medio de las mediocridades actuales, escuchar a un hombre lúcido, inteligente y preparado siempre es música para los oídos. Mientras recorre el país con un proyecto de salud que corrija las barrabasadas que el gobierno de Milei ha hecho en esta materia, Goyán también se reunió con referentes del justicialismo chubutense, algunos de ellos ya lanzados para el 2027. Por ejemplo, bueno, la actividad fue desarrollada en conjunto con el intendente de Dolabón, Dante Bowen, precandidato a gobernador de la provincia por un sector del peronismo. Sin embargo, Goyán fue muy claro en sus apreciaciones. Lo dijo acá, el viernes, visitando nuestra casa. No vine a apoyar a ningún candidato, dijo. Kicillof no va a bendecir a ningún candidato, agregó. El candidato del PJ lo van a definir los chubutenses, sentenció. Goyán cree, y evidentemente Kicillof piensa lo mismo, que para definir a los candidatos del año que viene, nada mejor que el filtro de una elección interna, cerrada o abierta, de donde surja el aspirante que logre mayor consenso. Dante Bowen se expresó en los mismos términos la semana pasada en los estudios de Mañana G. Habrá que ver si con el paso del tiempo el intendente de Dolabón y Juan Pablo Luque, el otro candidato del peronismo, transitan el camino hacia el 2027. Se expresó en los mismos términos la semana pasada en los estudios de Mañana G. Habrá que ver si con el paso del tiempo el intendente de Dolabón y Juan Pablo Luque

0: Y tanto Luque como Bowen están convencidos de que Nacho Torres hará todo lo que está a su alcance para cerrar un acuerdo electoral con Javier Milei. Lo que ni uno ni otro candidato debería olvidar es que más allá de la pirotecnia verbal, los chubutenses también quieren escuchar propuestas. Y que en la estrategia, sí, en la estrategia electoral de cualquier partido y de cualquier candidato, la prioridad no debería ser la pirotecnia verbal con la que se golpea al adversario. La verdadera batalla electoral debería estar en otro lugar, en la calidad, en la seriedad y en la credibilidad de la propuesta que se le presenta a la comunidad. A la gente se la convence con programas, con plataformas y con ideas.
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0: 7:35. Tremenda helada la que está cayendo.
1: Tremendo, ¿eh?
0: Menos mal que se trajo ese pañuelito usted, Sarita, ¿eh?
1: Sí.
0: Ese multicolor que abriga el cuellito, la verdad que... A mí me encantan las pashminas, las bufandas. Tenía una muy linda, la perdí. Tendría que adquirir una de esas pashminas tan abrigaditas en el cuello, ¿viste?
1: Sí.
0: Con el frío. Y además, si el frío viene para quedarse... Entonces vamos a tener que tomar alguna.
1: Ya
0: alguna
1: debería
0: medida.
1: Irse, igual no quedarse. Para
0: empieza
1: mí.
0: A levantar, a subir la temperatura.
1: Más
0: en los
1: o menos,
0: días.
1: Más o menos. Vamos a tener una semanita que va a rondar hoy 6 de máxima, mañana 10, y no vamos a andar. Por ahí para el fin de semana, a veces puede llegar a tener ahí una ventanita un poquito más linda. 13, 14 grados,
0: bueno,
1: que
0: no
1: ya.
0: Está mal eso,
1: no, no, no, no, no. Pero bueno, de a poquito va a ir subiendo aparentemente. Y bueno. Veremos qué pasa esta semana, ya 13, 14 sí, ya es mucho más lindo de lo que venimos teniendo. Veremos qué pasa con el viento, porque a veces sube la temperatura, pero viene el viento
0: claro.
1: a soplar y soplar, y se siente más frío que antes, no sé. Bueno, veremos qué sucede, pero hoy solo 6 grados de máxima.
0: Yo voy a estar en la cordillera el fin de semana, y sí, levanta la temperatura. Va a estar lluvioso viernes y sábado, falta mucho todavía,
1: falta
0: viste que esto puede cambiar. Pero aparentemente, siempre me marca que va a haber temperatura sobre cero, uno mínima, 9 máxima, y el domingo siempre una mínimo y 6 máxima y 7 máxima. Esto para el fin de semana.
1: Para Esquel.
0: No está nada mal, le digo, ¿eh?
1: Y no sé, 6 grados de máxima. Pero tira viento, ojo.
0: Oh, dije,
1: tira
0: no
1: viento
0: y
1: cielo
0: no
1: mayormente nublado.
0: Eso, no
1: vamos a ver qué pasa. Es fin de largo encima.
0: Claro,
1: ideal para
0: eso,
1: ir a esquiar unos días. Qué lindo, qué lindo.
0: Bueno, así que... Hay que aprovechar esto.
1: Hay que...
0: Esta mejora del clima para los próximos días, entonces.
1: Sí.
0: Pero bueno, ahora a abrigarse porque está pegando una tremenda helada.
1: Tremendo, abrigarse.
0: Y María Laura Barcia lo sabe muy bien. Y hoy le va a tocar un día complicado a nuestra compañera. Buen día, María Laura, ¿cómo le va?
2: Buen día, chicos. ¿Cómo les va? Acá estamos arrancando una mañana realmente muy fría, con sensación térmica de 9 bajo cero, según titula justamente jornada.com.ar. Y esa foto que seguramente eligió nuestro compañero Jorge Aquino hoy para reflejar la helada que cayó, es la helada que se repite en todos los parabrisas trelewenses hoy. Así que a levantarse con tiempo, tranquilos, a tener mucha paciencia, porque, bueno, se viene anunciando esta ola de frío polar que ataca a nuestra ciudad y a prepararse de la mejor manera, con algo calentito, con una buena bufanda, con guantes, con gorrita, con ropa térmica, porque el frío esta semana se va a sentir, chicos.
0: María Laura, ¿la vieron correteando por el Doradillo? ¿A usted puede ser?
2: Las ballenas. Sí, estuvo Aventura Franca Austral, estuvimos haciendo contenido para nuestro programa y corriendo, así que aprovecho para agradecer a Juan Angeleri y toda la gente de esta hermosa carrera que juntó a gente no solo de acá, de nuestra provincia, que llegó desde Comodoro, Radatil y también de Santa Cruz, sino de Córdoba, San Luis, Buenos Aires, Mendoza, Ecuador, Venezuela, Nicaragua. Bueno, hermosa carrera, ¿eh?
0: Me contó un vallenato, me contó un vallenato que a usted le fue muy bien, además.
2: Me fue muy bien, sí, la verdad, un mimo al esfuerzo, me voy a hacer cargo de lo que digo, pero muy bien en la general, porque quedé primera en los 19 kilómetros, así contenta.
0: Y ahí la estoy viendo, estamos viendo en la foto, ubicada en el primer lugar. Recibiendo
2: que
0: una
2: es la primera vez, pero feliz, chocha.
0: Qué lindo, bueno, felicitaciones, sí. María Laura, felicitaciones.
2: Bueno, muchas gracias. Hermosa carrera, muy linda.
0: Bueno,
2: chicos.
0: Y ya prepararse para lo que viene, que recién estamos a mitad de año, así que todavía quedan muchas emociones para compartir.
2: Quedan carreras.
0: María Laura, fue un fin de semana muy intenso en el Valle.
2: Sí, la verdad que sí, no quisiera tener que contar todo lo que sucedió, pero bueno, como comunicadora es lo que nos toca, lo que corresponde, muchas novedades, lamentablemente en el ámbito policial para la ciudad de Trelew, un violento asalto que se dio el sábado en horas de la noche en un comercio que lamentablemente no es la primera vez que sufre un hecho de estas características ahí sobre la calle Pellegrini. una cuadra y media, dos, antes de llegar a la Michael Jones. Este sujeto resultó detenido, estamos hablando de un delincuente de 23 años que fue reducido en el lugar por un policía que estaba de franco y un cómplice que alcanzó a escapar. Esto sucedió cerca de las 9:30 de la noche en este polirrubro que está ubicado ahí en la calle Pellegrini y Fray Luis Beltrán. Y lo peor, y para preocupación y alarma de quienes lamentablemente tuvieron que ser testigos de esta situación, es que el delincuente estaba armado, ¿sí? Cuando la policía llegó, el sujeto ya había sido reducido en el suelo por un efectivo de la policía de la provincia que pertenece al área de operaciones especiales penitenciarias que se encontraba de franco, y bueno, circunstancialmente estaba en este comercio cuando este sujeto ingresó con fines de robo. Aparentemente, y según las declaraciones de algunos testigos, este chico de 23 años tenía un cómplice que lo estaba esperando arriba de una moto y que alcanzó a escapar antes de que apareciera la policía. Fue identificado como MDD, 23 años, y portaba un arma 9 milímetros, ¿sí? Esta es la noticia policial resonante. Además, también ayer, lamentablemente, se conoció la trágica muerte de una mujer en un incendio habitacional. Esto sucedió ayer por la mañana en el barrio 12 de Octubre. Estamos hablando de una persona de unos 38 años que se encontraba en el interior de la vivienda y que, bueno, lamentablemente las quemaduras le terminaron causando la muerte. Esteban, terrible también esto que sucedió ayer y que era noticia cerca del mediodía. Vamos a seguir ampliando, por supuesto, estos temas. Y en cuanto a los servicios, chicos, quiero compartirles algo muy importante, sobre todo para los vecinos de este sector, porque a partir de hoy, atención con esto, habrá un desvío por la obra de pavimentación de la Oris de Roa, ¿sí? Una obra que se reactiva, que recordemos, si mal no lo recuerdo, creo que este proyecto había comenzado en el 2023, y con el financiamiento provincial finalmente se retomaron los trabajos para completar lo que es la pavimentación y mejorar la conectividad, la circulación. Atención, porque la circulación se va a mantener por una traza paralela mientras la empresa que fue contratada avance con las tareas entre la calle Murga y López y Planes, ¿sí? Así que se solicita, por favor, en especial a los conductores, respetar esta señalización y la circulación con precaución, ¿sí? Esto es a fin de poder mantener la circulación vehicular durante los trabajos de pavimentación, así que se pide a los automovilistas, esto es importante, respetar la señalización y transitar con precaución por esta zona mientras se desarrollan estas tareas de repavimentación. Es sobre la Oris de Roa y López y Planes. Va a haber un desvío por esta obra mientras se avanza con las tareas de pavimentación, así que les pedimos a los vecinos de este sector mucha precaución para transitar. Y en realidad hoy les diría, chicos, mucha precaución para transitar en todas las calles de Trelew. Hay algunas que presentan un poco de hielo en la calzada, producto de la helada que tuvimos esta madrugada, así que mejor tomarse 10, 15 minutos y andar tranquilos y llegar evitando cualquier tipo de inconveniente.
0: Claro que sí, claro que sí. Bueno, buen comienzo de mañana, María Laura. Vamos a estar, bueno, en contacto, chicos, desarrollando todos estos temas, por supuesto, y abrigarse, que hoy va a estar complicado,
2: ¿eh? Sí, hoy va a estar complicado. Sarita, ¿qué dice ese pronóstico? ¿Seguimos complicados toda la semana?
1: Sí, vamos a tener. Pero hacia el fin de semana se empieza a poner un poco más lindo, ¿eh? Llegamos a los dos dígitos, que eso ya sería un golazo.
2: Bueno, ¿dónde quedaron los 20 grados que anunciaban algunos la semana pasada?
1: No, no, lejos.
0: Sí, igual. No hay que perder la fe igual, ¿eh?
2: Mucho cafecito caliente, chicos.
0: Gracias, María Laura. Buen comienzo de semana.
2: Estamos en contacto. Igualmente, hasta luego.
0: María Laura Barcia, desde Exteriores. 7:45 de la mañana y todavía está oscuro porque, claro, amanece más temprano, pero no tan temprano. Igual ya empiezan a verse los primeros...
1: Sí, sí.
0: ¿Viste? No los primeros rayos, porque no sé si está cubierto
1: pero
0: el cielo.
1: Vemos un clareadito por ahí, ¿no?
0: Exactamente. De a poquito empieza a aclarar. No aclara para Independiente, Sarita,
1: no,
0: perdió el rojo.
1: Pasó.
0: Después de un arranque que tuvimos espectacular, empezamos a caernos y volvimos a perder en Avellaneda. Volvió Palermo a Platense y nos ganaron. Palermo nos hacía goles cuando era jugador y ahora cuando es técnico también nos gana. Bueno, Platense le ganó a Independiente, perdió Racing ayer. La Academia tampoco levanta cabeza, perdió con Argentino Junior. Debe estar Joaquín, nuestro
1: River
0: compañero.
1: River perdió de nuevo también.
0: Perdió River de nuevo, Sarita. Usted tiene razón, el sábado
1: y
0: cayó.
1: Y Boca empató.
0: Y empató Boca.
1: Hasta ahí llegó mi información.
0: Y perdió San Lorenzo, otro grande en el clásico Huracán. Los hinchas de Huracán, Marito Gallero, debe estar muy contento, ¿eh?, después del triunfo de Huracán frente a San Lorenzo. Bueno, algunos de los resultados que se dieron el fin de semana.
1: Bueno, y un fin de triste también por la muerte del Papa de Messi,
0: exactamente,
1: ¿no?
0: Exactamente.
1: Finalmente, sí. Bueno, se confirmó el sábado por la mañana, había algunas dudas, algunos medios que lo confirmaban, otros que no, hasta que finalmente, bueno, se confirmó la noticia.
0: Y hubo un minuto de silencio en todos los estadios, uh-huh, ¿no? Por la triste desaparición física del papá de Lionel Messi. Está el señor Marito Gallero, agrandado el hincha de Huracán, después de otro triunfo más en el clásico de ahí de la zona, ¿qué zona es? No sé. El clásico...
1: Del oeste,
0: por ejemplo. No, de Boedo, no sé cómo le dicen. ¿Qué clásico, qué nombre de clásico tiene? Ah, mira vos, ¿en serio, César? Mira, César Castro es de San Lorenzo. No va a haber cargadas entonces para el pobre César que está de capa caída. Marito Gallero en Puerto Madryn, ¿cómo anda, Marito? Buen día, bienvenido.
3: Buen día, Esteban, para vos, para Sarita, los compañeros y para toda la audiencia. Muy bien, mañana muy fría acá en el Golfo, Esteban, ¿eh? 1 grado bajo cero con 7 bajo cero de sensación térmica.
0: Frío.
3: Una helada importante que ha caído y hay que prepararse porque estamos comenzando a ver ya el amanecer, así que se viene por lo menos hasta las 9:30 alguna cuestión mucho peor todavía, así que mucha escarcha, así que me ha quedado agua de la lluvia que hemos tenido durante el fin de semana, así que a tener cuidado porque está complicado algunos sectores para poder transitar, sea en vehículo o bien caminando. Mucha presencia todavía de buques pesqueros aquí en el Golfo Nuevo. Esto tiene que ver con la situación que se está en alta mar, con la condición meteorológica que también está ingresando. Ayer, digamos desde el sábado, pero sorprendía mucho la gran cantidad justamente de buques, lo que marca también que se está pescando cerca de Puerto Madryn y eso se está notando también en la operatividad que está teniendo los dos muelles desde hace ya algunas semanas. No obstante ello, el sector pesquero está con preocupación porque, bueno, han comenzado a detectarse varios juveniles de merluza, con lo cual hay una versión fuerte que indicaría que si esta situación se mantiene en los próximos días o semanas, se podría llegar a dar por finalizada la temporada para preservar justamente lo que tiene que ver al caladero de merluza. Así que un tema también como para poder seguir. Comienzo de semana, obviamente vamos a tener repaso policial con varios hechos que han acontecido el fin de semana aquí en Puerto Madryn, con algunas situaciones nuevamente que tienen que ver con las dificultades a las salidas de los locales nocturnos que quedan ahí en la zona céntrica y que son un dolor de cabeza para todos los vecinos del sector. También trataremos el tema de las alcoholemias que se han registrado en los últimos días aquí en nuestra ciudad. Hoy se va a estar reuniendo la comisión ad hoc redactora justamente del Código Electoral porque se va a trabajar ya en la parte final del código, incorporando algunas cuestiones que tienen que ver con las sugerencias que han hecho los vecinalistas. Ya una vez que se termine esta redacción, va a ser girado a la Comisión de Gobierno para que el cuerpo lo analice y se pueda aprobar, y ya se cuente con un código electoral municipal en ese sentido. Así que también vamos a estar hablando de turismo, porque hubo representación en encuentros nacionales para ver qué es lo que se observa de cara al futuro, particularmente qué es lo que se está viendo con el mercado mayorista. Para el fin de semana que viene, al parecer, los números son bastante alentadores en materia de nivel de consultas y reservas, así que parecería ser que comienza a mejorar bastante la actividad, y una semana que además vamos a tener también mucha actividad con encuentros y congresos, así que parecería ser que Este fin de semana vamos a tener un porcentaje de ocupación importante en lo que tiene que ver a la cuestión turística aquí en nuestra ciudad, dentro de alguna de las cuestiones que iremos seguramente charlando en la mañana de hoy.
0: Muy bien, bueno, muchos temas para abordar. Felicitaciones por el triunfo de Huracán, Marito.
3: Bueno, muchas gracias, Esteban. Usted sabe que yo me soy bastante mesurado, no soy de andar gastando a nadie, porque como no me gusta que me gasten, me quedo tranquilo en ese sentido, salvo algunos que tengo mucha confianza, claro. Después con mucha tranquilidad. Pero bien, por lo menos rompimos esa racha que ya estaba cada vez más cerquita. En las últimas visitas habíamos estado uno, nos empataron faltando un par de minutos el anterior torneo. También nos perdimos un gol solo y ahora se nos dio. Así que de parabienes. Esperemos que ahora sea el trampolín para arrancar y no que, como pasa después de todos los clásicos, tengamos un bajón que volvamos a la normalidad. Pero estamos para bien. Imagino que su sobrino debe estar como loco en ese aspecto también. No ha subido ningún video, no ha hecho nada raro.
0: Marito, en relación al partido, a usted no le gusta gastar, pero el que le gusta gastar es al delantero que tienen, el goleador. Ese sí que los gastó bastante, poniéndose las manos en las orejas. Lo están corriendo todavía, me parece.
3: Bueno, pero ya también lo hizo el primer partido con Banfield, cuando debutó en cancha de Banfield. Así que queda ahí. También hemos comido alguna gastada nosotros. Tampoco estamos con carnerita de calza del otro lado. Lo que pasa es que no me termina provocando porque los números en el último tiempo van marcando otra realidad más allá de lo que se plantea. Se ha hecho mucho más parejo, más allá de que tenemos una diferencia en contra muy grande. Tenemos ahí el último tiempo hay mucho empate también. Pero por lo menos nos hemos acostumbrado a ser un poco más tranquilos la visita. Hemos tenido momentos donde obviamente la hemos pasado muy mal.
0: No, y además el Morocho, goleador de clásicos, ¿no? Porque hace los dos partidos, los dos clásicos que jugó, hizo goles, ¿no?
3: Sí. La verdad, un gran hallazgo el Morocho. Después, bueno, tuvo esa... ahora, en el momento, usted sabe, Esteban, que viene de futbolero, si me hubiera estado en contra, nosotros nos tuvimos que comer uno que nos hizo una metralleta también. En algún momento, que lo querían matar a todos. Después dijo que no, que era un regalo por el padre que era policía. Pero bueno, veremos qué es lo que sucede. Lo que pasa es que no solamente el Morocho le hizo el gol, le hizo el topocillo, sino que se llevó a uno. Así que cumplió todos los requisitos el Morocho. Completita la hizo.
0: Sí.
3: Muy pícaro en este sentido. Bien de, como decías vos, hombre de jugar los clásicos. Capaz que después del torneo tiene muchos altibajos, pero en el clásico realmente jugó muy bien. Y ayer, si hubiera estado un poco más fino en algunas cuestiones, podría haber sido otro el resultado. Muy bien los jugadores que vinieron de Independiente. El 5 ha recuperado, va camino a recuperar su nivel y Puseto que tiene esa categoría importante.
0: Se los dimos gratis, vio que hay todo un lío con eso, porque Independiente les dio gratis los jugadores a Huracán. Pero bueno, son gestos que son... que tenemos, son gestos que tenemos, nada más pero con ustedes nomás, Marito, con ustedes nomás.
3: Y esas cosas que uno nunca termina de entender, aparte siempre cada vez que hacen ese tipo de gestos los dirigentes les termina saliendo mal, habitualmente, porque después como que, bueno, le pasó con Massanti, que recuperó bastante el nivel ahí en Newell's. Independiente no agarraba una, y en Newell's le está dando por lo menos resultado a Kudelka, así que veremos, pero... la verdad, el torneo, ayer lo miraba argentinos y se nota que hay algunos equipos que están muy por encima, por lo menos en esta parte, con otro tipo de juego, más allá que le costó bastante, pero están jugando. Hay algunos equipos que juegan en serio. Y después vamos al resto que tratamos ahí, hacemos un partido bien, después agarramos otro que no pegamos. Bueno, yo le dije a Darro que me preguntaba por Herrera el otro día, qué pensaba, le digo, si jugamos como contra Atlético, que la colgábamos ahí, se la pasábamos al barrio Procrear, íbamos a estar bastante complicados. Bueno, ayer por lo menos jugó un ratito al fútbol, así que placentero fue. Pero bueno, dentro de los altibajos que tiene el fútbol argentino, veremos hasta dónde nos da. Pero por ahora estamos una semanita de mucha tranquilidad, afortunadamente.
0: A disfrutar, Marito. Bueno, buen comienzo de semana y a abrigarse, Marito, por el frío, ¿eh?
3: No, sí, hoy hay que ponerse todo de tema porque está muy complicado, más allá de que mirando la proyección a partir del jueves tenemos un giro sustancial. Parece que viene otra vez una primavera adelantada, así que hay que pasar este comienzo de semana, pero hoy va a estar muy frío. Aquellos que tengan que salir, que se abriguen, porque seguramente vamos a tener una baja importante ya en los próximos minutos, porque está comenzando a aclarar, cielo despejado vamos a tener aquí en Puerto Madryn. Estaba tratando de actualizar ahí un poquito los datos, no, seguimos igual, 1 bajo 0 y 7 bajo 0 de térmica, por lo menos aquí en el casco urbano. Cuando nos alejamos, el panorama obviamente se va a complicar, y la actualización que va a tener el servicio meteorológico seguramente tendrá números sumamente complicados desde lo térmico, porque el aeropuerto está ahí, a campo abierto, así que ahí debe estar bastante complicado también.
0: Gracias Marito, un abrazo.
3: Buena jornada.
0: Marito Gallero en el arranque de la semana desde Puerto Madryn a las 7:55. Carlos Baulde ya se prepara. Carlos Baulde está, se está poniendo las medias de lana. Se está poniendo las medias de lana porque él cuando duerme, él duerme descalzo, sí, se saca las medias, pero cuando se levanta tiene frío.
1: Oh, y yo entonces, no puedo dormir sin medias.
0: Ah, bueno, él
1: ni
0: sí.
1: Ni en verano.
0: Él sí, porque es muy peludito. Entonces ya se está levantando, tiene las piernas muy peluditas, es como si tuviera unas medias puestas. Pero ahora le da frío y se está poniendo las medias de lana. Y ya llega, en un rato ya está Carlos Baulde. Va a hablar de esta foto, Sarita.
1: A ver.
0: Mire esta foto que le voy a mostrar ahora. La que va a aparecer ahí, mírelo. Al señor Colorado y al señor de Comodoro, ahí están los dos.
1: Bueno, había adelantado que se iban a juntar, ¿te acordás?
0: Bueno, y parece que se juntaron. Y además, qué sonrisa, ¿eh? Ahí hay dos personas que aparentemente están dispuestas a ir juntos, más allá de que tal vez tengan que dirimirlo en una interna. Dante Bowen y Juan Pablo Luque, y escribió Bowen, unidos por el futuro de Chubut. Bueno, esta foto ha dado que hablar. Y sobre esta foto va a hablar Carlos Baulde después de las 9 de la mañana en De Boca en Boca Radio. Y además también de la elección que se viene en Gaiman. Una elección incómoda la de Gaiman, ¿eh? Carlos Baulde y dos temas, dos en uno, para abordar hoy después de las 9 de la mañana en su tradicional espacio.

0: En un ratito nos vamos a la pausa. Hay muchísimo material hoy en la web de Jornada sobre los temas del día. La visita de Goyán ha sido destacada especialmente con un análisis informativo, con mucha información, con fotos. Goyán fortaleció el armado provincial del movimiento Derecho al Futuro Salud, destaca hoy Jornada. 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
1: ¿Qué pasó?
0: Pero le voy a invitar a que vaya De Boca en Boca a la web de Jornada. Y hay dos periodistas que tuvieron algunos problemas. Y más, mucho más, en De Boca en Boca y Satirita. Imperdible, como todos los lunes. Nos vamos a la pausa y enseguida volvemos. Esto es Mañana G hasta las 10.
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8 de la mañana, 3 minutos. 8 de la mañana, 3 minutos. Estamos compartiendo Mañana G hasta las 10 en esta jornada helada, pero muy helada. Está helando como a la madrugada. Los techos de los vehículos totalmente congelados y los vidrios, por supuesto, también. Así que los que se levantan a esta hora de la jornada y salen para el trabajo, a tomarse ese tiempito para poner los vidrios en condiciones de los vehículos y abríguense mucho, porque la mañana está tremenda de fría, uno de los días más fríos claramente del año. En la cordillera, 10 grados bajo cero la temperatura, y es Esquel, la ciudad más fría del país.

0: Saludamos al intendente de Trelew, Gerardo Merino, está en contacto con la radio. Vamos a charlar un ratito con él sobre algunos temas de actualidad. Gerardo, un gusto saludarte. Sarita y Esteban por aquí. Buen día, ¿cómo estás?
1: Buen día, Sara. Buen día, Esteban, a todo el equipo y a toda la audiencia.
0: Bueno, ha tenido mucha repercusión esta presentación realizada en Cancillería, una agenda de trabajo que reunió a representantes del Gobierno Nacional, embajadas, organismos internacionales, municipios, y fue una muy buena oportunidad para presentar las oportunidades de inversión que tiene Trelew, Gerardo, ¿verdad?
1: Sí, tiene que ver, primero nosotros, el municipio este año se adhirió a la RAMCC, que es la red de municipios contra el cambio climático, son alrededor de casi 500 municipios de toda la Argentina, y bueno, se hacen cooperación, políticas de Estado que tengan que ver con el ambiente, pero también se hacen este tipo de misiones de negocio y de misiones de comercio. Esta es la segunda. Nosotros hace más o menos un mes habíamos estado con la Cámara de Comercio de Turquía, y la semana pasada lo que hicimos lo mismo, pero lo hicimos con la Cámara de Comercio Suiza y la Cancillería. ¿De qué se tratan esas reuniones? Bueno, primero conocer cuáles son los intereses de esos países en invertir en Argentina. Uh-huh. Hay alrededor, las cámaras son 350 y 160 empresarios que corresponden a esas cámaras, tanto la suiza como la turca, y que, bueno, que están interesados en invertir en Argentina. ¿Para qué son esas reuniones? Para decir, bueno, a través de esta red que de la cual estamos adheridos, estamos acá, en el caso mío, acá está Trelew, tenemos las intenciones y queremos que se generen inversiones, ver cuál es el interés en el mercado y en el comercio de ambos países, cuáles son la búsqueda de inversiones, y en función de eso nosotros armamos una plataforma de trabajo con nuestro equipo y decir, bueno, si es para la pesca es esto, si es para la parte de zona franca esto, si es la parte logística esto, si es la parte de producción, si es carne, si es metal mecánico, si, o sea, ver un poco las oportunidades y nosotros ofrecer esa beta. Así que esto tiene que tener una continuidad. El próximo paso es hacer algo más. Nosotros lo hicimos ahora con los directores de las cámaras de comercio. Uh-huh. Y la próxima va a ser precisamente con el equipo de trabajo y con las empresas que estén dispuestas a invertir. Es una metodología, es una manera de salir de Trelew, de buscar nuevos horizontes, de generar inversiones, que es lo que tanto estamos nosotros y que necesitamos en la ciudad de Trelew, con la finalidad de generar trabajo.
2: La intención es que la próxima vez estos empresarios interesados vengan a la zona a conocer o van a seguir en reuniones por ahí fuera de Trelew para luego, cuando esté más definido, venir.
1: Son dos esquemas. Podemos ir nosotros con nuestro equipo de trabajo a una presentación puntualmente de los ejes de producción y de desarrollo que puedan llevar adelante de la ciudad de Trelew, o también, depende de la cantidad que sean, que puedan venir a la zona, y obviamente eso es mucho mejor porque, bueno, obviamente uno le da la posibilidad de que vean lo que uno está contando, tanto en la parte de producción, desarrollo, como también en la parte de turismo.
2: ¿Hay algo en lo que ellos se hayan mostrado más interesados?
1: Básicamente lo que es alimentos, como todo lo que tiene que ver con pescado, con carnes rojas, con productos como por ejemplo pueden ser las cerezas fundamentalmente, son los interesados. La lana también es otro producto que saben que Trelew es el polo lanero por diferencia, así que también despierta ese interés. Nosotros necesitamos vender nuestra ciudad, necesitamos vender nuestro espacio, y bueno, estos ámbitos son para eso. No se había dado nunca, Trelew no había participado nunca en una de esas, en este tipo de oportunidades para abrir ese tipo de puertas. Y después, bueno, también con la Cancillería estuvimos reunidos porque, bueno, hay canales de comunicación que son directos desde la Cancillería Argentina hacia los municipios para, por ejemplo, gestionar sistemas leasing, inversiones que tengan que ver también con importación y exportaciones. Bueno, fue una oportunidad también para ver de qué manera podemos nosotros tener esa comunicación y dónde se hacen las presentaciones puntualmente de algún proyecto para la ciudad.
0: Es decir, Gerardo, que hay herramientas de financiamiento disponibles.
1: Hay herramientas, sobre todo del Banco Mundial, incluso para adquisición de bienes de capital a través de un sistema leasing. Bueno, todas estas novedades que uno ve y que uno, esos conocimientos que va adquiriendo, tiene que ver justamente con estas reuniones, incluso para algún privado de acá, de nuestra ciudad o de otro lugar de la Argentina que quiera invertir, bueno, también tener ese nexo con Cancillería para facilitarle los trámites.
0: ¿La futura subzona franca despierta expectativas?
1: Sí, de hecho ya hay un par de empresas que ya están con el tema plano y no lo he visto todavía porque fue la semana pasada, porque no estuve yo en la ciudad, pero tengo entendido que van a empezar con el cerramiento de algún sector de una empresa pesquera que ya está dispuesta a radicarse. Paralelamente va a salir una licitación para el cierre perimetral que tiene que ver con el pórtico de acceso. Van a ir las dos cuestiones, van a ir de la mano, o sea, van a ir las empresas que quieran ir construyendo pueden ir avanzar, mientras tanto se va avanzando sobre la construcción del pórtico y del acceso y del cerramiento. Así que hay interés y bueno, ya obviamente el gobernador anunció que hay alrededor de 4/5 empresas pesqueras que ya está, dijeron del OK, que están dispuestas a operar en la subzona franca de la ciudad de Reloj.
2: ¿Y el nodo logístico también les interesa por ahí cuando lo muestran en estas reuniones?
1: Sí, para el nodo logístico tuvimos otras reuniones con inversores de acá, de la Argentina, que han llevado adelante otros desarrollos inmobiliarios en Buenos Aires. Hay interés, lo que estamos evaluando de la manera en que se avanza, que estamos hablando puntualmente de poder hacer una licitación de acuerdo a lo que nosotros venimos desarrollando, con plazos de con hitos, que pueden ser el primero, como esa zona franca, el cerramiento del pórtico, la colocación de servicios, el desarrollo comercial, logístico. Bueno, esos desarrolladores que son incluso hasta encargados muchas veces de formar fideicomisos, es una estructura compleja de la cual el Estado municipal no puede estar ocupado porque es muy burocrático y aparte se necesitan inversores, se necesitan contactos. Entonces la idea que para que eso se desarrolle más rápido, ver esos desarrolladores inmobiliarios y hacer una licitación de manera transparente para que puedan acceder a esos pliegos.
0: Cambiando de tema, Gerardo, y para destacar, comienzan hoy, se intensifican los trabajos de pavimentación en la Iris de Roa, y esta es una buena noticia que entiendo para la proyección en la obra de pavimentación que tiene Trelew, también para el municipio, para la gestión, es muy importante, ¿verdad?
1: Es muy importante porque la ciudad salió de aquel ciudad de obras abandonadas con la culminación. Hacemos un repaso rápido. Cuando ingresaba a la ciudad de Trelew, el acceso donde estaba el dinosaurio, que estaba todo abandonado, la obra estaba abandonada, se terminó, se está terminando el acceso, que es de la doble vía Trelew-Madryn, se está terminando, antes de fin de año se va a terminar, se terminó la obra y se está en funcionamiento el hospital, hemos terminado la obra del Paseo Gendre, que también estaba abandonada, se terminó, se volvió a retomar la obra y se concluyó la obra de agua de zona de Chacra, y la obra, digo esto porque son obras que nosotros teníamos pendientes en la ciudad, que las pusimos en funcionamiento, que se terminaron, y la Iris de Roa era una de las obras, de las últimas obras, el Procrear también, las 200 casas de Procrear, otras obras que había quedado inconclusa abandonada. Bueno, la Iris de Roa era la última que había quedado, decir, bueno, ¿qué vamos a hacer con esta obra? Así que pudimos avanzar sobre eso con el plan Galina, y ya la empresa que había ganado esa licitación se puso a hacer lo que es el movimiento de suelos, y sí, es muy importante para el sector oeste de la ciudad. Es una vía que conecta la parte oeste con la parte sur y este de nuestra ciudad. Es un desarrollo también hacia la zona oeste, hay muchísimos loteos que se han llevado adelante. Y además, nosotros vamos a licitar, a través también del gobierno provincial, nuevas cuadras de asfalto, que como por ejemplo la Michael Jones, que va a ser asfaltada desde Muster hasta Iris de Roa, bueno, ahí se va a terminar de desarrollar otro centro comercial más, pues una avenida muy transitada también, y va a tener mejor transitabilidad y mejor desarrollo de esa zona. Eso sumado a que además genera, digamos, empleo, es una obra pública que genera trabajo para el sector de la construcción.
0: Bien, y en relación a la Iris de Oroa, ¿la plata está asegurada para que arranque la actividad hasta que termine absolutamente los trabajos?
1: Sí, eso está asegurado. De hecho, no se lanzó antes ni se dio ningún anuncio porque no teníamos nosotros la certeza, lo mismo que las cuadras de asfalto que teníamos programadas y que estaban planificadas, pero no podíamos avanzar por una cuestión netamente económica. Bueno, hoy teniendo esa certeza de poder contar con esos fondos, se avanza para que esas obras que se comienzan se terminen.
2: Yo te quería preguntar, Gerardo, respecto a esta reunión que tuviste la semana pasada también, que tiene que ver con vuelos para la ciudad de Trelew, más conexiones, y en este caso con Córdoba, que es algo de lo más pedido cuando charlas con los vecinos de Trelew. ¿Qué novedades hay al respecto?
1: Sí, es lo más pedido, lo tenemos en agenda, y yo el año pasado incansablemente estuve conversando con las líneas. Bueno, ahora aproveché que fui a Buenos Aires, que estuvimos también en la feria de turismo de Meetup y tuve la oportunidad de acercarme a las líneas para, obviamente, seguir gestionando. No depende de mí que los vuelos se generen, pero bueno, hay una necesidad. La idea es avanzar con un contrato. Lo que ellos quieren, la garantía de que los vuelos esos van a ir al menos a un 80% de su capacidad. Nosotros tenemos relevado y creemos que los números dan para que ese vuelo llegue a esa capacidad, incluso más. En su momento funcionaban, así que bueno, lo están evaluando. Estamos haciendo, digamos, vamos a seguir insistiendo, porque incluso de ponerse la línea debería de arrancar ahora por una cuestión de pasajes para vender, o sea, claro, tendría que haber un disponible. Así que depende de aerolíneas, no depende de mí. Los esfuerzos y la gestión la estamos haciendo. Hablé con el gobierno provincial también a través del ministro de turismo, que es La Pena, que también se comprometió en forzar, digamos, de gestionar. Lo hicimos así, primero voy yo y después seguramente van a ir ellos para seguir gestionando, pero creemos que esa línea es fundamental, esa línea aérea, para esa ruta aérea para conectar, porque bueno, hay desarrollo comercial, hay cuestiones de que tienen que ver con el turismo, familiares, estudiantiles, turísticos también, tiene mucho que ver porque hay un nexo con un aeropuerto internacional que es de Córdoba y salen vuelos a Brasil, entonces también necesitamos tener una conexión que no sea Ezeiza, así que lo tenemos muy bien estudiado y vamos a seguir para que esa línea aérea, esa ruta aérea se pueda concretar.
0: Gracias, Gerardo, por estos minutos. Muy amable por atendernos. No. Buen comienzo de semana.
1: Gracias a usted. Igualmente. Que tengan buen día y una excelente semana. Un abrazo para todos.
0: El intendente de Trelew, Gerardo Merino, en contacto con la radio a las 8 de la mañana con 18 minutos. Y ahora sí ha amanecido, Sarita.
2: Sí,
0: casi sin darnos cuenta en un abrir y cerrar de ojos.
2: Ya se estiraron un montón los días, ¿eh? 8:22 era el momento que indicaba el servicio meteorológico, pero ya notamos que 8:10 por ahí ya había empezado a verse un poquito de claridad, ¿no?
0: Es,
2: y ahora, bueno, ya la tenemos casi la claridad total, así que estamos ahí, en el filo de... Faltan 4 minutos.
0: Una de cal y una de arena. Mira, hay un poco de viento. Hoy no teníamos ese viento que estoy viendo, las hojitas.
2: Ese viento que debe ser helado, ese vientito que te cala los huesos.
0: Mejor estar acá adentro calentito, porque ahí lo que debe ser afuera a esta hora de la mañana.
2: Debe estar tremendo, tremendo, tremendo. 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
0: 8:20 de la mañana, qué frío. Aquí estamos compartiendo la actualidad, la información. En un ratito nos vamos a tomarle el pulso a la actualidad del Valle con María Laura Barcia.
2: Uy, qué frío.
0: Que se prepara, claro, ella está con frío.
2: ¿Querés que te diga la sensación térmica en Esquel en este momento?
0: A ver, dígame.
2: A ver, tirame a ver,
0: sí,
2: qué se te ocurra.
0: Debe ser 12 grados bajo cero.
2: Te quedaste corto. 13.3 bajo cero. 13.3 bajo cero en Esquel en estos momentos. La sensación térmica es lo que se siente, el vientito que te tremendo, pega cuando salís a la tremendo calle. La temperatura es de 9.2 bajo cero, pero la térmica 13.3 en Esquel. Es la más fría del país, se consolida en el podio de la más fría del país. Le sigue Maquinchao y El Calafate. Y Trelew está en el quinto lugar con 4 grados 8 décimas bajo cero y térmica de 8.8 bajo cero en Trelew en estos momentos, un fresquete tremendo. Puerto Madryn 4.4 bajo cero y térmica 10.2 bajo cero en Puerto Madryn.
0: Tremendo.
2: Una frío, jornada súper, súper fría la que estamos teniendo en estos momentos, así que abrigarse súper, súper, súper bien y tener mucho cuidado al transitar en vehículo por las calles porque hay mucho hielo en diferentes sectores y en sobre todo en muchas esquinas, ¿eh? Así que tener cuidado.
0: Quiero felicitar a Omar Pastén y su gran equipo, una tremenda transmisión que seguimos en distintos lugares de la provincia porque temprano en la mañana estaba acá en Trelew y me fui a Madryn escuchando las carreras, y estando en Madryn seguí escuchando las carreras y salí de casa a hacer algunas actividades, algunos recorridos que tenía que hacer allí con la familia, y ahí estuvimos escuchando la carrera toda hora. Impresionante la transmisión de Omar Pastén y su gran equipo. Santiago Villar por cuarta vez consecutiva en el turismo en pista 1100. Emiliano López, otro, bueno,
2: pasó
0: campeón
2: de todo en el 1100 en la final, sí, porque se largó justo a como un granizo, una nevisquita, no, y se empezaron a ir todos los autos derrapando cuando estaban allá entrando al curbón de arriba. Así que estuvo tremenda esa final.
0: Lo del título de jornada, que hubo una tormenta de emociones, entonces
2: fue
0: muy bien,
2: literal,
0: muy
2: literal.
0: Bien. Bueno, Emiliano López, el campeón en la categoría, volvió a ganar en el TC Patagónico. Sergio Larregui en el turismo, el TC Austral. Benjamín Conti en el la Gol 1.6. Esta es una de sus categorías preferidas, ¿no?
2: Sí.
0: La Gol 1.6. Y Abel Panquilto ganó.
2: R12 es muy divertida, es una categoría muy divertida, ¿eh? De R12 que nació en Sarmiento.
0: Ajá.
2: La mayoría de los vehículos que corren en la R12 son de Sarmiento.
0: Con razón que mandaba tantos saludos a Sarmiento y hablaba
2: claro
0: de Sarmiento.
2: La mayoría es una categoría que nació en Sarmiento, corriendo en tierra, si no me equivoco, y se fue adaptando a la pista y se convirtió en una más de las categorías de que corren entre Leu y en Comodoro Rivadavia. Y la que corre es la fiscal de Sarmiento.
0: Ah.
2: Es una de las integrantes de la categoría.
0: Mirá vos qué bien ahí, ¿eh? Bueno, Abel Panquilto fue el ganador en la Renault 12. Resultaron ganadores de la sexta fecha del Mari Valle, que terminó, como lo dice muy bien Sarita, bajo la lluvia y el granizo.
2: Chapa y chapa los de R12 siempre.
0: Tremendo. Mirá, ahí estoy viendo la foto, preciosa la foto de los R12.
2: Sí.
0: Acá está el celeste, el blanquito este muy lindo. Abel Panquilto adelantó a Cristian Marsicano y enseguida asumió el liderazgo de la Renault 12, con Juan Christensen pegado como estampilla. Javier Casas también había logrado llegar al tercer lugar. Franco Alochis se quedó en el sector de ingresos boxes, al mismo tiempo que Matías Rodríguez. Eduardo Soto y Lorenzo Acosta también se quedaban al margen de la carrera. Daniel Fuello desertaba en una vuelta posterior. Y está todo el desarrollo de la carrera. En la mitad de la carrera, Abel Panquilto volvió a la punta en la bajada del tobogán después de que Christensen ingresara pasado al sector, ambos cortados adelante en otra dimensión.
2: Bueno.
0: La lucha mantuvo la misma intensidad y Christensen los buscó por todos lados, pero el de kilómetro 8 tuvo espaldas anchas y después del mal trago de Comodoro repitió la victoria de la segunda fecha. En su carrera 39 logró el sexto triunfo en la categoría, el cuarto en Trelew, y se metió de lleno en la puja por el campeonato con el auto que era de su padre Marco. Muy buena crónica de la carrera hace jornada. Muy buena crónica, porque están todos los detalles de la carrera, con nombre de los preparadores, de la historia del coche.
2: Claro.
0: No, muy bien, muy bien. La verdad, felicitaciones a los compañeros de jornada, que hacen un laburo espectacular. Dice luego, Christensen repitió el tercer podio consecutivo, mientras Javier Casas terminó tercero después de zafar del roce de la última vuelta cuando venía en el pelotón perseguidor. Y bueno, después está el comentario de cada una de las categorías, ¿no? Porque con mucha profesionalidad y mucho conocimiento hace jornada esta cobertura imperdible, que está acompañada por fotos, ¿eh? Hermosas fotos que ha tomado allí nuestro compañero, el gran Sergio Esparza. 8:25 a.m.
3: Fugitivo, no.
0: Y nos vamos a Comodoro Rivadavia. También está frío en Comodoro ahí, ¿eh? Porque la verdad que el frío está presente en toda la Patagonia, en toda la provincia. A ver qué nos dice al respecto Germán Velasco. Germán, un gusto saludarte. Buen día y bienvenido.
4: ¿Cómo le va? Buen día, buen lunes para todos. Sí, está muy fría la mañana, ¿eh? Un grado tenemos actualmente 2 bajo cero de térmica.
0: Frío, frío. Y acá uno frío, no frío, sabe la helada que cayó acá. Bueno, y en Esquel, ni hablar.
2: Tremendo.
0: Recién Sarita decía 12 bajo cero de térmica en Esquel.
4: Está llegando temprano, que por ejemplo en la Antártida hoy estaban teniendo 49 bajo cero.
0: Ah, bueno. ¿Qué será eso? ¿Cómo será?
2: Qué loco. 49 bajo cero. Y un día como hoy se registró la temperatura más baja registrada en la Antártida también hace algunos años, pero fue un día como hoy, o sea que debe tener algo ahí que hoy siempre hace frío, no sé, ponele.
4: Sí, estaba viendo que en los últimos años lo más bajo que tuvieron fue 89 bajo cero.
0: ¡Oh, por Dios!
4: Te la regalo.
0: No me imagino, ¿eh? No se puede vivir,
2: no sé, no puede salir a...
4: No, ahí hay que estar viviendo con apuro mate, té, café y locro para mantenerse caliente.
0: Claro, algo bien calentito todo el día. Y la ropa especial, ¿no? Cuando salís.
4: Claro, más o menos.
0: Bueno, pero bueno.
4: Más o menos así. Así que bueno, acá estamos arrancando una nueva semana, muy frío, tenemos que decir, una nueva semana donde ya dejamos atrás la Feria del Libro. Más de 200.000 personas pasaron por la Feria del Libro, exitosa. Y bueno, este evento que se realiza año tras año en Comodoro y que trae, bueno, esas ganas de seguir apostando por estos eventos, ¿no? A pesar de todo el contexto nacional, toda la inversión que tiene que hacer justamente la Municipalidad de Comodoro, pero lo hace en materia cultural y en materia de que... es para lo que viene detrás nuestro, ¿no? Para los que vienen atrás. Y para que esto se siga manteniendo como un ejemplo, no solamente para la provincia, sino para el país también, y que Comodoro siga, adelante con este tipo de eventos culturales. Así que, bueno, más de 200.000 personas pasaron por la Feria del Libro, así que es importante también. Contarles también de que, tuvimos un fin de semana con algunos hechos policiales importantes, pero también, más allá de eso, tuvimos que tener y también estar atentos a todos los accidentes de tránsito que se registraron en Comodoro durante el fin de semana. Pero muchísimos, muchísimos. Le voy a contar uno de ayer. Un motociclista cruzó sobre una avenida en semáforo en rojo, lo impactó un vehículo que estaba circulando de forma normal. Cuando le hacen el alcoholemia al motociclista, tenía 2,06.
0: No,
4: tremendo. Esto fue a las 11 de la mañana.
0: ¿A las 11 de la mañana?
4: Tremendo. 2,06. Pero durante la madrugada, un joven que circulaba a través de su Chevrolet Onix impactó contra una camioneta estacionada, y tras el impacto, su vehículo, el Chevrolet Onix, se prende fuego por completo.
0: De película.
4: Por completo. Él no sufrió heridas ni nada. Le hacen el test de alcoholemia, 2,11 de alcohol.
0: ¿Qué? No, increíble. ¿Pero cómo?
4: Mucho alcohol, muchos choques por alcoholemia positivo. Una mujer, 1,72. En los últimos días chocando 3 vehículos estacionados en el barrio Estela Mar. Y bueno, mucho alcohol y muchos accidentes también que ocurrieron durante el fin de semana. Así que hubo bastante movimiento para la grúa y para los efectivos policiales. en los últimos días, chocando tres vehículos estacionados en el barrio Estela Mar, y bueno, mucho alcohol y muchos accidentes también que ocurrieron durante el fin de semana, así que

0: Si no, estaríamos, si este hombre no hubiera recibido la atención rápida, porque ¿qué sucedió? La mujer miró hacia el patio y vio que alguien salía corriendo del patio de la vivienda. Cuando observa, era su vecino, y va hacia atrás donde tiene un contenedor, un tráiler, y encuentra a su marido tirado con un cuchillazo en el cuello.
1: ¡Uy, qué tremendo!
0: Da rápido aviso a la policía, indica de que su vecino fue el autor del hecho, ¿no? La policía lo detiene, este hombre tendrá la audiencia de control y el hombre está en grave estado en el hospital regional, ¿eh? Así que estamos atentos a la evolución de cómo va, llevando adelante, bueno, la atención médica y bueno, cómo va evolucionando este hombre con esta grave herida en el cuello. Esto ocurrió en la mañana del domingo, en la madrugada prácticamente, en kilómetro 17, en la zona norte de Comodoro Rivadavia.
1: Germán, me quedé también con las declaraciones que hizo el abogado Castillo en relación al caso Ángel. Esto fue sobre el fin de la semana pasada, pero tuvo mucha repercusión allí en Comodoro y en toda la zona, ¿no? Este cuestionamiento a la investigación del caso, ¿es así?
0: Sí, bueno, esto se da luego de lo que sucede con Lorena, ¿no? Esta intoxicación, este atentado de ella contra su propia vida. Bueno, luego hubieron algunos mensajes de parte de la hija de Lorena, luego de Luis aclarando la situación, ¿no? En redes sociales, diciendo que él la encontró, de que en la mañana, de que él cuando volvió de una actividad de que nosotros estuvimos presentes y donde Luis había declarado, nos sentimos abandonados por Comodoro, por la poca convocatoria que había tenido esta actividad por los 4 meses de la muerte de Ángel allí en la ciudad judicial. Luego, cuando regresa a su vivienda, bueno, se encuentra con todo eso. El abogado Castillo va, ¿no?, resaltando la actualidad de este caso. Y todavía aguardando nosotros también cómo se... Recién en el mes de noviembre vamos a tener novedades, porque esto sigue, ¿no? Porque sigue el padrastro, la madre biológica del pequeño detenido, pero todavía no hay novedades con respecto a los profesionales, y son las familias, justamente el abogado Castillo, quienes están cuestionando esto, ¿no? La lentitud del fiscal Cárcamo en el caso. El fiscal Cárcamo es también un fiscal que es muy, en Comodoro Rivadavia, muy cuestionado por los casos, porque muchos te dicen, lo congela. Lo tiene ahí, ¿no? Uno de los casos más cuestionados es el caso de la hermana de Vanessa Fita, la hermana del diputado provincial. Entonces también es un fiscal muy cuestionado, y bueno, el abogado Castillo también, bueno, yo se refería a esto, y Luis también, ¿no? La lentitud y todo, como ellos pensaban que quizás con todo como se mediatizó podría generar aún más, pero se mantiene estancado igual.
1: Bien, bien. Bueno, Germán, ¿algo más antes de la despedida?
0: No, esperando a ver qué trae esta semana, una semana que, los vecinos se van acomodando el transporte público, pasó una semana de que empezó el servicio, están cambiando algunos recorridos también luego de las críticas, la espera de una hora, hora y media. Bueno, el comodorense se va acostumbrando, y la empresa nueva también se tiene que ir acostumbrando al comodorense realizando todo tipo de modificaciones en recorridos, ¿no? Porque tal como lo solicitaba el pliego municipal, los recorridos se fueron acortando por una cuestión económica, ¿no? Para generar menos gastos en lo que es combustible, ¿no? Por lo que abona la municipalidad. Pero, bueno, ahora van a tener que volver a los recorridos de antes, porque hay hora y media de espera, ¿sí? Con bajas temperaturas. Y en algunos lugares sin garitas también es complicado esperar el colectivo. Así que veremos a ver cómo viene esta semana.
1: Bien, bien. Estamos atentos. Que sea un buen comienzo de semana y no deje de abrigarse, por favor, Germán. Que no está
0: para aflojar. Muy abrigado.
1: Gracias, Germán.
0: Muy abrigado.
1: Buen lunes.
0: Un abrazo grande.
1: Germán Velasco desde Comodoro Rivadavia, a las 8 de la mañana con 35 minutos.
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0: 8:40 de la mañana, avanzamos. Está bien de día, ya se nota que algún rayito de sol vamos a tener a lo largo de este día lunes, arrancando una nueva semana, lunes 10 de agosto ya 10 de agosto, y estamos aquí para acompañarlos hasta las 10 de la mañana con muchísima información y buena música, por supuesto, que vamos mechando ahí entre las pausas. La temperatura en Esquel es la más fría del país en esta mañana, con 9 grados 2 décimas bajo cero y una térmica, lo que se siente aún más abajo, 13 grados 3 décimas bajo cero en Esquel en estos momentos. Mucho cuidado, los amigos de la cordillera, al transitar por las rutas. Hay pedido de extrema precaución al circular por las rutas cordilleranas. Y en Trelew, 4 grados 8 décimas y térmica de 8 bajo cero. También muchísimo frío. En Puerto Madryn, la térmica llega a los 10 grados 2 décimas bajo cero. Así que muchísimo cuidado también al transitar por las calles, amigos, porque hay bastante hielo, sobre todo que ha quedado un poco de la lluviecita. Ayer por la madrugada llovió, el domingo por la madrugada, y esto ha quedado en las calles y hay que tener mucho cuidado para evitar ahí frenadas bruscas, sobre todo. Nos vamos rápidamente al móvil. María Laura Barcia desde Exteriores. María Laura, ¿dónde estás?
1: Buen día, Sarita. Nos acercamos al cuartel de bomberos voluntarios. Estamos con el jefe Cristian Otero para conocer un poco más, ampliar los detalles de este trágico incendio que ayer le cobró la vida a una mujer de unos 35 años. Esto sucedió en jurisdicción a la comisaría cuarta de Trelew. Bueno, Otero, ya un poco más tranquilos el día después, con intención de conocer mayores datos respecto a este hecho fatal.
2: Sí, buenos días. Lamentablemente ayer se da este hecho fatal alrededor de las 10:35, recibe la denuncia personal de bomberos, se despachan las dos dotaciones a la emergencia citada y al arribo, bueno, comprueba que ya se encontraba personal policial en el lugar y algunos otros vecinos, y en el hecho aparentemente se genera un principio de incendio dentro de la vivienda en el sector del dormitorio donde estaría la femenina que fallece en el mismo. Generando una combustión incompleta, que es un proceso bastante complicado en un incendio que genera lamentablemente el hecho del fallecimiento de la femenina, y la misma ya se encontraba fuera de la vivienda, que había sido rescatada por una pareja de policías que son vecinos de ellos, que viven justo enfrente. Al detectar y al sentir que los vecinos comienzan a pedir auxilio y cuestiones similares, este personal policial ingresa a la vivienda, logrando encontrar el cuerpo de la misma a un costado de la cama, sacándola hacia el exterior para tratar de darle vida o tratar de salvarla. Y bueno, pero lamentablemente ya estaba sin signos de vida. Y pues, me hicieron todo lo posible hasta que llega personal del hospital para manifestar, bueno, que la persona ya había fallecido.
1: Esta persona se encontraba sola en este momento, en ese momento en el interior de la vivienda, ¿no habían otras personas?
2: No, aparentemente la persona viviría sola, tenemos entendido, y bueno, estaba ella con dos mascotas que también, bueno, fallecen en el interior. Se trataban de dos gatitos que estaban también en el interior ya fallecidos, y sin otra persona en el interior.
1: ¿Las causas de este siniestro?
2: Hay un artefacto de calefacción que puede haber generado, las pistas nos llevan hacia ese lugar, que puede haber generado el principio de incendio. La característica de este incendio es que comienza el incendio, afecta un colchón que estaría colocado por algún motivo, un colchón de una plaza colocado por algún motivo debajo o del calorama, que estaba colgado en la pared, bien instalado, hay que destacar. Okay. La cama de la misma persona se encontraba muy cerca de este otro colchón. Bueno, desde ahí genera un incendio que afecta y se propaga hacia la cama donde estaba durmiendo la femenina. Se calcula que esta persona detecta el inconveniente del incendio porque tiene algunas quemaduras en parte de un brazo y parte del cuerpo. No se sabe si cae de la cama al sector del piso, trata de bajarse, bueno, ya por el humo y los gases calientes se le hace imposible y se la encuentra a un costado de la cama. Este incendio, a la vivienda no tener ventilación suficiente, se sofoca por sí solo y queda en una etapa que nosotros denominamos técnicamente como una combustión completa. El incendio sigue su evolución, pero no genera llamas, sino lo que hace es generar muy rápido una cantidad de humo y gases calientes que son altamente tóxicos, eso toma por completo la vivienda y genera el fallecimiento de la persona.
1: Estamos hablando de un sistema de calefacción a gas, entonces, ¿no?
2: Sí, es un sistema de calefacción reglamentario, es un, sí, un calorama que estaba con sus condiciones, a simple vista se ve que era un calorama en buenas condiciones, que estaba bien instalado y todo, pero bueno, se sospecha que el colchón tiene que ver algo, el colchón que se encontraba debajo del calorama, que por algún, no sabemos el motivo, por algún motivo estaba muy cerca de la temperatura del calorama y puede haber comenzado el incendio por ese centro.
1: ¿Se acercó algún familiar en el marco de este hecho? ¿Logró ser identificada?
2: Pero ante la presencia de bomberos no llega nadie manifestando ser familiares, pero bueno, después queda personal de investigación y de policía y eso trabajando en el lugar, no sabría decir.
1: ¿Nos recuerda el domicilio de esta vivienda?
2: Barrio 12 de Octubre, Tomás Davies, a una cuadra de la escuela 503. Más prácticamente sobre la media cuadra de la calle Vapro.
1: Claro, jurisdicción a la cuarta.
2: Jurisdicción de sección a la cuarta.
1: De sección a la cuarta. Bueno, ¿alguna otra hecho de relevancia, alguna recomendación con estos días de tanto frío, Otero?
2: Mi intervención es solamente eso, y bueno, recomendaciones lo de siempre, tratemos de que todo lo que es el sistema de calefacción se encuentre en condiciones, tener una buena ventilación en la casa durante principalmente las horas de la mañana y eso, y no tener elementos que puedan tomar combustión cerca de los caloramas, es como prevención.
1: Ahí estaba la palabra de Cristian Otero, el jefe de Cuerpo de Bomberos, relatando más detalles de este lamentable hecho que se cobró en la vida de una mujer de 35 años ayer en jurisdicción a la seccional cuarta de Trelew, Sarita.
0: Perfecto, María Laura, muy completo y a la vez muy triste esta noticia, ¿no? Y bueno, y la advertencia también para todos los vecinos de tener las precauciones necesarias, ya sea el sistema que usen para calefaccionarse, ¿no? Si es con gas o con leña, también a tener mucho cuidado con el tema de la leña y también con los artefactos eléctricos.
1: Exactamente, por eso ahí tratábamos de diferenciar, ¿no? El sistema de calefacción que tenía justamente en su vivienda esta mujer que perdió la vida trágicamente en el día de ayer y, como vos lo decís, recordar las medidas precautorias. Sobre todo estos días, bueno, nosotros nos trasladamos aquí hasta esta zona de Trelew, la verdad que mucho frío en el día de hoy, se siente la baja sensación térmica, la temperatura bajo cero, poca gente transitando, pero todavía está esa escarcha, esa helada que ha caído en las calles, algunas con mayor acumulación de agua, así que, bueno, el pedido y la recomendación fundamental es transitar con extrema precaución a fin de evitar cualquier tipo de accidente.
0: Perfecto, gracias María Laura.
1: Bueno, Sarita, en cuanto a lo que tiene que ver con el resto de la información, la jornada arranca muy tranquila, sin mayores novedades. Sí tenemos entendido que el intendente Gerardo Merino estará brindando una conferencia, al menos recibiendo a la prensa, a partir de las 10 de la mañana. Después, en el resto del ámbito policial, muy tranquila esta jornada.
0: Muchísimas gracias. Ahí pasaba
1: hasta
0: María
1: luego.
0: Laura Barcia desde Exteriores.
3: Sarita, y mañana, Madryn, mañana van a venir acá al estudio a hablar del tema. Madryn será sede del Foro Energía, Desarrollo y Soberanía, un importante encuentro que se va a llevar adelante el 21 de agosto en el CEMPAT CONICET y que va a reunir a referentes de la política, la ciencia, la industria y el sector energético para debatir el futuro de la transición energética, el desarrollo industrial y la soberanía nacional. Foro Energía, Desarrollo y Soberanía, Nodo Industrial Patagonia Austral, organizada por Jornada Medios, por supuesto la Fundación Patagonia Tercer Milenio, el Sindicato Regional de Luz y Fuerza, APIA, nuestros amigos de APIA están muy involucrados en este tema y por supuesto el CEMPAT y el CONICET. El próximo 21 de agosto de 9:30 a 17 en Madryn será escenario del Foro Energía, Desarrollo y Soberanía, una nueva instancia de trabajo del Nodo Industrial Patagonia Austral que reunirá funcionarios, investigadores, empresarios y dirigentes sindicales para debatir el rol estratégico de la energía en el desarrollo productivo del país. La actividad se va a desarrollar en el Auditorio Lobo Orensanz del CEMPAT CONICET, ubicado en Abuelas Plaza de Mayo al 2900 de la Ciudad del Golfo, y es organizada por las instituciones y organismos mencionados anteriormente. Además, cuenta con la coorganización del Centro Nacional Patagónico, el Instituto Patagónico de Ciencias Sociales y Humanas y el Instituto de Energía Scalabrini Ortiz. El foro dará continuidad al proceso que arrancó en Comodoro Rivadavia, ¿recuerdan?
0: Claro.
3: Con las jornadas del Nodo Industrial Patagonia Austral, donde se planteó la necesidad de construir una agenda regional para fortalecer la competitividad sistémica de la Patagonia, articulando al Estado, el sector privado, los trabajadores, la academia y el sistema científico. Un primer panel abordará la transición energética en el contexto geopolítico actual y contará con las exposiciones de Verónica Robert, Anastasia Suiskaya, representante de la Oficina Comercial de la Embajada de Rusia, y Cecilia Gariboti, ex subsecretaria de Planeamiento Estratégico de la Nación. El segundo panel analizará la cadena de valor energética, el desarrollo industrial y el ambiente, con la participación de Eduardo Gigante, especialista en minería, Rubén Fabricio, de la Cámara de Industriales, de Proyecto de Ingeniería de Bienes de Capital, y Jordana Merla, subsecretaria de Ambiente de Comodoro Rivadavia. El tercer panel, centrado en la política energética federal, la infraestructura y la integración territorial, expondrán Ariel Parmigiani, presidente de Parque Arauco de La Rioja, Gabriela Castillo, secretaria de Energía de Tierra del Fuego, Pablo Gordillo, interventor, Andrés Ruderman, investigador de la Facultad de Matemática, Astronomía y Física de Córdoba, y Maximiliano Quexeli. La moderación estará a cargo de Rodolfo Gámez, titular de APIA, nuestro amigo Gámez, que va a estar nuevamente aquí en la zona. Y habrá un cuarto panel por la tarde, dedicado a la relación entre la cadena de valor energética y el sistema científico-tecnológico. Van a participar Gastón Gioni, secretario de Energía de la Provincia de Buenos Aires, Roberto Salvareza, presidente de la Comisión de Investigaciones Científicas Bonaerenses, Alberto Baruj, vicepresidente de Asuntos Tecnológicos del CONICET, y Adriana Serkis, diputada nacional por Río Negro y expresidenta de la CONEA. Un programa imperdible. Madryn como sede del Foro Energía, Desarrollo y Soberanía. Dije mañana al principio, y ahí la confusión, porque mañana a esta hora Gustavo Monesterolo y Eugenio Kramer estarán visitándonos.
0: Buenísimo,
3: aquí en nuestra
0: para contarnos
3: casa.
0: Los detalles.
3: Exactamente, Sarita. Imperdible charla con Gustavo y con Eugenio, que van a estar mañana a esta hora hablando sobre este encuentro, este Foro de Energía, Desarrollo y Soberanía, que se va a realizar en el CEMPAD CONICET el próximo 21 de agosto en Puerto Madryn. Esto que quiero mostrarle, en la que aparecen el intendente de Dolabón y el ex intendente de Comodoro Rivadavia, tuvo mucha repercusión. Mire, dos tortolitos en la foto.
0: Muy bien.
3: Muy sonrientes, muy relajados se los ve también.
0: Buena onda.
3: Con un buzo color marrón, podríamos decir, en el caso del señor Bowen, y un suéter color negro. Está Juan Pablo Luque, pareciera más unidos que nunca. Y escribió Bowen.
0: Quiero hacer zoom en el libro, ¿qué libro será?
3: Bueno, ahí a ver, acérquelo.
0: ¿Se puede?
3: Ahí está, mírelo.
0: Tuki, tuki, tuki. Ay, no lo llevamos a ver.
3: Hay un cerdo ahí.
0: No. Ah, sí, un cerdito.
3: Ahí.
0: Dado vuelta, ¿qué dice?
3: ¡Epa! Ojo ahí.
0: Mirá,
3: ¿eh?
0: Rebelión en la Granja es el libro que está ahí arriba.
3: George Orwell.
0: Rebelión en la Granja.
3: ¡Epa! ¿Qué querrá decir? ¿Qué significado? Porque eso no está puesto ahí.
0: No.
3: Le vamos a preguntar a Carlos Baúl.
0: El libro tiene ahí un mensaje encriptado, me parece.
3: Carlos Baúl nos va a hablar de la reunión, de la sonrisa y del libro. De las tres cosas nos va a hablar Carlos Baúl. Rebelión en la Granja. Todos los detalles con Carlos Baúl, que además también va a hablar de Gaiman, una lección incómoda. El otro tema de la que va a hablar también Carlos Baúlde después de las 9 de la mañana. Carlos Baúlde se está poniendo el suéter peludo. ¿El suéter peludo?
0: Sí, hoy tiene que venir bien abrigado.
3: El suéter peludo se está poniendo Carlos Baúlde, que ya llega en un ratito en De Boca en Boca Radio.
0: Tengo dos noticias positivas. Busqué positivas, bien. Porque viste que bueno, en el medio tenemos que me echarle cositas positivas.
3: ¿Noticias positivas?
0: Tengo dos. ¿Cuál quieren? Tengo una de Esquel y una de Rawson.
3: Primero la de Rawson.
0: Vamos con la de Rawson
3: capital
0: primero.
3: De la provincia.
0: Entonces, en Rawson, atención todos los niños, porque se está preparando una jornada recreativa comunitaria por el Día de las Infancias.
3: Bien,
0: que
3: bien,
0: es el próximo fin de semana. La Municipalidad de Rawson está invitando niños, niñas y a sus familias, por supuesto, a disfrutar de una jornada recreativa este próximo sábado, 15 de agosto, de 15 a 19 horas, en el Zoom del gimnasio de... Para ahí se me saltó una publicidad en el medio, qué malvada.
3: Eso no se hace.
0: Vieron que nos pasa últimamente que te saltan estas publicidades en el medio, pero la invitación es para el próximo sábado en Rawson por el Día de las Infancias, así que ahí a estar atentos porque va a haber inflables, camas elásticas, sorteos, premios, un montón de cosas muy pero muy lindas que están preparando desde el municipio de Rawson para todos los niños. Esto es en el gimnasio de las escuelas 4 y de las 752. La celebración es con entrada libre y gratuita e incluirá también espectáculos, además de juegos, actividades recreativas, premios y muchas sorpresas más.
3: Bueno, y ahora la de Esquel. La de Esquel, no nos deje con las ganas.
0: Vamos por Esquel. Un vecino de Esquel es un nuevo millonario.
3: ¿Cómo?
0: Tenemos un nuevo millonario en Esquel. En este caso, 15 millones de pesos del Telebingo Chubutense.
3: ¿Qué tal?
0: Qué lindo,
3: suculento premio,
0: Suculento. La suerte premio. Volvió a recorrer la provincia de Chubut y esta vez tuvo como destino la ciudad de Esquel, donde quedó el premio mayor. 15 millones del Telebingo quedaron entonces en el último sorteo en la localidad de Esquel. Este cartón fue vendido en la agencia 7001 y resultó ganador de la quinta ronda del Telebingo Chubutense con este gran premio. 15 millones se ganó un vecino de Esquel y es la otra noticia positiva del día.
3: Ya se prepara Carlos Baúl en un ratito nada más para compartir la actualidad, la información, la reflexión, porque los momentos de Carlos son de información, de reflexión, de análisis y de editorial, la que vamos a compartir pegadita a las 9 de la mañana. ¿Qué le parece? Mire, le voy a proponer un tema, ¿sabes qué? Porque tengo ganas de escucharlo del otro día. Tengo ganas de escuchar un tema para irnos a la pausa de Papo Napolitano.
0: Bueno.
3: Algo que Alejandro Carrasco sabe cuál es nuestro gusto musical. Algo de Papo Napolitano para recordar, una buena música a esta hora de la mañana, mientras nos preparamos para tomarnos unos matecitos con Carlos Baulde.
0: ¿Unos mates con coco?
3: Unos mates. No sería precisamente con coco, pero
0: mates con coco.
3: Está bien, mates, prepare usted su mate con coco y por el otro lado unos matecitos bien amargos.
0: No, amargo no.
3: Bien amargos, no, como nos gusta a nosotros poder comer.
0: Necesito más.
3: También vamos a comer las berlinesas que trajo. ¿Cómo es que dijo usted que trajo César? Va, él lo dijo.
0: ¿Qué habías traído?
3: Esos galeses, ¿qué
0: eran? Sí, unos frosting eran. No sé qué eran. Unos varas, Leijan, ponele.
3: No era unos
0: varas. O no era vara, ¿no?
3: No.
0: Un varamenín sería rico igual, ¿eh?
3: Bueno, ¿ese es pan con manteca?
0: Pan con manteca un bien pan rico. Manteca. Saladita.
3: Sí, que ya manteca no se encuentran. Saladita. Ya no se encuentran esas en el valle.
0: No, hay que hacerla, hay que
3: yo
0: hacerla.
3: Yo las iba a buscar y no encuentro.
0: Acá en la Feria de la Rural hay una señora que vende la manteca salada.
3: Bueno, por
0: acá
3: favor.
0: En Releu, viste que la Feria de la Rural es un clásico de todos los sábados y encontrás de todo. Y hay una señora que es de descendencia galesa que hace la manteca salada.
3: ¿Usted es muy desconfiada?
0: Sí.
3: Es muy desconfiada.
0: ¿Te parece?
3: Por algo debe ser. Por algo debe ser. Por algo debe ser.
0: Bastante desconfiada, Sally, sí.
3: Canta Papo. Y nos lleva a la pausa el gran Papo Napolitano. Desconfío de la vida. Ahí lo tenés.
4: Va a invitar a un amigo que va a tocar el piano en ese tema. Un amigo muy famoso, Charlie García.

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0: 9 de la mañana, 8 minutos. 9 de la mañana, 8 minutos. El señor Carlos Baulde se puso el pullover peludo, ¿no? Según lo que decía hace un rato los conductores de la mañana, describiendo ya la llegada de Carlos Baulde a este lugar. ¿Cómo le va, Carlos?
1: Buen día, ¿cómo anda?
2: Buenas.
3: Yo lo escuché hace un rato cuando decía eso y quiero decirle que eso era una gastada que me hacían cuando yo era más joven, más chico, más adolescente, porque yo soy muy peludo, digamos, y tengo pelos en el cuerpo. Entonces,
0: ¿lo le dije?
3: Ese era un chiste que me hacían siempre, sacate el pullover.
2: En verano, en la playa.
3: Cabezón, sacate el pullover.
0: Tengo a varios amigos que le hacen ese mismo chiste, porque son peluditos.
3: Claro,
0: son.
2: Estás barbudo igual ahora, te has dejado la barba.
3: No, pero hace años.
2: No, pero está como más.
3: Por ahí creció un poco más, pero no, eso es descuidado.
2: Ya
3: Farita,
2: sé,
3: no,
2: pero está como más blanquecina.
0: Ese hace el descuidado.
3: Es la nieve, es la nieve que
0: ese hace el descuidado, pero hay detrás de ese el look medio abandono un estilo
3: veterano. El fin de semana con una amiga mía que usted también conoce, veíamos una foto que nos sacamos juntos, que sacó ella, y no de hace tantos años, pero tenía el pelo negro. No
2: cómo?
3: Tenía barba. Yo tenía el pelo negro, señor.
0: Bueno,
3: me había olvidado cómo era.
0: Y bueno, pero la vida le ha dado años y le ha dado
3: Exactamente.
2: Cada cana es una experiencia nueva.
0: Además, está la verdad que muy joven, Charlie, se ve muy bien.
3: Bueno, muchas gracias.
0: Los años le han pegado bien.
3: Me han pegado bien en la pera.
0: Bueno, Carlos, muy rico, muy rica su comida. Todo
3: bueno, muchas gracias.
0: Compartimos con Carlos el fin de semana, el cumpleaños de Laurita, que la vi muy... muy contenta, bien acompañada por sus amigos y amigas, así que gracias por invitarme.
3: Estábamos nosotros dos, así que...
0: Y hacer que forme parte de ese...
3: Bueno.
0: De ese grupo.
3: No, incluso con un menú especial, Sarita, digo, para que sepa.
2: Para
3: que,
2: el
3: digo,
2: señor.
3: Por, cuando lo invites a comer, tiene que hacer un menú especial, no es que venía a comer, mondongo. No,
2: claro, no.
3: No hay mondongo para el señor.
2: Pero pescadora come, ¿o no?
0: Estoy incursionando en el...
2: Tengo
0: en
2: unos
0: el
2: salmoncitos ahí para hacer.
3: Bien.
0: Igual, de vez en cuando.
3: Pero yo no lo vi porque yo estaba yo era un poco anfitrión ahí. ¿No usted no le habrá mandado un pedacito de bondiola, un pedacito de carne?
0: No.
3: Resistió,
0: no.
3: Porque estaba muy rica, la verdad. Me salió.
0: sí.
3: Me dijeron que le entró el pan con salsa, me dijeron.
0: Sí.
3: Veo que quedan los comentarios post celebración.
0: Sí, pero no, la pizza estaba riquísima, pero la salsa estaba buenísima.
3: Ah.
0: Y el pancito, que no sé dónde lo compró usted, que
3: de ahí. De acá, tenemos todavía publicidad.
2: No lo digas.
3: Pero eso compra ahí todo.
2: LF.
3: En LF compro hace 30 años, así que no.
0: El pan estaba con
3: la
0: salsa.
3: Publicidad de la Fueguina, podemos decir la Fueguina.
0: La Fueguina, sí.
3: Claro, pasito de la Fueguina.
0: La Fueguina, calentito y con esa salsa espectacular. A mí.
3: Bueno.
0: No hace falta prepararme nada raro. Con lo que ya hay en la mesa, yo
3: me
2: arreglo.
3: Unas
2: verduritas grilladas, ¿no?
0: ¿Cómo?
2: Unas verduritas grilladas, algo de eso.
3: No, porque no hubo parrilla esta vez. Fue todo horno.
0: Loco, Yo prefiero un pancito con esas salsitas que habían, unas de ajo, otras con hongo, así.
3: Acá
0: espectacular.
3: Es malo, dice que comió carne escondida, no sé. Yo no dije nada.
0: No, el episodio de la otra vez lo conté al aire.
3: Ah, sí, que entró mi oficina.
0: Me clavé dos mordicones de sándwich y no me di cuenta. Y fui a la oficina de Carlos y me dijo, ¿vos estás comiendo sándwich?
3: ¿Estás comiendo un jamoncito?
2: Uy, dije, está rica jamoncito.
3: Entre dos pancitos.
0: ¿Me distraje?
3: Bueno.
0: Tenía hambre, bueno. No me di cuenta. Pero eso fue un error, una confusión. No, de ninguna manera. No por ahora, tampoco es que me vuelvo loco. Si un día tengo hambre y no me lo quiero perder, claro. No me lo voy a perder, pero...
3: Muy bien.
0: Por ahora
2: qué
0: no,
2: bueno no tener... A mí a veces que me dan ganas de comer chuleta, así una cacha de carne.
0: Día
2: no.
0: Por medio,
2: no,
0: una
2: claro,
0: cosa así.
2: Pero no te da ganas de por ahí venir sin comer varios días sin comer carne roja.
3: No, claro,
2: y te
3: sí, a mí me da... Como mucho, obviamente, pero... Como seguido, quiere decir, pero... Sí, hay veces que por ahí por distintos motivos... pasan, no sé, una semana, 10 días, 5 meses, una milanesa, un churrasquín, una ensalada.
0: El cuerpo pide, claro.
3: El cuerpo pide carne, claro.
0: Bueno, cambiamos de tema.
3: Le dio gana. No hay... me pida bondiola porque no quedó más. Porque no, los lo otros que fueron con usted, no, ¿cómo, no, cómo morfaban
0: no,
3: eso?
0: No dejaron nada.
3: Menos mal que mi mujer cumplió una vez al año, porque si lo tengo que invitar a comer todos los días.
0: No dejaron nada. No dejaron,
3: nada, literalmente.
0: Especialmente Julio, el otro día estaba muy hambriento. No sé
3: Se ve que el ejercicio le hace, no sé, le da languidez.
0: Y parece que el domingo comió bucatinis también.
3: Sí, creo que sí. No comido.
0: Bueno, Carlos, qué foto la de anoche.
3: Exactamente, ¿eh? Parece que foto. El domingo, no sé si comieron juntos, pero se fotografiaron juntos Juan Pablo Luque y Dante Bowen. Claro, la foto apareció entrada de la noche, digo, yo me enteré porque el señor Galo me mandó la foto, después fui a las redes sociales, chequeé a ver cómo habían presentado ese encuentro, del que no había mucha información, y no hay mucha información, porque ambos hicieron un posteo compartido en Instagram, y Bowen lo hizo en su cuenta de otras redes sociales, Luque no puso nada más que en Instagram. Es una foto, no hay cara de compromiso, ¿no? Los dos están como riéndose,
0: sincera,
3: parece. Y ese mensaje, trabajaremos unidos para el futuro, digamos, que usa la palabra futuro, Kicillof. Vos lo recordaste hoy temprano, Esteban, porque te escuchaba Daniel Goyán cuando estuvo acá de visita en este mismo estudio el viernes pasado, hizo una aclaración importante, ¿no? Cuando... sobre todo saliendo a responder al título de un diario de acá de Trelew, que no es Jornada, que decía algo así como se lanza la candidatura de Bowen y la de Kicillof en Trelew. Y Goyán aclaró acá, bueno, nosotros no venimos a avalar ninguna candidatura. Hay una relación entre Bowen y Kicillof. Bowen fue el primero, primero a todos, se fue a Bahía Blanca en una visita que hizo Kicillof, se sacó una foto y ahí empezó después, muchos empezaron a sacar fotos con Kicillof. Pero claramente lo que Goyán expresó acá en este estudio es que en Buenos Aires, o en la provincia de Buenos Aires, del corazón, del riñón del grupo que maneja Kicillof, no hay una intención de largarse ya rápidamente a apoyar a un candidato. Y además, esto se lo cuento, esto es información, además, cuando trascendió que Goyán venía, que iba a tener una actividad política... un conversatorio con el tema salud, con muchos médicos y dirigentes vinculados a la sanidad en la provincia de Chubut, y que además iba a participar de un acto de Bowen, que eso pasó el mismo viernes por la tarde en el Teatro Verdi, hubo llamado, sobre todo desde Comodoro Rivadavia, hacia Buenos Aires, pidiendo, no explicaciones, pero diciendo, bueno, ¿cómo es esto? ¿Vienen acá un lanzamiento? Y ahí yo creo que Goyán por eso reafirmó acá que no hay intención de apoyar ninguna candidatura, aunque se mostró todo el viernes y por lo menos en dos actos fuertes con Bowen. Con lo cual, la foto, volvemos a la foto, de ayer llamó la atención, digamos, ¿no? Luque estuvo el sábado en el Valle, no queda claro dónde fue la reunión, si fue acá o fue en Comodoro. Luque estuvo el sábado en el Valle y fue al automovilismo. No sé si se quedó en la carrera de ayer, porque ayer estuvo Torres también, el gobernador Torres en el autódromo, pero Luque estuvo el sábado, raro, dando una vuelta por los boxes, que es lo que suele hacer un candidato a algo, digamos, ¿no? Cuando se muestra por ahí es porque... Pero bueno, en ese marco se dio esta reunión. Desde los dos sectores son muy muy muy reservados, nadie quiere contar ningún detalle. Está la foto, estamos muy lejos de una elección como para que una foto por sí sola y un mensaje con una frase tan, digamos, de ocasión y como que vamos a trabajar juntos, pero ¿en qué? ¿Van a ir a una interna y una interna tranquila? ¿O Luque estará confirmando de alguna manera que, como dicen algunos, no él no lo ha dicho públicamente, quiere volver a ser intendente de Comodoro Rivadavia? Y por eso empezó a sonar, por ejemplo, hace algunas semanas la precandidatura de José Glinki, ¿no? Que dijo que él tendría ganas de ser candidato a gobernador por el peronismo. No queda claro el trasfondo. Sí, el gesto parece bueno, digamos, los rostros no están tensos, no es una fotografía de ocasión tratando de decir, bueno, vamos a trabajar juntos y veremos, como ha pasado muchas veces entre Bowen y Luque y entre muchos candidatos o dirigentes políticos que tienen un objetivo similar y que después no terminan llegando a nada. Pero llamó la atención esa foto. Veremos si en las próximas horas hay un poquito más de... Alguno de los dos dice algo un poco más concreto sobre el acuerdo.
0: Bueno, acá la compañera Sarita estuvo muy atenta al libro.
3: Muy bien, la escuchá Sarita también, muy atenta. Exacto, porque cuando vamos a la foto decís, bueno, la foto dice muchas cosas, a ver si hay alguien más, dónde es, qué quieren mostrar, pero había un libro que aparte, a ver, si estamos, nosotros nos sacamos una foto y yo tengo un libro que te quiero regalar, o vos me regalás a mí, el libro generalmente está... puesto para el lado de los que están la foto, ¿no? A ver si entienden. O sea, sí. El libro está mirando para... Nosotros estamos acá...
2: El que
3: libro,
2: puede leerlo.
3: Que puede leerlo, no el que del plano de la foto. Si ustedes ven la foto, a ver, por los chicos por ahí, para los que están viéndonos por YouTube, lo pueden ver. El libro está dado vuelta, ¿no? Entonces, es como que invitan a que... Che,
2: mirá lo que pusimos.
3: Yo siempre fui muy observador de las fotos políticas, mirar, ampliarlas y mirar un poquito qué hay, qué tiene. Por ejemplo, hay muchas fotos de Milei, salgo un segundo de esta foto que vamos a seguir hablando, en los escritorios de Milei se ven cosas raras. Digamos, no se puede determinar porque a veces los primeros planos no son tan buenos, pero digamos, hay cosas, hay pastilleros, cosas así, porque o no se cuidan o no les importa. En este caso, a mí me llamó la atención como a Sarita, abrí la foto... la amplié y claramente se ve ahí un ejemplar del libro Rebelión en la Granja, que es una obra, un clásico de Orwell de la década del libro, creo, 50, un poquito menos, creo que el libro es del 40 o del 50, por ahí. Y yo digo, estaba ahí de casualidad, se lo regaló Bowen, porque supongamos que Bowen fue de visita. Toma, Juan Pablo, te regalo. ¿Releíste Rebelión en la Granja? No, dámelo, muchas gracias. Al revés, o lo pusieron ahí por algo. Claro.
2: Tiene una ilustración súper sugestiva también.
3: Exactamente. No, bueno, claro, porque la historia... A ver, yo no leí Rebelión en la Granja, pero lo he estudiado en algún momento, he leído sobre el libro muchas veces en otros tiempos, y ayer fui a buscar un poquito más, ¿no? Y claro, Rebelión en la Granja es una especie de fábula de Orwell, que era un escritor británico, que hizo una descripción muy interesante sobre la Revolución Rusa. El libro es una fábula, ¿por qué? Porque hay una rebelión en una granja, ¿no? Hay un dueño de una granja que es un borrachín y mal tipo, un humano deleznable, y en la granja los chanchos dicen, basta, ¿viste? ¿Qué es este tipo? Y entonces los chanchos... lideran una revolución, una rebelión dentro de una granja, a la que se suman el resto de los animales de la granja.
0: Claro.
3: Y después, bueno, es más larga la historia, pero ¿qué pasa después? Los chanchos se terminan convirtiendo en unos líderes peores que el propio dueño de la granja, que los chanchos habían echado junto al resto de los animales. Y Orwell lo que cuenta ahí es que, bueno, la Revolución Rusa fue un poco eso, ¿no? O sea, el aire de la Revolución Rusa que echó a los zares a fines de la segunda década del siglo pasado, después terminó convirtiéndose en la Unión Soviética, digamos. Los revolucionarios, muchos de los cuales se terminaron convirtiendo en tipos complicados, ¿no? Y ahí está, bueno, Stalin, Trotsky. Y los animales representan eso. A ver, ese es el mensaje, ¿no? Digamos, es como... ¿Qué querrán decir con ese libro? Que los que vinieron a cambiar, supongamos, ¿no? Vamos a hacer una interpretación libre. Los que vinieron a cambiar lo que estaba mal en la granja terminan siendo peores que el dueño de la granja, digo.
0: ¿Quiénes son los chanchos?
3: ¿Quiénes son los chanchos, digamos, ¿no? ¿Qué le están diciendo? Que pienso yo, digamos, vamos a lucurar un poco, digamos. ¿De quién está hablando? ¿De Milei o de Torre, digamos, ¿no? O sea, ¿qué quieren decir con eso? Que estos tipos vinieron a cambiar algo y son peores que el dueño de la granja. Porque después, en Rebelión en la Granja, Orwell cuenta que los otros animales empiezan a decir, che, a ver, hicimos, laburamos todo para echar al dueño de la granja, y ahora resulta que los chanchos, uno de los cuales se llama Napoleón, son peores que los humanos. Y ahí empiezan a aparecer otros personajes muy interesantes, como un caballo que representa al pueblo. Bueno... Ese es el libro de Orwell que alguno de los dos se lo regaló o estaba circunstancialmente arriba de la mesa.
0: Mirá.
3: Un dato random, como dicen los chicos, un dato random, más random todavía que el libro ese ahí arriba de la mesa. ¿Saben cómo se llamaba, cómo se llama el personaje, cuál es el apellido del dueño de la granja, de la rebelión en la granja de Orwell?
0: ¿Cómo se llama?
2: ¿Cómo?
3: Se llama Jones, Mr. Jones, igual que Lucas Jones. O sea, es random, pero... digo, no, no puedo ser tan...
0: Qué atrevido,
3: yo,
0: padre.
3: Yo soy un atrevido, pero el de la granja se llamaba John.
0: Al pobre Lucas.
3: Al que echan los chanchos, al que echan los chanchos, se llamaba John. Pero bueno, es una foto, todas estas lecturas por debajo de la superficie la hago yo, pero es lo que hay que hacer porque ellos no dicen mucho más de qué se trata. Vamos a trabajar juntos, es una frase... un deseo, pero no parece indicar por ahora mucho más, a menos que en estas horas alguno de los dos explique un poco más de qué se trata esta sonrisa y ese libro Rebelión en la Granja.
0: Cambiamos de granja, aunque no nos vamos muy lejos, para hablar de Gaiman.
3: Exactamente,
0: Carlos,
3: de Gaiman.
0: Por favor.
3: Que tiene que ver, digamos, porque, por ejemplo, yo calculo que en esta reunión de ayer de Luke y Bowen se tiene que haber hablado del tema, porque si van a trabajar juntos para el futuro... Llegó, decía el Indio Solari.
2: El futuro ya llegó.
3: El futuro llegó hace rato y es, por ejemplo, el futuro electoral puso en el camino, a partir de la lamentable pérdida de Darío James, el intendente de Gaiman, claro, en esos momentos de dolor para la comunidad, obviamente para la familia, de impacto para todos los que lo conocimos, uno se pone, o algunos se ponen a pensar, che, ¿y esto cómo se destraba institucionalmente, no? ¿Qué pasa? Fallece un intendente. Claro, Gaiman tiene carta orgánica desde el año 2023 que la aprobó la legislatura y desde el 2022, un año antes, la había sancionado el Consejo Deliberante. Y ahí se dan, todos nos empezamos a dar cuenta, porque siempre hay uno que dice, che, mirá el artículo 172 de la carta orgánica de Gaiman, y cuando lo vas a leer, ahí te das cuenta de, che, hay que llamar a elecciones. O sea, en el medio del dolor por la muerte de Darío James... alguien tiene que pensar en la institucionalidad. Bueno, ¿esto cómo sigue?
0: No da a dobles lecturas, es muy concreto, muy claro.
3: No, ahora les quiero comentar eso porque exactamente hay una doble, triple, cuádruple lectura. Para mí es clarísima la carta orgánica, pero he leído algunos comentarios, por ejemplo, los de Raúl Ferrero, que es el presidente del Consejo Deliberante, que es el que queda a cargo, el que tiene que institucionalmente tomar una decisión.
2: Que ya estaba a cargo.
3: Claro, ya estaba a cargo porque Darío se había pedido una licencia. Y después lo leí también por ahí a Blas Mesa Evans, interpretando. Blas es un tipo que sabe mucho de la cuestión electoral, pero para mí hace una lectura absolutamente equivocada. Pero vamos, ahora le quiero contar eso. Concretamente lo que hay que hacer es llamar a una elección, porque la carta orgánica también, abro paréntesis, un error que nadie vio o lo vieron y quisieron que sea así. Generalmente las cartas orgánicas o la constitución o las leyes electorales dicen que cuando a falta de un año para terminar un mandato, se continúa, lo continúa en la línea sucesoria, el vicepresidente, el viceintendente o el presidente del Consejo Deliberante, como el caso de Gaiman, y termina el mandato, y en ese lapso se llama elecciones generales porque hay una renovación natural que iba a haber en Gaiman en el 2027. La carta orgánica de Gaiman dice que faltando más de un año, un año o un poco más para la finalización del mandato, hay que llamar a elecciones. Una cosa rara porque genera este tipo de complicación. Pero vamos, antes de seguir con algo que le quería contar, vamos a ver el artículo 172, vamos a analizar juntos a ver qué dicen ustedes. Para mí es clarísimo y están interpretando mal. ¿Qué dicen Ferrero y Blas Mesa Evans? Que en los próximos 60 días hay que llamar a elecciones y en ese lapso se fijan las elecciones. O sea, ¿no? En 60 días llamamos elecciones y después entra un cronograma electoral que...
2: Y te va a llegar al año que viene.
3: Va a llegar o a diciembre o al año que viene para hacer la elección de Gaiman. Yo fui a buscar la carta orgánica y acá les traje el artículo 172. Que habla precisamente de la cefalía y de la línea sucesoria. En caso de muerte, que es lo que pasó aquí, lamentablemente, con Darío James, inhabilidad, renuncia o destitución del intendente, dice la carta orgánica de Gaiman, el cargo es ejercido por el funcionario electo que continúa en la línea sucesoria. Esto está claro, es el presidente del Consejo Deliberante. Y acá viene lo interesante. Si tal circunstancia ocurre faltando menos de un año para la finalización del mandato, quien lo reemplace... queda a cargo del Ejecutivo, ¿no? Esto hubiera pasado si...
2: hubiera sido en diciembre.
3: Si hubiera sido después del 10 de diciembre. Si falta más de un año, esta es la parte central, si falta más de un año, el que ocupa la línea sucesoria, dice la carta orgánica, convoca elecciones de intendente municipal, las que se realizan en un plazo no mayor de 60 días.
2: Claro.
3: A ver, la redactaron mal, está acá o falta una coma, o digamos, no está bien redactado, pero así como está redactado, lo que dice la Carta Orgánica es que en los próximos 60 días hay que hacer las elecciones, no convocarlas.
0: A más tardar en octubre.
3: Exactamente, si no debería haber estado escrito de una manera, es decir, el intendente a cargo tiene 60 días para convocar elecciones y fijar una fecha. Esto no dice, lo voy a volver a leer. Convoca elecciones a intendente municipal, las que se realizan en un plazo, no mayor de 60 días.
0: Pero está muy clarísimo.
3: Para mí...
0: Muy clarito.
3: Entonces digo, claro, si el presidente del Consejo Deliberante no lo tiene tan claro o hay que revisarlo, si Blas Mesa Evans, que es un tipo, digamos, que conoce mucho el tema electoral, tampoco lo analiza, incluso yo escuché al presidente del Consejo Deliberante de Gaiman decir que se trabaja en un acuerdo político para que no haya elecciones. Eso no es posible porque la Carta Orgánica es muy clara, entonces puede aparecer cualquier vecino. Si supongamos que hay un acuerdo político, dice, no, che, no tenemos tiempo de llamar a candidato, entonces el peronismo, la izquierda, supongamos, ¿no? Sí. Que todos se pongan todos de acuerdo. No, no hagamos nada de las elecciones, Ferrero, dale, seguí para adelante, no pasa nada. Se presenta un ciudadano de Gaiman y dice, no, hay que cumplir.
2: Yo quiero,
3: entonces se arma un lío. Supongamos que las elecciones no son dentro de los 60 días, como dice la Carta Orgánica, que las llaman en 60 días y las convocan para octubre, noviembre, diciembre. El que gane...
0: Va a gobernar un año,
3: no más de un año. Pero miren esta situación, que de la que hablamos todo el tiempo. El gobernador Torres está pensando en adelantar las elecciones. Están pensando en adelantar las elecciones. O sea, supongamos que adelante las elecciones y que los municipios adhieran y se vote en marzo. Más adelante, pongamos que sea en mayo, en junio, julio. Claro. O sea, va a haber, Gaiman va a tener un intendente que va a intentar hacer pie por un año y a los 3 o 4 meses, o antes tal vez, ya haya campaña para el próximo intendente de Gaiman. Claro. Y hay otra situación extra, que es, ¿quién va a querer ser candidato a intendente de cualquier agrupación sabiendo que quema un turno electoral? Porque también acá corren los dos periodos. O sea, si sos intendente por un año o por 11 meses, ¿quién va a querer ser candidato a intendente de cualquier agrupación sabiendo que quema un turno electoral? Porque también acá corren los dos periodos. O sea,

0: Entonces se da una situación muy particular, incómoda para todo el mundo, ¿no? Hoy ya leía en algunos lados que, algo bastante obvio, ¿no? Que Doris Toma, que era una funcionaria muy importante del gobierno de Darío James, sería candidata. Ya empiezan, claro, incluso la ha bendecido Torres más de una vez. Es casi como una obviedad que de ese sector la candidata debería ser Doris Toma, que es una funcionaria actual de la Municipalidad de Gaiman. Pero el resto de los partidos, por ejemplo el peronismo, ¿no? Ayer Luque y Bowen, algo dijeron, che, ¿qué hacemos, don Laun? ¿Quemamos a alguien? ¿Ponemos un candidato? ¿Quién va a querer agarrar? ¿Quién, digamos, en 60 días hay que hacer las elecciones? O en todo caso, se convocan, no hay tiempo para hacer campaña. Si los acuerdos recién están naciendo, ¿qué acuerdo van a hacer? Por ejemplo, el peronismo en Gaiman, ¿no? Y ni hablar otros partidos menores. Con lo cual digo...
1: Y además porque sería una primera elección, es muy importante ganarla.
0: Exactamente, ¿no? Exactamente.
1: Claro.
0: Exactamente.
1: Muy importante.
0: ¿Qué va a hacer el peronismo? ¿No se va a presentar? ¿Como no tiene candidato? Es una situación, una elección incómoda.
1: El peronismo siempre tiene candidato.
0: El peronismo, claro, siempre tiene candidato, pero con tan poco tiempo... y suponiendo, dándole la derecha a Mesa Evan, digamos, de que diga, no, bueno, que interprete el tribunal, el
2: ¿serían
0: electoral.
2: ¿Serían 60 más 60?
0: Y por lo menos, porque si dentro de los 60 días tiene que llamar a elecciones, supongamos que no llame el último día Ferreira y que llame dentro de una semana, igual necesitas más de 60 días para que el cronograma electoral, ¿y con qué se va a votar? Con boleta única, digamos. Gaiman no tiene tribunal electoral, entonces, ¿quién va a actuar? El Tribunal Electoral Provincial. Es todo, o sea, una confusión y un dislate jurídico, porque hay que resolverlo ahora. Hay que resolverlo ahora, y nadie parece estar exactamente preparado para salir del paso. Lo más dignamente posible, ¿no?
1: Claro.
0: Sobre todo ante la incomodidad de que murió Darío James, digamos, ¿no? Que es un intendente muy querido y la localidad de Gaiman necesita tener un nuevo jefe comunal.
1: Bueno, ahí en el Tribunal Electoral Provincial tenemos un genio, un crack de la temática. Debería ayudar a resolverlo.
0: El doctor Alejandro Tulio.
1: El doctor Tulio,
0: sí. Me lo he cruzado el doctor Tulio. Se va los jueves. Como muchos funcionarios... públicos de Chubut que no viven en Chubut, digamos, ¿no? Son varios, se van los jueves, yo a veces que he viajado jueves me he cruzado varios. Sí, gente del Superior Tribunal, es lindo, aparte es muy lindo, a mí me tocó.
2: Hay que viajar los jueves.
0: Llegué el jueves, ese día que me fui unos días de vacaciones a ver a mis hijos a Buenos Aires, llegué un jueves a Buenos Aires y es re lindo, yo veía, ¿no? Que llegaba también un integrante del Superior Tribunal a Buenos Aires, qué bueno, los dos estamos de vacaciones, y después averigüé, no estaba de vacaciones. Estaba llegando a Buenos Aires porque vive en Buenos Aires. Bueno, claro, Tulio también vive, exacto, en Buenos Aires.
1: Exacto.
0: Pero bueno, me saco de tema, señor Carlos.
1: No, pero un tema que hay que seguir.
0: No, Carlos, hay que seguirlo.
1: Que en estos momentos hay una reunión o hay reuniones así como urgentes, ¿no? Que
0: exactamente.
1: Se van concretando para ver si lo pueden resolver cuanto antes.
0: Lo importante y final es...
2: Pero hay personas muy conocidas en los convencionales que hicieron la Carta Orgánica, así que me parece que por ahí podemos charlar con alguno de ellos. A ver.
0: Pero seguramente, alguno tendrá que dar una explicación. Como está redactado, me parece que es contundente. Ahora, lo último, eso del acuerdo político, o nos juntamos y vemos qué hacemos, no existe, porque cualquier ciudadano va a levantar la mano si no se hace lo que dice la Carta Orgánica.
1: Totalmente.
0: Exactamente. Y la Carta Orgánica, supongamos que, ¿cuál sería un paso fuerte? Suspender la Carta Orgánica para hacer cualquier otra cosa que decidamos. Bueno, para eso tenés que ir a la legislatura y...
2: Una carta orgánica que tiene 2-3 años, que la impulsó Darío James.
0: Exactamente. Encima. No, y aparte que lo votó la legislatura, o sea que ahora debería la legislatura votar, estimo yo, que con 2/3, con una mayoría grabada, para suspenderla. No digo que vaya a pasar, pero estoy viendo cuáles podrían ser los caminos, y si no hay ninguno de estos caminos extremos, va a haber que hacer elecciones, y lo lógico sería que fueran dentro de los próximos 60 días.
1: Claro. Bueno, Carlos, muy completo el informe.
0: Bueno, muchas gracias.
1: Una buena manera de arrancar la semana. Buen comienzo de la misma.
0: Muy bien.
1: Lunes, no hablemos de fútbol porque no nos hay.
0: No, podemos. ¿Fútbol? ¿Qué fútbol? Yo estoy viendo...
1: Pero hoy llega...
0: Hockey.
1: Tiago Almada, ¿no? Sí,
0: llegó Tiago Almada, llegó Tiaguito a las 4 de la mañana, nuestra única esperanza.
2: Che, pero ¿y lo bancan todavía?
0: Y el Chacho está complicado, no, yo lo banco, porque si lo trajimos...
2: No ganó ningún partido todavía.
0: Lo que pasa es que no ganó, no, sí ganó, partidos ganó, no ganó este año ningún partido.

0: Lleva cuatro fechas, cero puntos. Yo creo que, a ver, el miércoles jugamos en Colombia. Si no hay un buen resultado, sí, o sea, si hay una derrota, no, porque un empate para arriba no sería un mal resultado de visitante en Colombia, pero yo creo que si hay una derrota en Colombia, me parece que se va a ir solo. Y es lo que dijo Chacho el sábado después de la derrota. Yo no voy a hacer nada que le haga daño a la institución. Porque la gente, más allá de los plateístas de River, que son muy particulares...
1: Ya está más cerca del container que de la cancha.
0: Sí, no, pero la gente de River, los hinchas de River, yo me siento un hincha de River que no voy a la cancha habitualmente, lo queremos a Chacho porque tenemos un gran recuerdo. Entonces no es un técnico más. Otro técnico que fuera extra River, digamos, que sea un buen técnico que viene y fracasa, como le ha pasado a otros, pero a Chacho lo queremos, entonces... Digo, y aparte, Chacho nos dio mucha alegría contra Boca, por ejemplo, ¿no? Por eso el hincha de River lo quiere a Chacho. Claro. Y si hay que perder, y por ahí, si hay que perder, perdemos todos los partidos hasta llegar con Boca y bueno, y ahí vemos qué pasa.
2: Bueno, le están haciendo cara del otro lado, mire lo que se sabe.
1: Qué atrevido.
2: Nada, muy atrevido.
0: Muy bien Boca, ¿eh? Muy bien Boca, lo vi el otro día. Me dio miedo, ¿eh? Me dio miedo Boca. No, de verdad, jugó muy bien Boca, ¿eh? El otro día.
2: Pero empató.
0: Bueno, pero yo vi el segundo tiempo.
2: No le ganó a Vélez, que un equipo de pibes tampoco.
0: No, pero...
2: Pero pareciera que jugaron contra el Real Madrid.
0: No, tampoco la pavada, pero claro, nosotros jugamos a nada. Entonces, claro, yo veo a Boca y digo, mira vos, hace mucho que son unos muertos.
2: Lo que sí,
0: revivieron. The Walking Dead, Boca.
2: Porque he visto los partidos de Boca, los últimos, cómo juega Paredes. Qué jugador para el fútbol local, ¿no?
0: Sí.
1: Bueno, pero River tiene tres jugadores de selección.
2: Sí, también. Pero viste cómo es el tema de la diferencia. Porque Paredes, en el nivel internacional, le cuesta.
0: Claro,
2: pero en el terreno.
0: No tiene ritmo para jugar en las grandes ligas, pero sí para.
2: ¡Oh, qué jugador! Realmente.
0: Sí, sí. A mí me llamaron más la atención que no lo había visto. Hasta el sábado vi el segundo tiempo de Boca. Este pibe Flores, que yo no lo había visto, que mi amigo hincha de Boca me hablaban de Flores. Sí. Bueno, vamos a ver. Y sí.
2: Sacaron un par de
0: juega pibes. Bien. Y Aranda venía atrás. Sí, claro. Sí, juegan bien.
2: Sí,
0: juegan bien.
2: Sacaron un par de pibes.
0: Pero bueno, tienen que ganar.
2: Sí, pero no le ganaron a Vélez tampoco.
0: No, claro, no le ganaron a Vélez.
2: Como que van mejorando, pero todavía no le ganan. Boca y River tendrían que ganarle a todos. Son de
0: sí, bueno, pero no es así.
2: Muy poderoso.
0: No. Sí, claro, pero en el fútbol no es básquet. Y entonces no gana... Ustedes son el Real Madrid de fútbol argentino y perdieron con Platense.
2: Y bueno, pero somos un equipo pobre. Nosotros somos un equipo pobre.
0: Está, por suerte está la grabación que dijo, vamos a salir campeones.
2: Sí, me estoy arrepintiendo. Bueno, también uno se arrepiente.
0: Exactamente.
2: Bueno, Carlos, vos.
0: Bueno, muchas gracias. Igualmente para usted.
2: A la vuelta de la pausa, María Laura Barcia desde Exteriores.
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0: 9 de la mañana, 43 minutos. Hay un sol potente, que no sé, Sarita, cuánto calentó la mañana.
1: A ver.
0: Cuánto calentó la mañana. Ahora desde acá se ve lindo, pero no creo que esté tan cálido, ¿no?
1: Vamos a actualizar datos del tiempo, a ver.
0: Hay un poco de viento, un poco también.
1: En Esquel sigue 11.4 bajo cero.
0: Tremendo.
1: Y vamos a buscar Trelew, 4.5 bajo cero y sensación térmica de 9 grados bajo cero en Trelew, ¿eh?
0: Tremendo.
1: Puerto Madryn, 3 grados 8 bajo cero y también térmica de 9 bajo cero en esta mañanita. Creo que ahora a las 10 por ahí vamos a tener ahí un poquito de salto térmico, teniendo en cuenta que salió el solcito muy, pero muy bonito en estos momentos y por ahí nos da un touch ahí de un ponchito de los pobres, ¿no?
0: Claro, el ponchito de los pobres.
1: Por más que Juan Martín no le guste, él dice que no calienta, pero para mí sí, me está dando en las patitas y ya tengo las patitas calentitas.
0: No, mira. sí, el solcito está generoso,
1: sí.
0: Dándonos un poquito de calor esta mañana, pero de a poquito, ¿eh? Hay que
1: piano.
0: Hay que seguir abrigado, no hay que tomar algún descuido.
1: No.
0: Porque son esos fríos que te mandan a la cama si no tomás las precauciones del caso, ¿no?
1: Uh-huh.
0: Me gusta su pulovercito bien calentito.
1: Bien calentito, me puse manga, pues también polerita abajo. Y hay que abrigarse bien.
0: Bueno, hay que abrigarse bien, María Laura, ¿no? María Laura Barcia, ¿cómo anda?
2: Buen día, chicos. La verdad que sí, mucho abrigo. Y en realidad mi principal recomendación sería no salir en el día de hoy, porque el frío que se siente es realmente extremo, nos quema las manos, nos quema la piel. Ahí escuchaba a Sarita con térmica bajo cero, acá estaba recién uno de los trabajadores, estamos sobre la Oris de Roa y López y Planes, justamente para conocer los primeros trabajos que se están llevando adelante en esta obra que vuelve a comenzar. Miren, podríamos patinar un poquito sobre
0: el
2: hielo.
0: No, haga eso, María Laura, se va a caer.
1: No, mirá el tremenda capa de hielo que
0: pero
1: tiene el
0: charco.
1: ¿Cómo
0: va a hacer eso?
2: Mirá.
0: No, se nos cae acá.
1: Ay, qué lindo que es patinar en los charcos de hielo, me encanta.
2: Escuchen.
0: Buah. Se va a caer, María Laura. Se va a caer ahí.
2: Y bueno, tengo que buscar algo para divertirme, porque la verdad, chicos, hace un frío. Me costó salir hoy, estoy vieja, no sé, chicos. Está frío, pero queríamos...
0: Viene de ganar una carrera y está vieja, pero por favor...
2: queríamos mostrarles los trabajos que se están llevando adelante acá. Hay gente que entiendo esto ha comenzado en el día de hoy. La Oris de Roa aquí se encuentra cerrada desde lo que es López y Planes y vamos a consultar hasta dónde está esta obra. Aquí están mirando los planos y trabajando. Buen día, lo molesto un segundito, estamos en vivo para Jornada Radio. ¿Hasta dónde se extiende la calle cerrada cortada? ¿Te puedes acercar un poquito acá al micrófono, por favor? Buen día.
3: Buen día.
2: O sea que desde López y Planes hasta Michael Jones, la Oris de Roa está absolutamente cortada.
3: Sí, pero hay un desvío acá paralelo. Sí. O sea, el tránsito va a poder circular por este desvío, pero por este lado no.
2: Bueno, eso es importante transmitirle a la gente, la precaución y tomar estas medidas, saberlo, porque es una zona bastante transitada.
3: Sí, obvio. Sí, pero va a estar todo señalizado y todo marcado.
2: ¿Comenzaron en el día de hoy con los trabajos?
3: Y con la máquina excavadora, sí. Sí, hay trabajos que no son con máquina, que son de nivelación, de medición y de preparación, pero hoy arrancamos con la máquina.
2: ¿Concretamente qué es lo que están haciendo hoy?
3: Y estamos saneando lo que está medio húmedo para ir cambiando el terreno y que logre la resistencia que tiene que tener el proyecto.
2: ¿Cuánto tiempo va a estar así
3: esta calle?
2: Y
3: no te quiero... Todo depende mucho del clima y de muchos factores que... Así que nos traéis condiciones todavía.
2: Es difícil trabajar con este frío, ¿no?
3: Sí, está duro. Esperemos que vaya mejorando, ¿sí?
2: ¿Cuántas personas están en la obra en este momento? ¿Cuántos van a estar?
3: Y hoy hay muchos maquinistas y allá en el obrador hay más gente. Pero somos alrededor de 8 personas, 9...
2: Bueno, muy amable. Gracias por charlar, gracias porque no lo teníamos
0: previsto. Muy buena onda, muy buena onda. Y
2: bien.
0: Mientras lo escuchaba y veía las imágenes, qué lindo cuando las máquinas están trabajando, cuando los obreros están allí trabajando, más allá del frío, ¿no? Pero
2: sí.
0: Pero qué bueno cuando empieza a ver ese movimiento, María Laura.
2: Sí, la verdad que sí. Sí, se me ocurre, no sé qué decís, Esteban, subirnos al auto e ir por la calle alternativa como para mostrarles.
0: Excelente, excelente.
2: Con Mariana el trabajo, a ver si podemos llegar hasta el otro obrador.
0: Maneja manos de miel está, ¿no?
2: Maneja manos de miel.
0: Entonces me quedo tranquilo.
2: Sí. Porque, maneja manos de miel. Nosotros estamos acá estacionados sobre la Oris de Roa y López y Planes y vamos a ver si podemos llegar hasta la Michael Jones justamente para mostrarles el trabajo que se está haciendo. Vamos a ir hasta la Michael Jones, César. Ahí Mariana les va a mostrar un poquito también el trabajo y vamos a ir repasando parte de esta información que es importante, porque recordemos que la circulación se va a mantener solamente por una traza paralela, mientras, como lo vemos ahí, la empresa contratista avanza con estas tareas entre lo que es López y Planes y Michael Jones.
0: ¡Qué muñeca la del conductor!
2: El mensaje
0: María Laura,
2: más importante es justamente respetar la señalización y circular con mucha precaución. Una de las manos, y es amplia, porque la verdad que ahí lo ven ustedes, podemos circular tanto los vehículos que vamos hacia la Michael Jones como los que van hacia la Murga.
1: Uh-huh. ¿Está condicionado el camino, María Laura? ¿Está en buenas condiciones el camino alternativo?
2: Sí, la verdad que sí, sobre todo teniendo en cuenta el temporal de lluvia que hemos tenido, está bastante bien la calzada, no hay mayores dificultades, y ahí ustedes pueden ver el trabajo que ya ha hecho la máquina sobre la avenida Oris de Roa, entre lo que es Michael Jones y la López y Planes. Estamos ahí, López y Planes, a muy poquitos metros de encontrarnos ya con lo que es la avenida Capitán Murga, y acá estamos más o menos a unos 200 metros, más o menos, de la otra punta de la obra, donde está justamente lo que nos decía uno de los jóvenes que forma parte del equipo de trabajo, que es el obrador. Acá hay gente que está trabajando, no sé qué están haciendo, pero están con unos conos rojos y uno de los muchachos, que seguramente es parte de la empresa también, en un pozo.
0: María Laura, ¿suele ir a correr usted por ahí, por esa zona?
2: No, la verdad es que no suelo por esta zona. Hice una carrera que se organizó hace algunos años para ir hasta una escuela y había que pasar el puente San Cristóbal y parte de la carrera era por acá, pero no es un lugar que elija para correr. Me gusta más la Ruta 7. Uh-huh. Algunos kinesiólogos recomiendan este sector por ahí para hacer algunas tareas de recuperación,
0: claro.
2: Post lesiones por el terreno, justamente. Pero yo no corro, pero sí transita mucha gente por acá, porque claro, es una arteria que te lleva hacia varios barrios de Trelew, y acá nomás tenemos enfrente a lo que es este obrador las famosas canchas de Marquitos.
0: Exactamente, exactamente. Pensando justamente
2: acá,
0: le iba a decir
2: eso. A ver, esperen, chicos, porque me quedé enganchada. Estamos en vivo, disculpen por ahí si hay alguna desprolijidad. Nos vamos a bajar.
0: Solo se hace falta, María Laura, con este frío. Uy, mira cómo
2: acá
0: están pasando los camiones. Ahí va un colectivo.
2: Sí, colectivo. Bueno, y acá está la unidad de control policial y allá está el obrador. Hay algunas máquinas ya estacionadas, pero bueno, acá está bien marcado y esto era lo que queríamos justamente reflejar. Atención, precaución, el desvío por la Michael Jones. La calle acá está totalmente cerrada. Esto está bien señalizado y paralelamente la otra arteria donde uno puede circular igualmente por la calle Oris de Roa hasta la avenida Capitán Murga.
0: Bien, bien, muy bien, muy bien. Bueno, un buen informe que es muy ilustrativo, por cierto, para aquellos que nos escuchan pero también nos miran, como para tener bien en cuenta el corte de las calles y las precauciones que, por supuesto, hay que tener, ¿no? También.
2: Exactamente, sobre todo precaución, porque la verdad, soy testigo, vivo por esta zona, es muy transitada esta avenida, circula mucha gente, algunos que vienen de la zona de Chacras a veces prefieren desviarse por la Oris de Roa sin de evitar tanta semaforización que empieza a aparecer sobre la avenida Capitán Murga también. te lleva rápidamente hacia otros sectores. Si uno continúa derecho por acá, desembarca también en la 25 de mayo y te abre las puertas para entrar a la zona de INTA, de Los Moreira. Hemos estado acá estos 10 minutos y bueno, vienen camiones, vehículos, hay muchas circulaciones y es importante mostrarle a la gente esta obra que se está llevando adelante para que tome las precauciones del caso arrancando esta semana.
0: Excelente, María Laura, muy buen informe.
2: Bueno, chicos, seguimos en contacto. 10 de la mañana, el intendente Gerardo Merino recibe a la prensa en su despacho, veremos qué novedades hay.
0: Gracias, hasta luego.
2: Hasta luego.
0: María Laura Barcia, Mariana Pastén y nuestro compañero César, manos de miel, le dicen también, con esta cobertura desde Iris de Roa, donde comienza nuestro trabajo.
1: Que le está diciendo Iris.
0: Sí, porque yo soy distinto, Sarita, soy distinto, marco la diferencia. Bueno, 9 de la mañana con 53 minutos. Nos vamos a la música y ya llega el pase de la mañana. Se preparan Maru Ortiz y Edgardo Lillo. Ya comienza Por el Aire en 2 minutos nada más.

0: Y le damos la bienvenida a Maru Ortiz y Edgardo Lillo.
1: Fuerte el aplauso para recibirlo.
2: Buen día, bravo, buen día. Bravo. ¿Cómo andamos?
3: Buenos días.
2: Bajo ¿cómo andamos? Cero. Qué fresquito, ¿eh?
0: Y qué frío ahí arriba, ¿no, Edgardo? Se siente el frío, ¿no?
3: ¿A dónde?
0: Ahí en la cabecita, las orejitas, sobre todo.
3: Sí.
0: Son las que más sufren,
3: sí, lo
0: ¿no?
3: Primero.
2: Y hay no que usar gorrito.
3: No me puse la bufanda hoy. Oh, pero de porfiar.
2: Yo este año incorporé full gorro de lana. Muy bien.
3: Ahora, sí, muy bien.
0: Fíjese la diferencia, nuestra cisne. Maru Ortiz.
3: con el cuello.
2: Sí, yo me traje mi bufandón, mi campera, todo.
0: Muy bien, sí, bien abrigadito. Frío, ¿no, Maru?
2: Recontra
0: frío. ¿El solcito
2: frío
0: no calienta mucho? ¿No?
2: El solcito está lindo, sí, el rayito de sol, pero no, hace mucho frío. Ojo con las esquinas, hay muchos charquitos congeladísimos.
0: Esos
2: es un
0: peores
2: peligro.
3: Es un peligro.
0: Traicioneros.
2: Mucho, mucho cuidado.
3: En las veredas mismas se ve que la gente ayer, anteayer, estuvo baldeando y no están congelados. Donde venís caminando, listo.
2: Han quedado charcos todavía de la lluvia de la semana pasada.
4: Y el domingo a la mañana, a la madrugada
2: llovió un montón, sí, el fin de semana.
3: Ah, yo no lo sentí.
4: La verdad que sí. Yo no me di ni cuenta, pero cuando me desperté ayer estaba todo mojado y mi hija me dijo, sí, mamá, llovió un montón.
2: Sí, yo el domingo
4: por
2: tuve
4: eso
2: que
4: me pasé a tu cama.
2: Tuve que arrancar temprano y estaba todo empapadísimo el domingo a la mañana.
4: Sí.
0: ¿Vuestros historiales registra alguna caída en hielo?
2: ¿En la ciudad?
0: Sí.
2: No.
0: No. Ah, parece que se ha caído en otro lado.
2: Yo me he caído en otro lado, pero no en hielo.
4: No en hielo.
3: Sí, yo no iba a ser alcahuete, pero
2: bueno. La de hielo se justifica, la otra...
4: No, yo tenía una época que vivía cayendo. Una vez me caí acá en plena San Martín y Belgrano. San Martín o 25 de mayo, en la que había una casa conocida de calzados. Ahí, me rebalé y quedé, pero yo
2: San
4: me leo,
2: Martín
4: casi,
2: y 25
4: San Martín,
2: son paralelas.
4: No, San Martín y Belgrano.
2: Ah.
4: O 25 y Belgrano.
3: Una de 25
4: y
3: Belgrano.
4: 25 y Belgrano, donde sí estaba la zapatería de la H, que ya no está más.
3: Sí, bueno, se cambió. 25 y Belgrano.
4: Claro,
3: sí,
4: se cambió de ahí.
3: A media cuadra.
4: Cuadra, pero bueno, igual cuando no creo que no llegué a tocar el piso y ya me levanté, salí
2: esa
4: a fondo y riéndome, obviamente, viste, hay que hacerse el distraído, pero tengo mucha caída. Yo soy de media torpe de andar cayéndome.
0: Bueno.
4: Las veredas resbaladizas.
0: Edgardo, con lo apurado que es usted, algún golpe de tener más topetazos,
3: sí,
0: ¿no?
3: Por sí, ahí. Más topetazos. Sí. Más llevarme cosas puestas. Sí, con torpeza. Arrebatado. Arrebatado. Sí, no tiene media tintas.
0: Mi caída más reciente fue paseando a mi perro cuando recién habíamos adoptado a nuestros perros callejeros. Eran muy rebeldes y me llevaban del brazo puesto. Eran muy brutos. Y como que casi se me escapa y alcancé a agarrarlo y me arrastró el perro por el césped mojado del Boulevard Brown.
2: Hermoso.
3: No. Hermoso, pero bien.
0: En el piso y me...
2: Hermoso hubiese pero sido fue ver eso.
3: Claro, sí, sí.
0: Y una señora que estaba caminando por ahí lloraba de la risa, sí. Perdóname, dice, no, perdóname, no tengo mala intención, dice, pero fue muy gracioso. ¿Estás bien? Me dice, sí, entonces me puedo seguir riendo. Claro, me arrastró por el césped.
4: No.
0: Sí, mojado el césped.
3: Ah, qué lindo.
0: Y me resintió de una lesión que yo tenía en el manito rotador.
3: Te quedó todo verde.
0: Todo verde, exacto.
2: A mí verde me quedó un pantalón blanco. Me caí ayudando a subir una lancha en Camarones.
0: Ay,
2: en la bajada.
0: Ay,
2: que se arma ese, sí, el alga es el verdín.
4: Verdín.
0: Claro. Pisaste ahí.
2: Pisé ahí el pantalón blanco. ¿No fue más blanco?
0: Oh, y usted que es tan larga. Y las caídas son largas. Como que no termina de caer, ¿no?
2: Yo casi voy al agua, imagínate.
4: Oh, qué frío.
3: Yo estoy tratando de acordarme. Yo he tenido sucesos. Caídas,
2: casi,
3: sucesos. Sí, o golpes, sucesos.
0: Bueno, gente que
3: sí, una vez, mi golpe suceso fue cuando se quebró la horquilla de la bicicleta.
4: No, eso era tremendo.
3: Me rajé el,
2: eso es muy peligroso.
3: El labio superior.
4: Es tremendo.
2: Eso es muy peligroso.
3: Sí, sí.
0: Oh,
3: y me pusieron un moñito. Por eso acá tenía un moñito acá. Sí, ese fue un golpe de suceso.
0: Bueno,
3: por ejemplo.
0: Estamos arrancando la semana.
2: Sí, señor. Y proyectando el próximo fin de largo. Me parece que es el motorcito para arrancar esta semana.
4: El día del niño
2: también.
4: Y
3: el domingo es el día del
2: fin
3: niño.
2: Fin de largo, así que...
4: Día del niño, el día de las infancias, con Elizabeth.
2: Exactamente.
4: De la niñez.
2: De las niñeces. O como cada uno elija llamar.
0: Claro. Exactamente, yo creo que es así, ¿no?
3: Sí, la gente le sigue diciendo día del niño, no sé.
0: Sí, ahora me parece
2: infancias,
0: que
2: infancias, niñez.
0: como se sientan más a gusto.
2: Claro, y que no sea para tanto problema, ¿no? Y discusión.
3: Claro,
0: exactamente.
2: Habiendo tantas cosas de las que preocuparse.
0: Sí, el Mario, sabia reflexión. Sabia, que es pelearnos por eso.
2: Claro, no jodá.
0: ¿Cómo te gusta celebrarlo? Celebrarlo
2: y dale así. Nomás.
4: Como quiera, pero celebralo.
3: Yo, si me permiten, quiero saludar a mi compañero de Puerto Madryn, el señor Mario Bajero, el único que puede darse un festejo grande después de la fecha del fútbol del fin de semana.
0: ¿Que no ganó Boca?
3: No ganó Boca, no ganó, perdió River, pero además después de 25 años le ganaron a San Lorenzo de visitante.
2: Muy bien.
3: El clásico de barrio.
0: Muy bien.
3: 25 años.
0: Muchos años, mucho tiempo.
3: Muchos años, mucho tiempo. Así que, y se lo ganaron bien.
0: Y se lo ganaron muy bien.
3: Ahora, de River, ¿qué tengo que decir? Que los árbitros cobran lo que quieren.
0: ¿Pero cómo va a decir eso?
3: No, es que no le cobraron un penal, que era un penalazo a Correa.
0: Sí, bueno, River no es, no son muy amigos del AFA, ¿eh?
3: Sí, pero por eso mismo.
0: Bueno.
3: Tampoco la pavada.
0: Qué, qué justo y...
2: Hoy estamos muy reflexivos.
3: No, pero es serio, es un escándalo. Es un escándalo, porque no es juego.
2: Es escándalo, es un escándalo.
0: Bueno, Maru, ¿cómo arrancamos para el lunes?
2: Bueno, con mucha información, vamos a ir haciendo un poco el sondeo. Hay algunas escuelas con problemas de cañerías congeladas.
0: No,
2: algunas escuelas de la zona del Valle que han suspendido las clases durante la mañana. Así que, bueno, vamos a hacer un poco el monitoreo de esa situación. La recorrida provincial, como siempre, ya de a poquito, pensando en toda la agenda para el fin de largo, como decíamos recién, Día de las Infancias, y es un poco la excusa para distintas propuestas que se van a organizar. Y hoy tenemos la visita de Julieta Verdiel.
0: Grande, Julieta.
2: Los lunes los
4: ayer
2: comenzamos.
4: Ayer estuvimos con Juli, con las peques que bailaban ahí.
2: Ay,
4: moviendo sus
2: lindo.
4: Cuerpas.
0: Muy bien. ¿Tema para hoy de Julieta?
2: Un tema muy interesante que a todos en algún momento nos ha interpelado esta situación. Y hay estudios al respecto. ¿Por qué de noche la tristeza es más triste? ¿Por qué de noche el miedo da más miedo? ¿Por qué de noche la soledad es más solitaria? Y tanto más.
4: Por las noches la soledad desespera.
3: Exactamente. Yo me justo me estaba acordando
4: espera
3: el tema
4: por ti,
3: de Bersuit. ¿Bersuit o de Bersuit. Cordera? Bersuit.
0: ¿Qué buen tema.
4: De Bersuit,
3: sí,
4: ¿eh?
3: Por la noche.
2: Y hay un análisis, hay estudios, freudianos, sí, hay mucho estudiado.
0: Claro,
2: ¿qué pasa?
0: ¿Qué pasa
2: ahí?
0: La noche, ¿no?
3: Sí,
2: ¿por qué se nos acrecientan algunas?
3: Y la quietud será
2: emoción.
3: La calma.
4: Sí, claro.
0: Y si es posible revertirlo también, ¿no?
2: Así que por ahí irá la charla.
3: Yo creo que por eso mismo, me parece que tiene que ver con esto de que el frenetismo del mundo que trata de buscar la felicidad, cuando se queda quieto se da cuenta que algo está pasando.
0: Le voy a decir una cosa. Escuché al psiquiatra de los sueños.
2: Todos tenemos problemas, ¿eh?
0: Desde que escuché no paré de soñar.
3: No, ya sé que
0: soñé. No, toda la semana.
2: Y todos tenemos problemas para dormir, ¿eh? Para descansar.
0: Pero lo escuché y lo soñé toda la semana.
2: Mira, ¿soñaste con él?
3: No te voy a preguntar qué soñaste, pícaro.
4: Las diferentes fases del sueño que explicó el otro día.
3: Está bueno, ¿por qué te acordás si no te acordás? Porque
4: y esto de mezclar los personajes, viste que hablaba un poco de eso.
2: Hay tanto para ir aprendiendo de eso.
3: Eso de que los nenes pueden estar gritando como locos y no son conscientes de lo que... Y se van a, como cualquier adulto también, y se van a... despertar y no se van a acordar que
2: hablando de parasomnias, para quienes nos escuchan, parasomnias fue el tema de Eduardo Rúfalas.
4: Claro. Lo pueden encontrar en nuestras redes sociales.
2: Exactamente, para volver a escuchar.
4: Jornada Radio.
2: Y para soñar,
4: en
2: muy
4: Instagram
2: bonito.
4: Y Facebook.
0: Muy capo, muy capo.
2: Especialista en eso, son pocos a nivel nacional.
3: Sí, bueno.
0: Bueno, pero me hizo soñar toda la semana.
2: Qué lindo.
0: Bueno, el doctor.
4: Debe ser reinteresante, como a mí me gustaría como ver qué suena, como qué sueña alguien, ¿no? Esto de estos estudios, pero que se vean, digamos, es imposible, pero...
2: Y hacer como una película surrealista de los sueños.
0: ¿Soñé algo? ¿Se lo puede trasladar el sueño?
2: Sí, claro.
0: Yo tengo recurrentes sueños de que hago, que he hecho con mi madre...
2: Sí.
0: Un viaje, una excursión caminando por la montaña, por la cordillera. Pero es un recorrido que no me provoca cansancio, que eso me llama la atención, ¿no? Que me cada vez que recurro a ese viaje veo las imágenes más maravillosas. Veo lagos desde arriba. Desde el lugar en donde parece que nos vamos a caer, pero que logramos zafar.
4: Sos como un dron.
0: Y vemos los lugares más increíbles y parece que llegamos a precipicio. Pero siempre lo hago con ella. Y además, lo que me ocurre es que en otros sueños Recurrentemente voy a ese viaje, a ese. Y entonces estoy con otra gente y digo, deberíamos hacer ese viaje que hice, y lo recuerdo, lo traigo a la mente todo el tiempo. ¿Le puede preguntar qué
2: puede ser? Sí, quizás más a Julieta habría que ir a hablar de estos temas.
5: Es más de psiquiatría que de sueño.
2: Sería más psicoanálisis que
0: o tal vez
2: que
0: dos.
2: Trastorno del sueño. Una mesa conjunta.
0: Una mesa conjunta, maravillosa sería, ¿no?
4: ¿Cómo
5: no,
4: es que se llama?
2: No salimos.
5: ¿Cómo se llama exactamente?
2: Una junta médica.
5: Una junta médica. Bueno, sí, Galo.
0: No se entendió. No les cuento más nada. Tenía otro sueño más.
5: Se ofendió,
0: raro, no
5: se ofendió el conductor, Lito.
4: Se había puesto romántico con el sueño y se lo bajamos de un
2: pie. Mañana nos cuenta otro sueño.
0: Soñé con Sarita.
4: Qué miedo.
5: Además,
4: ¿qué macana estaba haciendo? Porque seguro que alguna me estaba mandando.
0: Si me lo pasé soñando toda la semana, desde que escuché al psiquiatra.
4: ¡Qué soñador! ¿Eh? ¡Qué soñador!
2: ¡Qué lindo!
0: Bueno, Maru, buen programa.
2: Bueno,
0: Gerardo,
2: chicos, muchas gracias.
4: ¡Falta alguien!
2: Yo les propongo un viaje, no a la montaña como en los sueños de Esteban, pero sí al año 1979, cuando este gran artista publicaba su primer disco solista. Nada más ni nada menos que con la producción de Quincy Jones. Y más allá de que sea uno de los 100 discos más vendidos de la historia, quizás no es de lo más popular, pero realmente ha vendido muchísimo. Y es un álbum fundamental para los degustadores y amantes de la mejor música negra, porque está muy aferrado al soul. En el año 1979 se publicaba Off the Wall, el primer disco en solitario de Michael Jackson.
0: Qué grande, Michael.

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0: Con la música de la Zimbabue comenzamos una nueva edición por el aire. Comenzamos la semana, tomamos la posta en la segunda mañana de Jornada Radio en esta heladísima mañana y junto a todo el equipo te hacemos compañía hasta la hora 13. Hay mucha información para compartir a lo largo del programa, la agenda, la recorrida provincial, segmentos especiales y mucho más de los cuales queremos que vos seas parte. Hasta la hora 13 en Jornada Radio con Lucho Baulde, que ya no sabía qué campera agarrar hoy. ¿Cómo le va, Luchito? Todavía con el frío del fin de semana encima también. Ale Carrasco en los controles, puesta en el aire y musicalización. ¿Cómo le va, Ale? Buen día, bienvenido. El equipo de redes con el minuto a minuto para acompañarnos con toda la información. Y Jacobo Lillo con nosotros. ¿Cómo andamos?
1: Y la conductora, por supuesto, Maru Ortiz. Estamos por el aire en Jornada Radio en esta mañana heladísima.
0: Bajo cero.
1: Sí.
0: Muy
1: recontra bajo cero, ¿eh?
0: Qué rosca, qué tornillo y todas aquellas definiciones que vengan para esta jornada. Ahora en un ratito repasamos cuestiones de temperaturas, de pronósticos para las próximas horas y es importante chequear si tenés que salir a transitar por las rutas de la provincia, los partes de transitabilidad. Algunos inconvenientes se han registrado en los últimos días por sobre todo intensas nevadas en zona cordillerana y sumamos el primer reporte de esta semana.
2: Buenos días, este es el parte de rutas del lunes 10 de agosto en Chubut en el marco del Plan Integral de Mantenimiento Invernal de Vialidad Nacional. En ruta 3, inicio normal en el tramo Arroyo Verde, Puerto Madryn, Entrelew, también calzada húmeda, en algunos sectores con heladas. Atención, en el acceso norte a Entrelew hay desvíos por obras, precaución, entre Entrelew y Garayalde también con normalidad con calzada húmeda en varios sectores, banquinas blandas con barro, heladas fuertes durante esta mañana. Lo mismo ocurre entre Garayalde y Comodoro Rivadavia con calzada húmeda por Rigo Consal, calzada deformada en algunos sectores, precaución, banquinas blandas con barro y con heladas. En ruta 26, entre Comodoro Rivadavia, Sarmiento también, con calzada húmeda por Río Consal. En todo el tramo las banquinas están inestables, con barro y con nieve en varios tramos, heladas fuertes. Lo mismo ocurre desde Sarmiento hacia el embalme con la ruta nacional número 40. En la cordillera, en ruta 40, entre Esquel y Puyén, acceso al Bolsón, el estado es normal de la calzada húmeda por Río Consal. En varios tramos también las banquinas están blandas, inestables, con nieve y con barro, heladas durante esta mañana. Atención, en el tramo de la 40, entre el Bolsón y Bariloche, también la calzada está húmeda por Rigo Consal, hay que circular con precaución. En ruta 40, entre Teca y Esquel también, calzada húmeda por Rigo Consal, con cielo despejado, con heladas fuertes durante esta mañana. Lo mismo ocurre desde Teca hacia Gobernador Costa, de Costa hacia el sur por ruta 40, también calzada húmeda por Rigo Consal, con heladas fuertes durante esta mañana. Mucha precaución en el desvío de Ripio, entre Facundo y Tamarisco, allí ese desvío posee barro, hay equipos viales trabajando en mantenimiento, heladas en la ruta 40 hacia Río Mayo, atención, allí hay que circular con mucha precaución, la calzada está húmeda por Río Consal, pero posee hielo en varios sectores, también desde Río Mayo hacia el sur, por ruta 40 hacia el límite con Santa Cruz. En ruta 260 de Ripio, desde Palme con ruta 40 hacia Lago Blanco y Chile, la calzada aún posee nieve, hielo, escarcha y barro, extrema precaución para circular, portación obligatoria de cadenas. En ruta 25, desde Rawson, Trelew, hacia Dolabón y Las Pulmas, con normalidad en el comienzo del día, calzada húmeda en varios sectores, con heladas también durante esta mañana, entre Las Pulmas y Los Altares, con la misma condición, hay un desvío de Ripio que posee barro y que circular a baja velocidad entre Los Altares, Paso de Indios, también con calzada normal, húmeda por Río Consal, con heladas durante esta mañana. Atención, entre Paso de Indios, Teca, la calzada también está húmeda por Río Consal, resbaladiza en algunos sectores, tiene baches en algunos tramos, hay que circular con mucha precaución, heladas fuertes durante esta mañana. En la ruta 259, entre Esquel, Trevel, en calzada normal, húmeda por Río Consal, también con heladas en el inicio de esta jornada, y entre Trevel y límite con Chile, en la parte de Ripio de la 259, la calzada posee barrio en algunos sectores. Para más información pueden visitar nuestra página web www.argentina.gob.ar/rutas-nacionales. Siempre en la ruta, Vialidad Nacional.
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comentario de la mañana, pero qué frío que hace. 3 grados 8 décimas bajo cero. Es a esta hora la sensación térmica entre Leu y alrededores. Viento muy leve, una brisa del sector oeste a 10 kilómetros por hora y esperando alcanzar 6 grados de máxima. Será una tarde espectacular sin viento y con solcito. Como lo habíamos anticipado ya la semana pasada, sigue fría toda la semana con térmicas que no irán mucho más allá de 1 grado, 4 grados para el jueves y datos que por supuesto iremos actualizando día a día. Con mucha expectativa y proyección para lo que será el próximo fin de semana largo y muchas propuestas y opciones que llegan desde distintos rincones de la provincia. Si salimos a recorrer el país, nos alejamos un poco de los fríos patagónicos. San Ramón de la Nueva Orán y Misiones son, Puerto Iguazú en este caso en Misiones, son los puntos con temperatura más alta, 14 grados, 13 grados 5 respectivamente, y las más frías del país, Esquel, con 8 grados 6 décimas bajo cero de temperatura, y Perito Moreno en Santa Cruz con 10 grados 4 bajo cero.

0: Amanece que no es poco. ¿Y el deporte cómo viene, Jacobo?
1: Muy nutrido el fin de semana, incluso en medio de estas bajas temperaturas y la tormenta que se desencadenó ayer por la tarde. Fue breve, por supuesto, pero fue un aguacero, incluso una granizada. En medio de la final del Turismo Pista 1100, que generó un caos porque los autos estaban en pista, primeros 3 minutos de la final, y cuando se mojó la pista los autos empezaron a patinar, a deslizarse, y hubo varios accidentes, exactamente. No solamente la bandera de poca adherencia, sino el hecho de tener mucha precaución, pero se terminó la carrera, se desarrollaron las 14 vueltas de esa última categoría en una presentación que ocupó todo el fin de semana. Recordemos entonces los ganadores de esta sexta fecha del automovilismo provincial, los que corrieron sin lluvia: Abel Panquilto en la Renault 12, el ganador. Le siguió Sergio Larregui, interminable. Larregui tiene como 40 años en el automovilismo y sigue dando que hablar. Emiliano López, también comodrense, el actual campeón del turismo carretera patagónico. Benjamín Conti, segundo triunfo consecutivo del trelewense en la Gol. Y Santiago Villar en el turismo pista 1100, en una carrera que, como decíamos, fue un tanto caótica. Villar logró su cuarto triunfo consecutivo. Podría haber sido el quinto, pero en una de las fechas de Comodoro, la tercera, los desclasificaron por la técnica. En la revisión técnica había algo que no estaba bien y entonces lo desclasificaron. Había ganado esa carrera también y después se siguió despachando con triunfos consecutivos hasta llegar hasta esta cifra, que es una de las mejores del historial de la categoría. 4 victorias consecutivas para Juan Santiago Villar, que va así cuando faltan 4 fechas para el final de la temporada, rumbo al título.
2: Yo no soy el tipo que vos estás buscando, nena.
1: Pero fuera de la provincia, además, Maru, hubo actuaciones totalmente rutilantes en el automovilismo. Maximiliano Valle logró su triunfo ayer en el Turismo Carretera 2000.
0: Fin de tuerca, full.
1: Sí, en San Nicolás, porque Josito Di Palma, su compañero de equipo que había ganado la carrera, sufrió un recargo por una acción de carrera, fue recargado, y entonces Valle, que había terminado segundo, heredó la victoria. Son compañeros de equipo, además. Mario Valle había terminado, el otro Valle que está en la categoría, había terminado quinto en la primera de las 2 finales. Y en La Plata, en el autódromo Roberto Mouras, un chico de Rawson, que se llama Tiziano Garay, logró su primer triunfo en Fórmula 4, en los monoplazas, en los monopostos, como se decía ahora. Fórmula 4.
0: Monopostos.
1: Sí, antes se decía así. Monopostos. Y son autos de Fórmula, por supuesto. Y Tiziano Garay, entonces, logró su primer triunfo en la categoría, así que también el automovilismo provincial, el automovilismo chubutense, como lo dijo el gobernador Ignacio Torres, que visitó ayer el Marivalle, Chubut es una provincia fierrera, indudablemente que lo es, no solamente por la actividad que tiene dentro del ámbito provincial, sino también por los pilotos que tiene en el ámbito nacional.

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0: 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Bueno, condiciones bien de invierno, ya lo hemos charlado, hemos tenido algunas complicaciones por nevadas y es interesante hacer un poco el repaso provincial. Estamos en comunicación telefónica con Eduardo Lalo Pérez, subsecretario de Protección. ¿Cómo estás, Lalo? Buen día, Maru te saluda.
1: Buen día, Maru, buen día a la audiencia.
0: Bueno, ahora sí, invierno con todo. Contanos, Eduardo, cómo se está trabajando en la provincia, las recorridas que van haciendo, cómo están los distintos sectores.
1: Sí, la verdad que un poco atrasado, pero llegó el esperado invierno y las esperadas nevadas que tanto estábamos necesitando de hace 2-3 años que venimos con una sequía tremenda. Así que bienvenidas, si bien no produjeron algún inconveniente en alguna ruta en transitabilidad, después no hemos tenido mayormente inconvenientes ni que lamentar víctimas ni accidentes de gravedad. Así que desarrollándose a pleno el plan invernal en toda la provincia, en toda la extensión de la provincia, tanto por vialidad provincial, nacional, el Ministerio de Seguridad, Policía, Gendarmería, bueno, todos los que de una u otra manera colaboran con este plan invernal. Hoy transitando una alerta amarilla por bajas temperaturas, con bajísimas temperaturas, la zona de Río Mayo, Senger, toda esa zona sur, con hasta menos 13 grados, la cordillera Esquel, Trevelin, 7 grados, 10 grados bajo cero, así que, pero bueno, todo dentro de la normalidad que este invierno amerita, ¿no?
0: Lalo, en lo referido a todo el equipo que forma parte del operativo invernal, ¿están bien de insumos, de maquinarias?
1: Sí, tal cual, la verdad que hemos tenido rutas, la verdad que bastante complicadas, tanto en la zona sur, que siguen complicadas, en la zona de Lago Blanco, Río Mayo, Beleiro, toda esa zona siguen con bastante nieve y hielo, sobre todo. Están las rutas transitables, con extrema precaución, sí. Y acá en la cordillera también hemos tenido el sábado una nevada importante en la ruta 40, donde tuvimos que interrumpir el tránsito en horas de la mañana para que pueda trabajar la maquinaria, pero no, desarrollándose, la verdad que muy, muy, muy, muy bien, sin inconvenientes, sin mayores inconvenientes, así que hemos logrado que la transitabilidad en todas las rutas de la provincia hayan estado en perfectas condiciones.
0: ¿Cómo estamos hoy con los caminos internos de Península?
1: Los caminos internos de Península siguen cerrados al público. Creeríamos que si las condiciones siguen de esta manera, al mediodía Vialidad Provincial nos estaría levantando la restricción de la transitabilidad en la zona de Península.
0: Bien. ¿Y a qué no sabes de qué ruta te voy a preguntar, Lalo, de la que hablamos siempre?
1: ¿Cuál es? A ver.
0: La 12, ruta 12, que suele generar algunas complicaciones en todo ese corredor, Paso sí. Berwyn, Cerro Cóndor, sí. Paso del Sapo, ¿cómo está la transitabilidad?
1: Tal cual, sí. No, está bien, hoy está bien, con precaución, por supuesto. Esa zona es muy vulnerable por el tema de la cantidad de agua que se junta y corre, ¿no? Rápidamente cuando tenemos tormentas o nieve y se forman arroyos y corta con zanjones la ruta. Pero bueno, Vialidad tiene dispuesto ahí provincial un operativo importante con maquinaria, así que ni bien se produce esto y deja de llover y se puede trabajar, inmediatamente se habilita esta ruta. Hoy está habilitada, sí, sin ningún inconveniente.
0: Bueno, un invierno que ha llegado con todo y en toda la Argentina. Acá estoy viendo pasos internacionales, Cristo Redentor, Pehuenche, que continúan cerrados. Realmente muchas complicaciones en otras provincias también.
1: Sí, hoy de hecho hay alertas en esa zona de Mendoza, Neuquén, así que van a seguir muy complicados. Nosotros vamos, esa manga de nieve que está en esa zona hoy va a estar bajando mañana hacia la zona cordillerana nuestra, en la comarca y Esquel y Corcovado, toda esa zona, posiblemente caiga alguna nevada más mañana y tengamos alguna complicación ahí, sobre todo sobre la ruta 40. Pero bueno, hay que esperar, pero las condiciones y el extendido nos da que así será. Entre mañana, martes y miércoles vamos a tener probabilidad nuevamente de alguna nevada en la zona cordillerana.
0: Bueno, con más razón, importantísimo chequear los distintos partes que se emiten. Hay un montón de canales de los organismos oficiales donde minuto a minuto uno puede acceder al detalle.
1: Tal cual. Nosotros tenemos permanentemente los canales de Vialidad Provincial, Vialidad Nacional, la info en la página de Protección Ciudadana, en el DINO, en la página del DINO está el mapa interactual que tenemos nosotros, donde están todas las condiciones climáticas, las alertas, el combustible en la estación de servicio, la transitabilidad de las rutas y las vialidades con dos partes diarias, una a la mañana y otra a la tarde, que nos dan la transitabilidad de las rutas, ¿no?
0: Portabilidad de cadenas, una cuestión obligatoria. ¿Y qué pasa, Eduardo? Aprovecho para consultarte. ¿Con la cadena líquida sirve para salir a hacer grandes trayectos?
1: No, la verdad que no. Si las condiciones son con mucha nieve, la cadena líquida te sirve un tramito. Y aparte, cuando te exijan cadena, nosotros recomendamos siempre la portabilidad, porque en algún tramo de alguna ruta que esté complicada se va a exigir la colocación y la transitabilidad con cadena. Si no tenés cadena, no te van a dejar transitar. Así que es importante tener portar cadenas, meter las cadenas en el baúl del auto, la caja de la camioneta y andar trayéndolas, ¿no?
0: Importante también insistir con eso. Lalo, gracias por tu tiempo, como siempre, y bueno, seguimos los informes diarios.
1: No, gracias a usted, disposición, como siempre.
0: Gracias, hasta luego. La palabra del subsecretario de Protección Ciudadana, Eduardo Lalo Pérez.

0: Bueno, ¿cómo se te antoja?
1: Comenzamos con nuestra recorrida provincial, como siempre, en la mañana de Jornada Radio, y nos vamos a Comodoro Rivadavia. Germán Velasco, ¿cómo estás? Buen día.
2: ¿Cómo te va, Maru? Buen día, buen lunes para vos y para toda la gente.
1: ¿Cómo anda? ¿Cómo arrancó esa semana?
2: Bien, muy tranquilo. En una sintonía de paz, amor, comprensión, ternura.
1: ¡Ah, qué lindo!
2: Todo eso.
1: Me emociona su mensaje.
2: Un mensaje pacífico. En tiempos tan violentos de los que estamos viviendo...
1: Es necesario.
2: Entonces, es necesario llevar un poco de frescura, de tranquilidad, de paz, amor, armonía.
1: Sí, frescura bastante. Tenemos bastante fresca está la cosa hoy, ¿eh?
2: ¿Vio? Muy, muy frío está, muy frío.
1: ¿Y cómo
2: muy
1: viene
2: frío,
1: la agenda de paz y amor comodorense?
2: ¿Cómo le digo? Muy tranquilo amaneció Comodoro hoy. No tanto como el fin de semana, pero muy tranquilo. ¿Por qué le digo no tanto como el fin de semana? Porque el fin de semana tuvimos un hombre apuñalado en el cuello por su vecino, después una discusión, incendio de vehículos, accidente de tránsito, alcohol, choques, vecinos que agarraron a personas que les intentaban robar en las viviendas y le dieron flor de paliza. Entre ellos la denuncia de una familia que dice que tienen un problema con uno de sus integrantes, que es problemas de alcohol y que también sufre esquizofrenia, pero que sustrajo un vino en un negocio y sufrió una flor de golpiza por vecinos también. Bueno, eso fue el fin de semana, pero este lunes amaneció muy tranquilo post Feria del Libro, que fue exitosa. Hay más de 200.000 personas pasaron por todos los lugares de la Feria del Libro. Así que arrancando la semana, segunda semana del mes de agosto.
1: Bueno, muy bien.
2: ¿Y sabe qué más?
1: ¿Qué más?
2: La voy a invitar a escuchar el jefe de la unidad regional hablando del apuñalado de Comodoro, lo que sucedió en Sarmiento también, que un hombre fue apuñalado, recibió una herida de arma blanca en un hecho confuso también, y bueno, y el incendio de un vehículo en la jornada de esta madrugada de lunes en el barrio 30 de octubre, que está siendo investigado también, así que lo escuchamos.
3: Dale. Día sábado, en horas de la madrugada, alrededor de la 1:20, tomó intervención comisaría Palazzo en kilómetro 17, en la calle Código 11 y Barceló García, de un llamado al servicio de emergencia, donde refieren que había una persona lesionada. Al arribar el personal policial, puede establecer efectivamente que había un masculino de unos 35 años de edad, que tenía una lesión en su cuello, producto de una agresión con un arma blanca. Se solicitó en forma urgente la asistencia del personal médico. En esos momentos la persona refiere quién había sido el autor del hecho. Esta persona es trasladada en ambulancia al hospital regional por el grado de lesiones. En esos momentos que se estaba interviniendo reciben un segundo llamado, servicio de emergencia, donde una femenina refiere que su hijo había llegado al domicilio ensangrentado con un arma blanca y refiere haber causado la lesión a un masculino. Personal policial se acercan al domicilio, entrevistan a esta señora, identifican a la persona por disposición del Ministerio Público Fiscal, es trasladado en calidad de detenido en tenor al artículo 215 del Código Procesal Penal, en circunstancias que efectuaban las diligencias de rigor, pudieron establecer la mecánica del hecho. Estas personas se encontraban en el domicilio de la víctima ingiriendo bebidas alcohólicas. Producto de esto, comienzan una discusión que fue subiendo de tono y el agresor esgrime un arma blanca y le propina una puñalada a la altura del cuello que le causa una lesión grave. Si bien la persona está fuera de peligro, está en un estado reservado. En horas de la tarde cambió la carátula de la detención de esta persona y pasó a estar detenido por lesiones graves y se encuentra detenido en espera de control de audiencia de detención. No tienen antecedentes por ingresos en dependencia policial.
1: Bueno, ahí con todo el detalle, no. Germán.
2: Sí, así es. Bueno, todo el detalle de lo que ocurrió este fin de semana aquí en materia policial en Comodoro.
1: Bueno, Germán, siga con su aura de luz y brillo.
2: Vuelvo.
1: Que nada lo altere y vuelva y cuéntenos más cosas lindas.
2: Sí, vuelvo porque traigo un mensaje de paz, amor, armonía y sobre todo comprensión y ternura para la provincia de Chubut en esta semana, en tiempos tan conflictivos y difíciles, acá estoy yo, trayendo eso.
1: Bueno, vamos a cortar con tanta dulzura. Un beso grande, Germán, que le vaya
2: hermoso. Vuelvo, no me despida, no me despida porque vuelvo.
1: No, vuelva, vuelva, acá lo vamos a estar esperando. Vaya, vaya,
2: tomás bueno, un recreíto. Hasta luego, doña
1: Maru. Hasta luego, don Germán Velasco, desde Comodoro Rivadavia. Y el beso grande para los amigos de la vecinal Gregorio Mayo de Rawson, que no solamente nos están escuchando, sino que acá nos vemos en vivo en la transmisión online de Jornada Radio, como cada mañana. Así que el beso enorme para los amigos de Rawson. Fresquita mañana también por allá. Mándennos fotos, dale, comunicate con nosotros. 280-426-63-19.

0: ¿Usted tiene que mandar saludos a Rawson?
1: Sí, mandé recién a la vecinal de Gregorio Mayo y a todos los que nos escuchan desde todo el mundo y más allá.
0: Y más allá, del infinito y más allá, como ¿cómo se llama el personaje de Toy Story?
1: Buzz Lightyear.
0: Buzz Lightyear, exactamente. Bueno, lo que tengo que decir es que otro de los acontecimientos de los últimos días, del viernes madrugada del sábado, fue el debut en el profesionalismo de Sofía Yelena Antieco, la mini mosca trelewense que después de 25 peleas como amateur concretó su presentación como rentada el viernes, ya madrugada del sábado, en el gimnasio municipal número 1 de Trelew. Bastante gente la fue a ver.
1: Qué bueno.
0: Y fue a ver en realidad también cada una de las peleas amateurs, que fueron 11. Una cartelera muy nutrida, que bueno, empezó un poquito tarde, pero después fue muy dinámica, fue una pelea tras otra, y entonces se pudo cumplir casi de manera impecable. Lo único llamativo fue la descalificación de un boxeador por el vendaje. Forma parte del reglamento.
1: ¿Cómo por
0: ¿no?
1: el vendaje?
0: Bueno, te explico.
1: ¿Cuál es la técnica
0: de vendaje? Fue la mejor pelea de la noche entre los amateurs. Y el boxeador, enseguida voy a dar, es Leonardo Fuente Alba. De apellido Fuente Alba, el boxeador, ganó. Es más, casi lo noquean en el primer round. Después conectó él un golpe y casi noquea a su rival. Así fue la pelea. Tremenda pelea.
1: A todo nada.
0: Fue tremenda pelea, sí, sí. Con sangre y todo. Tuvieron que parar la pelea porque...
1: Ah, armó.
0: Fue tremendo. ¿Y qué pasó? Bueno, Fuente Alba gana en fallo dividido, pero cuando se saca los guantes para el fallo de los jurados, el árbitro constata que su vendaje estaba cruzado, que es un vendaje más ampuloso. ¿Y qué pasa? Ese vendaje, así como está más allá del guante y del grosor del guante, lastima más. No está permitido por el reglamento. El reglamento te habla de un vendaje llano, se dice, ¿no? Así, redondo. Sí. No tenés que cruzarlo entre los dedos. No lo tenés que cruzar entre los dedos. Lo tenés que hacer todo.
1: ¿Y el cruce fue una mala intención o desconocimiento?
0: Es un desconocimiento, creo, no es mala intención. O sea, algunos se vendaron de otra manera. Y bueno, entonces, Leonel Fuente Alba fue el boxeador que había ganado la pelea y que por su vendaje la perdió con Daniel Pinto. Pero lo cierto es que en el combate de fondo Sofía Yelena Antieco le ganó por fallo unánime a Miriam Bazán, la mendocina de San Rafael. Le ganó 44-35 en las tarjetas, 5 puntos. Fueron 4 rounds. ¿Y por qué 5 puntos? Por la caída del segundo round. Estuvo a punto de noquearla en el segundo round y por eso ese round lo ganás por 2 puntos. Entonces, pero se la vamos a traer a la chiquitita mini mosca. Y bueno, estuvo Sole Matisse, fue saludada.
1: Mi amiga.
0: Tu amiga. Ya dijo que te va a agarrar y
1: sí,
0: ya te va
1: ya
0: a contar un día.
1: Que te agarre.
0: Bueno, lo cierto es que Sofía Antieco le ganó a Miriam Bazán y debutó con éxito en el profesionalismo en la velada que finalizó sábado por la madrugada en el gimnasio municipal número 1 de Trelew.

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El fin de semana me contactaba con Liliana Sauter, la referente de NICADPI. 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Está vigente la campaña de socios de NICADPI. Llevan adelante realmente una tarea inmensa que no nos cansamos de comentar y de replicar aquí en el aire de la radio. Es muy sencillo asociarse. Hay distintas alternativas para hacer un pequeño aporte y colaborar así con toda la comunidad de NICADPI a través de las redes sociales. Tenés todos los flyers con toda la información, con todo lo necesario para sumarte vos también. La dirección, por si alguien también quiere acercarse y hacer allí sus consultas o conocer más sobre la tarea, es Velero Mimosa 386.

0: hoy. Sabes que miento siempre que hay una buena ocasión. También sabes que un consejero me dijo.
1: Recuerden que comenzó la 11ª edición del Festival Internacional La Patagonia al Teatro, una propuesta realmente extraordinaria. Charlamos con Mario Moretini la semana pasada. Tenemos la posibilidad de ver un montón de obras de distintos países del mundo a precio realmente más que promocional. La grilla es muy completa en las redes sociales, Teatro del Infinito. Uno va a encontrar todo el minuto a minuto, el día a día de la programación 2026, distintas ciudades, distintas sedes donde uno puede disfrutar realmente de propuestas teatrales que de otra manera sería prácticamente imposible tener acceso. Así que a seguir la grilla, a seguir el minuto a minuto de toda esta gran alternativa, con muchísimo esfuerzo por el contexto actual y que todos conocemos. Es realmente un honor poder celebrar esta nueva edición del Festival Internacional La Patagonia al Teatro. Ella se acerca o se va. Hablando de repaso del fin de semana, veíamos las filas durante todo el día, tanto sábado como domingo, con muchísima circulación. Yo me animo a decir que se superaron inclusive las expectativas del MEF Invita. Ángelo Biagio, ¿cómo estás? Buen día.
2: Maru, buen día, ¿cómo andás? Bien, buen día para vos y para toda la audiencia, y estoy en condiciones de decirte que sí, superamos ampliamente las expectativas que teníamos con este MEF Invita.
1: ¿Cuánta gente, Ángelo, más o menos anduvo dando vueltas por allí?
2: Mirá, nosotros pensábamos o apuntábamos a recibir 12.000 personas, sí, aproximadamente. Otras ediciones habían llegado a tener 7.000, 8.000, y te puedo confirmar ahora que terminamos de hacer los números hace un ratito, que pasaron algo más de 15.000 personas durante el sábado y el domingo entre las 10 y las 18 horas por acá por el museo. Sí, un poquito más de 15.000.
1: Impresionante.
3: Un montón.
1: Impresionante. Sí. Hablábamos con Alejandra Pagani la semana pasada y ella insistía, pedía a la comunidad que no se agolpen todos en el mismo horario. Yo pasé el domingo muy tempranito por el museo y ya vi gente. ¿Se pudo realmente distribuir la afluencia?
2: Sí, mira, la verdad es que fue constante durante todo el día, los dos días. Nosotros teníamos las experiencias anteriores que quizás al principio en la mañana no venía tanta gente y se agolpaban más después del mediodía. Bueno, tiramos a la basura todo lo que teníamos escrito, todo lo que pensamos que iba a pasar, porque desde las 9:30 de la mañana ya la gente empezó a llegar y no paró nunca, Maru. La verdad es que fue increíble, todo el tiempo ingresaban, más o menos cada 10 minutos estábamos ingresando 150 personas y la fila no paró nunca, como te digo, veíamos que venía cada vez más gente, así que la verdad es para destacar porque fue un fin de semana fresco, tuvimos momentos de lluvia ayer, había muchos chicos chiquitos y todos se lo bancaban de forma impecable la fila, si bien iba rápido. Pero bueno, bancaron la lluvia, todos con muy buena onda, así que felices de lo que fue este fin de semana de MEF Invita.
3: ¿Por qué crees que la gente empezó a ir, empezó a interesarse? ¿Está sirviendo toda esta campaña de difusión? ¿Está conociendo más? ¿Por qué la gente se ha contagiado?
2: Bueno, nosotros creemos, y también con lo que hablamos ahí con cada uno de los pasajeros, el MEF es una institución muy, pero muy importante para la localidad, para el Valle. También el hecho de que somos unos divulgadores de ciencia, la ciencia está en un auge, es muy importante, a todo el mundo le interesan los dinosaurios, la verdad es que es un tema que gusta mucho, y tenemos una forma también particular de contarlo y de mostrarlo nosotros, que a lo largo de los años hemos ido como generando nuestra propia identidad, y creemos que eso es lo más importante. Y en esta oportunidad estaba la posibilidad justamente de ver un recorrido distinto que se hizo al que se ve de forma habitual, pero teníamos dos condimentos importantes, que es dentro del centro de convenciones, habíamos puesto parte de lo que es el laboratorio de preparación que nosotros tenemos, que por ahí mucha gente no tiene acceso a verlo, y parte de lo que es nuestra fábrica de réplicas, que eso sí, la gente normalmente no puede verlo, porque bueno, es una fábrica, y en esta oportunidad trajimos todo el trabajo que se realiza ahí con todos nuestros técnicos, y bueno, ese condimento distinto de que ver cómo se hace un dinosaurio también es como algo que llamaba mucho la atención. De hecho, mucha gente estaba ahí pendiente de cómo se hacen, había varios juegos para que los chicos también puedan entender un poco todo el proceso de hacer un dinosaurio, así que creo que esos condimentos y la posibilidad también de asistir a las diferentes charlas que hubo de especialistas, de científicos, ayudó a que el interés sea muy pero muy grande y bueno, por eso el resultado que tuvimos.
3: También preguntarte si hicieron un relevamiento rápido, ustedes han podido comprobar si toda la gente, la mayoría es de esta ciudad, es de la zona, si han venido de más lejos, si han venido de Madryn, por ejemplo.
2: Mira, en su mayoría fueron presencia del Valle, pero más o menos un 20 o un 15% fueron de diferentes puntos de Argentina. Tuvimos gente de provincia de Buenos Aires, tuvimos gente de Neuquén, tuvimos gente de Santa Cruz, también gente de Mendoza y varios extranjeros que estaban acá haciendo un recorrido y pudieron presenciar esta experiencia. Tuvimos italianos, tuvimos franceses, tuvimos alemanes también que estuvieron disfrutando. Y también con respecto a la segmentación que por ahí me preguntás, el 80% del público que nos visitó eran familias que venían con los chicos y también otro dato que nos llamó la atención es que más o menos, bueno, el otro 20 era muchos grupos de chicos, de adolescentes que venían entre amigos con el mate a disfrutar y a recorrer también esa actitud de salir entre amigos que lo pudimos ver este fin de semana. Y chicos, un montonazo. Chicos, niños, explotadísimo estuvo.
1: Lo que tenía el MEF Invita era la posibilidad de poder charlar con los científicos y demás. Y en ese intercambio, mucha gente local, que era la primera vez que iba al museo, porque esto también nos sirve un poco de radiografía de cómo estamos con lo nuestro, ¿no?
2: Exacto, sí, Maru. La verdad es que sí, gran parte del público venía por primera vez. Muchos vimos que los chicos habían venido quizás con la escuela y los padres no, y aprovechaban este momento para poder venir en familia. Se daba por ahí la situación de que los chicos le estaban contándole a los papás lo que se iban a encontrar más adelante porque ya habían venido quizás en esa visita escolar, pero sí, mucha gente nueva que estaba conociendo por primera vez las nuevas instalaciones del MEF y había gente que por primera vez venía al MEF sin haber conocido ni siquiera las anteriores instituciones.
3: ¿Y qué notaste que hubo? ¿Sorpresa? ¿Admiración? ¿Emoción? Digamos, decir que la verdad que hay un lugar que muchos trelewenses no conocen y se encontraron con algo que no esperaban encontrarse.
2: Sí, mira, nos encontramos, la primera sensación es que, bueno, por ahí nos daba un poco de cosa, la fila larga, el frío, y toda la gente con muy buena onda, no hubo nadie que se quejara, no hubo nadie que se quejara justamente porque había filas largas, porque había frío. Eso ya fue un primer síntoma de que la gente venía contenta, y después el recorrido empezaba primero por el auditorio, donde se les mostraba un video y se daba una explicación de lo que es el MEF Invita, y luego ya ingresaban a la exhibición. Y ahí era así, caras de asombro constante, los nenes diciendo ¡wow!, así entrando despacito, como mirando para todos lados, totalmente maravillados, y a medida que avanzaban en cada una de las salas, la propuesta iba siendo incluso cada vez más espectacular, y con dinosaurios un poco más grandes, entonces como que iba creciendo esa adrenalina y esa emoción. Luego terminaba en el centro de convenciones viendo, bueno, esto que les planteaba anteriormente. Y la verdad es que sí, mucha sorpresa, mucha emoción. Y después también mucha gente grande que nos decía que estaba orgullosa del trabajo que hacíamos acá. Que yo me encontré también con varios pasajeros que me decían que habían viajado a diferentes lugares del mundo, recorrido museos, y esto me decían, la verdad es que estamos muchísimo mejor que en otros museos del mundo. Que es un orgullo que Argentina tenga esto y que también, por supuesto, esté acá en Trelew. Así que la verdad es que sí, todas palabras muy, pero muy lindas, que bueno, hicieron también que sea un gran orgullo para nosotros y que nos invite a seguir haciendo este tipo de propuestas.
1: Claro, tanta movida, tanta repercusión, los incentiva también a ustedes como equipo de trabajo. Así que, Ángelo, ¿qué se viene?
2: Sí. Bueno, ahora empezar a ver un poco a empezar a medir un poco más lo que fue este MEF Invita y nada, empezar a pensar un poco, estamos en el mes de la niñez, a ver, así que qué propuestas podemos empezar a proponerles para este mes, que nos parece también algo importante que seguramente en esta semana les vamos a estar contando y nada, bueno, nosotros ya empezamos a encarar nuestra temporada alta de visitantes, a prepararnos con la exhibición renovada, que siempre algunas cositas vamos cambiando, cosa que vino sepa que la próxima experiencia va a haber algo nuevo, algo distinto, algo nuevo para hacer, y por supuesto estar abiertos a recibirlos y a seguir acercando un poco todo lo que tiene que ver con el conocimiento y con la ciencia a cada uno de los visitantes que vienen día a día acá al museo.
3: No sé si la palabra es mejorar, sino que hay que cambiar en todo caso después de la, de estas experiencias, de tanta gente, de tanto interés, que, bueno, me imagino que eso se somete a una evaluación y después se plantean algunas cosas para las próximas realizaciones, ¿no?
2: Sí, en cuanto a mejora, bueno, siempre hay pequeñas cositas que tenemos que ir ajustando. Este era el primer MEF Invita que hacíamos en este nuevo edificio, entonces era también un poco entender cómo se iba moviendo el público, cómo iba a ir aguantando cada una de las salas con la cantidad de gente, que la verdad es que en ningún momento estuvo colapsado, en ningún momento se sobrepasó de gente, también eso es algo positivo. Y nada, sabíamos que el edificio estaba bien preparado, pero bueno, hasta que no pasase no teníamos la confirmación, y eso se dio, así que por ese lado totalmente orgullosos y contentos. Y bueno, sí, ahora justo tuvimos una reunión hace unos minutos. La idea es, bueno, esto fue un éxito, queremos más, así claro, que ya empezar a pensar en el próximo MEF Invita para el año que viene, para ver cómo podemos mejorar esta propuesta, y si ahora tuvimos 15.000, ¿por qué no apuntar a 20, 25.000 personas que nos visiten en el próximo año?
1: ¿Próximo año? ¿No hay otra, alguna chance intermedia? Digo, ¿no?
2: Bueno, son cosas que no puedo arriesgar ahora a decirlo.
1: Por ahí, ¿quién te dice?
2: Pero la realidad es que sí, siempre estamos pensando, como MEF Invita, no, eso sí es una vez por año, pero siempre estamos pensando propuestas. Tuvimos en lo que fue Julio Exploradores en Pijamas.
1: Sí, otro éxito.
2: Exacto, estamos todo el tiempo pensando a ver qué cosas nuevas podemos ofrecer, porque sabemos que es un rubro que interesa, que gusta, y que aparte tenemos la expertise para poder ir haciendo este tipo de cosas diferentes que dan una movilidad distinta a la ciudad. Pudimos hablar también con diferentes referentes de varios rubros de acá de la ciudad, que también estuvo movida. Sabemos que hubo también otras actividades, pero fue un fin de semana muy, pero muy bueno para toda la ciudad, entendemos. Así que nada, seguir trabajando y seguir pensando justamente qué más se puede armar para poder dar esta movida que sabemos que está buena, que interesa y que funciona.
1: Felicitaciones por este MEF Invita, Ángelo. Estamos atentos, como siempre, a las distintas alternativas que lleguen desde el MEF. Así que el beso enorme para todo el staff.
2: Muchísimas gracias. Déjame agradecer también a todos ustedes que hicieron la difusión, y también, por supuesto, al lugar que nos acompañó, al gobierno de la provincia de Chubut, y también, por supuesto, al gobierno municipal, que estuvieron presentes acompañando y quisieron que este MEF Invita pudiera salir adelante. Así que gracias a ustedes. Y cuando tengamos novedades, como siempre, vas a tener la primicia que te cuento de qué es lo que se viene.
1: Dale, Ángelo, nos vemos en cualquier momento. Desde el Museo Paleontológico Egidio Feruglio, espacio que recibió a más de 15.000 personas durante el fin de semana en el marco de MEF Invita. Allí la palabra en Jornada Radio de Ángelo Biagio.
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Bien, vamos a hablar de fútbol, de la fecha 4 de la Liga Profesional, que todavía debe completarse con un par de partidos, 3, si la memoria no me falla. Vamos a repasar lo que pasó el fin de semana desde que arrancó la fecha. Esta fecha 4 del torneo de la Liga Profesional que comenzó el viernes. Triunfo de Central en el Gigante Arroyito 2-1 sobre Aldo Civi de Mar del Plata. El triunfo de Independiente Rivadavia de Mendoza en Río Cuarto con Estudiantes 2-1. El sábado, Sarmiento de Junín logró un gran triunfo sobre Atlético Tucumán. Hubo un gol de Trelewense en la reserva de Sarmiento. 2-1 ganó el equipo de Junín en Tucumán. Triunfo valioso. Riestra y Estudiantes. En Riestra le ganó a Estudiantes. Rarísimo, ¿eh? Yo creo que el técnico, el cacique Medina, empieza a estar en la cuerda floja. Es difícil encontrar una campaña de Estudiantes con dos derrotas consecutivas. Tigre le ganó a River 1-0. La verdad que más allá del momento de River y más allá de que el Chacho Coudet diga si no doy vuelta a esto me voy a tener que ir a casa, la verdad es que lo del arbitraje, y veía imágenes y el reclamo de Otamendi, creo que tiene asidero, ¿no? Porque el VAR no decidió ver la jugada, o si la vieron, la vieron rápida y no hubo penal. Digamos, la imagen de cómo el jugador de Sarmiento le cruza la pierna a Correa, o sea, lo golpea, además lo golpea porque le cruza la pierna y lo golpea en la parte posterior de la rodilla. Es increíble la articulación. La verdad que es increíble que no se cobre ese penal. Boca y Vélez 1-1. El gol que le hacen a Boca el arquero. ¡Ay! ¿Cómo armás la barrera así, hermano? Por favor, Montero. Dos hombres y el palo totalmente descubierto, ¿eh? Le robaron la billetera al arquero de Boca, pero después Ascacíbar, el ruso, anotó su tercer gol consecutivo en Boca y igualó el equipo de Arruabarrena, que jugó bien, que juega bien. Lo que pasa es que sigue cometiendo errores. Ahora el problema de Boca es defensivo, ¿eh? La transición defensiva, ¿eh? Cómo le comen las espaldas a los laterales a veces, y cómo los centrales, Ayrton Costa también hizo una falta de amarilla casi roja. Los centrales no están en un buen nivel. El andamiaje de Boca empezó a funcionar ahora del medio hacia adelante, más allá de la llegada de Ner Valencia y la posibilidad de contar con un 9 de área. Platense sorprendió a Independiente en Avellaneda, le ganó 1-0. Instituto logró el mismo resultado de local en Córdoba ante Gimnasia de Mendoza. Ayer, después de 25 años, Huracán le ganó el clásico a San Lorenzo 2-0 en el Bajo Flores. Lógicamente, los insultos. Además, para el ecuatoriano de Huracán, para Caicedo, que se tuvo la brillante idea en el segundo gol de hacer la de Riquelme, el topo Gillo, y exasperar a toda la hinchada de San Lorenzo y a los jugadores que lo fueron a buscar. Gimnasia en el Bosque le ganó a Barracas 2-0, Defensa y Justicia Añul 2-1, y en el cierre del domingo Argentinos le ganó también a un alicaído Racing 2-1. Este lunes a las 19, Banfield con Belgrano en el Florencio Sola, 21-15 Unión con Central Córdoba de Santiago del Estero en Santa Fe, y mañana completan a las 21 en el Mario Alberto Kempes Talleres con Lanús.

0: Nos vamos al valle, al corazón del valle inferior del río Chubut. Nos vamos al paraje La Angostura, al oeste de Gaiman. Cuando uno sigue, en vez de doblar hacia Bringwin, hacia el sur, sigue hacia el oeste y se encuentra con la escuela 130 de La Angostura, cerquita del río, porque precisamente la barda se junta con el río. Y en un día helado, con la napa del río, en esos lugares se siente mucho más. Y parece que se congeló todo. Se congelaron hasta las cañerías y hubo suspensión de actividades. Karina Mirantes, secretaria de la Escuela 130 Edgardo Lillo, en Jornada Radio por el aire, te saluda. ¿Cómo estás?
1: Hola, buenos días. Muy bien.
0: Bueno, congelados y con las actividades suspendidas durante todo este lunes, por lo que hablamos, ¿no? Por el congelamiento y las complicaciones cuando no funciona nada. No hay agua, se complica la calefacción y todo lo demás.
1: Sí, en realidad tuvimos clases normales a partir de las 8 horas. Había agua, todo, pero bueno, en el transcurso de la mañana se congelaron las cañerías y bueno, tuvimos que avisar a las familias para que vengan a retirar a los chicos.
0: ¿A qué hora aproximadamente, alrededor de qué hora, debieron suspender las actividades?
1: Y utilizando la última reserva que nos quedaba en el tanque, a partir de las 11 horas los chicos se empezaron a retirar.
0: Ah, bueno, esto es reciente, hace 27 minutos. Sí, entonces, esta es una escuela de jornada completa, los chicos están de 8 hasta las 3 de la tarde, ¿no?
1: Correcto, somos una escuela WEM, donde también asisten chicos de nivel inicial. Somos de jornada completa, donde desayunan y almuerzan los chicos y se retiran a las 15 horas.
0: ¿Los dos niveles o los chicos de jardín segundo?
1: Los dos niveles.
0: Mira vos. Bueno, son chicos de Gaiman, y aprovecho a preguntar, ¿son solo de Gaiman? ¿De qué sectores concurren a la Escuela 130?
1: Son chicos de Gaiman, sí, zonas de rural, zonas de chacra y también de la zona urbana del pueblo.
0: Bueno, vos que manejás información, ¿te acordás la matrícula aproximada de este año?
1: 176 estudiantes.
0: 176. La mayoría estaba hoy, empezó hoy a las 8 de la mañana las clases.
1: Todos ingresaron a las 8 horas.
0: Bien. Bueno, entonces, y el hecho de que mañana se normalice la actividad escolar de la escuela tiene que ver con lo climático, que se recupere. Uno espera que sean estas bajas temperaturas y mañana la actividad pueda ser normal, ¿no?
1: Correcto. Sí, ya nos ha pasado en otros días antes del receso que se congelan y, bueno, debemos suspender al mediodía. Bueno. Pero bueno, después sale el solcito, calienta la cañería, viene el agua de nuevo y bueno, y así continuamos.
0: ¿Trabaja personal operativo o tienen que también acudir al llamado servicios públicos?
1: No, con personal auxiliar operativo de la misma escuela.
0: Bien, perfecto. Bueno, Karina, te agradecemos enormemente el contacto. Estamos, por supuesto, a disposición para la difusión. Más allá de las redes sociales, ustedes también comunicarán de la manera que lo hacen habitualmente si mañana normalizan la actividad.
1: Sí, siempre nos mantenemos en contacto con las familias, así que la información siempre está.
0: Bueno, Karina, te agradezco el contacto. Muchas gracias.
1: No, por favor, muchísimas gracias a ustedes.
0: Karina Mirante es la secretaria de la Escuela 130 de La Angostura, cerca de Gaiman, y esta suspensión de hace media hora de las clases, habían comenzado la actividad de manera normal, pero se congelaron las cañerías, ya no había más agua en la escuela y debieron suspender la actividad que se prolonga habitualmente en una escuela de jornada completa y de nivel inicial y primario hasta las 3 de la tarde. Una matrícula de esta comunidad educativa de 176 alumnos.
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0: 39 minutos pasaron de las 11 de la mañana en toda la Argentina, en una muy fría mañana en la ciudad de Trelew.
1: Mira cómo está quedando fachera, ¿no? Está quedando fachera, ¿no?
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1: Queda facherita.
0: ¿Soy fachera o no?
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0: Buenos días, bienvenidos. Espero que hayan estudiado la lección de hoy porque es momento de segmento especial por el aire.
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0: 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Segmento especial como cada semana en Jornada Radio. ¿Cómo le va, licenciada? Buen día.
5: Buen día. Eso le queda muy bonito.
0: Ya lo sabía.
5: Le hace lucir muy inteligente.
0: Muchas gracias. No esperaba otro comentario.
6: ¿Qué dijimos nosotros? ¿Dijimos lo contrario, Carrasco? ¿No dijimos nada?
0: Vos fuiste testigo, Julieta.
5: No, yo solo quería reafirmar
0: lo que
5: el
0: ya
5: concepto.
0: Sabemos. Claro. Julieta Verdiel con nosotros como cada semana para charlar distintos temas. Y hoy hacíamos un poco la presentación de la temática que nos convoca en el pase con Sarita y con Esteban. Hay estudios, y esto por ahí es lo que más me ha llamado la atención, nos ha llamado la atención, de algo que más menos, más tarde, más temprano, una vez a la semana o 7 días a todos nos pasa. Cuando estamos tristes, de noche estamos más tristes. Si estamos angustiados, de noche estamos más angustiados. Uh-huh. Si estamos preocupados, la preocupación a la noche es elevada a la enésima potencia. ¿Qué nos pasa la noche? ¿Por qué se exacerban estas emociones?
5: La noche es como una lupa. A la noche bajamos las defensas, se termina el día, nos acostamos. Aquellos que por ahí, no sé, se refugian en el celular, se olvidan un poquito de eso. Con la inclusión del celular a la noche, escroleamos y es como que nos olvidamos un poco del tema.
0: Sí, pero en algún momento
5: pero aquellos que,
0: el celu.
5: Claro, aquellos que dejan el celu por un momento o aquellos que se duermen incluso con el celu en la mano y empiezan a soñar, empiezan a tener como esa lupa que amplifica lo que sucedió en el día, lo que está sucediendo en mi vida, lo que me está pasando y me está angustiando o me está preocupando. Entonces, todas las preocupaciones, todos los miedos, todas las angustias de noche es cuando, vuelvo a repetir, las defensas psíquicas, no las defensas inmunológicas, las defensas psíquicas bajan, porque eso sucede durante la noche, durante el sueño.
0: Eso es una cuestión fisiológica.
5: Es una cuestión fisiológica y es una cuestión psicológica. Durante la noche, durante el sueño, las defensas que nosotros sostenemos durante el día bajan. ¿Cuáles son las defensas psicológicas? Nosotros las usamos todos los días, incluso sin darnos cuenta. Los chicos suelen decir muchas veces disocié. Bueno, nosotros utilizamos la disociación, muchas veces estamos haciendo una cosa sin poder y dejando de lado aquello que nos preocupa, la negación. Estoy bien, no me pasa nada. ¿Cómo estás, bárbaro? Y dejo de lado lo que me preocupa. O sea, nosotros tenemos defensas psíquicas que nos permiten seguir con nuestras tareas cotidianas sin estar constantemente angustiados. Después la angustia se asoma en determinados momentos del día o cuando estamos haciendo algunas cosas. Incluso también a veces se asoma y nos desborda porque no la esperábamos en algún lugar, ¿no? Estábamos trabajando y por ahí me acuerdo de algo y me vuelvo a angustiar.
0: ¿Qué hace este recuerdo acá?
5: Claro, ¿por qué me aborda esto en este momento? Pero bueno, durante la noche todas esas defensas y durante el sueño, porque el sueño cuida, protege el estado de dormir, y lo que hace el psiquismo es elaborar durante la noche todo aquello que nos generó algún trabajo psíquico de día, ¿no? Entonces también aparecen algunas angustias, también se amplifican ahí algunas emociones que teníamos como medio pasadas por alto con el trajín del día.
0: Y pensar de noche es pensar los escenarios catastróficos más peores y más malos del mundo mundial.
5: Muchas veces sí, y acompañado también por el insomnio, pero
0: valga mi mala expresión, no crean que lo estoy diciendo realmente así, y más con anteojos.
5: A veces es realmente así, pero bueno, durante la noche lo que hacemos es eso, es como bucear ahí y muchas veces el imaginario se expande generando realmente escenarios catastróficos. ¿Qué hubiera pasado si...? Muchas veces hay pacientes que me dicen, bueno, yo ahora que me puse a pensar, yo ahora sí sé que le contestaría, pero en ese momento no pude. Ahora sí se me ocurre que... Bueno, a la noche se me ocurre lo que podría haber contestado, cosas que podría haber hecho, cosas horribles que podrían pasar, sí. Muchos niños tienen a veces... Y esto es bien de los niños, y los niños pasan por ciertas etapas en donde el miedo a veces les ayuda también a elaborar algunas cuestiones, es, bueno, los terrores nocturnos, tengo pesadillas, me levanté pensando que, no sé, mi mamá no estaba, mi papá no estaba, me perseguían, fui, no sé, aparecí, llegué tarde a un examen, aparecí desnudo en algún lado, o sea, son sueños típicos que nos ayudan a elaborar algunas cuestiones, algunas angustias y algunos miedos normales, esperables.
6: Además de esa fragilidad natural dada por la baja defensa, ¿tiene que ver también con la personalidad, con el carácter, con el nivel de ansiedad, con el nivel de estrés?
5: Sí, por supuesto. Cuando estamos más estresados, estamos más propensos a, vulgarmente a dormir peor, ¿no? A despertarnos muchas veces, a tener sueños, o a tener, incluso sin recordar el sueño, a tener despertares durante la noche y ponernos a pensar en determinadas cosas y ponernos como a solucionar el mundo, sin recordar después a la mañana siguiente todas esas cosas que habíamos pensado, ¿no? Muchas veces los psicólogos sugerimos, bueno, anotar esas cosas que uno piensa en ese momento, tener como un cuadernito al lado, anotar los sueños. Bueno, tuve una pesadilla, todavía me acuerdo de esa pesadilla, bueno, la anotamos y la llevamos a terapia. ¿Qué es lo que nos puede aportar ese sueño? ¿Sobre qué cosas me quedo elaborando? Porque el sueño es como una película, es un armado de diferentes fragmentos de aquellas cosas que me fueron sucediendo en el día, y en general tiene una significación, tiene ahí como una elaboración que uno puede después llevar a terapia.
6: ¿Qué pasa cuando el cansancio le gana a la angustia? Que más allá tuviste un día que por más que haya sido uno de los peores, estás tan devastado que te dormís.
5: Es que muchas veces, muchos pacientes dicen, me cansé, hice un montón de cosas para cansarme en el día y aún así no me puedo dormir. O... muchas veces el sueño protege bien el estado de dormir, y bueno, sí, me acosté y no me acuerdo nada hasta el otro día. Pero bueno, en general cuando uno está estresado, angustiado o están pasando cosas preocupantes, el estado de dormir se resiente. Entonces uno, por más cansado que esté, no puede llegar al estado de dormir, y bueno, aparecen los despertares, el insomnio y un montón de cuestiones más.
7: Y a la inversa, que lo que dice Jacobo, si estás muy cansado pero te sobrepasa la angustia y pasás toda la noche pensando escenarios catastróficos, también se va armando la bola de nieve, porque el otro día ya levantaste mal. Bueno, lo charlamos un poco con Eduardo Rufa en nuestra segmento de sueños, ¿no? Entonces se va armando como una cadena que no termina.
5: Y ahí es donde, bueno, los psiquiatras, los neurólogos nos pueden aportar medicación para poder volver a retomar el estado del sueño y poder reflexionar al día siguiente de qué es lo que me está pasando, porque en general uno llega a la consulta psicológica, bueno, preguntándose qué es lo que me está pasando, qué es lo que me está preocupando tanto, o qué me pasó que la angustia me está desbordando, y etcétera. Pero, bueno, somos tan vulnerables como seres humanos, y somos tan vulnerables psíquicamente, que, bueno, durante la noche hay algo de eso que afloja y nos aborda. Entonces, esto de consultarlo con la almohada, o me dormí llorando, o me desperté llorando de un sueño y no sé por qué. Bueno, hay un montón de cosas casi anecdóticas que pasan durante el sueño y el estado de dormir.
7: Ahora, si nos agarra una noche de esas tremendas en las cuales la cabeza no para, ¿podemos ser conscientes de alguna herramienta para cortar con esa película de terror?
5: Bueno, cortar, muchas veces uno no lo entiende así, pero es literalmente cortar. Entonces muchas personas intentan, a veces fallidamente, seguir intentando dormirse. Entonces
7: forzando algo.
5: Entonces, bueno, estaba en la cama, no podía dormir, o me desperté a mitad de la noche, hice fuerza para seguir durmiendo. Y pasaban las horas y no sucedía nada.
7: Si tal cosa existiera.
5: Claro. Ojalá fuera una cuestión voluntaria dormir. Pero bueno, primero hay como toda una higiene del sueño para poder llegar al estado de dormir. Pero bueno, si eso no se consigue, cortar es eso. Bueno, me desperté, puedo levantarme, puedo, no sé, hacerme un té si eso me relaja un poco, hacer alguna lectura breve, sentarme, ubicarme. cambiar anotar, de foco, ¿no? Sí, anotar qué es eso que me está preocupando, qué es lo que tengo en la mente dando vuelta, y después de un ratito volver a intentar dormirme. Y si no, bueno, sí, al otro día recurrir al médico amigo que puede ayudarnos a recuperar ese estado de insomnio, ¿no?
7: Resonó la palabra estrés hace un ratito. Hoy en día se escucha mucho de esto en consultorio, Juli.
5: Sí. Vivimos en un mundo muy acelerado, en un estado de estrés casi, te diría, permanente. Y cuando el sistema está en alerta, bueno, lo que más se resiente es el estado de dormir, es el descanso. Una de las cosas que más se resiente. Después también nos resentimos físicamente, es lo que vos decías, fisiológicamente, y bueno, también bajan las defensas inmunológicas. Entonces, tal vez nos enfermamos, tal vez se resiente el sueño, pero el estado de estrés sostenido durante... El estado de estrés lo pasamos todos, es un estado fisiológico, vuelvo a repetir, natural. Todos cuando, no sé, tenemos alguna situación familiar, en el trabajo, con nuestros hijos, con nuestros amigos, bueno, hay estrés, siempre hay estrés y es saludable. Ahora, cuando mantenemos un estado de estrés que perdura en el tiempo, nuestro sistema de alerta no resiste, no podemos estar en alerta constantemente. Entonces ahí aparece el estado de agotamiento. Cuando aparece el estado de agotamiento físico y mental, ahí empezamos a tener algunos síntomas de eso. Cansancio, irritabilidad, trastornos en el sueño y algún que otro trastorno fisiológico, ¿por qué no?
7: ¿Uno puede entrenar esas herramientas de disociación o defensas?
5: No sé si se pueden entrenar mucho, pero... sí, por ejemplo, sé que la meditación puede, hay muchas personas que le puede resultar saludable, incluso lo adoptan como un hábito y puede, como higiene del sueño, ayudarlos al estado de dormir. Hay personas que dejan el alcohol de noche, hay personas que, bueno, apagan todos los aparatos de tecnología, las luces.
7: Deberíamos hacer eso, ¿no?
5: Bueno. Tomarlo como hábito sería muy saludable. No lo logramos todos, pero bueno, aquel que lo toma como hábito y aquel que toma, por ejemplo, la meditación como hábito, puede llegar a un estado de dormir de una manera mucho más saludable que aquel que no lo tiene, claramente.
7: ¿Y con los chicos es lo mismo?
5: Sí, con los chicos es lo mismo. De tener niños.
7: ¿También los chicos maquinan catástrofes por la noche?
5: ¿O sí, por supuesto. Ellos también van elaborando lo que le toca en cada etapa de la vida. Hay una etapa que es de terrores nocturnos y que es esperable que suceda. Hay etapas de angustia en los niños en los que están elaborando, bueno, la pérdida o la distancia de los padres, su autonomía. Hay momentos en la vida de los niños en que, bueno, tienen preocupaciones ligadas a la escuela, a sus amistades. Y bueno, eso también repercute en el sueño. Mamá, tuve una pesadilla, papá, tuve una pesadilla, soñé tal cosa, soñé que vos te ibas, soñé que no estabas. Se levantan a la noche y muchos papás los hemos encontrado sentados en la cama llorando sin poder despertarlos. Ellos siguen en el estado del sueño y lloran, y muchos deambulan también en estado de angustia. Y bueno, todos recomendamos que hay que amablemente, tranquilamente y con mucho amor volverlos a dejar en su cama y que sigan su sueño, porque están elaborando algo de manera normal.
6: Justamente iba a preguntar eso, ¿cuánto en el niño y en los grandes? ¿Cuánto sirve la palabra de aliento, de contención, el abrazo, lo afectivo? ¿Cuánto sirve?
5: Lo afectivo siempre sirve. Acompañar a alguien que está sufriendo o que está preocupado por algo siempre sirve y aporta a que esa persona por lo menos se sienta acompañado y pueda dormir o pasar su vida de la mejor manera posible. En el caso de los niños, siempre la palabra de papá y mamá mientras están en ese estado de angustia alivia. Siempre que se apaga la luz en un niño, está la voz de papá y mamá, agua, mamá, ¿estás, pa? ¿Vas a venir? Sí, ya voy, dentro de un rato voy, vos dormís tranquilo, sí, ya te llevo agua. Es una manera de decir, che, ¿vas a estar acá si se apaga la luz? Y eso tranquiliza, eso predispone siempre al estado de dormir. Por más de que uno esté intentando que duerma en su cama, que esté lo más tranquilo posible. Los psicólogos siempre insistimos que los niños duerman en su cama, que no pueden dormir tanto tiempo en la cama de los padres. Sé que es dificilísimo eso, pero bueno, tiene que ver con esto, con cuánta distancia uno puede tener del otro y con cuánta tranquilidad uno puede tener en esa distancia. Entonces es dejarlos en su cama, dejarlos tranquilos, que cualquier cosa que pase yo voy a estar, que si ellos dicen más, pa, nosotros vamos a ir corriendo a darles el agua que están pidiendo, a escuchar
8: escucharlos si tuvieron alguna pesadilla, a taparlos un poquito más si tienen frío.
7: A ratificarles que estamos ahí.
8: Estamos. Entonces, eso tranquiliza. Sí, esa contención es la que después funciona cuando uno es adulto y, no sé, uno charla un ratito con un amigo antes de irse a dormir cuando estoy preocupado. Entonces, te llamo y te digo, che, vos no sabés lo que me pasó hoy. Entonces, bueno, tu palabra me tranquiliza, aunque no puedas decirme
7: y
8: mucho.
7: Y dormís tranquila, es un arrorró.
8: Sí, es eso. Bueno, mi amigo, mi amiga está. Me escuchó. Pude dejar ahí esto, entonces duermo poquito más. Un poquito más.
7: Poquito.
9: Poquito.
7: Cuando te levantás angustiado, ¿es que no descansaste? ¿Es que maquinaste inconscientemente toda la noche?
8: Es muy probable que a veces las defensas que uno tenga durante el sueño, esta protección del estado de dormir, cuando uno está muy angustiado, muy preocupado, no funcione también y uno se despierte cansado. Porque, bueno, el psiquismo sigue funcionando, el cerebro sigue funcionando mientras uno está durmiendo. Entonces se apagan las luces, uno apaga un poquito la conciencia, pero bueno, adentro hay mucha actividad igual. Es probable que tal vez algunas mañanas estemos más cansados.
7: Qué bueno esto, ¿no? De poder visibilizar lo que pasa, que nos pasa a todos, más o menos, más tarde, más temprano. Y esto de, por ahí este ejemplo que recién dabas con Jacobo, que me parece importante, lo charlo un ratito con alguien, ahí dejo algo y mañana seguimos.
8: Lo charlo con alguien, lo dejo ahí, lo escribo.
7: Con alguien que sepa escuchar.
8: Por supuesto, no son necesarias grandes palabras ahí, es solamente poner la oreja. Mm. Lo puedo escribir y dejarlo ahí. Creo que tener un lugarcito donde dejar las preocupaciones un rato y después retomarlas al otro día es fundamental.
7: Juli, como siempre, gracias por la visita y como siempre le decimos a nuestra audiencia, si se les ocurre algún tema o tienen ganas que charlemos alguna cuestión en particular, nos lo hacen saber. Juli, que tengas buena semana.
8: Igualmente.
7: Julieta Verdiel con nosotros por el aire.
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0: Dos minutos pasaron de las 12 en toda la Argentina, mediodía por el aire, a puro solazo entre Leu y alrededores. Reiteramos, para hoy 6 grados es la máxima que anuncia el Servicio Meteorológico Nacional. Más allá del solcito, sigue frío el aire en nuestra zona. Hoy una mañana que comenzó realmente con temperatura muy, pero muy bajo cero. Mañana vamos a estar más o menos parecido. A esta hora, 9 décimas de grado bajo cero es la sensación térmica entre Leu. Y con nosotros, la bienvenida, el regreso de Coco Salvo. Coquito querido, mira, con el solazo de este día, Coco Salvo nuevamente con nosotros. Un placer, Coquito, que estés acá nuevamente acompañándonos, Coco, en la última hora de programa, desde los controles, puesta en el aire y musicalización. Y la sumamos también a Luli con información. ¿Cómo estás, Luli? Buen día.
1: Buen día, Mari, buen día para Edgardo, acá transitando desde muy temprano con, bueno, algunas cuestiones que han sucedido en la ciudad de Trelew, la obra de pavimentación que se inició nuevamente en la Oris de Roa, alertando a los vecinos justamente a tener cierto resguardo en la transitabilidad, porque hay parte de esta arteria que va a estar cortada por varias semanas, desde la Michael Jones hasta lo que es López y Planes. Hoy temprano brindó una conferencia de prensa Maru Edgardo, el intendente Gerardo Merino. Habló de la agenda que desarrolló la semana pasada, concretamente jueves y viernes, en la ciudad de Buenos Aires, entre tantos encuentros como, por ejemplo, el Meetup, para fortalecer lo que tiene que ver con el ámbito turístico y también la posibilidad de inversiones de importantes marcas aquí en nuestra zona. Vamos a compartir las declaraciones, parte de los detalles que daba esta mañana sobre diversos temas importantes, no solo en el ámbito del turismo, sino también en la pesca y la producción, el intendente Gerardo Merino.
2: De las diversas reuniones y participaciones que tuvo.
3: Sí, tuvimos una agenda en Buenos Aires, posicionando a nuestra ciudad de Trelew, tratando de ofrecer y buscar algunas inversiones. En primer lugar, participamos en la feria de Meetup, que tiene que ver con el ámbito turístico, donde, bueno, hay prestadores mayoristas y, bueno, fue organizado por AOCA, que es quien hace los eventos a nivel nacional, así que, bueno, también posicionando nuestro centro de convenciones, un ámbito donde es para mostrarse y para justamente tratar de gestionar ese tipo de actividades turísticas y, bueno, los avances en materia de turismo que hemos tenido nosotros en nuestra ciudad. Después, nosotros este año estamos dentro de lo que es la RAMCC, que es una red de municipios contra el cambio climático, que son alrededor de 500 municipios. Bueno, la ciudad de Trelew está adherido. Tiene que ver con no solamente con el ambiente, sino con relacionarse con otras instituciones y trabajar en cooperación con los demás intendentes. Si recuerdan, hace más o menos aproximadamente un mes estuvimos reunidos con la Cámara de Comercio de Turquía, que reúnen a 150 empresas del sector y del país turco. Y en la semana pasada la misma red nos gestionó una reunión con la Cámara de Comercio Suizo-Argentina. ¿Qué hacemos en esas reuniones? Cada uno de los municipios brevemente detalla un poco el rumbo político y en lo cual está orientado a la ciudad, y eso sirve para posteriormente ver los canales de comunicación y nosotros, de acuerdo a las inversiones y al interés que existe en Argentina en invertir, hacer los ofrecimientos, como por ejemplo mostrar que estamos en una zona franca del desarrollo, que ya tenemos un distrito logístico listo para hacer algún tipo de licitación o inversiones, lo que recién les mencionaba en materia de turismo. Y además tuvimos una reunión con la Cancillería de la Argentina, porque, bueno, hay canales de vínculos a través de los municipios que nosotros desconocíamos. Ya tuvimos la oportunidad de saber de qué manera se pueden llevar adelante gestiones con empresas que pueden ser locales o nacionales, con créditos en el Banco Vice. Bueno, hay una serie de canales de comunicación y de gestión que la Cancillería lo tenía y que, bueno, este tipo de reuniones nos hace poner en conocimiento. ¿De qué se trata todo esto? Bueno, mostrar a Trelew, decir que tenemos una ciudad que está en esto que recién mencionaba, que se está posicionando con el turismo, con la zona franca, con el distrito logístico, y esto de mostrar y buscar esas inversiones, porque lo que nosotros queremos en el final de este trabajo es justamente generar trabajo.
2: ¿Hubo interés?
3: Hubo interés. El paso a seguir es nosotros armar en función de esas empresas de las diferentes cámaras. Ya tenemos pedido la reunión con la Cámara Turca y ahora vamos a tener que armar algo con la Cámara Suiza para poder llevar el ofrecimiento a esto. Habrán empresas que verán a Trelew como una posible potencial de inversión y también tratar de traer esas empresas a que vean, ya sean turísticas o ya sean de inversiones, mostrar el potencial que tiene Trelew. Tiene que ver también esto con hablar del aeropuerto que tenemos, el aeropuerto internacional, que hoy está siendo un aeropuerto de cargas, que va a tener la posibilidad de ser internacional y de exportar. Y bueno, esos vínculos que nunca los tuvo Trelew y que hoy, a medida que se va acomodando la ciudad y que se va ordenando y que se va marcando el perfil, ofrecerla como una posible inversión de desarrollo.
0: La palabra del intendente Gerardo Merino, todo el detalle en nuestras redes y página web.

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Anteojos, necesito anteojos, ahora sí. Necesito anteojos. No lo vi, no lo vi, volvió Coco. Qué lindo tenerte con nosotros, Coco. Aunque después, bueno, nos peleemos demasiado, pero... Qué lindo que se haya recuperado nuestro operador del mediodía, Coco Salvo. Bueno, el que sigue en franca recuperación es Deportivo Madryn, que logró su segundo triunfo consecutivo, un triunfo valioso de visitante. Aunque quienes vieron el partido, o todo el partido, me tocó ver un resumen, dice no, Madryn todavía no juega bien, no convence de lo futbolístico. Bueno, más allá de las circunstancias de que Estudiantes estaba jugando mejor y que de repente, cuando parecía que venía el gol local, Estudiantes sufre una expulsión, se queda con un hombre menos, bueno, tampoco... No sé si es suerte, pero tampoco es culpa de Madryn que el rival o un jugador rival adopte, digamos, esa actitud. Lo cierto es que Madryn le ganó a Estudiantes en Caseros 1-0 con el gol de Luis Silva y una habilitación de Peinipil. Los dos nueve se encontraron a 14 minutos del final, a los 31 del segundo tiempo anotó Silva. Y es un triunfo muy valioso para Madryn, que estaba fíjense que de estar octavo en la tabla, en zona de reducido, es cierto, Madryn ya saltó dos posiciones al sexto lugar. El sábado, antes de que se completaran o se jugaran algunos partidos, incluso llegó a estar quinto. Bueno, lo que dice la tabla es que volvió a ganar Ferro. Pero vamos a repasar. Midland le ganó a Maipú 2-0, Madryn a Estudiantes de Casero 1-0, Almirante Brown de Isidro Casanova de local a Bolívar 2-0, Agropecuario goleó a Güemes 3-0, Atlético Rafaela 1-0, salvo Estudiantes, ganaron todos los locales el sábado. Ayer Atlanta Temperley a Temperley 1-0, Ferro le ganó de visitante a los Andes, se recuperó Ferro, un gran triunfo de visitante en Lomas de Zamora 2-1, goleó Morón otra vez, en su mejor expresión, Morón, 4-1 a Casuso, Colegiales y Patronato 2-2, Colón volvió a la victoria, le ganó a San Telmo 1-0, Racing de Córdoba de local a San Miguel 1-0, Mitre en Santiago del Estero a Defensores de Belgrano 2-1. En el caso de Mitre va a ser el próximo rival de Madryn de local, pero Madryn juega el fin de semana que viene otra vez de visitante con San Martín de Tucumán. Godoy Cruz a Chaco Forever 2-1 en Mendoza, Quilmes y Almagro 1-1, Gimnasia y Tiro en Salta 2-0 a Chicago, y San Martín de Tucumán con San Martín de San Juan 1-1. Completan este lunes All Boys Central Norte a las 15, y en el mismo horario hay un duelo de primero y segundo en la zona B. Gimnasia de Jujuy recibe a Tristán Suárez. Con estos resultados, Ferro 46, Morón sigue a 5 con 41 y un partido menos que debe completar, Colón 39, Brown con 38, Godoy Cruz con 37, Madryn con 36, Bolívar con 34, Los Andes con 33, Estudiantes noveno con 32, y bueno, ahora Racing de Córdoba se recuperó con 30. Pero bueno, ya hay una distancia entre los ocho primeros y el resto, salvo que intenta acoplarse Racing de Córdoba. Y en la próxima fecha, como decíamos, Madryn volverá a ser visitante ante San Martín de Tucumán. Después vendrá Mitre de Santiago del Estero y además en tres semanas, ese martes que creo es un martes 26, tiene que jugar el partido que fue postergado con Godoy Cruz de Mendoza, que se va a jugar entre semana, un martes por la tarde a las 19. Jugará dos partidos consecutivos de local después de su visita del próximo fin de semana de Madryn a San Martín de Tucumán en la Ciudadela. Estamos hablando de la Primera Nacional.

0: 12:18 la hora en todo el país. Estamos por el aire en Jornada Radio. Una mañana con cielo despejado, el sol que parece entibiar esta mañana que comenzó muy helada, con mucho frío, con temperaturas bajo cero. Y escuchábamos además temprano un informe de Marcelo Yapuri y las complicaciones que hemos tenido en las rutas por las intensas nevadas, también por algunas precipitaciones pluviales. Y hay que decir que también vimos el panorama en el paso Cristo Redentor, el paso fronterizo con Chile más importante, el que une Mendoza con Santiago de Chile, en principio más allá de algunas otras regiones, y la verdad, muchísima, pero muchísima nieve, lo que uno observa. Y además ha sido, digamos, el corte más prolongado que ha tenido el paso Cristo Redentor de los últimos años a partir de estas contingencias. Pero lo que uno avisora es que vamos a tener, bueno, una recuperación de nuestros recursos acuíferos en la provincia, y sobre todo de Neuquén hacia el norte, con precipitaciones, pero muy importantes. Precipitaciones nibias, las nevadas han sido muy importantes en todo este último mes, y eso, bueno, de alguna manera nos reconforta, estamos incluso esperando eso, que mejore nuestras precipitaciones y además los caudales de agua, para tener un verano no solamente tranquilo, sino también para que, por ejemplo, el dique Ameguino vuelva a generar energía, porque en hace un tiempo que el dique no está generando por el bajo caudal del río Chubut, lo que ha bajado, digamos, el embalse, los índices del embalse de dique Ameguino, y entonces eso impide la generación de energía. Pero bueno, estas precipitaciones nos reconfortan de alguna manera, más allá de los inconvenientes que tienen los pobladores de esas regiones. Estuvo temprano con Maru Ortiz y volvemos a Comodoro Rivadavia con el hincha de Boca y de Jorge Newbery. Germán Velasco, ¿cómo estás?
1: ¿Cómo te va, Jacobo? Buen lunes para vos, para toda la gente. En este lunes hay mucha tranquilidad, de paz, ternura, amor, comprensión y sobre todas las cosas, dejando el odio, la violencia de lado, a pesar de todas las circunstancias que nos va pasando y lo que pasa en el mundo, ¿no? Con los terremotos y demás, mantener siempre la esperanza firme en que todo va a cambiar.
0: Bueno, ¿cómo está Comodoro a esta hora?
1: ¿Le gustó, no?
0: Sí, la verdad.
1: No, le gustó. Usted no es tan profundo como Maru Ortiz, por eso.
0: No, es un discurso pacífico, lo tengo que reconocer. Un discurso pacífico.
1: Usted es un hombre muy duro, no es tan profundo como Maru Ortiz, así no vale, digo. Pero bueno, Maru Ortiz igual es media falsa, porque por ahí me puede decir que sí y después por atrás traca el puñal. Pero no importa, es mi amigo igual.
0: Usted sabe lo que le puede pasar, que aparece en cualquier momento y se arma.
1: Sí, nada, no, pero Maru Ortiz no pasa nada.
0: Bueno, cuénteme qué pasa hasta ahora en Comodoro.
1: Le comento un poquito. ¿Sabe que en estos momentos la costanera de Comodoro están llevando adelante tareas, maniobras, la Prefectura Naval Argentina, pero al mismo tiempo están los chicos de cuarto año del Liceo Militar General Roca llevando maniobras militares, igual haciendo un curso de introducción náutica? Así que durante toda la semana lo van a ver, muchos se van a asombrar, pero son tareas de navegación, cómo accionar ante un problema en el mar y demás. Así que para que lo tengan en cuenta igual. Estuvimos con el secretario de Control Urbano y Operativo, Miguel Gómez, porque, en la jornada de hoy se desalojó un terreno en la zona céntrica y que tiene que ver con la recuperación de este lote para dárselo en comodato a la empresa MR para que arme una base para los choferes que estaban quejándose de que no tenían un lugar donde poder tomar algo caliente, un lugar que tenga baño. Así que estuvimos allí dialogando con el secretario de Control Urbano y Operativo, porque también se recupera este lote que era de la municipalidad, debido a que una mujer había dicho de que era de ella y no había permitido que se lleven adelante tareas de limpieza. durante el fin de semana. Hizo un escándalo a la mujer diciendo que el terreno era de ella y no era de ella, estaba usurpado. Así que hoy intervino policía y municipalidad y se recuperó, se está llevando adelante las tareas. Y en las próximas horas se colocará un tráiler y baños químicos para los trabajadores del servicio de transporte público. Así que si les parece, lo escuchamos a Miguel Gómez.
2: En el pasaje Gil Álvarez, en el día de la fecha, fuimos a proceder a la limpieza de un terreno que es municipal y lo hicimos con personal de transporte, personal de la Subsecretaría de Vialidad Municipal, por cuanto debíamos contar con camiones. Nos acompañó policía, esto es cierto, porque hemos pedido la cobertura policial en virtud de que la semana pasada, en ese mismo lugar, en ese mismo terreno, perdón, cuando se apersonó personal municipal para cumplir con esta medida, siguió una particular y otro señor, de manera un tanto vehemente, los hicieron expulsar al personal municipal, alegando de que eso era propiedad de ellos. Intervinieron policías que, desprevenidos de la situación, bueno, tomaron medidas. En ese caso, el personal municipal se retiró, justamente para no generar de algún modo más complicaciones. Esto se aclaró, ninguna medida consensuada con la jefatura de la unidad regional. Tomado cuenta la regional de esta situación, en el día de la fecha corregimos ese aspecto que estaba malentendido y nos hicieron la cobertura para que el personal del municipio pueda intervenir en algo que es propio del municipio. Tengo entendido, por lo que me decía el secretario de gobierno, que en ese punto, en ese terreno, van a hacer una base para los conductores de la línea de transporte MR.
0: Bien, Germán, el comisario general, ahora a cargo del área de seguridad de la Municipalidad de Comodoro Rivadavia, Miguel Gómez.
1: Así es, hablando de esta recuperación de terreno y próximo a instalarse una base para los de descanso para los trabajadores de transporte público.
0: Bien, ¿usted bien? ¿Sus cosas bien?
1: Todo bien, bárbaro.
0: Bueno.
1: Bárbaro, nunca estuve tan bien.
0: Le preguntaba si hacía menos frío o se mantiene el frío en Comodoro.
1: Está menos fresco ahora, tempranito estaba frío, ¿eh? Tempranito estaba frío, pero se ve que durante la madrugada, mientras uno estaba durmiendo, cayó una heladita, ¿eh? Eso sí.
0: Sí, igual
1: cayó
0: que acá.
1: Cayó una heladita importante.
0: Bien, Germán.
1: Una heladita importante, así que bueno, vamos a ver qué va a pasar en las próximas horas, pero parece que se vienen lindos días, parece.
0: A mí me interesa, ¿cómo viene funcionando, usted es un termómetro, el nuevo servicio urbano en Comodoro? ¿Cómo ve? ¿Cuál es la apuesta?
1: Mucho malestar, mucho enojo.
0: ¿Sí?
1: Cambio de recorridos. Se trató de economizar esto desde parte de la empresa, sino del ejecutivo y también quienes armaron los pliegos, los recorridos, la gente de la universidad con la municipalidad y concejales. Trataron de economizar y se evitaron algunos recorridos que eran históricos en Comodoro. Entonces va todo por la avenida principal. Y allí empiezan los problemas, ¿no? Así que hoy hay una línea que se decidió volver al recorrido de siempre, que es la línea 1. Y de a poquitito van cada uno llevando adelante sus modificaciones, pero no se va a volver más al recorrido de antes, ¿eh? Lo dijo el subsecretario de Transporte. Esos recorridos quedaron en la historia. Ahora se llevan adelante otro tipo de recorrido, porque la ciudad cambió, la ciudad creció. Así que, bueno, se llevarán adelante los nuevos traslados en Comodoro Rivadavia, con las quejas de los vecinos, ¿no? Por las demoras. Ayer nos juntamos con un grupo de personas y uno de los chicos llegó último porque estuvo una hora y media esperando el colectivo, a pesar de que es fin de semana, a pesar de que las frecuencias no son como los días de semana. Pero bueno, una hora y media, 40 minutos de demora en las garitas, y en algunos lugares ni siquiera hay garitas. Ese es el problema. Y con los días fríos, imagínate.
0: Perfecto. Bueno, esperemos que vayan tratando de modificar esta situación, porque si no la gente es la que padece, digamos, diagramaciones que no tienen a veces sentido común. Le agradezco enormemente el contacto, Germán Velasco.
1: Gracias a usted por dejarme participar en su programa.
0: No, porque es el programa, recuerde, de Maru Ortiz.
1: Aguante Boca.
0: Sí, por supuesto.
1: Un saludo grande a los demás que están heridos, que qué mal que vienen las gallinas, ¿eh? La verdad que tienen problemas con los animales.
0: Sí.
1: Primero se los comió el tiburón, después el lobo y ahora el tigre.
0: Bueno, chao. Chao. Que siga bien. Ah, este muchacho. 12:28 la hora en todo el país.

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Estamos hablando mucho del invierno y sus condiciones. Te digo que van llegando algunas imágenes cordilleranas dentro de lo que es la propuesta turística de invierno, La Olla, un lujo. La verdad que toda la cordillera con una nieve increíble, hoy un día con cielo totalmente despejado. Así que bueno, una buena y ojalá que sea un fin de semana largo con mucho impulso, ¿no? Para la movida en nuestra zona. Ya estamos transitando los últimos minutos en esta edición por el aire. Pasaron 37 minutos de las 12 en toda la Argentina. Recordamos que para hoy en nuestra zona el servicio meteorológico anuncia 6 grados de temperatura máxima, y así como estamos ahora en la zona del valle va a seguir el día con mucho sol, con poco viento y a esta hora 1 grado 5 la sensación térmica.

0: fría que hemos tenido aquí en nuestra ciudad, ahora con 6 grados de temperatura, 2 de térmica, todo sobre cero, con lo cual ha mejorado bastante el panorama y tampoco tenemos viento, así que hace que bueno, se pueda disfrutar un poquito más. Mucho trabajo del personal de tránsito tirando sal para tratar de romper con todas las escarchas que había en muchas esquinas de Puerto Madryn, que dificultaba también el tránsito con normalidad aquí en nuestra ciudad. Estuvimos charlando con el jefe de la unidad, con el comisario mayor Diego William, respecto a los distintos hechos policiales que han acontecido el fin de semana aquí en nuestra ciudad. Tuvieron varios, entre ellos una pelea que dejó una persona herida, tendida en la vía pública a la salida de un local nocturno y dos detenidos. Al respecto, esto es el jefe de la unidad regional Puerto Madryn.
1: Bueno, madrugada de día sábado, en función de Comisaría Regional Primera, 5:40 horas aproximadamente, el Centro de Monitoreo Urbano, a noticia respecto de una pelea en la vía pública, se hace presente una comitiva policial. Esa pelea ya había finalizado, pero constata la presencia de un masculino mayor de edad, tendido en la vía pública, inconsciente, con lesiones en el rostro. También habían personas que eran testigos y se indican a los autores del hecho, dos personas de sexo masculino que estaban en inmediaciones del lugar a muy escasa distancia, de 44, 46 años aproximadamente ambos. Se procede a la detención de estas personas por el delito de lesiones. En principio, la víctima es trasladada al hospital, pero posteriormente, durante el transcurso de la mañana, se toma el conocimiento desde el nosocomio que la víctima, un joven de sexo masculino de 26 años, se negó a la atención médica y se retiró del lugar, no aportando mayores datos al respecto en cuanto a los motivos de esta pelea en la cual había tomado parte. A raíz de esto se imputó el delito de lesiones a las dos personas que inicialmente habían sido detenidas y posteriormente recuperaron la libertad.
2: ¿No hubo denuncia entonces por parte de la víctima?
1: No, la persona se retiró directamente del hospital, no quiso la asistencia médica tampoco.
3: ¿No se pudo establecer el carácter de las lesiones?
1: Tenía lesiones leves, eran superficiales. Lo que sí, bueno, al momento de la intervención policial justamente estaba inconsciente.
2: ¿Se sabe si ahí había vínculos entre los agresores y la víctima?
1: No, porque no trascendieron mayores detalles en razón de lo que te comento recién.
2: Correcto.
3: ¿El caso termina ahí y no hay investigación?
1: Sí, o sea, se intervino de oficio, que es justamente el motivo de la detención de estas personas por lesiones. Hay una causa judicial y bueno, después la fiscalía determinará cómo continúa la causa. Todas las personas igualmente están identificadas.
2: Uh-huh. ¿Qué se sabe de los agresores?
1: Son personas mayor edad, no registran antecedentes, son todos, los dos son de aquí, de Puerto Madryn.
2: Correcto.
3: ¿Algún otro hecho?
1: El fin de semana, el día sábado, se estaba cubriendo el evento de la Virgen de Copacabana, aquí en la avenida Juan 23, en horas de la tarde, en circunstancia que los efectivos policiales se encontraban en ese dispositivo, observan una persona de sexo masculino, mayor de edad, conocida por los efectivos policiales, que se movilizaba una motocicleta que a simple vista tenía la patente adulterada. Se procede a la identificación del mismo, se le requiere la documentación y en ese procedimiento se constata que el motovehículo tenía adulterado el motor. Se procedió al secuestro de este motovehículo con una causa judicial pertinente. Tampoco tenía la documentación reglamentaria para circular, así que bueno, se le abrió causa administrativa y judicial.
2: Uh-huh. ¿Estuvo demorado?
1: No, la persona simplemente es identificada, es imputada de esta causa judicial que yo te menciono y continúa en libertad.
4: Bueno, se recupera un motovehículo más de los tantos que andan de esta manera por la calle, ¿no?
1: Sí, sí, en esto es un procedimiento que hace el personal policial de rutina, de identificar y por haber constatado a simple vista lo que yo te menciono.
2: Uh-huh. ¿Otros hechos?
4: ¿Otros?
1: Bueno, el día viernes hubo un hecho medio atípico, cerca de la pasada a las 2 de la tarde, en una pollería de calle Pedro Derbez. Una persona que había sido contratado por los propietarios del local para que realice la instalación de otras cámaras de seguridad. Ese local tiene cámaras de seguridad, pero bueno, tenía que hacer la colocación de otras cámaras más. En esas circunstancias, cuando queda solo en un sector de este comercio, los propietarios logran observar a través justamente de las cámaras que ellos tienen de que esta persona estaba sustrayendo pollos, los estaba colocando en una mochila con fines de llevárselo. Así que ante esta situación alertan al personal policial, se hace presente y se procede a la detención de la persona, se la traslada a la dependencia y lo esa mercadería es restituida a los propietarios del comercio, bueno, medio atípico el hecho.
2: ¿Y tenía algún antecedente este ciudadano?
1: No, no tenía mayores antecedentes, una persona aquí de Puerto Madryn, mayor de edad.
3: También se...
5: Al grito de suelte los pollos.
0: Exactamente, como una cuestión bastante rara que ha sucedido, podríamos decir, más allá de la crónica netamente policial, una cuestión de color. Se ve que nunca se percató el otro sistema de seguridad, que lo delató en este sentido. Y el otro punto, Maru, tiene que ver con que en alcoholemias no hubo tanta cantidad respecto a otro fin de semana, fueron 8 los casos positivos, pero uno que se detectó involucra a un taxista que estaba dormido en el vehículo y que cuando le hicieron el dosaje presentaba 2,21 gramos de alcohol en sangre. También. Se había quedado literalmente dormido en el asiento. Bueno, avisaron los vecinos respecto a que podía tratarse una situación mucho peor. Cuando llegó personal policial, ya visualmente y cuando intentó hablar, demostraba que estaba con una ingesta importante de alcohol. Cuando se hizo el dosaje, justamente dio lo que tiene que ver a este 2,21 de alcohol en sangre.
5: Bueno, picadito el tema. Mario, a disfrutar la tarde con abrigo, pero a puro solazo.
0: Ahora sí, ahora está ya llevadero. Comparado con lo que tuvimos tempranito, Mario, ahora está muy lindo. Así que, como decíamos, abrigado, pero se puede disfrutar. Luego un fin de semana tuvimos bastante agua también aquí en la ciudad, con mucha presencia de buques que ya de a poquito han comenzado nuevamente a salir a la zona de pesca luego de haber ingresado a fondear producto de la situación climática que se estaba viviendo en aguas nacionales.
5: A disfrutar el lunes, Mario. Mañana nos reencontramos. Un beso grande.
0: ¿Cómo? Un beso y buena jornada por ustedes.
5: Hasta luego, Mario Gajero, desde Puerto Madryn, en el mediodía por el aire.

0: Mediodía soleado también en Puerto Madryn. Mario Gajero, ¿cómo estás?
1: ¿Cómo te va, Mario? Buen mediodía para vos y para toda la audiencia. Ahora un poquito más agradable luego de un amanecer muy frío y la mañana muy

0: voy a decir.
1: Antes que lo maten al Turquito Abdala, quiero dar información de básquet. O prefiero matarlo antes. Bueno, yo voy a dar información de básquetbol. Tengo que decir lo siguiente: que la Asociación de Básquetbol del Este del Chubut informa el cronograma oficial de la serie final de Primera División, que tendrá como protagonistas a Guillermo Brown y y Huracán de Trelew. Era Madryn y llegó la resolución de la Confederación Argentina de Básquetbol, donde hubo un tirón de orejas para todos. No se salvó nadie. Lavech, cuyo tribunal de disciplina había actuado bien porque la CAP lo respaldó esas resoluciones, dijo, no había que corregir esas resoluciones, técnicamente estaban bien, como insistió Huracán. Y digo, Lavech, la Federación Chubutense de Básquetbol y hasta los árbitros por no haber hecho un informe respecto del primer partido que no pudo jugar Franco Penachotti. Ligaron todos y revirtió la decisión. Bien, todos los encuentros a partir de las 21, juego 1, miércoles 12 de agosto, este miércoles en el Benito García. El juego 2, el viernes 14 en el Benito García a las 21. El juego 3, el lunes 17, el lunes que viene en el Atilio Biglione. De ser necesario, un cuarto juego el miércoles 19 en el Biglione y un eventual quinto el viernes 21 de agosto en el Benito García. Importante, en caso de ser necesario disputar el quinto partido, el inicio del torneo clausura 2026 de primera se postergará para el domingo 23 de agosto, programándose luego de los encuentros de mayores femeninos. Es la aclaración que hace la Betch, porque recordemos que estas finales iban a comenzar el viernes entre Guillermo Brown y Deportivo Madryn, y el viernes llegó el fallo de la CAP, frenó todo y entonces hubo que reprogramar la serie final. A partir de este miércoles definen el título de este no voy a utilizar ahora calificativo. Exactamente, torneo de apertura Eddie Robertson, bueno, desprolijo por lo menos, pero entonces a partir de este miércoles comienzan a jugar la final Guillermo Brown de Puerto Madryn y Huracán Basket de Trelew.
0: Y punto.
1: Punto.

0: Bueno, vamos a tener un tiempo deportivo a partir de las 15 con el regreso del número 5 de este equipo con Coco Salvo en los controles. Vamos a tener un programa nutrido, indudablemente. Tengo que agregar a todo lo que pasó el fin de semana y también hablando de básquetbol, que Huracán tuvo horas realmente reconfortables, ¿no? Porque además del fallo respecto de Primera División, la Confederación Argentina de Básquetbol le dio un guiño porque lo designó para organizar la cuarta fase de la Liga Federal Formativa con Náutico San Pedro, el club del norte de la provincia de Buenos Aires, con Bahiense del Norte y Bahía Blanca y con del Progreso de General Roca. Incluso, si ya tenemos los horarios, ya han sido consensuados los horarios de ese cuadrangular. Son 40 equipos los que quedan, repartidos en 10 cuadrangulares en los que van a clasificar solamente los ganadores de los cuadrangulares. O sea, 10 equipos y los dos mejores segundos. 12 equipos solamente, va a haber un filtro importante en esta instancia de la Liga Formativa de Básquetbol. A partir de ahí ya, después hay otro cuadrangular y ya van a quedar los cuatro mejores para jugar de manera cruzada. Entrelew, cuarta instancia, estamos hablando de la categoría cadetes masculino, U15. Sábado a las 5 de la tarde, Huracán de Trelew, Náutico San Pedro. Vaya debut, porque Náutico San Pedro es el gran candidato. A las 19, Bahiense del Norte con del Progreso de Roca. El domingo a las 10, del Progreso con Náutico San Pedro. A las 12, Huracán con Bahiense del Norte. Y a las 18, Náutico San Pedro con Bahiense del Norte. Ese va a ser un gran partido también. Y a las 20, cierra Huracán con el equipo de General Roca, al que ya enfrentó y perdió por un punto en la instancia anterior. Recordemos que del Progreso de Roca clasificó primero y Huracán segundo, y entonces vuelven a encontrarse en esta cuarta instancia con Náutico San Pedro de Zárate Campana y Bahiense del Norte de Bahía Blanca. El primero clasifica y el segundo se tiene que ver después las tablas de los otros 9 cuadrangulares para ver cuáles son los dos mejores segundos que van a clasificar precisamente a la quinta instancia. Tengo que decir que este tema,
1: sí,
0: lo que sucedió el viernes en el gimnasio municipal número 1 de Trelew con el boxeo, las presentaciones de Germinal y Brown en el Federal A, el comienzo del torneo clausura de la Liga Valle del Chubut, el fútbol femenino, la presentación de Madrid, esto que acaba de ocurrir con la Becha, todo y información de Comodoro y Esquel, si es posible, todo materia de análisis a partir de las 15 en Tiempo Deportivo.
1: Muy buena selección nacional en estos últimos minutos por el aire. Mañana vamos a contar más detalles, pero para ir teniéndolo en cuenta, tu aporte suma sonrisas. Está nuevamente vigente la campaña de Rotary, campaña solidaria de leche. Cada litro cuenta y cada gesto importa. Podés acercar tu donación. Leche Larga Vida, que va a ser distribuida en los merenderos y espacios que más lo necesiten. Mañana iremos con más detalles, pero para ir agendando, si podés colaborar, es un montón. 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
0: Hace muy pocos días tuvimos en Por el Aire, en Jornada Radio, un rescatista de Rawson con el terremoto fuerte, terremoto en Venezuela. Sí. Bueno, la tragedia sacude a Colombia en este lunes, en estas últimas horas, en realidad, un fuerte terremoto de 7,4 grados. Muchísimo. En la escala de Richter, muy fuerte, al menos 23 muertos, si es lo que se empieza a contar a esta hora. Otra vez la tragedia, el terremoto en los países sudamericanos, primero Venezuela y ahora Colombia.
1: Información actualizada, también lo que sucede en el ámbito internacional en www.diariojornada.com.ar. Un beso para Ale que nos escucha, que dice que la radio está buenísima y que le encanta todo lo que hacemos. Ale, gracias por estar. El señor Lucho Baulde en la producción de nuestro espacio. Coquito Salvo, bienvenido Coquito. En los controles, puesta en el aire y musicalización, el equipo de redes con el minuto a minuto. Jacobo Lillo con nosotros y en un ratito con mucho deporte.
0: Y en la conducción Maru Ortiz de Por el Aire en Jornada Radio. Nos encontramos mañana a partir de las 10 de la mañana, no sé si bajo cero como hoy, pero vamos a estar igual.
1: Toma la posta Comodoro Rivadavia, gracias por acompañarnos, que tengas un hermoso lunes y será hasta mañana.

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0: están? ¿Cómo les va? ¿Cómo van viviendo esta jornada de día lunes 10 de agosto de 2026 en Comodoro Rivadavia, en toda la provincia del Chubut y, por supuesto, en la Argentina? Nosotros desde aquí, desde Alem y San Martín, en la Loma de Comodoro Rivadavia, en el barrio Loma, como dicen algunos. No, no se llama Loma, se llama Pietrobelli. ¿No? Claro, ¿cómo le va, Adrián Rubá?
1: No sé si es Pietrobelli, ¿cómo va? ¿De dónde arranca Pietrobelli? ¿Arranca
0: acá,
1: San Martín?
0: Rivadavia.
1: En Rivadavia.
0: En Avenida, claro.
1: Hasta siempre tuve esa duda de en dónde arrancaba.
0: En las avenidas termina la. Uh-huh. Por el centro termina la Alsina. Y ahí arranca para acá Pietrobelli.
1: Claro.
0: Así que estamos acá en La Loma, para algunos conocido así, acompañándolos como siempre hasta las 15 horas con información, planteando alguna pregunta. Mire, ya está preguntándose usted cómo y dónde arrancan los barrios de la ciudad. Ahora, con todo este quilombo de los transportes públicos, claro, empieza también la discusión, ¿no? Que para de un lado, que para del otro, en la otra avenida, en la mía, en tu vereda, en la otra. Bueno, un tema que todavía sigue dando mucho que hablar y buscando soluciones en el marco de lo que significa, ¿no?, la puesta en marcha de esta empresa, que ya lleva 10 días de actividad en Comodoro Rivadavia, con colectivos rayados, con asientos rotos, uh-huh, y algunos chocados también.
1: Sí.
0: No quiero decir que esto sea todo culpa de la empresa, sino digo que lo que implica poner en marcha, ¿sí?, un nuevo servicio, y que también nosotros, la comunidad, somos un poquito...
1: El usuario.
0: Un poquito los responsables, ¿no?, de cuidar este tipo de servicios, porque, bueno, somos los que los usamos todos los días también. Me ha pasado de viajar en otros lugares del país, en transporte público, no en ciudades tan grandes, ciudades un poco más pequeñas, y eso igual, ¿no? Cómo la gente cuida los algo público, como es el transporte, donde va y viene. Me he sorprendido, por ejemplo, no sé, en la zona de San Martín de los Andes, y un uh-huh lugar bastante difícil igual para el transporte público, porque tiene muchas. Como acá, mucha subida, mucha calle de tierra, y bien cuidado, ¿no? Uno dice, ¿por qué no podemos hacer lo mismo? Antes la excusa era, bueno, los transportes son viejos, ¿para qué los vamos, se van a cuidar? Y ahora son nuevos, bueno, hay que poner un poco de onda.
1: De voluntad.
0: De voluntad y de ganas, claro. ¿Qué es eso de andar con un cuchillo cortando el asiento del colectivo?
1: Claro,
0: señora y señor, por favor. A ver, para este momento, para sumar a esta discusión que estamos teniendo, a ver qué dice Germán Velasco.
2: Hola, ¿cómo les va? Buenas tardes. Bueno, error, Elena. El Pietrobelli arranca la Sarmiento. Todo lo que está ahí, hasta la radio, todo eso es La Loma. Y es,
0: no,
2: más, en la Sarmiento se divide en dos. En una parte es Newbery y el otro es Pietrobelli. Saludos, Germán de La Loma.
0: Ahora vamos. No, pero tiene un nombre. No se llama La Loma el barrio, no.
1: Yo siempre pensé que La Loma es como las 1008 o las 1300.
0: Claro,
1: es como una denominación,
0: no,
1: a una zona.
0: No, es el nombre real. No, tiene un nombre real.
1: ¿Por qué no llamamos a tierras?
0: Y claro, ahora vamos a buscar. Debe estar en el mapa de catastro. Ahora lo vamos a buscar. Pero esto es Pietrobelli.
1: Pregunta para hacer en unos minutos.
0: Esto es Pietro, claro. Desde toda la vida fue Pietrobelli.
1: Claro.
0: No. Vamos a discutir con Germán, no hay problema, lo hacemos, pero para mí, La Loma es como decir La Paloma.
1: Claro, es
0: eso,
1: una
0: es
1: zona,
0: allá,
1: es una,
0: no,
1: zona,
0: nada que ver, es una zona.
1: Zona,
0: no, pero bueno, en fin, después le veremos qué dice. Ahora igual
1: ¿quién
0: dice, vamos
1: quién,
0: a buscar
1: quién debe saber? ¿Quién debe saber del tema?
0: Ah, sigue peleando Germán. ¿Desde dónde está Germán? ¿Tiene que, dónde anda? ¿Tiene una actividad? ¿Qué le pasó? Pinchó una cubierta.
1: Si está buscando el asesoramiento, es válido.
2: Se lo conoce así.
0: Claro, se lo conoce, pero tiene una...
2: Es así, buscarle un catastro, sale La Loma. No sabes nada.
0: Bueno, lo vamos.
2: Recién llegada de Cosaique. Los últimos tres son las 8:53.
0: Ah, él quiere participar.
1: Ah, quiere participar por el premio de hoy. ¿Qué tenemos? Un abrazo de Elena.
0: Ay,
1: por la jornada de hoy.
0: Claro. No,
1: buenos rulos, me
0: y bueno, hay que andar un poco enrulado a veces, ¿viste? Con tantas cosas que pasan, uno se termina enrulando. Bueno, después lo vamos a buscar, pero así estamos, ¿eh? Arrancando este día lunes con internas en el equipo, que, por supuesto, tienen que ver con la actualidad informativa. Un fin de semana movido en Comodoro Rivadavia con distintos temas. El cierre de la Feria del Libro, ¿no? Leí un texto, un texto prácticamente, ¿no?, que acompañaba un posteo de Liliana Peralta, la secretaria de Cultura del municipio de Comodoro Rivadavia. Decía 200.000 personas que fueron las que circularon por la Feria del Libro durante toda la semana, todos los días, ¿no? 11 días tuvo la Feria del Libro, hablaba de este dato impresionante. Después también algunos agradecimientos de Facundo Pastor, este escritor y periodista que también estuvo en Comodoro Rivadavia presentando su libro sobre Perón. La verdad que, bueno, muy interesante y también muy colmada la sala, presentado por nuestro colega, ¿no? Adrián Yepe. La verdad que muy importante también que se sumen periodistas que están en el ámbito del trabajo, ¿no? Todos los días frente a la realidad, a presentar a nuestros invitados en la ciudad, porque, bueno, son quienes de alguna manera llevan la información. Me pone contenta, se lo dije a Adrián, se lo dije también a Verónica Rearte, nuestra colega, que se sumaron este año a la participación y a la presentación de algunos libros, porque hay muchas presentaciones y, por supuesto, uno quiere también poder encontrar caras distintas, ¿no?, dentro de estas actividades, porque si no, muchas veces queda cercado o cercenado a un grupo pequeño. Que no digo que lo hagan mal, está bueno, pero siempre es interesante ir cambiando y abriendo las discusiones o abriendo la palabra a otras personas, ¿sí? Así que, bueno, una actividad terrible lo que significó la Feria del Libro en la ciudad, y por supuesto los escritores que vinieron, los periodistas que vinieron, muchísimas personas que se presentaron, dijeron que era muy importante la movida aquí en la ciudad, sorprendidos de lo que eso implica. En la semana veremos, chiquis, si podemos contactarnos con gente de las editoriales o librerías propias de nuestra ciudad, a ver si esto impactó, ¿no?, en las ventas, o significa una dinámica más de visibilidad, ¿no?, que también es otra de los objetivos que tuvo la Feria del Libro desde el primer día. Pero un tema que circuló bastante, bueno, los chicos también disfrutaron desde las escuelas para asistir, había para todos los públicos, para la gente grande, para el ámbito de salud, para el ámbito más profesional, para los niños, para los adolescentes, bueno, ahí para compartir. Ahora la cara, o mejor dicho, la información de actividades puesta en la Educo, sí, ¿no?, desde Comodoro Rivadavia, que va a ser, entiendo, el mes que viene.
1: Claro, siempre es comenzó a fines de agosto la primera vez y después ya se pasó a septiembre para que no se junte con lo que es la actividad de la Feria del Libro. Propuestas más que interesantes para lo que son distintos instituciones y demás, en propuestas para los más chicos, ¿no?, para todo lo que es el ámbito educativo y demás, y principalmente en el foco de los más chicos.
0: Muy lindo, y la posibilidad de conocer la tecnología, ¿no?, también, que es una de las características que tiene, claro, la Educo.
1: El acercamiento a la inteligencia
0: artificial, tal cual, y por supuesto los robots, todo lo que ello se genera. Así que, bueno, Comodoro ya de cara a lo que será la Educo, organizada en lugar de cultura, ahora por Comodoro Conocimiento, ¿no?, para los próximos días. ¿Cómo le va, Germán Velasco?
3: Muy bien, ¿me podría subir un poquito?
0: ¿Más?
3: Sí, ahí está.
0: Bueno.
3: ¿Todo bien?
0: Bien, todo bien. ¿Usted?
3: Bien.
0: ¿Qué tal el lunes en Comodoro?
3: Tranquilo.
0: ¿Sí?
3: Sí.
0: ¿Muy tranquilo?
3: Más o menos. Aguánteme un cachito.
0: Lo aguanto. Bueno, mientras tanto le vamos contando a la gente algunos títulos, ¿sí? La alerta amarilla por el frío que no afloja en la provincia. El Servicio Meteorológico Nacional mantiene para el día lunes 10 de agosto una alerta amarilla por temperaturas bajas extremas en distintas zonas y advierten que las condiciones pueden generar un efecto leve a moderado en la salud. Nosotros no formamos parte de eso, de esa alerta amarilla, pero lo decimos, porque por supuesto que tenemos oyentes en distintos lugares, pero sí se sintió mucho el frío este fin de semana, sí, en la ciudad, ¿eh? Bajó de nuevo la temperatura, ¿o no?
1: Sí, ayer por la mañana se sentía mucho.
3: Sábado sentí más frío, ¿eh?
0: Y el vientito.
3: Sí. El
0: vientito.
3: El domingo
0: fresquito.
3: No sentí tanto frío, pero el sábado sí.
0: Y bueno, pero estaba bastante fresco. Dicen que hasta el miércoles vamos a tener estas temperaturas más frescas.
1: ¿Después se puede salir sin campera?
0: No creo, todavía no.
3: Ah, bueno. Ya mientras no llueva, está todo bien. Sí,
0: bueno,
3: demasiado. Ya llovió mucho.
0: algunos lugares los caminos están difíciles todavía,
3: sí. Sí. Lo que pasa es que igual te corta todas las actividades la lluvia.
0: Está enojado usted con la lluvia.
3: Sí. Obvio, no puede hacer nada.
0: Y bueno.
3: Me gusta la lluvia, pero viste, uno espera que llegue el fin de semana y
0: si cae, y ya no está. No podés.
3: Las canchas, malas condiciones.
1: No, no, si sabía que venía por ese lado, entonces no repregunté. Entonces estaba enojado. No repregunté porque sabía que venía por ese lado.
3: Pero bueno, ¿qué va a hacer? Pero
0: no tiene 4x4.
1: Desde el momento, Germán, en el momento en el que Germán decidió volver a jugar a la pelota, jugó un solo partido. Sí. Hace 2 meses decidió volver a jugar a la pelota.
0: Se le vino todo para atrás.
3: Jugué un partido y cuando estábamos en la cancha, vos lo conocés, Chiqui lo conocés a Nano, miramos el cielo y dijo, va a llover mañana. Y vamos a volver a jugar en octubre, dijimos. Y no jugamos más.
1: Y pasa.
3: Y no jugamos más. Y estamos a mitad de agosto ya, ¿eh?
0: Alguien rezó para que esto pase, Germán, y no tenga suerte.
1: Una pequeña
0: no
1: macumba.
0: Pueda brillar.
3: ¿Sabe que los que rezaron fueron los choferes de MDR?
0: ¿Qué pasó?
3: Viste que se estaban quejando de que no tenían dónde... Paran ahora en la calle Gil Álvarez. Se estaban quejando que no tenían dónde tomar algo caliente, que se cagaran los colectivos y demás. Bueno, la municipalidad fue a recuperar un terreno. Viste que la Gil Álvarez, en la esquina sobre 25 de mayo, un terreno todo cerrado con chapas. Y después hay uno chiquitito.
0: Antes habían ahí muchos puestos.
1: Puestos, claro.
0: En la calle, ¿no?
1: Claro. Sí.
3: Bueno, la cosa es que en el medio hay un terreno chiquito. 10 por 20 tendrá.
0: Bueno, sirve.
3: Terrenito. Pleno centro de Comodoro, re bien. La cosa es que va la municipalidad a recuperarlo el día sábado. Dice, che, este terreno es nuestro, dicen en el catastro. Limpiémoslo, pongamos un tráiler, la gente de transporte, baños químicos y ponemos que los choferes tengan un lugar donde quedarse. El resto se encarga la empresa de que tengan la energía, que tengan todo, ¿no? Listo, recupera la municipalidad. Va la municipalidad con la cuadrilla el sábado a buscarlo, a la tarde. La cosa es que sale una mujer y dice... Le dice a los de la cuadrilla, ¿no? No, ustedes me quieren usurpar el terreno, me lo quieren sacar, es mío. La mujer, madre de un policía de una comisaría de Comodoro, empieza los gritos, iban unos policías caminando, patrullando a pie, y les dice, me quieren usurpar, me quieren robar. La policía, en vez de decir, bueno, señora, muestre la documentación o algo, dice, ¿ustedes por qué están haciendo eso? Le preguntan a los de la cuadrilla, la gente de la cuadrilla directamente decide, bueno, nos vamos. Dan aviso y hoy fue la municipalidad con más policía. La mujer dijo, este terreno es mío, muéstrame los papeles, no los tiene, no, pues estoy hace tanto tiempo acá. No era de ella. Ella, como tenía un puesto, se había adueñado del terreno de atrás.
0: ¿Viste?
3: La sacaron, con puesto y todo a la mujer, y entró la cuadrilla a limpiar. Y allí se va a instalar un tráiler con energía, con baños químicos para los choferes que la parada es sobre Gil Álvarez de los colectivos de transporte público. Así que hoy a la mañana estuvimos allí en ese desalojo de la mujer que lo único que dejó fue la parrilla de la cama. Fue lo único, porque dijo que estaba rota, el resto se llevó todo. Acompañada del hijo, efectivo policial. y bueno, se recuperó ya el terreno, ya hoy va a quedar en condiciones para que sea como la base del grupo MR. Uh-huh. Allí.
0: Difícil también, una tarea.
3: A la vuelta del Consejo Liberante
0: sí,
3: es esto, ¿eh?
0: Sí. Falta este control, ¿no? Que se hace por ahí, barrio a barrio, por sectores.
3: Y que la gente, y que uno, si pasa todos los días, no se da cuenta, porque ve que el terreno grande de la 25 de mayo y Gil Álvarez está todo cerrado con chapas, pero en el medio estaba este terrenito. Y si alguien de la municipalidad no lo veía o no se daba cuenta y decía, che, este es nuestro, iba a pasar como que era del otro terreno igual, pero está dividido por un muro, igual, ¿eh? Así que por eso lo recuperaron.
0: Y ahora tienen esta base, futura, porque todavía futura no base. Tienen nada.
3: Hoy vi una mujer, no había visto todavía, una mujer chofer en MR, porque pensé que había, en Patagonia había mujeres, pero hoy vi la primera, me dijo que eran 3.
0: ¿Y que no es la misma?
3: No recuerdo, pero...
1: Antes eran 3, ¿eh?
3: Eran 3.
1: En Patagonia.
3: Me dijo que eran 3, pero que todavía yo no había visto en Solbus, digo, bueno, habrán pasado, no habrán pasado, pero hoy vi, me dijo, somos 3. Así que, bueno, en medio de toda esta polémica del transporte, ¿no? Hay cambios de recorrido en algunos lugares. A pesar de que el viernes dijo Stoyanov de que los viejos recorridos, olvídense, dijo. Comodoro cambió y no puede seguir haciendo el recorrido de 1970. Uh-huh. Entonces, los nuevos recorridos se van a mantener, salvo algunos que quizás se va a desviar para que la gente no quede esperando, por ejemplo, en Federación Deportiva, en kilómetro 3, allí va a ingresar. O ahora que la línea número 1 empieza a pasar por afuera del Hospital Regional. allí también. En el medio, antes de llegar al hospital regional, frente a la escuela número 1, por fin están arreglando el cráter que había ahí.
0: Un montón era, ¿no? Uh-huh. Uno solo, unos cuantos cráteres.
3: Sí. Me parece, era, ¿no?, la luna entera.
0: Sí,
3: eso.
0: Germán, impresionante.
3: Era increíble. Yo no sé cómo hacían los padres de la escuela número 1 para ir a buscar a los hijos, ¿eh?
0: Porque les quedaba otra. Porque si los dejan en la escuela, los llaman, Germán.
3: Claro. No, porque encima estos días de lluvia, eso era una acumulación de agua increíble. Claro. Y si el que no conocía, es agua nomás, y pasaban limpito, se tragaba todo, dejaba el tren delantero ahí. Así que, bueno, más o menos lo que va pasando en Comodoro. En estado reservado, el hombre de kilómetro 17 apuñalado por el vecino. Esto fue el domingo a la madrugada. La mujer vio que su marido no estaba en la casa. De repente vio una sombra que cruzaba y corría por el patio. Se sale a mirar y su marido estaba tirado, apuñalado en el cuello. Había salido a hablar con el vecino, una discusión, algo pasó. Lo apuñaló en el cuello y escapó. Dio aviso a la policía. Lo atraparon a este vecino que estaba con el cuchillo y el hombre fue trasladado al hospital en grave estado, pero ahora está en estado reservado. Fue intervenido también, así que hasta el momento es eso en Comodoro.
0: ¿No se sabe por qué? ¿Se pelearon o...?
3: No, una discusión de vecinos. Nada más.
0: Volvemos. ¿Pero tenían problemas?
3: ¿No? No se sabe. No hay mayores datos todavía porque la mujer todavía no brindó a la policía porque no tenía mayores datos de por qué habría discutido su pareja con el atacante, ¿no? Un dato más, una semana después sucede este hecho, una semana después al homicidio, donde también una discusión de vecinos y amigos terminó en la décima víctima del año en Comodoro.
0: Hay que tener cuidado con los
3: guarda vecinos, con los vecinos,
0: con los amigos.
3: Guarda con los vecinos, sí, pero con los vecinos más todavía.
1: No hay que juntarse con nadie.
3: No hay que juntarse con nadie.
0: De lejos.
3: Ole, chau, cerrá la puerta y listo.
0: Ay, Germán, bueno, nos vamos a ir con más información porque tenemos entrevistado en línea. Estamos en contacto con Bruno Hernández, secretario de Ordenamiento Territorial de Comodoro Rivadavia, sí, para conocer, bueno, algunos detalles del scoring de tierra, sí, que justamente se está llevando adelante desde esta de este sector municipal. ¿Cómo estás, Bruno? Buen mediodía. Elena, Germán y Adrián te saludan.
4: Hola, muy buenas tardes, tanto para vos como para Hernán, así que nada, siempre es un gusto hablar con ustedes, chicos.
0: Bueno, me alegro que puedas tener este ratito siempre temprano para tratar de liberar, por supuesto, después en lo que tiene que ver con reuniones y encuentros. Bueno, contanos cómo viene el trabajo este con el scoring, sobre todo para los vecinos afectados por el deslizamiento.
4: Sí, la realidad es que el día jueves ya se anunció el periodo de impugnación, que va a ser jueves de 6 de este mes hasta el 20, inclusive, también jueves, donde aquellos vecinos que una vez que tomaron conocimiento del listado, tanto en definitivo, genérico, como las resoluciones o los puntajes individuales de cada uno, podrán hacer un periodo de impugnación en el cual podrán presentar una nota escrita acreditando su documentación y acreditando además su identidad, donde podrán argumentar que lo que ellos consideran que puede ser algún tipo de error material, es decir, o que no se tuvo en cuenta determinada situación, es decir, es libre. Entonces, por lo tanto, la idea es que todos aquellos vecinos que consideran que dentro del scoring y dentro del listado, ya sea que no estén o que estén mal rankeados, puedan ejercer una correcta defensa y además garantizarle la posibilidad de que ellos puedan acreditar alguna documentación que tal vez nosotros al momento de la realización del scoring no se tuvo en cuenta. Yo siempre aclaro que las impugnaciones, además de que deben ser escritas y deben ser acreditadas con el número de documento, es muy importante que son sobre cuestiones objetivas, es decir, no puede ser sobre la mera opinión. Sí, a mí me parece que yo debería estar en el puesto 3 y quedé en el 23. Sí, no es una mera opinión, tiene que estar acreditado con documentación. Por ejemplo, si una persona considera que la cantidad de años que habitaba en el lugar no es tan bien reconocida, bueno, tendrá que acreditarlo con algún tipo de documentación que verifique o certifique de manera fehaciente cuánto es la cantidad de años que estaba ocupando ese lote. Entonces, cualquier prueba documental se va a tener en cuenta, se va a registrar y se va a analizar. Una vez finalizado el 20 de agosto el periodo de impugnación, se corre traslado, en este caso, a la comisión, donde la comisión, por el mismo plazo de 10 días, va a contestar una por una las impugnaciones presentadas por los vecinos, ¿sí?
0: Uh-huh. Se entiende. ¿Este proceso de impugnaciones es algo que forma parte de la normativa o, dado el conflicto que se ha generado, ¿no?, por lo que significó el deslizamiento y la situación de los vecinos, se habilitó?
4: No, la realidad es que todo esto pertenece a una resolución. Apenas sucedió lo del Cerro Benítez, asesoría letrada, pero en conjunta con la Secretaría de Gobierno, realizar una resolución para la creación de una comisión de evaluación del scoring para dar o satisfacer necesidades habitacionales que surgieron a partir del deslizamiento del Cerro Benítez. Por lo tanto, nosotros estamos dentro de ese marco jurídico. Es decir, esa es la resolución a la cual nosotros no solamente tenemos que aplicarla, sino también no nos podemos ir de esa resolución. Esa resolución estableció un periodo de análisis, la conformación de la comisión, además de marcar una trazabilidad técnico-jurídica de cada uno de los análisis de manera individual de los vecinos que iban a conformar el primer listado del scoring. Una vez entregado y publicado ese listado de scoring, se abre este periodo de impugnación. Estaba dentro de la resolución. Justamente para de esta manera no solamente que sea transparente el proceso, sino también para que los vecinos tengan una intervención del análisis que se hicieron sobre ellos mismos, ¿no? Uh-huh. Entonces, justamente este es un periodo muy importante donde, vuelvo a insistirlo, cada uno de los vecinos podrá acercar la documentación e, insisto, podrá refutar lo que ellos consideran que tal vez estuvo mal analizado. Por lo tanto, nada, es parte de me parece, un proceso que le da no solamente transparencia, le da un carácter fehaciente y verificable, donde es auditable tanto por los vecinos como también por los otros organismos o otras instituciones que así lo desean, ¿no? Es decir, la idea de cuando se conformó el sistema de scoring, que se le dio una intervención de manera directa al área de informática, es justamente esto, es decir, que el sistema de scoring sea auditable por cualquier organismo, no solamente por los vecinos, sino por cualquier otro organismo que así lo desee. Ajá. Justamente por eso hay detrás un método de trabajo y de análisis y verificación de los datos.
0: Bruno, ¿sí? ¿Y ya hay impugnaciones que se realizaron?
4: Sí, desde el día jueves no tuvimos tantos, pero el día viernes fue bastante gente y hoy lunes también. Insisto, se reciben todas las impugnaciones. Todas las impugnaciones. Lo que sí es muy importante para los vecinos, que tienen que traer el documento y tienen que ser escritos. ¿Sí? No pueden venir solamente y manifestarlo de manera oral o verbal. ¿Sí? Uh-huh. Tiene que ser por escrito, con su documento acreditando que es la persona quien está entregando esa impugnación. Por eso son presenciales.
0: Se entiende. ¿Y cuántas? Sí,
4: insisto.
0: ¿Y cuántas en esta jornada? Sí. Estas jornadas.
4: La realidad es que estamos teniendo alrededor, más o menos, por ahora, entre jueves, viernes y hoy lunes, que son después, la última vez que pregunté fue a las 10 de la mañana, estamos teniendo alrededor de 3, 4 máximo, es lo que hasta ahora hemos tenido. Uh-huh. Insisto, no son muchas, pero yo calculo que a medida que vayan pasando los días van a ir incrementándose esa cantidad. Y hay que aclararlo, que a veces muchos vecinos venían de manera, o muchos vecinos fueron de manera oral. Nosotros lo que planteamos, no es necesario que los vecinos, o sea, no es una obligación tener el patrocinio letrado de alguien. Si alguien lo desea, obviamente cada uno es libre de hacer la presentación como quiera.
0: Claro.
4: Pero en derecho administrativo rige el principio de la informalidad. Por lo tanto, hay mucha gente que nos plantea, mira, yo no se le complica para poder escribir o leer, bueno, no hay problema, lo presenta como le sale. Si no es necesario, pues había mucho, no, necesito contratar a un abogado, no, de ninguna manera, que aquel que pueda y así lo desea, obviamente lo puede contratar de manera privada, pero no es una obligación, ¿sí? Uh-huh. No es una obligación.
0: Este scoring contempla a 141 familias que van a acceder a un terreno, Bruno, así es el programa o sí, la no, idea, ¿no? Por parte.
4: Claro. Son 141 para este primer listado. Vamos a seguir continuando con seguramente con un segundo y hasta un tercer listado si es necesario. Este primer listado prevé 141 soluciones habitacionales, de las cuales 105 son para vivienda, es decir, módulos habitacionales, que son los que van a entregar de manera conjunta tanto provincia como municipio, y el restante son terrenos con servicios, de los cuales a algunos se les va a brindar algún tipo de ayuda para el proceso de construcción y otros no, pero eso ya es más un periodo que pasa por afuera de la comisión, pero que nosotros, al momento de entregar el listado, le hicimos, en este caso, al Ejecutivo, una recomendación de quienes consideramos nosotros que se hace necesario que se le dé o un módulo o se le dé un terreno.
0: Sí, sí, se entiende. Bueno, esto ahora se va a realizar este proceso de impugnación, como decías, hasta el 20 de agosto. Y después, ¿en cuánto tiempo se prevé que ya los vecinos puedan acceder a estos módulos?
4: Es que son cuestiones diferentes, o sea, son procesos diferentes. Lo que estamos acá analizando, por lo menos desde la comisión, es que cada uno de los vecinos llegue a un momento donde tenga su resolución, ya sea para un lote o para un módulo. Ahora, la cuestión de entrega material, tanto del módulo como de, por ejemplo, los terrenos, ya están disponibles. Por lo tanto, estaríamos, una vez finalizado el periodo de impugnación y el periodo de análisis de la comisión, saldrían las resoluciones para los terrenos, por ejemplo, que son con servicios. Mientras que tanto los módulos que van de la provincia como municipio, bueno, eso lo deberán coordinar de manera conjunta, ¿no? Eso ya es por afuera de lo que es la comisión. No me animo a opinar de temas que en los cuales no son de mi competencia, no estoy al tanto, pero tengo entendido, por lo menos lo que es municipio, que ya hicieron movimiento suelo, ya están con las plateas, o sea, está bastante avanzado el tema. Así que no habría que inconveniente, y las casas de provincia están en Palazzo y están, creo que ya hay por lo menos 23 finalizadas, y creo que a corto plazo van a estar terminando los faltantes. Pero insisto, no soy autoridad de aplicación para dar de manera fehaciente una fecha, ¿no? Eso no. Y las casas de provincia están en Palazzo y están, creo que ya hay por lo menos 23 finalizadas, y creo que a corto plazo van a estar terminando los faltantes. Pero insisto, no.

0: hecho, la semana pasada tuvimos, se evitó la usurpación sobre Chacabuco al final, si vos te digas, sobre el cerro, sobre la ladera del cerro, pudimos lograr evitar una usurpación ilegal de varias familias que se estaban tratando de asentar en el lugar. Obviamente ese lugar no es apto para vivienda, porque es justo a la ladera del cerro, por lo tanto, nada, tuvo que intervenir la policía, se hicieron las actuaciones, no solamente administrativas, que recaen en una inhabilitación y sanción para el acceso futuro de la tierra pública, sino también las actuaciones se derivaron al Ministerio Público Fiscal porque se constituye como la posible comisión de un delito, pero insisto, eso ya lo tramita por la vía judicial, penal, para ser más específico.
1: Bien, nos queda claro, Bruno, te agradecemos el tiempo, la posibilidad de conversar, y vos, que tenés los mapas ahí en la oficina, a ver, te vamos a preguntar algo que teníamos una duda acá al inicio del programa. El barrio centro termina en la calle Alsina y de ahí hacia, sería la parte que se denomina Loma, desde Rivadavia hacia el cerro, sería Pietrobelli.
0: Muy buena pregunta porque... No, pero es muy buena pregunta porque la gente se confunde y suele confundir lo que es la parte del centro con Pietrobelli. Y justo marca ahí el límite. Donde usted lo dice, ahí lo está marcando.
1: Ah, o sea que ahí...
0: Por lo menos en los planos de mensura.
1: ¿Cómo?
0: Sí, por lo menos en los planos de mensura. Justo marca ahí.
1: Bien, bueno, porque acá teníamos la duda con...
0: Pero no, ojo, yo antes de asumir tenía la misma duda igual, ¿eh? Pero no, según los planos de mensura, justo marca el límite ahí, la diferencia.
1: En Alsina.
2: Mañana voy a Catastro, no te vas a poner.
0: Dale.
1: Muchas gracias, Bruno. Hasta luego.
0: No, por favor, te mando un abrazo grande y saludos ahí al compañero que tenés ahí. Y conteste los mensajes. Decirle.
1: Bueno,
2: listo. Ahora le vamos a decir.
0: Sí, aunque sea un asadito para los amigos. Bueno.
2: Algo vamos a conseguir.
0: Dale.
2: Un abrazo, Bruno.
1: Ahí conversábamos con Bruno Hernández, el secretario de Ordenamiento Territorial, sí, del municipio de Comodoro Rivadavia.
2: O lo tengo bloqueado o se equivocó, porque a mí no me mandó nada,
1: Y bueno, mándale un mensaje. Me parece que dijo igual otro nombre.
2: Otro nombre, ¿se habrá confundido? Pero por las dudas le vamos a manguear el asado igual.
1: Y bueno.
2: Ya que está, total quedó grabado.
3: No, pero vos me dijiste a mí.
1: Todo nos sirve, Germán, todo nos sirve en esta época.
2: Y esto nos guía, lo dijo él.
1: Bueno, nos vamos a la tanda, estamos atrasados y seguimos.

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0: estamos en esto que es antes que sea tarde. Son las 13:49 y por supuesto en esta parte del programa tenemos la columna de virales de Adrián Rúa, que nos trae siempre algo distinto de lo mucho que hubo en fin de semana,
1: sí,
0: en redes.
1: Hubo bastante el fin de semana. Primero vamos a ir organizados, porque si no después hay quejas.
0: Claro.
2: A lo que yo vine fue a esto.
1: Traer los virales, como todas las jornadas de lunes a viernes. ¡Ay, sí! ¡Ahí aplaudo! En el otro lado y todo. No,
3: lo que hace arrancar la semana,
1: lugar,
3: ¿no?
1: En primer lugar.
0: Durmió bien, parece.
1: ¿Yo?
3: No, aquel.
0: El operador.
1: Sí.
0: No, chiqui, a usted no le preguntamos
1: a mí no
0: eso
1: me preguntás.
0: Ya. Hace tiempo que no
1: mejorado,
0: le preguntamos.
1: He mejorado. Aunque no se note en mi actitud, he mejorado.
0: No quiero decir mucho por las dudas, viste, no, que no. Cambie la...
3: Usted igual durmió bien, ¿no?
0: Yo siempre duermo bien, no, a veces pocas horas, pero bueno.
3: No le dije nada de los rulos.
0: Bueno, ¿qué me va a decir?
3: Después se lo digo.
1: Bueno, en primer lugar, un video del senador Marcelo Lewandowski, no sé si lo ubican, él es de Santa Fe. Él es el culpable del enojo de Patricia Bullrich de la última sesión.
0: No.
1: Él es el hombre de los pines. Y este es el video en el que él reparte los pines a distintos senadores.
0: A escúchalo. Ver.
4: Mirá lo que tengo. ¿Te gusta? Se lo vamos a regalar a los integrantes del bloque para que lo tengan la sesión.
0: Muchas gracias, senador. ¿Eh? Es para que
4: ahí estamos. Seguimos repartiendo. Hay que poner una posición, compañera. Aquí, ¿quieren uno, por favor? Póngase.
0: Sí.
3: Linares contento. Sí. Y así se justifica el sueldo de los filmmakers, ¿no?
1: Bueno, ahí está la historia. Ey, estamos empezando a aprovechar.
3: Claro.
1: Así como todos están lentamente yendo, migrando hacia YouTube, de a poquito los virales van a ir migrando solamente a YouTube, y el que escuche la radio se los va a perder, ¿eh? Claro. Ya le aviso. Pero no, es la magia de ver por dos canales distintos.
0: Claro. No, pero... La cara.
3: A Linares parece que le hubieran dado la sorpresita después de un cumpleaños, ¿viste? Re contento.
1: Estaba re contento. Ahora el final. ¿Una senadora chubutense ligó pino o no?
0: Claro, ¿cómo que no?
1: Ella,
0: bueno,
1: confirmó
0: Linares
1: que ligó
0: es uno de los que...
1: No, pero senadora. Pero,
3: senadora.
0: Sí, Edith Terenzi
3: tenemos
0: nos dijo
3: dos.
0: Que...
3: Claro.
0: Edith Terenzi nos dijo en el aire el día viernes que a ella le habían entregado
3: un... ¿A Andrea Cristina le dieron pin?
0: No creo.
1: No creo.
3: ¿Le pregunto? ¿Le mando un mensaje?
0: Pregúntele.
1: Pero mandale un mensajito y consultale.
0: A ver si nos
1: primero
0: contesta.
1: Cómo está el nene, después preguntale, che...
0: ¿Nene tuvo?
1: Creo que fue un nene.
3: Nene.
0: No, ni idea. Vio que yo ahí me mareo con los chismes.
3: No, yo porque cuando la vi me encontré y digo, ¿estás embarazada?
1: De hecho, fue en un móvil en la catedral.
3: Fue en vivo en la catedral, sí. Estábamos al aire y digo... ¿Estás embarazada? Terrible panza tenía. No, me comí una hamburguesa, me dijo.
0: No,
3: mentira. Pero sí.
0: Bueno, ahí está la historia de los pines.
1: Esa es la historia de los pines y él es el culpable del enojo de Patricia Bullrich, fue el senador Marcelo Lewandowski. En segundo lugar, hoy en la mañana, bueno, la Negra Bernasi, repaso de noticias, tiró esto.
5: Continúa el cruce diplomático entre Argentina y Brasil. El presidente Javier Milei reposteó en redes sociales varios mensajes con ataques a Lula. ¿De nuevo? Además, ayer vino a Argentina por tiempo indeterminado el embajador de Brasil. El embajador en Brasil se vino para acá y se va a quedar acá por más que Bullrich pidió por favor, ¿no? Por su parte, el canciller brasileño opinó que Milei debe parar con las agresiones para normalizar el vínculo. ¿Qué pasa que tiene que hacer una especie de... lo tienen que... no sé, ir a un psicólogo.
6: Ayúdame a ayudarte. Yo no quiero romper las relaciones diplomáticas, pero bueno.
5: Ayúdame, vamos a hacer terapia juntos, hablemos de por qué estás tan ofendido.
6: Enojado,
5: hablemos de tu ira, qué sé yo. Continúa.
1: Es una salida piola para un conflicto. Lo trató como un tema de pareja, ¿no?
0: Así, claro.
1: Che, hay que solucionar esto.
0: Claro, no va más.
1: Socio comercial más importante de Argentina. Uh-huh. ¿Te guste o no te guste?
0: No, de ahora, aparte.
1: No. De toda la vida. O sea, el socio comercial más importante. No podés llevarte mal.
3: Y de ejemplo tenemos los conflictos con los vecinos en Comodoro. Uh-huh. ¿Cómo te va a tener conflicto con el vecino?
1: Bueno, esa es una situación que, bueno...
3: Claro.
1: Podríamos consultarle a la municipalidad que abra, ¿no? Como
0: un espacio de
1: terapia de vecinos.
3: Sí. Tengo información.
0: A
3: Andrea Cristina no le dieron pin.
1: Ajá.
3: Dice... Tengo entendido que solo le repartieron al senador el PJ.
0: No, pero ahí tenemos un dato nosotros.
3: Acá yo le dije...
0: A Edith le dieron.
3: Lo habrán pedido, me dijo así.
0: ¡Oh! No. Edith no. dijo, es más, tenemos el audio, después lo buscamos si querés, pero Edith dijo que le habían entregado el pin.
3: Pero no está nada malo.
0: Pero que a ella sí lo merecía.
3: Bueno, pero no está nada mal, no tiene nada malo pedirlo.
0: ¿Y no? ¿Por
3: si
0: qué no
3: tiene ningún
0: partido?
3: ¿No
0: ves que lo pidió Bullrich?
1: Claro. Bueno, Pato lo quiso.
3: Pero si no, le mandamos el pin nuestro igual, ¿eh? Estaba hoy en Moreno y Irigoyen.
1: Se lo plantamos enfrente de la
3: se
1: casa.
3: Se lo plantamos, claro, ahí está.
1: Ahí en el 3.
3: Claro.
1: Ayer se jugó clásico San Lorenzo Huracán. San Lorenzo sigue en su sendero de no ganarle a Huracán después de varios partidos. Y bueno, este hincha está muy indignado, pero no por el partido.
7: Loco, perdimos el clásico. Me gasté 20 lucas, loco. 20 lucas en 2 choripán me gasté. Mi hermana hizo estofado de pollo con ravioles. Son un desastre, loco. Váyanse en todo.
3: Le dolió más. A 20 lucas que el partido.
1: Bastante llamativo la situación del partido.
3: ¿Sabes,
1: ¿no?,
3: quién es el chabón?
1: Él es uno que estaba en cuestión de peso.
3: Claro. Había bajado, estaba mucho más de sobrepeso, bajó muchísimo y tuvo una recaída y ahora uh-huh. está, creo que, de vuelta.
0: Mira, no eso? Sabía.
1: Y bueno, en último lugar, yéndonos a un plan un poco más serión, como lo corresponde,
0: más institucional,
1: como se supone que correspondería, ¿no?, en un medio de comunicación.
0: Pero hay de todo.
1: De índole un poco más seria. Martín Rapalini, que es el presidente de la UIA, empezó a hablar de un montón de cuestiones sobre lo que es el sector industrial y dijo que todavía no pueden recuperar los niveles desde 2022.
8: Cuando el ministro de Economía dijo para los tarados que hablan de la industria, ¿cómo les cayó?
9: Bueno, ya nos manifestamos al respecto, ¿no? Pero bueno, creo que también después salió a hacer las aclaraciones correspondientes, creo que esto también suma, ¿no?, su rectificación. Igualmente creo que lo importante es discutir la agenda de la industria, ¿no?
8: Claro.
9: Cómo hacemos que la industria sea más competitiva y también cómo hacemos que se reactive la economía, que en el sector industrial está realmente... todavía sin recuperar los niveles del 2022.
8: ¿Y usted cree que el gobierno tiene agenda para la industria o no?
9: Bueno, veníamos conversando con el ministro en diferentes reuniones, también con distintos funcionarios, ¿no?, trabajando estas dos agendas, ¿no?, la actividad y también la competitividad. Así que, bueno, estamos con muchas propuestas y con muchas ideas para, sobre todo, para reactivar la economía. Bueno, estuvo el Fondo Monetario, habló de que la construcción y muchos
8: las
9: sectores
8: pymes. Habló de las pymes.
9: Veía, sí, las pymes, claro. Bueno, hay que poner el ojo, ¿no?, porque esto está afectando fuertemente a la pérdida de empleo, cierre de empresas. Sí. O sea, nosotros estamos de acuerdo, digamos, con la dirección en cuanto a lo que es el ordenamiento macroeconómico, la baja de la inflación, pero creemos que hay que acompañar al sector industrial, sobre todo a que pueda transitar este camino, que es un camino difícil.
1: Básicamente está pidiendo ya, por favor, por favor, hagamos algo para empezar a levantar toda esta situación. Estamos hablando de lo mismo que, básicamente, hablamos todos los días de la pérdida de empleo, de la poca proyección de distintas empresas que no se animan a invertir porque no saben cómo va a estar el contexto.
0: Uh-huh. Que lo ven largo, el camino
1: lo ven
0: hasta...
1: muy largo, muy, muy largo.
0: El año que viene.
1: Y bueno, no sé si estás al tanto de los de la historia de los 4 billones de pesos que uh-huh. Están pero no están. O sea, de hecho es algo que ocurrió la semana pasada, que habla de las cuentas del Tesoro en el Banco Central que quedaron bajo la lupa y están en investigación en lo que es el mercado financiero a raíz de movimientos e inconsistencias en distintos registros, donde se habla de esta falta temporal de 4 billones de pesos que habían sido captados en la última licitación de deuda de el gobierno. En medio de todo esto salió Santiago Bausili, referente del Banco Central, y tiró irónicamente la responsabilidad del Ministerio de Economía. Dijo, yo no creo que hayan desaparecido, pero estoy seguro que si buscamos bien, en algún lado están. Hay muchos rumores y de hecho hay un análisis de lo que es la política online, que hablan de que hay consultores privados que les consultaron qué es lo que estaba pasando con toda esta situación. Y ellos detectaron caídas en los saldos en los días de mayor presión sobre el mercado cambiario. ¿Qué significa esto? Que se están incrementando las sospechas en el sector privado de que el gobierno está utilizando toda esta guita para contener la cotización del dólar. Uh-huh. Después, hoy salió otra gran versión que dice, no, en realidad los 4 billones están, pero nos lo olvidamos que lo tenemos guardado en, no me acuerdo cómo es el concepto, pero en bancos privados.
0: ¿Qué serían? ¿Fondos de inversión o cosas de ese
1: tipo? No, que lo tienen, como que te digan...
0: En una caja de seguridad.
1: Claro, en bancos privados. Es muy extraño, ¿no?, la situación. A mí me parece que si fuese dicho precisamente el mismo día, el mismo viernes, hubiese planteado el presidente del Banco Central, che, bueno, no, los 4 billones están, pero están acá, están allá, en realidad los estamos moviendo para esto y esto.
0: ¿Cómo no vas a saber a dónde? ¿Qué tipo de gestor sos? Uh-huh. O sea, ¿cómo no vas a saber a dónde?
1: No tener conocimiento de dónde están.
0: No. Aparte estamos hablando de mucha plata.
1: Sí.
0: O sea, no podemos entregarle la gestión de los recursos públicos a gente que te dice, no sé dónde están, los tengo que buscar. Uh-huh. Hoy que teóricamente, ¿no?, con esto de los Excel que vos mirás y que vos sabés todo, ¿cómo no lo vas a tener digitalizado?
1: Y aparte, ¿no vas a tener un control?
0: No vas a tener un control de la guita. Cualquiera de nosotros lo tiene. Cualquier persona la tiene, sabe qué, en qué gasta, dónde, por qué, cuánto necesita. Entonces, ¿cómo pueden? No, es mucha la falta de respeto ya, ¿no? Uh-huh. Ahí, yo creo que yo lo he visto, y para mí igual esto no es de ahora. Lo que pasa es que cada vez hay más recepción de este tipo de mensajes porque la gente cada vez está más indignada. Uh-huh. Pero esto ya venía ocurriendo.
1: Supongamos que estén usando esta guita para pisar el dólar, uh-huh, ¿no?
0: Como muchos
1: que es algo
0: dicen.
1: Que se suele hacer, que se ha hecho en distintas gestiones, principalmente en los años electorales. Estás
0: o
1: muy
0: previos.
1: Lejos. Estás muy lejos a la elección. Si la vas a hacer en octubre, te falta mucho más de un año para llegar. ¿Vas a poder sostener todo ese vuelo cambiario hasta esa fecha? ¿O qué es lo que va a pasar? ¿No?
0: Y a esto, bueno, se suma, ¿no?, más allá de que es una noticia que tiene estos últimos días, pero que se va a conocer en esta semana también los números de la inflación, uh-huh, del mes pasado.
1: ¿Se
0: ¿no?
1: suman a los 12 trillones?
0: Veremos qué novedades hay y cómo le cae este dato al gobierno. Ya hay algunos sondeos de consultoras que dicen que fue bastante, ¿eh?,
1: ¿sí?,
0: a comparación de meses anteriores. Vamos a ver como si lo dibujan o no lo dibujan, pero... con qué nos salen este mes. Bueno, ¿le queda algo más?
1: No, nada más.
3: Vi que con respecto a los sondeos, Milei ganaba en San Isidro, no sé qué, era una encuesta, y Kicillof ganaba en el resto de Buenos Aires, ¿no? Pero con arriba del 50%. Después vi otra encuesta a nivel nacional de que Milei estaba arriba por 3 puntos nomás de Kicillof, pero el voto en blanco o el no sabe estaba muy cerquita de ambos.
0: Claro.
1: O sea, está todo parejo.
3: O sea, claro.
1: Está nivelado.
3: Sí. Está muy parejo, pero falta un montón igual.
0: Muchísimo, Germán. Todavía, bueno.
3: Es más, y el que está asomando a poquitito es el de La Rioja, ¿eh? Que ese no se va a bajar.
0: Bueno, muchas noticias, muchas columnas el fin de semana sobre Massa también, ¿no? Uh-huh. Y el rol que tuvo en esta, en lograr la falta de acuerdo para que no se vote el capítulo de la extranjerización de tierras en el Senado, ¿no? En el ámbito de lo que implica lo legislativo. Así uh-huh. que van asomándose distintas personalidades. Para mí uh-huh. igual Massa ya está como medio vencido.
3: Sí, ya está pasado.
0: Pero bueno, es lo que tienen para sacar en el primer momento.
3: Es como cuando abrí la era del chino y ves que el lácteo está vencido, está pasadito, algo así. Van apareciendo
0: es
3: todos.
0: El Papá Noel que sacás todos los años de la Navidad, que algo de nuevo van a tener que sumar, me parece. Y
3: alguien nuevo tiene
0: que sumar. Pero ya
3: veremos. Lo que pasa es que la gente quizás ya está con lo nuevo, no sabes con qué te puede encontrar.
0: Ese es el otro miedo. Nos vamos a la tanda, señor operador, y seguimos.

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0: 6 en toda la República Argentina y seguimos en Antes que sea tarde por Radio Jornada. Saludamos a todos los que nos escuchan en toda la provincia, en cada uno de los diales, que son un montón. Un montón, pues en 91.5 en su mayoría, en 103.3 en Corcovado, en 102.1 en Maitén y en Esquel, y en la 99.1 en Puerto Madryn. En el resto de la provincia nos escuchan en la 91.5. Vamos a darle la bienvenida al integrante del Observatorio del Consumo Problemático de Sustancias de la Universidad Nacional de la Patagonia San Juan Bosco. Hablamos de Enrique Mancilla, a quien vamos a saludarlo y agradecerle estos minutos con Jornada Radio. Enrique, buenas tardes, ¿cómo estás? Elena y Germán de este lado.
1: Hola, buenas tardes chicos, ¿cómo están? Un saludo a la audiencia igual.
0: Muy bien por acá.
2: Bien, muy bien por acá, Enrique, y bueno, tratando de siempre conversar, ¿no? Temas que son complejos, donde en algunos momentos tratamos de salir de esta mirada sesgada, ¿no? De algunos grupos. En los últimos días leíamos algunos títulos en la provincia donde se habla del nivel del consumo problemático de los adolescentes en la provincia del Chubut. Hay datos que advierten que hay un gran crecimiento del consumo de alcohol, marihuana y cocaína en las edades cada vez más tempranas de la provincia. Y bueno, queríamos conversar con vos, que estás trabajando día a día, ¿no?, en esta problemática.
1: Sí, la verdad que siempre nos valemos de información estadística para, sobre todo para entender qué es lo que está pasando, qué sucede, si hay una progresión, si hubo algún cambio en los consumos. Y bueno, una de las cosas que hace el CENDRONAR a nivel nacional justamente es trabajar toda esta problemática del consumo. Y lo hace por grupos etarios. Creo que ha ido avanzando CENDRONAR en los últimos 10 años. En realidad, el Observatorio Argentino de Droga, que depende de CENDRONAR, que es la Secretaría de la Lucha contra el Narcotráfico que tiene Argentina, pero el brazo ejecutor de los estadísticos es el Observatorio Argentino de Drogas. Entonces, ellos vienen compartiendo esta información ya hace desde ya del 2010 en adelante, con encuestas que son federales, que se hacen por provincias. Entonces empezamos a comparar el consumo entre una provincia y la otra, cuáles son las sustancias que más se consumen, después avanzamos hacia los grupos etarios, o sea, hacia poblaciones más vulnerables, las que no tienen acceso a la salud, la niñez, la adolescencia, las personas que están cursando un embarazo, son poblaciones vulnerables. Y bueno, entonces hoy el dato está como más fino, digamos, y se sabe. Incluso le diría yo que quizás les sorprenda, pero la mayoría de parte de la sociedad cree que el consumo de estas sustancias está asociado con que hay algo que no pueden resolver, y consumen porque tienen un problema que no pueden resolverlo, porque se sienten mal. Y hoy una de las cosas que dice el Observatorio Argentino de Drogas es que las personas consumen porque quieren ser más felices. Y eso rompe un poco con el mito de hace 10 años atrás, donde se creía que las personas solo consumían porque sufrían, porque se sentían mal. Entonces, para que se den una idea, ¿no? Eso quiero que entiendan. Las estadísticas nos vienen a dar un número, pero ese número hay que leerlo en un contexto particular.
2: Uh-huh. Sí, se entiende, ¿no? Sí, tal cual. Y bueno, cuando uno, me quedo con esta frase que vos decías recién, ¿no? Que hoy las personas consumen porque quieren ser más felices, pero lamentablemente esto también es un dato contradictorio, porque generan una enfermedad, un consumo problemático.
1: Sí, primero van pasando como estadios, ¿no? Creo que el indicador, que es un poco el motivo de la llamada de ustedes, tiene que ver con esto, ¿no? No se trata de alarmar a la población, sino se trata de generar conciencia y de visibilizar una problemática que es compleja, que no queremos mucho hablar eso, que puertas para dentro de la familia quizás no se hable tanto del tipo de consumo que tenemos todos, porque yo estos días también me tocó justo trabajar en un proyecto de Panamerican y el Ministerio de Educación de la provincia de Chubut, en relación a dotarlos de herramientas a los docentes para abordar la problemática de consumo en este grupo etario. Y lo primero que hablaba era, la primera pregunta que uno hace en un curso de estos es, que nosotros creemos que formamos parte de una sociedad de consumo, ¿qué creen? No, esa es la pregunta hacia el docente, porque lo primero que nos tiene que pasar es replantearnos nosotros como adultos qué tan consumidores somos. que claro, formamos parte de esa sociedad de consumo. Entonces, para poder trabajar la prevención en este grupo etario que son los adolescentes o los niños, primero tenemos que entender qué nos pasa a nosotros con el consumo, a nosotros como adultos. Ajá. Y entonces, la idea es poder reflexionar sobre esto de ser consumidores, porque en línea general somos consumidores en principio de bienes y servicios. Después empieza la cuestión de los excesos. ¿Qué tan conectado estoy con el celular? ¿Qué tan conectado estoy con las apuestas online? ¿Qué tan conectado estoy con las por internet? ¿Cuánto alcohol consumo? Hay dos drogas que son las que más se consumen en la República Argentina. Uno es una droga legal, como es el alcohol, y la otra es la marihuana, como droga ilegal, entre comillas, ¿no? Porque también está el uso de cannabis terapéutico, que también está como un poco corrido los límites entre qué es un porro y qué es el cannabis como fármaco. Y entonces después estas estadísticas se llaman variables son como variables predictoras. Es decir, si yo tengo una población de adolescentes que cada vez consume a edades más tempranas, eso es un indicador hacia el futuro, que eso quizás termine transformando en un adulto que tenga un problema de salud, porque el cerebro del adolescente está en desarrollo, entonces es un cerebro vulnerable. Si empieza a consumir alcohol a los 13, 14 años, marihuana a los 14, 15 y cocaína a los 17, cuando yo llego al final del desarrollo cerebral, que es después de los 25 años, probablemente yo termine enganchado con esa situación. ¿Se entiende? Entonces hay una preposición a que un cerebro joven, con un sistema no tan aversivo, con a mitad de desarrollo, si yo le coloco el tóxico, lo más probable es que esa persona termine más adelante en su adultez con un problema de salud que tiene que ver con esto de los trastornos por uso de sustancias psicoactivas. No es lo mismo fumarse un porro a 30 años con un cerebro totalmente en desarrollo que fumarse un porro a los 14. Sí se entiende la diferencia, ¿no?
2: Totalmente, sí, por supuesto que se entiende. Y además, las cuestiones químicas, ¿no? Como las explicabas vos en palabras simples, lo que implica para el cuerpo aplicar o incorporar este tipo de sustancias, pero además en lo que implica la edad, ¿no? Una persona de 30 años que, bueno, toma sus propias decisiones, que tiene otra, o por lo menos otra responsabilidad frente a sus propias acciones que un niño de 14 años, que recién está desarrollándose y que además conociendo el mundo, como se suele decir, ¿no?
1: Y bueno, por eso pasa, entonces, no es solamente la estadística o el número, sino entender dónde está sucediendo esto, en qué contexto particular sucede, qué pasa con las poblaciones vulnerables, por qué el sistema de salud está desbordado en este momento con problemáticas de salud mental y adicciones, porque eso es un poco, vos vas a poder entrevistar a la jefa de salud mental y adicciones del Hospital Regional de Comodoro Rivadavia o del Hospital Público de Rawson, de Trelew, de Madryn, de La Cordillera, y te van a saber decir que los problemas de salud mental y adicciones están creciendo. Uh-huh. Y entonces también hay como un correlato entre estas estadísticas que hablan del consumo de chicos que están en el nivel secundario, medio, digamos, en la educación media, que tienen este tipo de consumo, y eso después, más adelante, impacta en el sistema de salud. Entonces hace que la demanda de tratamiento sea mucho más grande y no alcance con la oferta de recursos humanos que tiene disponible el sistema de salud. También hay que entender en el contexto en el que el sistema de salud está hoy, con un Estado en retirada de las cuestiones de la salud pública, y no estoy hablando de política partidaria, sino estoy hablando de cuál es el impacto de las maneras de gestionar un país. Uh-huh. O sea, una cosa es un país gestionado desde el Estado de Bienestar y otra cosa es un país gestionado desde el punto de vista del neoliberalismo o el liberalismo o de la derecha, porque tienen otros propósitos. Cada manera de pensar la política tiene un propósito y sus ideas pueden ser válidas o no válidas. Eso después el ciudadano lo define. Pero una persona, un presidente o un partido político que está gobernando y que considera que la salud es un gasto y que considera que la ley de la oferta y la demanda es lo que va a gestionar las cuestiones de lo privado, bueno, eso implica que el Estado se retira. Entonces, cuando el Estado se retira, el impacto en estas enfermedades es mucho más grande, porque no hay recurso humano, no hay disponible dinero, los presupuestos están acotados. Es decir, las distintas formas de gobernar tienen su impacto en la salud pública. Y yo no estoy diciendo que uno es mejor que otro, simplemente describo el fenómeno como sucede. Cuando el Estado se retira de las cuestiones de la salud pública, eso implica un impacto a la salud pública.
2: Y a la salud de las comunidades. Sabes que justo iba a consultarte sobre este tema, Enrique, porque el fin de semana, lamentablemente, en Comodoro Rivadavia se hizo viral un video muy desagradable de un joven, un adulto que padece, por lo que bueno, uno pudo ir conociendo. Primero se titulaba una noticia, ¿no?, de que un joven robaba en un barrio de zona norte, no recuerdo ahora bien el nombre, a ver si los chicos que están del otro lado me ayudan, pero era de zona norte, y que los vecinos lo habían corrido, lo corrieron y lo golpearon, bueno, y filmaron esto, ¿no? Después lo publicaron en redes sociales y esto fue noticia, lamentablemente, en algunos medios. La familia salió en posteos personales, algunos allegados, y publicaron que él era una persona que lamentablemente estaba enferma por lo que tiene que ver con el consumo, que era una persona adicta, ¿no? Y que, bueno, no se lo podía controlar, que ya habían hecho las consultas, que venían haciendo consultas aquí en el ámbito público, pero que no existe un espacio para este tipo, ¿no?, de situaciones o de pacientes. Vos, que estás en este contexto, ¿no?, en esta situación, en el trabajo diario, ¿escuchás también las demandas de familias que tienen que trasladarse con sus hijos o con sus parientes a otros lugares del país para poder tratar el problema de los consumos problemáticos, que no son enfermedades de salud mental tipo de diagnóstico, ¿no?, como existen otras que sí se tratan con la internación, pero es muy difícil a veces juntar a las distintas patologías o los distintos problemas que existen?
1: Lo que pasa es que un paciente que llega con ese nivel de... Los trastornos por uso de sustancias psicoactivas se miden en leve, moderado y grave. Eso que esté planteando vos quizás sea un trastorno por uso de sustancias psicoactivas grave. Entonces eso requiere, en principio, de una mirada interdisciplinar, donde haya psicólogos, psiquiatras, trabajadores sociales, enfermeros. Hay distintos dispositivos terapéuticos que la persona puede transitar, desde Alcohólicos Anónimos, Narcóticos Anónimos, los centros integrales de tratamiento, hospitales de mediodía, casas de medio camino, comunidades terapéuticas. La comunidad terapéutica más cercana, que es donde las personas se internan, entre comillas, claro, hay comunidades abiertas y cerradas, está la más cercana, está a 400 y pico de kilómetros, que es pasando Gaiman, 28 de julio, por allí. La otra está en Tierra del Fuego, y la otra, digo, para alguien de Comodoro Rivadavia, ¿no?, y la otra está en Bariloche. Entonces, fíjense que una persona de Comodoro Rivadavia tiene que hacer 400 kilómetros para ir a atender a su familiar, si es que la indicación es de comunidad terapéutica, si es un lugar donde la persona se interna para deshabituarse del mundo del consumo, porque esa persona, la persona que empieza a tener trastorno por uso, empieza a vincularse solamente con personas que consumen. Por consiguiente, si no lo aislas de ese contexto, el consumo no se detiene nunca. Entonces es como un increyendo todo el tiempo. Entonces quizás el psiquiatra o la persona que lo esté atendiendo le haya indicado eso, pero hay que transitar 400 kilómetros para ir a la comunidad terapéutica más cercana, si es eso lo que se busca. Entonces, depende del estado en el que se encuentre el paciente, depende de los recursos con los que cuente.
2: Hola.
1: Porque hoy hay una ley que indica y habla justamente de que la persona puede decidir si quiere o no quiere transitar por ese dispositivo terapéutico. Entonces se pone muy complejo todo.
2: Y el mensaje, lo que me interesaba, no solo explicar esto, ¿no?, sino, Enrique, poder explicarle a la comunidad que esto, ¿no?, la violencia de la viralización de un video, de una imagen que está una persona llorando, donde la golpean, que es una persona que lamentablemente está con un problema de salud. Hasta dónde también nosotros como sociedad colaboramos con la violencia, ¿no?, y cómo no nos damos cuenta que somos parte de eso, si encima lo compartimos, opinamos sin saber y no tener razón de por qué hacerlo.
1: Sí, eso, la carga del estigma que sufre la persona que tiene un trastorno por uso de sustancias psicoactivas, que es una enfermedad, como lo es cualquier otra enfermedad, como un problema cardíaco, como un problema, de traumatología. El tema es que esta enfermedad carga con el peso del estigma. Entonces, ni todas las personas que roban son adictos, ni todos los adictos son ladrones. Pero hay como una mirada sesgada de la sociedad hacia esta persona que tiene ese tipo de trastorno, porque en líneas generales el prejuicio está como siempre dando vueltas. Yo siempre los invito en las capacitaciones que suelo dar, y siempre suelo preguntar, ¿qué les pasa cuando ven a una persona que está en situación de calle? ¿Qué es lo que te genera? ¿Te genera miedo? ¿Te genera asco? ¿Te genera rechazo? ¿Qué es lo que te genera una persona ver tirada a una persona en el piso pidiendo por comida o pidiendo dinero para poder sobrevivir como ser humano? Y cuando vos tenés la posibilidad de, en mi caso como especialista, de entablar algún tipo de contacto con ellos, te das cuenta que esa persona que está en situación de calle, totalmente vulnerable, tenía hijos, tenía familia, tenía hermanos, tenía un trabajo, estudiaba. Es decir, cualquier persona de la sociedad puede sufrir este tipo de enfermedad. Nadie está libre, ni siquiera yo, que soy especialista y que tengo un montón de herramientas. También yo puedo enfermar de eso. Uh-huh. Pero nos falta algo de conciencia social y sobre todo de entender que esto de los trastornos por uso de sustancias psicoactivas es una enfermedad como cualquier otra. Pero bueno, hay un montón de metamensajes que fuimos entre todos como sociedad construyendo que tiene que ver con esto de si roba es porque se droga, si tiene rastas es porque se droga, ¿no? Hay un montón de cliché en relación a eso que bueno, lamentablemente la sociedad está consumiendo todo esto que vos decís, ¿no? Uh-huh. Y de vuelta el mensaje yo creo que es que hay que repensar eso porque las personas se enferman, todos tenemos la posibilidad en algún momento de nuestra vida quebrar y terminar con algún tipo de consumo de esto porque uno no lo puede tolerar, no puede vivir más de esa manera de tanto el dolor que tiene. Pero a veces la sociedad no lo comprende eso. Nos falta un poco más de información.
2: Y de empatía. Enrique, te agradezco muchísimo la posibilidad de conversar. Como siempre, es un placer. Y bueno, ojalá que a medida que vayamos con el paso del tiempo teniendo otras notas, no sean siempre para volver a repetir, ¿no? Mensajes que son tan importantes y que podrían de a poquito ir cambiando nuestra manera de vivir. Te mando un abrazo y muchas gracias.
1: No, gracias a ustedes por visibilizar esto, por tocar un tema que es complejo. Y desde nuestro lugar, desde el observatorio, desde la Facultad de Ciencias Naturales, nosotros siempre tenemos la puerta abierta para hablar sobre esto y dar nuestro aporte desde la ciencia y desde también de lo humano y de lo empático, como decías vos también, desde ese lugar. Así que un abrazo grande y muchas gracias por la entrevista.
2: Hasta luego. Hasta luego. Ahí conversábamos con Enrique Mancilla, integrante del Observatorio de Consumos Problemáticos de Sustancias de la Universidad Nacional de la Patagonia, San Juan Bosco, uh-huh, aquí en esto que es Antes que sea tarde.
0: Bueno.
2: ¿Tiene algún datito más para
0: tirar
2: ahora?
0: No, solamente que hoy 114 años se cumplen de la Fuerza Aérea Argentina. Estuvo el intendente de Comodoro en el acto aquí en Zona Norte. Quienes estaban realizando tareas de entrenamiento náutico era la prefectura en la costanera local. Ellos estaban realizando tareas y aparte el cuarto año del Liceo Militar General Roca está realizando un cursillo náutico, así se llama.
2: ¿Y qué sería?
0: Durante toda la semana. Ante cualquier situación que pase, cómo inflar los gomones, introducirse al mar, navegar con los remos, una emergencia, tiraban las bengalas de colores, los van preparando.
2: Un cursillo, así, algo chiquitito.
0: No habla nadie, viste que las fuerzas son complicadas. Pero sí, la coordinadora me contó un poquito ahí cómo estaba. Un cursillo náutico, me
2: dijo. Bueno, feliz día, Germán Velasco.
0: ¿Día de qué es?
2: Día del movilero es hoy.
0: Ah, cierto, gracias.
2: Así que le digo feliz día. Bueno, al principio se nos fue porque estábamos con mucha información peleándonos cuál era el límite y como esas cosas que nos pasan. Pero
0: siempre al límite.
2: Tranqui, ¿no? Vamos a la tanda y seguimos.

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0: 48 minutos pasaron de la hora 14 en toda la República Argentina y qué feliz está ese vecino de Redatili, ¿no?
1: No, qué impresionante, Germán. Redatili tiene un nuevo millonario.
0: Un nuevo millonario. Pará. Aclaralo. Porque no es que tiene un millonario, un nuevo millonario, Radatili.
1: Ahí está la plata.
0: Claro,
1: ahí está. Hay que ir ahí, así te llega.
0: Yo por eso no me voy a vivir.
1: Alrededor.
0: Yo no me voy a vivir a Radatili porque no soy millonario.
1: Cuidado, no va a ser que lo llame Mariel Peralta ahora y le ofrezca un terreno. Le diga, mire, tenemos.
0: Le voy a contar algo.
1: A los periodistas un terreno.
0: Le voy a contar algo.
1: A ver, con el dedito así.
0: Sí, así. No sé en qué estado estará.
1: ¿Quién? ¿Mariel?
0: La propiedad que mi abuela tiene en Radatili.
1: Y bueno, vaya, en una de esas,
0: no sé, tengo que charlar
1: la herencia con... como la llama que llama.
0: Tengo que charlar, herencia. No, tengo que charlar con mi padre y con la hermana.
1: Bueno, pero...
0: Pero los convencemos enseguida, ¿no?
1: Se olvidan al otro día.
0: Tía, a vos te queda poco, papá, lo mejor
1: no,
0: puede
1: lo
0: hacer... Lo mejor puede hacer a tu hijo mayor.
1: A mí una vez alguien me dijo, hay que pagar en vida. Cuando ya tienen una edad determinada, empezar a pagar.
0: Es que mi papá es joven, pero igual, claro. Usted, la vida uno no la tiene comprada.
1: Vamos, volvemos mañana.
0: Pero no sé qué le da risa. Estoy diciendo una verdad. Mi papá es joven,
1: bueno,
0: pero la vida uno no la tiene que comprar.
1: Pero
0: puede
1: ir pagando un poquito.
0: Pero ¿sabés lo que puedo? Estoy pensando.
1: ¿Qué?
0: Vamos a tomar unos mates Radatili,
1: claro.
0: Vamos, y salimos a caminar, caminamos una cuadra, dos
1: y
0: cuadras.
1: Y nos quedamos en el terreno. Claro, total, ¿quién va a decir algo?
0: Qué lindo sería vivir frente al mar, ¿no?
1: Ah. Bueno.
0: Lo loco de todo es que detrás mío tengo tres que igual después van a querer llevarme a pasear a Radatili. Puede ser también. Así que todo
1: es así. Pero bueno, Radatili tiene un nuevo millonario que ganó más de 103 millones en el Kini 6. Libre de impuestos, ¿eh?
0: Epa.
1: Lo estábamos chequeando. 103 millones.
0: ¿Entra todo en el bolsillo?
1: Todo en el bolsillo.
0: Qué lindo.
1: Unos cuantos bolsillos va a tener.
0: ¿Sabés qué? Yo me gano eso y mañana, pero llamame a la hora que quieras, César Castro, que no te voy a atender, mirá.
1: ¿Quién sos?
0: ¿Quién sos? César Castro, ¿quién era Castro? Eleni Razábal.
1: Pero Moria.
0: ¿Sabés? Tomá, acá bueno, tenés la llave y todo.
1: Un apostador de la localidad radatilense acertó la combinación correspondiente a una de las modalidades del Kini y se llevó un premio de 103.636.663,64.
0: A los trillones, me hizo acordar.
1: De acuerdo con la información difundida tras el sorteo realizado el domingo 9 de agosto, ¿cuáles son los números ganadores,
0: fresquito,
1: Germán Velasco? ¿Cuáles son la combinación que hizo este vecino?
0: Antes que lo
1: y
0: diga,
1: le pegó?
0: Usted estuvo jugando.
1: Sí, anduve cerca, ¿eh?
0: Anduve cerca.
1: Sí.
0: Uy, ¿sabes? Si hoy vino con los rulos hechos, imagínate si hubiera ganado ayer. No, ni
1: no,
0: viene.
1: Yo sigo viniendo, cumplo el ciclo y después.
0: ¿Sabes que iba a trabajar hasta el 31 de agosto? Me surgió algo.
1: La cara.
0: Me surgió algo, dice Elena.
1: Tengo una propuesta.
0: ¿También tengo una propuesta? Elena, primero de septiembre, allá, en Miami.
1: Bueno, los números eran el 01, el 07, o sea, Cayetano, mire. El 09, el 16, mi fecha de cumpleaños. El 18 y el 40.
0: ¿El 07?
1: El 18,
0: sí.
1: Y el 40.
0: 07 y
1: 18. El 01, 07. 09, 16, 18 y 40.
0: Son fechas de nacimiento esas.
1: Bueno, no importa. Esos son los números ganadores que eligió este vecino y que generaron en la agencia. 6.044 de Radatili en la modalidad. Siempre sale este tremendo premio
0: y
1: de
0: 103
1: millones. 5 aciertos. Le pegó justito, Germán.
0: Y le salió.
1: Qué lindo, qué lindo. Bueno, una felicidad para este vecino. Igual
0: un
1: hay...
0: nuevo millonario en Radatili, dijo Elena. ¿O no? Pará. Lo escucha Mariel Peralta y dice...
1: Vamos a subirlo en puente.
0: Vamos a subirlo en puente, tenemos que terminar las rotondas, ¿eh? Pero...
1: Las cuadras que van a empezar...
0: Las 77 cuadras y un parcito más, ¿eh? Pero me encantó ese título, ¿eh? Un nuevo millonario en Radatili, como si fueran todos millonarios tampoco.
1: Bueno, es una parte, Germán, una manera de decir, por favor.
0: Bueno.
1: No se ponga así.
0: No, yo para defender al radatilense.
1: Al vecino de a pie.
0: Al vecino a pie, al vecino común, al mundo del trabajo, ¿entendés? Pero bueno.
1: Está bien.
0: Lo dijiste vos, ¿eh?
1: Quedó, no,
0: está grabado.
1: No sé qué es lo que yo dije.
0: Me encantó
1: bueno,
0: el título.
1: ¿Le queda algo más a usted?
0: Es título de etapa.
1: No, ya está.
0: Es título de etapa. Mañana jornada. Un nuevo millonario en Radatili. No se puede decir. Tenemos que...
1: ¿Cómo no se puede? Mire, me parece que en este trabajo la pasa mejor que en otros, ¿eh? No le quiero decir nada yo, pero...
0: Y en otro me estoy evaluando, ¿eh?
1: Déjelo ahí.
0: Estoy evaluando, a ver si seguimos o no. La Feria del Libro fue un... sigue siendo un evento cultural por excelencia, dijo el intendente, pero también en Comodoro, el CAP del Estela Maris presentó la nueva modalidad para entrega de turnos. Esto se va a dar a partir de mañana. Atención, recordemos que estuvimos en el CAPS del Estela Maris hace poco, donde los vecinos decían, bueno, no tenemos turno, no hay, faltan profesionales. Pero ahora, con el objetivo, dice la municipalidad, de evitar la espera presencial, y porque los vecinos tienen que estar haciendo, o pensé fuera un CAPS, 7:30 de la mañana ya había fila de vecinos, alrededor de 20 vecinos, hacía un frío. Y para resguardar a los vecinos y vecinas del Estela Maris y de otros barrios que se acercan hasta allí, de las bajas temperaturas durante la temporada invernal, los turnos programados para odontología, pediatría, clínica médica y obstetricia se otorgarán por vía telefónica y con modalidad semanal. Ahora, engancha el teléfono, ¿eh? Para solicitar un turno, comunicate al 444-2415. Agarrá teléfono fijo, si tenés.
1: Desde las 8 de la mañana.
0: A partir de este martes, a las 8 de la mañana.
1: Ok, bien.
0: 444-2415, el teléfono del CAP del Estela Maris. Agradecen a la comunidad tener en cuenta esta modalidad porque no se va a turno vía presencial.
1: Uh-huh. Bueno, ahí nos quedamos entonces con esa data y después vamos a ver si tenemos algún datito más de cuáles son las novedades dentro del CAPS también, Germán, ¿no? Sabemos que se estuvo trabajando bastante, se hizo un relevamiento, uh-huh, a ver si hay mejora o están en vistas de realizarse.
0: Sí, le conté lo que... Sí, le conté. ¿Lo que estaban realizando hoy en la costanera, lo conté o
1: sí,
0: no?
1: Sí, lo dijo.
0: Ah, lo conté. Bueno, sí, ya sí, estoy sí, grande entonces.
1: Está grande.
0: Pero... también hay una situación en la que hoy el intendente lo contaba en las redes sociales, que Comodoro lleva a YPF a la justicia. Y acá vamos a ver qué es lo que sucede, ¿no? No solamente a la justicia, sino a la Comisión Nacional de Valores por los pasivos ambientales.
1: Uh-huh.
0: Hay una frase del intendente que me llamó la atención y me gustaría compartirla, que fue lo que dijo en el final de su posteo. Porque en el final del posteo el intendente dice...
1: Es un tema para conversar, pero teniendo en cuenta que durante el fin de semana se conoció el fallecimiento de Criado Arrieta...
0: El día viernes,
1: sí. Ex asesor legal del municipio de Comodoro Rivadavia. Ajá. Bueno, no avanzamos en el tema porque imaginamos que todavía están con una esa situación,
0: dolorosa,
1: difícil, ¿no?
0: ¿No?
1: Y sí, aparte, una persona joven, criado, había trabajado mucho tiempo de Comodoro, entiendo mucho, o si no era de acá, hace muchos años que vivía en Comodoro, por lo menos es lo que tengo en la cabeza. Uh-huh. Y bueno, también es un tema que acompañaron desde el Colegio Público de Abogados, desde el municipio, y bueno,
0: y
1: en el medio...
0: sorprendió a todos, ¿eh?
1: Sí, sorprendió.
0: Porque fue cerca de las 19 horas del uh-huh, viernes.
1: Sí, sí,
0: sorprendió
1: sí,
0: a todos, no sabemos las causas ni nada, pero acompañamos igual a la familia en este momento. Pero un golpe duro.
1: Tal cual, que todo el fin de semana la gente también lo saludó mediante redes sociales, uh-huh, ¿no? La familia.
0: Así es. Me quedo con lo que dijo el intendente en su posteo final con respecto a YPF y los pasivos ambientales, ¿no? Comodoro le dio petróleo... Ay, ahora se me actualizó. Ahí estamos.
1: Ese
0: vuelta.
1: Celular le juega mala pasada.
0: No, se me actualiza ahí. Comodoro le dio petróleo, energía y recursos a la Argentina durante más de un siglo. Lo que no vamos a permitir es que se lleven los recursos y nos dejen los pasivos. Ningún acuerdo empresarial puede estar por encima del derecho de nuestros vecinos a vivir en un ambiente sano. Ese es una molotov a provincia para uh-huh, mí. Vamos a defender nuestra tierra hasta las últimas consecuencias. Ningún acuerdo empresarial puede estar por encima de los derechos de nuestros vecinos a vivir en un ambiente sano.
1: Así es. Bueno.
0: Bueno.
1: Es el punto, ¿no?, que han recalcado el intendente en distintos momentos a lo largo de este conflicto que continúa, no se ha definido del todo cómo si seguirá, y bueno, veremos qué novedades hay. Vamos a ver si en los próximos días podemos tener algún datito más, Germán, de esto que por ahora, bueno, ha salido por gacetilla y mediante un posteo del intendente en sus cuentas de redes sociales.
0: Así es.
1: Bueno, nos vamos, nos encontramos mañana, nos quedamos con la data de la paritaria petrolera que acordaron,
0: sí,
1: un aumento del 16% y el salario mínimo superará los 4 millones, ¿eh? Así que datito para tener en cuenta. También los que cerraron paritaria el día viernes fueron los docentes en la provincia del Chubut. Todos uh-huh, los sindicatos se reunieron con el ámbito provincial. Cerraron paritaria hasta fin de año. Vuelven a reunión paritaria en enero recién, ¿eh? No es dato menor que esto
0: impacta. ¿Todos los gremios?
1: en los gremios. Así que mañana nos vamos a meter en esto para seguir contando un poco, ¿no?, la economía y la dinámica que está teniendo la provincia y Comodoro en estos días de agosto. Nos vamos, nos encontramos mañana. Chau, chau.
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Buenas tardes, ¿cómo andan? Ahora sí estamos listos, nos acomodamos con la renga de fondo. Comenzamos este día lunes 10 de agosto, arrancamos una nueva semana aquí en el aire de la 91.5. 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

0: Bueno, un lindo comienzo de semana, 7 grados 6 es lo que indica el Servicio Meteorológico Nacional a esta hora en la ciudad de Trelew y en todas las localidades aledañas. Después de un fin de semana con frío, con viento, con lluvia, hasta granizo en algún momento del día domingo, acá estamos con bastante información deportiva, muchos títulos, en el ámbito del fútbol, de Liga del Valle, Federal A, Primera Nacional, Liga Profesional, todas las categorías del fútbol argentino. Hay novedades del rugby, del básquet, del boxeo, del automovilismo. Muchos son los títulos que vamos a ir compartiendo hasta las 17 horas aquí con mi compañero Francisco Caputo, a mi izquierda, quien les habla, Leonardo Lugo. ¿Cómo andas, Fran? Bienvenido, buenas tardes.
1: ¿Cómo vas? ¿Todo bien? ¿Todo tranquilo?
0: Sí, todo tranquilo. Decía, Liga del Valle, algunos resultados, no sé si llamativos, porque sabíamos, por ejemplo, de lo que era capaz hacer Dolabón después del armado que consiguió el equipo de Jaime Jordanela con nombres importantes, debut con goleada inclusiva.
1: La primera fecha estuvo a la altura, goleó 4-2 Independiente, pese a haber estado dos veces en desventaja en el marcador.
0: Bien.
1: Ahora, al menos en la primera fecha cumplió con las expectativas.
0: Hubo muchos empates, creo que fue el resultado más importante, ¿no?
1: Y el triunfo del campeón.
0: SEC.
1: Ganó SEC 2-1, que también revirtió un resultado adverso. Empezó en desventaja, importó más delante de AFO, lo dio vuelta sobre el final y sumó los primeros 3 puntos del torneo.
0: Bien, en un rato repasamos todos los resultados y hoy se programa la segunda.
1: Exactamente, calculo que va a haber partidos entre semana. Es que estimo que serán Deportivo Madrid ante Racing y Germinal ante AFO, esto el día jueves.
0: Claro, porque el miércoles juega Germinal por el torneo Federal A, fecha 3 de la reválida, así que uno imagina que no van a programar partidos de liga para el miércoles, sino jueves.
1: Sí, como suele suceder, se juega el jueves.
0: Germinal recibe
1: a Santa María de Tandil.
0: Bien, un verde y blanco que tuvo un buen inicio, triunfo en casa, empate.
1: Ahora empató con Costa Brava 1-1.
0: Bien.
1: Gol Tomás Oliveri, esto le da muchísimo aire de cara a la permanencia, que es el gran objetivo que tiene Germinal para este segundo semestre. Y va a recibir un equipo que está realmente complicado con el descenso, que es Santa Marina, que está último en la tabla de posiciones del descenso.
0: Los más complicados, Santa Marina, Círculo y Brown.
1: Y Brown, que perdió 1-0 ante Círculo, rival directo. La banda quedó a un punto del descenso. Este miércoles recibe a Juventud Unida de San Luis.
0: Bueno,
1: dos derrotas en fila para la banda.
0: Sí,
1: dos derrotas. Se va a complicar. Parece mentira estar hablando de esto, ¿no? Pero bueno, es la realidad que le toca al equipo portuario.
0: Y se va a presentar como local. Porque,
1: exactamente.
0: Bueno,
1: sí, claro.
0: Dos partidos le tocaron de visitante.
1: Correcto, así es. Va a estar debutando como local la banda en esta revalida.
0: Bueno, un Juventud que perdió con Germinal y ahora ganó. También se.
1: A ver, para mí, qué sé yo, por lo que yo vi aquí contra Germinal.
0: Poco.
1: Pero bueno, viste. Brown no viene bien y va a tener que, calculo yo, imagino yo, repuntar más que nada desde lo anímico, porque a ver, yo creo que condiciones tiene el plantel que conduce Cristian Corrales.
0: Bien, en un rato todos los resultados, próxima fecha, testimonios también. El único que sacó 6 de 6, Rincón.
1: Exactamente, que bueno, que se perfila como candidato a ganar el grupo y a ser protagonista hasta las últimas instancias de la competición.
0: Bien. Ganó Madryn, bueno, también gran triunfo del Aurinegro en la fecha número 24, zona A de la Primera Nacional. Le ganó a Estudiantes de Caseros de visitante 1-0 y, bueno, otro gol de Luis Silva. Está atravesando un gran momento el número 9. Lleva 8 goles, es un buen número para un número 9 justamente para el centro delantero que tiene Madryn. Queda poquito, bueno, vuelve a sumar puntos importantes y se acomoda, ¿no? En la tabla de posiciones, está sexto.
1: Pensaba que había salido de zona reducido hace no mucho tiempo.
0: Sí, lo vimos noveno hace una semana, creo. Pero bueno, está muy parejo la definición. Los equipos que van a clasificar entre los 8 mejores de la Primera Nacional, recordemos, bueno, los dos primeros juegan una final por el primer ascenso y después el resto juega por el segundo ascenso.
1: Claro, exactamente. El segundo ascenso se define en un reducido. Y Madryn yo creo que apunta a eso.
0: Bien. Bueno, ¿qué más? Cuando tuvimos contacto con Agustín hubo una nueva edición de Carrera de Trail, la Aventura Franca Austral. Muchos ganadores de aquí, de nuestra provincia. Vamos a hablar de eso. Hubo una compañera de trabajo que ganó una distancia, la de 19K, María Laura Barcia, que bueno, dejó allí su nombre, su huella en esta tradicional corrida que lleva 10 ediciones, ¿eh? Ya, bueno, es un hecho que es una de las principales carreras de trail que tiene nuestra provincia. Les decía que hubo automovilismo, hubo boxeo, ¿eh? El día viernes, gran debut para la trelewense Sofía Antieco, que estuvo visitando nuestro programa la semana pasada. Tuvo su debut como profesional con Miriam Bazán, una mendocina que también, bueno, hacía sus primeras armas, su debut en el campo rentado. Fue victoria en fallo unánime. Estuvo allí nuestro compañero Edgardo Lillo, dijo que, bueno, ganó sin inconvenientes. Es más, en el segundo round la tiró, la mendocina cayó. Y bueno, la pelea continuó, pero bueno, no tuvo problemas para que todos los jurados le den como ganada la pelea a Sofía Antieco, la chica de Dreambox, que tuvo entonces un gran debut como profesional el día viernes. Bueno, durante la semana seguramente vamos a hablar de rugby y cómo se preparan los equipos, porque el sábado arranca el torneo Austral 2026, un torneo apasionante por cómo vienen haciendo las cosas los equipos de aquí, con Pato en levantada, Madryn último campeón, Bigornia sabemos de lo que es capaz, y Trelew también con su poderío, los equipos de Comodoro que están muy muy picantes, muy parejos, Comodoro, Chenque, Calafate y Portugués. Así que el día sábado, para quienes estaban preguntando cuándo vuelve el rugby después de un mes, casi un mes, sí, el sábado 15 de agosto tenemos el inicio del torneo. ¿Algún otro título? ¿Fútbol femenino?
1: Fútbol femenino, Roca
0: no pudo.
1: Roca no pudo ante Independiente, fue goleado 5-0 por el vigente campeón, por el absoluto dominador del fútbol femenino en la zona que es Independiente. El rojinegro se impuso por 5-0 para sellar un global de 8-0. Demoledor.
0: Ganó 3-0 en el sintético y uno decía, bueno, por ahí Roca de local, cancha de tierra, no pudo hacer pie tampoco, 8-0 global. Ahora, ¿con quién?
1: Va a jugar contra Ferrocarril del Estado de Comodoro.
0: Que eliminó
1: la próxima fase,
0: a la CAI. Ese estuvo más parejo, ¿no?
1: Sí, la ida había empatado 0-0, esto se resolvió por un 2-1 en favor del equipo clasificado.
0: Y este fin de semana, en realidad hoy, hace un ratito, se programaron las finales de la BECH, ¿no? Qué tema tan largo, estamos a 10 de agosto y todavía no tenemos el campeón de la apertura, ¿eh? Se programó ya el inicio del clausura, la semana pasada decíamos, parecía que jugaban Brown y Madryn, después, bueno, el fallo de la CAP, que termina, bueno, favoreciendo Huracán, y la final va a ser Brown-Huracán al mejor de 5 y arranca pasado mañana.
1: Y parece que, bueno, no habrá más apelaciones.
0: Ahora sí, se juega de una vez por todas la serie final. Arranca en el Benito García y continúa en el Atilio Biglione. Y bueno, después, dependiendo de los resultados, vamos a ir viendo si hay cuarto o quinto juego. Y vamos a conocer al campeón del torneo Apertura de la Belch.

0: Bueno, solo para titular que hubo automovilismo en el Mario Valle, la fecha número 6 de las categorías de pista, seguramente después en el programa Puesta a Punto van a escuchar los testimonios, pero bueno, Santiago Villar ganó por cuarta vez consecutiva, ganó 4 de 6, 4 en fila en el Turismo Pista 1100, Emiliano López fue el vencedor en el TC Patagónico, Sergio Larregui se quedó con el triunfo en el TC Austral, Benjamín Conti en los Gol 1.6 y Abel Panquilto fue el ganador de la monomarca R12, fecha número 6, entonces automovilismo de pista provincial. Pasamos a escuchar testimonios, bueno, ampliamos la información, si querés arrancamos con Liga del Valle, vamos por orden, ¿no? El día sábado estuviste en Estadio Nacional 72, Francisco, en este partido donde Independiente se presentó con Dolao en el equipo de Jaime contra el de Dencor, ¿no?
1: Sí, Walter.
0: Sí, Walter Dencor. Conduciendo al rojinegro, fue victoria entonces 4-2 para Dolaun, un buen inicio prometedor. Bueno, me imagino que hay mucha alegría en Dolaun y muchas ganas de ver a su equipo que sea protagonista.
1: Y eso que empezó en desventaja el equipo de Jordán. Comenzó en desventaja en un primer tiempo que tuvo 6 goles. Todos los goles del partido ocurrieron en la etapa inicial.
0: 6 goles en el primer tiempo.
1: Tormenta de goles en el primer tiempo en la cancha del rojinegro. Arrancó la fiesta arrancó a los 7 minutos. Gol de Bruno Chávez, remate cruzado que perforó la red.
0: Pasó de largo la pelota.
1: 6 minutos después, Paul cayó uno de cabeza. Una figurita que tiene Dolabón, de cabeza logró el empate. 2 minutos después, Martín Leiva le devolvió la ventaja al equipo de Dencor. Y 4 minutos después, Brian Castillo convirtió el primero de sus 3 goles.
0: 3 goles de Brian Castillo.
1: A los 19 minutos estábamos 2-2. 2 minutos después de un error del arquero Franco Cayul, el balón le quedó servido a Brian Castillo, que empujó el balón a la red. 3-2. Y por último, minuto 42, Castillo selló su triplete, jugó de 9. Y de esta forma le dio los 3 puntos al equipo que dirige Jaime Jordanera.
0: Bueno, Jaime confía mucho en Brian, por eso lo fue a buscar. Y bueno, Brian ya pagó con 3 goles.
1: Ya, bueno, al menos la primera fecha es el gol del campeonato. Falta mucho, pero bueno, arrancó de forma inmejorable. En el segundo periodo, Dolamón pudo aumentar la diferencia entre un Independiente que, salvo alguna pequeña reacción al final del segundo tiempo, no logró en ningún momento reponerse del porrazo de la primera mitad. Dolabón, si no convirtió más goles, fue por una cuestión de falta de puntería. Entre los minutos 9 y 19, créeme, tuvo Dolabón 6 chances de gol, pero claras.
0: Pudo haber terminado en una goleada muy abultada.
1: Sí, 2 de ellas se lo pide Castillo. Cayuno también tuvo un pato, tuvo alguna que otra. Fue la verdad, en el segundo tiempo, la superioridad de Dolabón fue amplia.
0: Nombres importantes. ¿Jugó Kevin Garay?
1: Jugó Kevin Garay de titular, atajó también a Ansel Evans.
0: Bueno, Ansel Evans, ex Independiente.
1: Por supuesto, Jonathan Gómez, otro ex Independiente también.
0: ¿Titular
1: fue titular? Fue lateral por izquierda.
0: Lateral por izquierda. Una nueva función le encontró Jaime. No lo había visto jugar ahí por el lateral a Johnny. Bueno, estamos hablando de un equipo, hablamos con Jaime no hace tanto, que se armó para esto, ¿no?
1: Y él lo confesó, digo, la obligación es esta, la obligación es pelear por el título. E insisto, repetimos, arrancó de acuerdo a las expectativas fijadas por su propio entrenador. La perla negra para Dolabón fueron 2 expulsiones.
0: ¡Apa!
1: Fueron 2 expulsiones en el tramo final del encuentro.
0: Terminó con 9, entonces.
1: Con 9 Dolabón. Paul Cayunao e Ignacio Avellaneda al minuto 29 y 44... de la etapa final.
0: ¿Qué pasó? ¿Doble amarilla alguno?
1: Paul Cayunao, roja directa por un pisotón y no se vaya nada, doble amarilla.
0: Bueno, menos mal que había sacado 2 goles de ventaja, porque bueno, si no se le podía haber complicado y que ya el partido le restaba poco por jugarse.
1: Un detalle, incidencia que omití, casi al final del primer tiempo, fue expulsado en el equipo local Thiago Jones.
0: Ah, bueno, estaba con 10 Independiente y después quedó con 9 Dolabón. En este inicio del clausura, bueno, prometedor. Ahí en un ratito repasamos resultados y si tenés cómo se va a programar hoy la fecha 2, pero bueno, tenés testimonio.
1: Sí, ejemplo. Hablamos con el goleador, con el artillero máximo que tuvo el partido, hablamos de Brian Castillo, que hace mención justamente a esto del rendimiento del equipo y el tema de las rojas.
2: A ver. No, creo que tuve un buen partido, creo que empezamos un poco dormidos, pero nada, enojado porque no perdemos dos jugadores que son importantes en el equipo y creo que no era un partido como para quedarnos sin jugar.
3: Bueno, entonces por las dos rojas al final.
2: Sí, creo que teníamos el partido dominado y tenemos que ir aprendiendo partido a partido y no pueden pasar estas cosas. Pero no, nada, contento con el grupo que hay.
3: Lo positivo es que lograron reaccionar en el primer tiempo.
2: Sí, por eso rescatamos, por eso te digo también que es una lástima las bajas, pero nada, pudimos darlo vuelta rápidamente y estar tranquilo en la cabeza que tenemos con qué. Sí, igual, me perdí abajo el arco, pero bueno, nada, contento como te digo por los goles, creo que vino a aportar eso y por suerte se me dio.
3: Pregunta obligada, ¿son candidatos al título por el plantel que han armado, sí o no?
2: No, yo creo que no. Creo que vamos partido a partido, como dijo un colega tuyo. Somos todos nuevos en el equipo y no podemos pretender querer aspirar al título si no nos conocemos bien, ¿no? Creo que vamos partido a partido y tratando de mejorar.
0: Bueno, contento pero enojado. Como Rafa de los Simpsons, ¿no? Triste pero enojado.
1: Yo creo que tiene razón en algún punto, porque yo creo que las tarjetas rojas eran inevitables. Ganaba y Abdolabo por dos tantos diferencias. La verdad coincido con el análisis que hace Brian.
0: Y autocrítico porque hizo tres, pero cerró dos, decía.
1: Sí. En ese lapso que te dije entre los minutos 9 y 19 del segundo tiempo.
0: Bien, el resto de los resultados, bueno, esto arrancó allí lejano el miércoles con ese empate 0-0 en el CD3.
1: Y siguió con entre Racing y Germinal. Y siguió con otro 0-0 el jueves, otro clásico, Brown ante Deportivo Madryn. El viernes, otra paridad, Roca 2, Alumni 2. Y el resto se jugó el sábado. Lo dicho, Independiente 2, Dolabón 4, Rosas 1, Gaiman 1, AFO 1, SEC 2 y Huracán 2, La Rivera 1. Tuvo jornada de descanso el subcampeón, JJ Moreno.
0: Bien, el naranja de Gustavo Camaño, que hará su presentación en la fecha número 2, que se va a programar hoy lunes por la noche. Bueno, pero tenemos por lo menos para repasar, para saber cómo se va a jugar la fecha 2.
1: Sí, arranca con dos encuentros que hemos comentado, los equipos que juegan torneos de AFA adelantan sus partidos. Uh-huh. Por un lado, Deportivo Madryn va a estar recibiendo a Racing Club de Trelew. Ambos van a tratar de sumar su primer triunfo y de anotar su primer gol. Y por el otro, Germinal va a estar recibiendo a Alianza Fontana Oeste.
0: Bien, los dos primeros partidos de la fecha número 2 del torneo clausura, que seguramente el grueso, como sucede y como sucedió en la primera, va a ser el sábado.
1: Exactamente. Repasamos el resto de partidos. Alumni ante Huracán, Gaiman ante Roca, Dolabón ante Rosas, SEC ante Independiente. Van a tener fecha de descanso en primera, La Rivera, Brown y JJ Moreno.
0: ¿Moreno sigue de descanso?
1: Moreno sigue de descanso.
0: Ah, entonces no debuta.
1: No va a debutar.
0: Tres equipos de fecha libre.
1: Lo siguiente es porque La Rivera tiene fecha libre en todas las categorías, uh-huh, mientras que Brown visita a Bichito Colorados, claro, y no Moreno juega ante Defensor del Parque. Tanto Bichito como Defensor
0: no tienen primera. Este clausura, recordemos que es un todos contra todos.
1: Todos contra todos a una rueda. El campeón va al regional y el subcampeón irá al clasificatorio patagónico, hablando siempre del año que viene, de la próxima temporada, no de esta.
0: Bien, porque de esta temporada arranca en dos semanas, tres semanas.
1: El 30 de agosto es la fecha fijada para el inicio del regional, 26/27. Con tres equipos valletanos confirmados, estamos hablando de JJ Moreno, SEC y Deportivo Roca, que la última semana recibió una licencia deportiva para jugar regional de parte del Consejo Federal. Si uno ve los equipos que hasta ahora, por lo que se ve, todo hace suponer que estos tres equipos van a disputar un triangular.
0: Bien, recordemos, Moreno clasificó porque ganó el clausura pasado.
1: Exactamente.
0: SEC, ¿el apertura?
1: No, por haber sido subcampeón de Deportivo Madryn.
0: Subcampeón.
1: Madryn, como juega B Nacional.
0: Y SEC vuelve a jugar el año que viene.
1: Exactamente.
0: Claro, así es. Y Roca por, bueno, la licencia.
1: Exactamente. Después, bueno, hay cuatro equipos más de Comodoro. Estamos hablando de Huracán, Jorge Newbery y Laca, y los tres clasificaron por derecho deportivo, mientras que Ratila recibió una licencia.
0: Bien.
1: Y los otros dos, los dos últimos equipos con plaza confirmada son Fontana Trevelin, que es el que ganó el ganador de la finalísima, por así decirlo, de la Liga del Oeste, es el supercampeón de la Liga Cordillerana. Y por último, Río Mayo, que ganó un torneo clasificatorio dentro de la Liga Norte de Santa Cruz.
0: Bueno, entonces uno cree triangular aquí, seguramente ida y vuelta.
1: Exactamente, sí, obviamente.
0: Los cuatro equipos de Comodoro juntos también.
1: Se supone,
0: sí. Y hay que ver Río Mayo y Fontana, para los mandan para,
1: Río Mayo,
0: para
1: Bariloche. Río Mayo calculo que jugará con equipo Santa Cruz.
0: Claro.
1: Y Fontana, pues, estimo yo, no estoy haciendo deducción, no tengo estas son especulaciones mías. Y Fontana calculo que irá a jugar con los equipos de Bariloche, que le quedan muy cerquita, muy cerquita.
0: Entonces, ¿sábado 30 o domingo 30?
1: Creo que es domingo.
0: El 30 arrancaría el regional y pronto conoceremos el fixture. Sí, domingo 30 es.
1: Sí, no queda mucho para que se conozca el fixture, el reglamento. Uno, por simple deducción y simple lógica, si aquí juegan una zona de tres, solamente va a clasificar uno solo. Así que va a ser una zona... En ese caso va a estar todo muy apretado y va a ser realmente apasionante.
0: Bueno, Roca, que creo que mantuvo la base y, bueno, jugó un buen clasificatorio, así que va a dar pelea. Sabemos lo que juega Moreno y, bueno, sé que se mantuvo,
1: sí,
0: prácticamente.
1: Claro, sí. Se da casualidad que van a jugar el campeón y el subcampeón del último torneo de la Liga del Valle.
0: Y, bueno, Roca, que jugó el clasificatorio, así que no hay un claro favorito, me parece.
1: Roca va a ser local en la cancha de la Ribera, en el Tehuelche.
0: Bien, no puede hacerlo en tierra.
1: Exacto, el Tehuelche va a volver a recibir este fútbol regional, en este caso, con los colores de Deportivo Roca.
0: Y el femenino, decíamos, para cerrar ya el regional, sigue Independiente en carrera. ¿Esto es todo cruce, ida y vuelta, eliminatorio?
1: Sí, claro, por supuesto.
0: Copa Federal Regional, y le toca a Ferro.
1: Le toca a Ferrocarril del estado de Comodoro, correcto, así es. Aquí el campeón va a jugar eventualmente son ocho regiones, están agrupados por cercanía geográfica, los ganadores, los campeones de cada una de las regiones van a jugar una fase final. A disputarse, bueno, eventualmente. Claro.
0: Bien, 15 horas 27 minutos, hacemos el federal ahora, a ver qué dice el productor, pausa. Sí, nos acomodamos, vamos a compartir algo de música, tanda, y a la vuelta hacemos el federal, que, bueno, pudiste dialogar con el goleador que tuvo el fin de semana el Club Atlético Germinal.
1: Exactamente, hablamos de Tomás Oliveri, que logró convertir un gol bastante curioso.
0: Sí, ¿no? ¿Alguna falla defensiva?
1: Una grosería defensiva de parte de Costa Brava, sí.
0: Bueno, hoy hablé con Federico Cárcamo, que, bueno, pudo volver a ser titular después de su sanción por 5 amarillas.
1: Claro, exactamente.
0: Me dijo, del federal, de lo que jugué federal acá en la zona sur, la mejor cancha fue esta de Costa Brava. Dice un césped hermoso, superando al Carminati, dice que impecable la cancha. Yo la verdad no tenía ese dato. Pero bueno, y se trajo un buen punto.
1: Sí, el Verde suma 4 puntos sobre 6 posibles. Ya prácticamente el tema de la permanencia es tema resuelto. Obviamente tiene que conseguir los puntos que formalicen la salvación, pero la verdad el Verde está francamente encaminado.
0: Dale, a la vuelta de la pausa repasamos todos los resultados de esta fecha número 2 de la reválida, la 3, que ya se viene, pasado
1: ya está la
0: mañana.
1: Programación, ya está la programación.
0: Tabla de posiciones y testimonio. Dale, compartimos la tanda, ya volvemos.

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1: Bueno, 15 horas 35 minutos, continuamos hasta las 5 en tiempo deportivo. Ayer llegó Ener Valencia, firmó con Boca Juniors, y hoy por la mañana llegó Thiago Almada, ya vemos que estuvo con el presidente, firmó su contrato, bueno, el refuerzo estrella que trajo el millonario. ¿Podrá salvarlo Almada de este presente pésimo que está atravesando River? Complicado que un solo jugador lo pueda hacer, pero bueno, sí va a ayudar bastante. No le está saliendo una a River. Y estaba leyendo, Francisco, que el miércoles juega Colombia y no sé si va a pasar por el tema del sismo, el terremoto que hubo.
2: Zona de catástrofe en Colombia, sí. Aeropuertos afectados, crisis profunda.
1: Entre comillas, tenemos que decir que juega River por Copa Sudamericana porque no sabemos si lo va a poder hacer. Sí, mañana juega Boca con Recoleta, que no es del barrio.
2: No.
1: Es un equipo de Paraguay. Que, bueno, eliminó a San Lorenzo, si mal no recuerdo.
2: Sí, bueno, San Lorenzo también tiene sus unos cuantos problemitas, ¿no? Pues...
1: El equipo que juega el presidente, que dijo que no va a jugar contra Boca.
2: Arrugó, se fue el mazo, sabía.
1: Y que dijo que esperaban jugar contra Boca, que es uno de los más grandes del continente, que bueno, para ellos es un sueño.
2: El partido más importante de la historia del club.
1: Y sí, ir a la Bombonera, mañana.
2: Que no haya sorpresita, por favor.
1: Mañana la Bombonera, definen en Paraguay. Esto ya es octavos de final de Copa Sudamericana. Bueno, hay varios equipos argentinos. Pero bueno, continuamos con el Federal A. Fecha 2 de la reválida, se presentó un viaje de 10 horas en colectivo Germinal hacia La Pampa, General Pico, 1-1. Lindo partido, 1-1, buen empate.
2: Punto valioso para el equipo que conduce Andrés Iglesias. Necesitaba sumar de visitante para ratificar ese gran inicio que tuvo ante...
1: Hacia La Pampa, General Pico, 1-1. Lindo partido, 1-1, buen empate.
2: Punto valioso para el equipo que conduce

0: Pues desde aquí se ve muy, muy bonita.
1: Y después el empate de tiro libre.
0: Un tiro libre en el segundo tiempo, minuto 20, si mal no recuerdo. Y de esta forma, bueno, esto lo privó a ver. Lo privó a Germinal de 3 puntos, pero bueno, de todas formas logró sumar.
1: Y sigue demostrando su buena faceta defensiva. Porque, bueno, a pesar que le hicieron ese gol de tiro libre, yo escuché la transmisión y hablaban muy bien de la defensa y el arquero de Germinal, ¿no?
0: El gol fue convertido por Lautaro Ibarro, para ser más preciso, al minuto 12 de la segunda mitad.
1: Sí, tiro libre que tuvo en la puerta del área y terminó siendo el empate para Costa Brava, que suma 2 puntos, dos igualdades el equipo pampeano. Y después decíamos, salvo Rincón, que ganó sus 2 juegos, no hubo un equipo que se haya destacado, ¿no?
0: Seguí destacando todas las posiciones.
1: Vamos a repasar los resultados.
0: Dale, esperamos, dale.
1: Costa Brava 1, Germinal 1. Santa Marina, próximo rival de Germinal, perdió en Tandil, está complicadísimo. Con San Martín de Mendoza, 1-0. Círculo, le dio otro mazazo a Brown, 1-0 en Nicanor Otamendi. Juventud, que venía de perder con Germinal, le ganó a FADEP 1-0. Y bueno, el Rincón, que le ganó a Sol de Mayo en Viedma, 4-2.
0: Estas son las posiciones. Rincón de los Sauces, 6 puntos. San Martín de Mendoza y Germinal, 4. Juventud, Círculo, FADEP y Sol de Mayo, 3. Costa Brava, 2. Santa Marina y Guillermo Brown, 0. Esta es la tabla de posiciones que es la que define los 5 clasificados a la primera etapa de cruces de la reválida.
1: Y la tabla que peligrosa.
0: La tabla que le importa a Brown es la siguiente. A ver. Arrancamos de abajo para arriba, hablando mal y pronto. Sí. Ramón Santa Marina, 13 unidades. Círculo de Otamendi, 16. Guillermo Brown, 17. Juventud Unida y Costa Brava, 20. Sol de Mayo, 21. Las peores posiciones.
1: ¿Cuánto tiene Germinal?
0: 22, 23 San Martín, 24 FADEP y 25 Rincón de los Sauces.
1: Bueno, complicadísimo Círculo, Santa Marina y Brown, necesita ganar sí o sí de local. Ahora me contás cómo se juega el miércoles toda la fecha, sí, número 3, pero vamos a escuchar testimonio entonces.
0: Escuchemos al señor Oliveri, que volvió a marcar.
2: Dale. Ese acorde al partido, al balance del partido, es un partido como solemos tener por lo general nosotros, de mucha fricción, mucho ida y vuelta, que en sí es el juego que nosotros no nos sienta cómodo. Y nada, por ahí en el primer tiempo nos tocó jugar con bastante viento a favor y tratamos de aprovecharlo con algunas pelotas largas, con remates afuera del área, alguna pelota parada que fuimos ganando. No sufrimos, la verdad, en el primer tiempo, alguna que otra llegada del equipo rival, pero no en gran cantidad. Tampoco tuvimos llegadas claras nosotros, pero bueno, intentamos lastimar con nuestras armas. Segundo tiempo, por ahí ya con el resultado a favor y ellos la obligación de venir a buscarlo, tuvimos muchos espacios de contra, pero bueno, ellos lograron el empate dentro de todo rápido. También atacaron aprovechando el viento y la localía, que en sí es un arma fuerte para todos los equipos. Y bueno, terminó siendo un partido muy trabado, muy cortado al final, que bueno, por suerte nos pudimos traer un punto muy valioso para Rawson. Muy contento, personal muy muy contento de volver a convertir. Creo que lo necesitaba para agarrar un poco más de confianza y bueno, llegó en un momento también importante para nosotros y muy contento de poder ayudar al equipo, que en fin, trabajamos todos por lo mismo y estamos todos tirando para el mismo lado en busca de los objetivos. Así que nada, muy feliz por volver a convertir, lo necesitaba y también me alegra que sea de ayuda para el equipo, para poder traernos algo de una cancha complicada, un rival difícil. El objetivo nuestro, creo que lo principal que estamos buscando es tratar de cerrar la permanencia lo más rápido posible, cuanto antes saber que estamos salvados de un posible descenso y después quedar entre los puestos de clasificación para jugar playoff. Eso creo que lo principal es salvarnos del descenso, salvar la categoría, mantener el club un año más en el Federal A y después ir en búsqueda de estar entre los clasificados y competir en los playoffs. Así que nada, vamos a ir en búsqueda de eso. Ahora ya el miércoles tenemos un partido muy muy lindo e importante acá en casa, que la idea es quedarnos con los 3 puntos para seguir marcando este buen momento que estamos pasando ahora, después de una mala racha. gracias a Dios siempre

0: siempre vienen las buenas y nada, vamos a ir en búsqueda de eso.
1: Siempre que llovió paró, ¿no?
2: Oliveri, síntesis. ¿Es Tomás o Tomás?
1: Tomás.
2: Tomás.
1: Tomás, Tomás, Tomás.
2: Siempre que llovió paró. Bien, 4 puntos, ya está afianzado como titular. El equipo como que sale de memoria, salvo a veces juega Cárcamo, a veces juega el zurdo Velázquez. Bueno, Nico Makarov, que es titular, sí está bien, pero todavía no se recupera, ¿no?
1: Problema no, en el todavía tobillo. No. Exactamente, tuvo un problema en el tobillo después del partido, durante el partido ante Olimpo de Bahía Blanca, y desde ese entonces no pudo volver a jugar el volante central germinalista.
2: Fecha número 3. Va todo el miércoles.
1: Todo el miércoles, fecha en 3 semanas. Lo ya dicho, Germinal va a estar recibiendo a Ramón Santamarina de Tandil este miércoles a las 15 horas. Arbitraje de Luis Martínez, mendocino oriundo de la Liga de San Rafael.
2: Bien.
1: Esto a las 3 de la tarde. Al simultáneo, Rincón, local de Círculo Deportivo, arbitraje del cordobés Fernando Reckers. San Martín de Mendoza va a estar recibiendo a las 21:15 a Sol de Mayo de Viedma, arbitraje del cordobés César Ceballos, así se dice. Uh-huh. Y por último, los dos últimos partidos, Guillermo Brown, a la misma hora que Germinal, a las 3, local de Juventud Unida Universitario de San Luis, con arbitraje de Marcos Ignacio Liuzzi de la Liga de Ayacucho. El adelantado del día, FADEP Costa Brava, a las 11:30 de la mañana, arbitraje del cordobés Jonathan Correa.
2: Miércoles 11 de la mañana.
1: 11:30.
2: Rarísimo, ¿eh? Pero bueno, hay que apurar un poquito, ¿no? Esto se debe a, bueno, la disputa del Mundial y...
1: Claro, como Argentina llegó a las semifinales...
2: A la final.
1: Perdón, en ese momento, cuando se dispone la suspensión, Argentina había clasificado a las semifinales y se dispuso para evitar cualquier tipo de interferencia con una eventual final.
2: Claro.
1: Se decidió postergar la acción de la última fecha de la primera fase una semana.
2: Bien, y ahora hay que ajustar un poquito.
1: Exactamente, con esta fecha entre semana, la tercera de la rivalidad se compensa.
2: Entonces, el día miércoles, mientras nosotros estamos comenzando aquí Tiempo Deportivo, va a estar jugando Brown de local con Juventud Unida, me dijiste.
1: Correcto,
2: y Germinal de local con Santa Marina. Allí estará Agustín Ruiz en el Conti y Francisco Caputo en el Fortín.
1: Va a ser una linda tarde para el deporte, sin duda.
2: Y aquí estará Edgardo Lillo. Todo en vivo, los resultados vamos a tener. Alias Cobote, mire. Sí. Nos vamos para Puerto Madryn, ya que nombramos a Agustín, que va a estar el miércoles en el Conti. Agustín, tenemos, bueno, bastante información. Esta dura derrota para Brown, que necesita ganar sí o sí, ¿eh? No le queda otra a Brown que ganar de local. El gran triunfo del Deportivo Madryn, la información del básquetbol, que ahora sí se programó la tan esperada final entre Brown y Huracán, el miércoles arranca. Y bueno, carrera de trail, aventura Franca Austral, bueno, muchos títulos. Agus, ¿cómo andás?
3: ¿Qué tal, Leo, Francisco? Bueno, un saludo ahí para ustedes, para toda la audiencia. Buen inicio de semana para todos. Así es. Bueno, vamos a arrancar un poco hablando de todas las actividades que tuvimos este fin de semana acá en la ciudad. Bueno, obviamente las presentaciones de Brown y de Madryn. Bueno, uno con caras alegres y otro con caras tristes, se podría decir. Sí. Y bueno, y hablando un poco de Madryn, que bueno, no tuve mucho la posibilidad del partido porque estaba justamente atento más con el partido de Brown. Pero bueno, por lo que pudimos obviamente ver, informar. Bueno, obviamente que fue una buena victoria de Madryn, que ya el segundo tiempo por lo menos pudo concretar ese gol a través de Luis Silva, del goleador que tiene, ¿no?, el Deportivo Madryn. Y bueno, y jugó gran parte del segundo tiempo con un hombre de más, que por una expulsión en los primeros, casi en la parte final, si no me equivoco, del primer tiempo. Pero bueno, Madryn terminó redondeando, creo que una buena victoria, golpeó en el momento que había que golpear, obviamente defendió el resultado como había que defenderlo. Y bueno, y una victoria que es como visitante, una de los dos compromisos que tiene como visitante, porque recordemos que ahora este fin de semana también va a enfrentar a San Martín de Tucumán por la fecha interzonal, así que tenía una doble salida el Aurinegro, justamente ante Estudiantes de Casero primero y ante San Martín de Tucumán después, así que bueno, por lo menos ya se sacó 3 de 6 puntos que va a jugar ahora con el partido que viene, ¿no?
2: Claro, bueno, sí, importante para Madryn no recibir goles. Está más afianzado en la parte defensiva porque anota y después se resguarda, defiende bien. Bueno, sabemos lo que es capaz Bonini, y los centrales que sacan todo, y está encendido el tanque Silva, ¿no?
3: Claro, exactamente, exactamente, porque bueno, ahora tiene este compromiso con San Martín de Tucumán, obviamente que también quedó quinto en la tabla de posiciones, ese otro dato también más que rescatable de esta, de esta presentación.
2: Porque, sexto, bueno, porque lo, sexto, lo bajó claro. Godoy Cruz por un punto.
3: Claro.
2: Y debe que, bueno, jugar con Godoy Cruz, ¿no?
3: Claro, exactamente, porque ahora tiene San Martín de Tucumán como visitante.
2: Sí.
3: Después viene como local ante Racing de Córdoba. Y después le toca a Godoy Cruz en la fecha esta que quedó pendiente de la jornada 21. Así que, bueno, tiene dos de visitante y dos de local. Y, bueno, obviamente la posibilidad de empezar a acercarse a los primeros puestos. Ahora con esta victoria le achicó algunos puntos a Ferro. Así que, bueno, parece que es un Madden que si de meter una buena racha de partidos puede llegar a meterse ahí en la pelea.
2: Claro, acá estoy viendo. Bueno, visita entonces a San Martín en la 25 y en la 26 recibe a Mitre.
3: A Mitre, perdón, Mitre. Me había confundido. Sí, sí. Exactamente, Mitre de Santiago del Este es Mitre y después Godoy Cruz. Y
2: después Godoy Cruz, en tres semanas.
3: Claro, exactamente, día martes 21 de agosto a las 7 de la tarde está programado ese partido.
2: Bien, entonces, gran victoria. Silva lleva 8 goles, está en un gran momento, allí compartiendo ataque con Cerveto. Un equipo que ya casi sale de memoria, el de Luis Díaz, ¿no? Luis García.
3: Sí, salvo algún que otra variante, bueno, en defensa, por ejemplo, porque, bueno, Agustín Sosa venía siendo el lateral derecho titular, pero, bueno, sufrió una fractura de peroné que lo tiene por lo menos esta semana, la próxima semana ya recién volvería a entrenar, digamos, un poco a la par, pero bueno, obviamente tiene que tener algún tiempo ahí de acondicionamiento físico. Y después, bueno, quizás el compañero de Luis Silva, se puede decir que si bien mayoritariamente fue Nicolás Cerveto, creo que todavía no se ha terminado de asentar, ¿no?, en el once titular. Después vamos a ver el mediocampo con Meli, con Recalde, con Marinucci y con Solís, creo que de a poco se va asentando como el titular, ¿no? Como el ideal.
2: Esos cuatro sí, no pueden faltar. Y el que había ganado terreno y después se vuelve a lesionar es Gudiño, ¿no? Que, bueno, una lástima, estaba afianzándose, pero las lesiones le juegan siempre en contra a Gudiño en todos los equipos donde estuvo, me parece.
3: Y sí, encima ahora se va a perder todo lo que resta de la temporada. Así que la verdad que una pena, porque, bueno, venía obviamente de recuperarse de una lesión en los meniscos, de haber sido intervenido quirúrgicamente. Y bueno, después empezó a sumar minutos, a tener más rodaje, a tener continuidad, y bueno, nuevamente se volvió a resentir de su lesión, así que la verdad que otra baja que ha tenido Madryn para lo que resta del año.
2: Sí, complicado. Bueno, zona A, volvió a ganar Ferro después de dos derrotas, gran triunfo de Ferro en Lomas de Zamora, 2-1 con los Andes, tiene 46, Morón 41, Colón 39, La Fragata, que anda bien, 38, 37 Godoy Cruz, y ahí aparece Madryn. Sexto con 36, a un punto de Godoy Cruz, a dos de Brown, a tres de Colón, está todo muy parejo. Bolívar 34 y Los Andes 33. En la zona B, bueno, está jugando ahora, llamativamente, está perdiendo de local Gimnasia de Jujuy 2-0 con Tristán Suárez. Y lo pasa, mirá, Tristán Suárez, nuevo puntero de la zona B, 42. Los jujeños 41, Atlanta 39, con 37 y 3 equipos, Midland, Gimnasia y Tiro, Temperley, quedó con 34, Rafaela, 32, Maipú. Bueno, sorpresa en Jujuy, Tristán Suárez, al entretiempo se fue 2-0 arriba sobre Gimnasia de Jujuy, Agus.
3: Bien, así que bueno, un poco ahí repasando la tabla de posiciones. Bueno, pasamos a Brown, a hablar. Dale. También así nos...
2: ¿Qué le pasa a Brown?
3: ¿Qué le pasa a Brown? Es la gran pregunta. Bueno, un Brown que volvió a ser derrotado este fin de semana. Recordemos que tuvo en este inicio de la reválida dos partidos consecutivos como visitante. Bueno, venía de perder ante Deportivo Rincón 2-0 el fin de semana pasado, y esta vez fue 1-0 abajo para Brown. Un Brown que, bueno, que también no tuvo su mejor tarde, una cancha que la verdad también dejaba bastante que desear. Pero bueno, obviamente que el estado del campo de juego es para los dos equipos, pero bueno, el que mejor se asentó fue el local, que, bueno, al minuto 23 pudo abrir el marcador a través de un remate afuera del área de Rodrigo Juárez. Y bueno, y a partir de ahí un Brown que tuvo algunas chances de gol como para poder empatar el partido, pero con el pasar de los minutos también se empezó un poco a quedar sin nafta, a perder un poco de claridad en los metros finales. Y si bien tuvo ocasiones o algunas aproximaciones para poder lograr el empate, y tuvo hasta un gol anulado, que le anularon a Elías Ayala en el minuto 35. Bueno, la verdad se volvió con las manos vacías de su visita a Nicanor Otamendi, justamente ante un rival directo que también venía abajo en la tabla de Verón, así que la verdad que no fue el mejor partido ni el mejor resultado. Obviamente la idea era sumar, pero bueno, ahora de encarar el partido de este miércoles, como he contado a Francisco, que hay nueva, hay programación del Federal A, bueno, ahora recibe a Juventud Unida de San Luis, básicamente con la obligación de ganar, para bueno, no preocuparse con el tema del descenso, que de todas maneras me parece que va a ser una preocupación de acá a final del campeonato, si no un poco cambia esta racha en la que entró. Así que, bueno, partido clave el de este miércoles ante Juventud Unida, y bueno, y un Bron que deberá tendrá varias cositas para mejorar si quiere, obviamente, apuntar a una clasificación.
2: Sí, está complicado, Brown. Es cierto que el fixture marcó estas dos visitas de arranque, y ahora un equipo puntano que ganó uno, perdió uno, y bueno, ya es una frase redundante, pero bueno, no queda otra que ganar, ¿no? Si no, el tema del descenso va a seguir muy latente. Lo único bueno para Brown es que Santa Marina no gana, pero bueno, sí ganó Círculo. Abraham, justamente.
3: Claro. Exactamente. Por eso, no, como los rivales directos también, bueno, algunos sumó y otros no. Bueno, era importante, obviamente, este partido. Y bueno, ahora, obviamente, deberán mejorar desde lo futbolístico y desde lo anímico para bueno, poder dejar los tres puntos acá en el Raúl Conte.
1: Para mí es inexplicable. Digo, por un equipo que se armó para otra cosa y está peleando por no descender. Uh-huh. Parece increíble.
3: Sí, viste cómo es el fútbol, Francisco.
2: Rachas, pasa que ya es no tuvo una buena primera parte tampoco, y ahora la instancia reválida le está costando. Así que el miércoles, Agustín, en vivo desde el Conti.
3: Exactamente, el miércoles lo recibimos desde ahí, y bueno, y después a la noche, ya siguiendo un poco, ¿no?, hilando toda esta información que venimos a contar, el miércoles también a la noche se pactó la primera final del torneo Apertura 2026 de la Bech. Después de todas las controversias que tuvimos, que si era Bron y Madryn, que si era, bueno, finalmente va a ser Bron Huracán la final, después de lo que decidió la Confederación Argentina de Básquet, ¿no? Y darle la derecha en que estaba bien incluido finalmente Franco Penacchiotti. Bueno, el viernes tuvimos ahí la noticia de que la final finalmente será Bron Huracán, y bueno, se pactó para este miércoles a las 21 horas el primer juego. Obviamente que ya me parece que pierde cierta emoción, porque también los equipos se han ido desarmando en este lapso de tiempo donde todo estaba como una incertidumbre si se iba a jugar o no. Un Huracán que tengo entendido perdió a Fran Torres, perdió a Facundo Varela, perdió también justamente a Franco Penacchiotti, un Bron que no va a tener a disposición a Bautista Ott. Me falta confirmar también Fabián Sadi, que tengo entendido se iba a quedar a jugar el torneo, pero bueno, si se estiraba también un poco toda esta situación, quizá iba a tomar otros rumbos. Así que bueno, una final que obviamente no va a ser la que esperábamos todos, pero bueno, de todas maneras se va a arrancar este miércoles. Primer juego acá en Puerto Madryn, el segundo se va a hacer el día viernes también aquí en el Benito García, y el día domingo recién se traslada la serie a Trelew, a Latilio Biglione. Bueno, y en caso de un cuarto partido también se programó para el martes próximo, martes 18, y bueno, y en caso de un quinto, si no me equivoco, ya sería el jueves 20 de agosto.
2: Claro. Y también hay un dato, porque si hay quinto partido se atrasa el inicio del clausura, ¿no?, en primera mayores.
3: Claro, exactamente. En caso de que bueno, la definición llegue a un quinto partido, van a tener que también reprogramar ese inicio del torneo clausura, y también reprogramar lo que va a ser la primera femenino, que está ahora programada para que se juegue los domingos.
2: Bien, el inicio de clausura estaba programado para el viernes 21 de agosto, pero si hay quinto partido, sí, va a ser ese viernes, y el clausura en mayores masculino arrancaría el domingo 23 de agosto.
3: Claro, básicamente termina un torneo y arranca el otro.
2: Sí, sí.
3: Con 48 horas de descanso.
2: Imagínate que estamos ya a mediados de agosto casi y todavía no terminó la apertura con todo lo que pasó.
3: Qué hermoso torneo, por favor.
2: Esperemos que no vuelva a pasar más, ¿no? Porque, bueno, todos se habían reforzado para ser campeones, y ahora justamente los refuerzos ya fueron partiendo, y prácticamente los dos van a jugar con jugadores locales, ¿no?
3: Y básicamente, salvo, bueno, algún No tengo el dato de Alejo Sechi, por ejemplo, que es uno de los refuerzos también de Huracán que llegó para este torneo. Sí sé que, por ejemplo, Augusto Rossi, que fue uno de los que llegó este año, se queda hasta final de temporada, así que ahí no había problema. El único que me quedo por confirmar es Fabián Sadi, que bueno, entiendo que se iba a quedar a completar el torneo, pero bueno, dependía también de cuánto se tire toda esta decisión.
2: Claro. Agus, ya estamos cerca de la pausa. Te pido que nos acomodes un poquito porque, bueno, sé que tenés varias notas para compartir de lo que fue la corrida Aventura Franca Austral. Ya va 10 ediciones, pero bueno, danos un adelanto y después compartimos los testimonios, dale.
3: Bueno, dale. Este domingo, bueno, se concretó la décima edición de la carrera Aventura Franca Austral. Se realizó ahí en Playa Las Canteras, con una gran cantidad de inscriptos. Si no me equivoco mal, había unos 400 corredores y corredoras que llegaron de distintos puntos del país y hasta de otros países también. Hubo participantes de México, de Ecuador, de Uruguay, de Paraguay. La verdad que bastantes puntos de Sudamérica, hasta de Costa Rica también había gente. Así que la verdad que fue un gran evento, mucho frío, eso sí, eso no hay que decirlo, mucho frío, un poquito de viento también. Bueno, un poco a lo que estamos acostumbrados ya en esta Patagonia y sobre todo en estas fechas también. Pero bueno, ahora después de la pausa vamos un poco a escuchar algunos testimonios, a contar quiénes ganaron en los 7, 11, 19, 26 kilómetros, tanto en el masculino como en el femenino. Así que bueno, ahora después de la pausa completamos y contamos un poquito más en detalle y en imágenes también cómo fue este evento.
2: Dale, ya volvemos, vamos a la pausa 4 en punto y a la vuelta nos metemos de llenos con esta información y vemos si también tomamos contacto con la ciudad de Comodoro.

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Bueno, estamos de vuelta, 16 horas 5 minutos, y les comento que el restaurante Casino Club Trelew es una propuesta que invita a vivir algo distinto, gastronomía de primer nivel, cava de vino seleccionada y un espacio moderno y cálido pensado para disfrutar. 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

0: Y con la vela puerca volvemos a la ciudad de Puerto Madryn porque, bueno, como les comentábamos antes de la pausa con Agustín, bueno, hubo nueva edición de Aventura Franca Austral, la décima, con más de 400 corredores en cuatro distancias, Agus. Un día frío, pero bueno, que igualmente, bueno, los atletas y los que acompañaron le pusieron color y calor a este domingo, ¿no?
1: Sí, no, la verdad que sí, fue un gran evento, pese al frío, pese al viento, la verdad que una muy buena concurrencia de público, ya desde el sábado en la acreditación, la verdad que se pudo ver mucha gente participando, bueno, y el domingo, pese a que horas antes de que arranque la carrera hubo una lluvia, la verdad que bastante intensa acá en la ciudad, bueno, quedó todo como en condiciones para que a partir de las 10 de la mañana los 400 corredores puedan hacer su largada ahí en Playa Las Canteras, como decía, 7, 11, 19 y 26 kilómetros eran las distancias bueno, que dispuso la organización. Y bueno, y en cada también, obviamente, estaban los oasis, los puntos ahí de hidratación y todo, así que la verdad que hubo una muy buena organización también. Bueno, vamos a repasar rápidamente los ganadores de cada distancia. Mucha participación de ganadores chubutenses y que hasta tenemos una ganadora, una compañera de trabajo.
0: Sí.
1: Así que ya les voy a contar. Bueno, en el podio masculino, en los 7 kilómetros, ganó Alan Colazo, el chico acá de nuestra ciudad, 30 minutos 44 segundos, Ariel Dualde, segundo desde Trelew, y el tercer lugar fue para José Mayel Ríos de Sierra Grande. Los 7 femeninos, Ana Paula Borda, ganadora también acá de nuestra ciudad de Puerto Madryn, segunda María de los Ángeles Cabral, también de Puerto Madryn, y tercera Dina Esther Patino, de San Antonio Oeste. En los 11 masculinos, el ganador fue Darío Vera, con 54 minutos 19 segundos, por detrás Jesús Vázquez, también de... Darío Vera era de González Catán, un ganador porteño. Después de Jesús Vázquez y Martín Robué, completaron el podio, dos chicos también acá de nuestra ciudad. En los 11 femeninos, tuvimos ganadora de Calchaquí, María Soledad Alarcón, su nombre, Romanela Messi, de General Roca, segunda, y tercera, Lorena López, de Bahía Blanca. Después, pasando a los 19 femeninos, acá nuestra compañera, a la que aprovechamos obviamente y la felicitamos por haberse quedado con el primer puesto, hablamos de María Laura Barcia, uh-huh. Nuestra compañera que en 1 hora 48 minutos y 42 segundos bueno, se quedó con la clasificación de los 19 kilómetros femeninos. Valentina Sánchez fue su escolta con 1 hora 50 minutos y 28 segundos de Córdoba, y Mariana Benini de Rosario fue quien terminó tercera. En los 19 masculinos, ganador también acá de Puerto Madryn, hablamos de Matías Brunetti, que también un habitué de estas competiciones y que, bueno, pudo quedarse también con esta edición, lo había hecho también el año pasado. Juan Pablo Villani, segundo desde Monte Grande, y tercero Felipe Pacerini, también acá de nuestra ciudad. Y después, ya pasando a la categoría más exigente, los 26 kilómetros, en femenino la ganadora fue Ushuaia, María José Paz, que ahora en un ratito también la vamos a escuchar. Lucía Portillo terminó segundo aquí en nuestra ciudad de Puerto Madryn, y Florencia Silveira, también de Puerto Madryn. En esta distancia llegaron básicamente casi a la par, así que hubo ahí una puja por el primer puesto. Y bueno, yendo a la clasificación masculina de los 26 kilómetros, el ganador fue de José de San Martín. Fabio Miguel Curilaf, su nombre, en 1 hora 52 minutos. Andrés Ojeda terminó segundo con 1 hora 55 minutos. Y Gustavo Benítez de Carmen de Patagones culminó tercero. Así que, bueno, eso fue un poco cómo se dio estas clasificaciones en la general de lo que fue la décima edición de la carrera Aventura Franca Austral.
0: Bueno, aprovechamos y me echamos con testimonios. Fabio Curilás, me dice el productor.
1: Sí. Arrancamos con él, con el ganador de los 26 kilómetros masculino.
0: Dale.
2: Sí, la verdad que es un circuito que se puede correr bien. Traté 13 kilómetros, porque no conocía mucho el circuito, sabía que a la vuelta iba a haber mucho viento. El primer cambio que pude despegarme del chico lo hice cuando entramos al viento y vi que no pechaba mucho el chico, así que aproveché la oportunidad que por ahí uno tiene de entrenar continuamente con viento, y eso sirvió para ganar hoy.
3: Bueno, ¿sirvió adaptarse al clima? Porque el clima estuvo bastante hostil.
2: Sí, el clima, bueno, estamos acostumbrados, vivimos en la Patagonia, pero sí, el clima, siempre el viento está siempre presente. Bueno, ahora lo teníamos en contra, pero por lo general el viento es algo patagónico, así que estamos acostumbrados bastante.
3: Bueno, ¿esperabas este resultado?
2: No, porque hace ya 2 meses que vengo entrenando. Sí. Volví después de una lesión de tendón de Aquiles. Mirá. Así que bueno, ahora ya esta sería una de las últimas carreras y a preparar el Campeonato Nacional Máster de Pista.
3: Bueno, entonces toda su recuperación tuvo su recompensa también, ¿no?
2: Sí, un año estuvimos parados, así que esto por ahí te ayuda a volver, te ayuda a levantar la cabeza, el ánimo y preparar el próximo objetivo del año.
3: Bien, ¿y la organización y demás cómo lo viste?
2: No, la verdad que la organización muy bien. Yo vine como invitado, así que me agradezco a la organización por haberme invitado y bueno, esperemos poder estar el próximo año.
3: Bueno, ¿y con quién vamos a celebrar este logro?
2: Y para mi vieja, para mi familia, para la gente que me ayuda siempre, Chubo Deporte, Juan Pablo Díaz, Comodoro Deporte, Hernán Martínez, y después, bueno, siempre hay gente detrás que por ahí algunos quieren que no lo nombre, así que, pero agradecerle a los que siempre están ayudando.
3: Bueno, ¿y esperamos para el año que viene?
2: El año que viene vamos a estar de vuelta.
3: Gracias.
2: Gracias.
0: Bueno, vuelve, dijo entonces, el ganador.
1: Exactamente, Fabio Miguel Kurilaf, bueno, ahí pasaba por Tiempo Deportivo, ganador de los 26 kilómetros, y vamos rapidito a escuchar a las ganadoras, a la ganadora y a la segunda de los 26 kilómetros femeninos, María José Paz, ganadora de Ushuaia, y Lucía Portillo de Puerto Madryn, que llegaron básicamente juntitas, así que bueno, vamos a escuchar la palabra de ellas.
0: Dale.
4: No sabíamos, estábamos súper pegadas.
3: Bien, ¿cómo estuvo la carrera?
4: Linda, duro el viento. A mí en particular me costó mucho el viento.
3: ¿Piensa que sos local?
4: Sí, eso que soy acá, pero acá se siente más.
3: Bien, bueno.
4: Seguida estuvo buenísimo el sol, ¿sí? Y el viento a favor. Pero de vuelta estuvo durísimo en la parte de arena.
3: Sí. Bien, ¿de dónde venís?
4: Ushuaia.
3: Bueno, o sea que el frío ya estaba más o menos acostumbrada. ¿Hace mucho en la actividad?
4: Y ya casi 10 años más o menos.
3: 2 años.
4: ¿Vos? Llevo unos 4 años por ahí.
3: Bien. ¿Y el circuito y demás cómo lo vieron?
4: Re lindo. ¿Sí? Ya es la primera vez que corro esta distancia, 26 acá, así que muy lindo.
3: ¿Y vos, primera vez ya?
4: Yo primera vez acá en Madryn, no conocía y el circuito parece que hizo un demonio. todo arena, todo mucho hundirnos, pero muy bueno, desafiante. Primera bueno. vez en este terreno.
3: Bien, ¿y el paisaje cómo lo ves?
4: Muy bello.
3: ¿Lo
4: bello, sí.
3: Y acá para estar local, también me imagino que se disfruta de todas maneras.
4: Sí,
3: ¿no?
4: Igual se disfruta, sí, muy linda. Hermosa.
3: ¿Se puede decir que el año que viene estamos de vuelta?
4: Felicitaciones, chicos.
0: Bueno, obviamente que a todos les termina gustando el circuito y terminan repitiendo, ¿no? Los que corrieron alguna vez esta competencia vuelven siempre, ¿no?
1: Sí, la verdad que sí, siempre son, generalmente repiten, porque bueno, obviamente ya conocen de las características de la carrera, el circuito. Pero bueno, el clima obviamente no deja de ser un clima, un factor ahí medio importante.
0: Sí, pasa que...
1: Porque bueno, tenés que correr 13 kilómetros con viento en contra, ¿no?
0: A esta altura del año es complicado.
1: Sí. Así que bueno, para cerrar la ronda de testimonios, si les parece los escuchamos medio pegaditos, vamos a escuchar a María Laura Barcia, nuestra compañera, que bueno, fue ganadora de los 19 kilómetros.
0: Felicitaciones.
1: Y a Matías Brunetti, que también fue ganador, bicampeón, ya creo que ya la ganó hace 3-4 años consecutivos que la viene ganando Mati. Obviamente local, de la huella Gym, así que vamos a escuchar a ambos ganadores de los 19 kilómetros.
0: A ver qué decía María Laura.
5: Terminamos, llegamos mejor de lo que pensaba, la verdad que una experiencia hermosa, gracias a Aventura Franca Austral por esta invitación, lo recomiendo, sean 7, sean 11, sea la distancia que sea, tienen que venir a vivir esta experiencia de correr rodeado de esta naturaleza, de las ballenas, de toda la fauna que comprende esto y de este paisaje maravilloso que nos acompaña a lo largo de estos kilómetros.
3: Bueno, y con mucha gente de afuera también, eso me imagino que le da un salto de calidad, ¿no?, al evento.
5: Exactamente, mucha gente que queda impresionada con lo que es esta área natural. Me encontré con gente de Uruguay, de Río Negro, de Buenos Aires, de Mendoza, todos esperando encontrarse con las ballenas y diciendo, vale la pena esta carrera y vale la pena volver.
3: Bien, ¿y el circuito cómo estuvo?
5: Hermoso, durísimo, muy dura la costa, sabíamos porque la arena es así, pero uno se deja llevar por el paisaje y se va olvidando, por ahí te enganchás con gente, en mi caso charlando, contando las experiencias, lo que se preparó cada uno para poder llevar adelante este desafío, entonces por ahí te olvidás de las partes más duras.
3: Bien, bueno, y la gente de la Patagonia, ¿puede ser que le da un poco mejor que el resto? ¿Está más acostumbrada quizás al clima?
5: Estamos acostumbrados al viento patagónico, acá bien en el sur de la República Argentina, entonces contamos con esta cuenta favor y el frío, que estamos acostumbrados a entrenar, me parece, en el medio de este clima, entonces por ahí no nos sorprende tanto tanto como alguien que viene un poquito más arriba.
3: Bueno, este logro, ¿a quién se lo dedicamos?
5: Este logro, primero que nada, a mi hijo, que siempre me acompaña, a mi papá, que me protege desde el cielo, que hoy con alguna señal también se me apareció, y a mi pareja, que hoy quedó ahí haciéndome el aguante un poquito más atrás, pero llegó también y es un genio porque él fue el que me motivó a correr.
3: Muchísimas gracias.
5: Gracias.
6: Contento, la verdad que vine a probar, a siempre largo a lo que dé ese día, lo que tengo para ofrecer. Por suerte hoy alcanzó para ganar y para ganar bastante cómodo. Y nada, una satisfacción muy grande correr de nuevo en este lugar, esta carrera que siempre estoy presente con mi equipo de corredores, y felicitarlos a ellos y agradecidos a la organización por darme esta oportunidad.
7: Bueno, ahí estuvo también, como otras ediciones, complicado con el clima.
6: Sí, complicado con el clima, pero yo a veces digo, lo que van a sufrir son los que vienen de afuera. Nosotros claro. Estamos acostumbrados, obviamente se sufre. La vuelta está asperísima, te digo que corrí las 10 ediciones, siempre toca bastante viento, pero hoy miraba el reloj y digo, estoy casi clavado en el mismo lugar, pero bueno, por suerte esto se entrena la cabeza, se entrena el esfuerzo, se entrena el seguir avanzando. Por suerte resultó y salió de la mejor manera.
7: ¿Y el resto del equipo también le fue bien?
6: Sí, viene muy bien. Feli venía creo que tercero en los 19, venía muy bien. Gladys también, que participaba en los 26, después vi Santi, que ya llegó. Pau, Clau, que hoy hacía su debut en trail, estaba muy contenta de haber completado los 11. Así que muy felices por ellos, porque estén participando y porque se siguen superando día a día.
7: ¿La organización, el circuito, cómo estuvo?
6: Muy bien, impecable. Hoy la verdad que es espectacular. La gente señalizando donde tiene que haber gente señalizando. Las marcas muy bien, el circuito con alguna variante con respecto a las otras ediciones. Lo disfruté mucho. Siempre, como digo, el sufrimiento también está, porque nosotros disfrutamos de ese sufrimiento. Hay que aprender a disfrutarlo, porque si no le erramos deporte. Y bueno, por suerte fuimos a unos buenos ritmos y nos pudimos quedar con el triunfo.
7: Felicitaciones.
6: Muchísimas gracias.
0: Bien, Matías Brunetti Agus, que corrió las 10 ediciones, dijo.
8: Sí, Mati es un abonado ya de esta carrera. Y mirá, no quiero arriesgarme, pero ya de las últimas 3 o 4 las ha ganado Mati. Así que, además de participar en todas las ediciones, también las gana. Así que, un corredor local que, bueno, obviamente ya lleva años en el trail, y que, bueno, obviamente está acostumbrado a correr con ese tipo de clima.
0: Muy bien, entonces ahí repasamos todos los testimonios completo.
8: Completito, ¿no? Y no faltó nada.
0: Bien. Para ya mañana enfocarnos en otras cosas. Por ahí mañana podemos tener la palabra de un jugador de Brown o del Deportivo Madryn. Bueno, y nos vamos a reencontrar mañana. Y bueno, repetimos que Brown juega el miércoles a las 15, entonces.
8: Exactamente, ante Juventud Unida de San Luis. Así que bueno, tercera fecha de la reválida de este Federal A. Y bueno, y por la noche vamos a arrancar con las finales también del básquet. Así que una semanita entretenida vamos a tener.
0: Gracias, Agus. Nos reencontramos mañana.
8: Mañana. Dale. Un abrazo, saludos.
0: La palabra de Agustín Ruiz desde la ciudad de Puerto Madryn, 16:19.

0: 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Cuatro y veinte de la tarde, nos vamos para la ciudad de Comodoro Rivadavia. Saludamos y presentamos a Javier Bender. ¿Cómo anda, Javi? Bienvenido, buen lunes.
1: ¿Qué tal, Leo? Muy buenas tardes para vos, para todos allí en el estudio, afecto grande a toda la audiencia. Bueno, arrancamos bien la semana, 9 grados por ahora la temperatura en Comodoro, despejado, salió un poquito, se asomó un poco el sol, así que creo que agradable en el contexto del invierno para arrancar la semana. Después de un fin de semana donde hubo mucha actividad deportiva, rodó la pelota en el ascenso, en la primera división, hubo definición de básquetbol también. Anoche estuvimos en las instalaciones de Náutico, así en Radatili, viviendo lo que fue la finalísima entre el dueño de casa recibiendo a Gimnasia. Gimnasia que juega con el plantel que juega la Liga de Desarrollo, Náutico con dos figuras estelares, entre ellos el histórico Diego Romero, y Ali Betiche, el otro referente que tiene Náutico. Partidazo que terminó quedando a manos del local. Se volvió a coronar campeón el equipo de Náutico.
0: Mirá vos.
1: Le ganó a Gimnasia en un partido que lo llevó bien, de punta a punta. Dio la sensación que lo manejó siempre Náutico. Me llamó la atención que jugaron prácticamente todo el partido Diego Romero y Ali Betiche, los dos veteranos que tiene este equipo, ante los pibes y el rigor físico que ponen los pibes de Gimnasia. Y tienen mucho roce también, ¿no? Porque esto de jugar la Liga de Desarrollo, de viajar, de jugar contra equipos muy competitivos, son pibes, pero también tienen experiencia. Y tienen esto que en el roce físico te mata, ¿no? Yo miraba la altura de Ciro Melo, por ejemplo, imponente, un pibe que, no sé, no tendrá 18 años, pero es, no sé, casi 2 metros, impresionante. Así que fue un partido muy muy entretenido, mucha gente allí en Radatili, en un partidazo que se coronó campeón el dueño de casa, Náutico.
0: Sí, y los últimos títulos vienen siendo entre ellos, ¿no? Náutico, Gimnasia.
1: Sí. Por ahí la Fede le pelea un poco, pero se define entre Náutico y Gimnasia. Claramente son los dos equipos más fuertes, porque Náutico ha crecido muchísimo, es el equipo que más ha crecido basquetbolísticamente en los últimos años. La Fede da la sensación que intenta, pero siempre se queda ahí. Y Gimnasia juega con el equipo de la Liga de Desarrollo. El equipo de la Liga de Desarrollo que tiene mucho roce de competencia importante, entonces los pibes dan batalla, mucha batalla, y hay que tener en cuenta que la mayoría de estos pibes de la Liga de Desarrollo tienen minutos en Liga Nacional de Básquetbol, entonces es realmente un equipo competitivo.
0: Bien, ¿qué otras actividades hubo además del básquetbol?
1: Sí, el sábado se jugó de manera parcial el ascenso, porque la lluvia no impidió que se jueguen partidos en la cancha de tierra. Por ejemplo, la suspensión del partido de Ameguino con Estela Maris, otros partidos de cancha de tierra también se suspendieron. Por ejemplo, el partido más interesante fue el que enfrentaron Camioneros, el último campeón, ante la nueva generación. Fue victoria para la nueva, sorpresa, batacazo en la primera fecha, 4-2 le ganó la nueva generación. Partido tremendo para la nueva, que le ganó al último campeón y empieza a sacar chapa de candidato. Recordemos que el formato del ascenso, si repite, es otra vez zonal y después playoff con final en el estadio. Si, en caso de que repitiera Camioneros, ascendería automáticamente. Si hay otro campeón, por eso hablo de los candidatos de nueva generación, Roca también que se armó para pelear. Ahí jugarían una finalísima. Y hablando de partidazos del ascenso, hubo realmente un partidazo en la nueva Salitrera, allí en kilómetro 5, porque el Ferroviario recibía a Tiro en lo que fue la primera jornada de este clausura zonal. Ganaba el Ferroviario 3-1 tranquilo, y hubo una reacción anímica y futbolística tremenda del equipo de Manjón. Hablo de Tiro Federal. El equipo de Barrio Cemento lo dio vuelta, terminó ganando 4-3 Tiro. Un batacazo tremendo en la primera jornada en el ascenso. Así que, por lo menos por ahora, pinta lindo el ascenso en la primera jornada. Y después en la primera división también hubo resultados muy interesantes. El partido de la fecha era Huracán recibiendo a Radatili allí en el estadio. Terminó ganando el Globo, 3-2 le ganó. La perlita de los goles es que los dos goles de Terratini fueron ex Huracán, uno de Maxi Biasuzzi y el otro de Ledesma, el goleador, uh-huh. ¿Cuándo no?
0: Siempre pasa la ley del ex.
1: Sí, la inexorable ley del ex, como decía algún viejo relator. Uh-huh. Lo terminó ganando Huracán que tiene una remontada muy buena en la segunda rueda del campeonato, con una particularidad, no ha hecho de local en todo lo que va de la temporada en el César Muñoz. Esto tiene que ver con lo que ya hablamos muchas veces, con que el césped natural está prácticamente irrecuperable, hay que hacerlo de cero y es una inversión que necesita mucha plata y hoy Huracán no está en condiciones de enfrentar. Por eso la primera fecha cambió todas las localías, jugó de visitante toda la primera rueda, mejor dicho, y esta segunda rueda consiguió el estadio y está haciendo de local todos los partidos. Entonces, al tener una seguidilla de local de tantos partidos, lo ha aprovechado Huracán, se ha hecho fuerte y le mete picante a Newbery, le mete presión cuando quedan solo tres fechas para el campeonato, porque el Globo con esta victoria y además que recordemos que hace poco Huracán lo bajó a Newbery en el Superclásico de Comodoro. Entonces, también se mete en la pelea en las últimas fechas ya del campeonato. Por otro lado, Newbery goleó a Petroquímica 5-0 con dos goles del flaquito Domínguez, que volvió, había vuelto en el clásico, no había mostrado su mejor versión futbolística, se lo notó falta de ritmo al flaco, pero es el flaco Domínguez, no descubro nada, sino que es el mejor jugador de fútbol de Comodoro en los últimos tres temporadas por lo menos. Le bastó un par de semanitas para ponerse bien en lo físico y en lo futbolístico. Ayer fue la gran figura, metió dos golazos. Así que la gente de Newbery contento porque el flaco Domínguez se vuelve a encontrar con el gol en duplicado en la tarde de ayer, pero lo mejor es que empieza a agarrar ritmo futbolístico, ¿no? El ídolo de Newbery.
0: Bien, que en un momento no se sabía qué iba a pasar con él, ¿no? Vos habías comentado que tenía algunas propuestas.
1: Sí, vamos a ver si podemos dialogar mañana con el flaco Domínguez. Porque es realmente complejo y particular lo que ha pasado con Franco Domínguez en Jorge Newbery, porque la dirigencia, a mi entender, no lo ha tratado como lo debería tratar. Estamos Ajá. hablando de un ídolo de la institución y tenía muchas ofertas para, sobre todo económico, ¿no? Para crecer él en lo personal. Y Newbery le cortó las piernas literalmente y después lo dejó sin jugar, estuvo varios meses parado. Ahora va, lo seduce porque a falta de refuerzos necesitaban repatriarlo al flaco, el flaco accede y bueno, me parece que lo tiene que contar él. Vamos a ver si lo podemos sacar mañana y que cuente cómo es esta relación tan particular, ¿no? Tensa por momentos, estratégica por otros momentos que tiene el ídolo de Newbery con la dirigencia, ¿no?
0: Sí, sí. Un jugador que lleva muchísimas temporadas ya, ¿no?
1: Sí, siendo figura, goleador, destacando, siempre viene siendo el as de espada que tiene Jorge Newbery.
0: Y Jorge Newbery que el 30 de agosto, en principio, se prepara para debutar en el regional también.
1: Sí, están todos los equipos de Comodoro, tanto Newbery, Huracán, como La Calle y Radatiri, esperando el fixture que vendrá del Consejo Federal. Hablé con algún dirigente de la liga y me dice, no vaya a ser cosa que nos metan un clásico en la primera fecha. Bueno, eso lo decide el Consejo Federal, el fixture
0: puede pasar.
1: Puede pasar y además un condimento más que tiene a los equipos de Comodoro expectantes es que está en zona de definición del campeonato, quedan solo tres fechas, puede ser que se termine definiendo un miércoles el campeonato, porque si se juega el torneo regional el domingo, se postergarán los partidos para el miércoles, puede ser que haya un clásico en el medio, la verdad que puede pasar cualquier cosa, así que, y sobre todo con esto, con la definición del campeonato, que lo tiene hoy a Jorge Newbery como nuevo puntero, ha recuperado la punta tras la derrota de Radatili, y tras la muy buena goleada que consiguió el Lobo ante Petroquímica ayer por la tarde, en la Madriguera 5-0.
0: ¿Cómo está? ¿La tabla la tenés?
1: El puntero es, no la tengo acá, pero el puntero es Newbery.
0: Pero está todo muy parejo.
1: Sí, está todo muy parejo, está ahí nomás está Radatili con Huracán y un poquito más relegado Saavedra. Y Saavedra pasó algo particular también porque ellos se tenían que jugar con Sarmiento en primera instancia en el Pampa Saldúa, así en la ciudad de Los Lagos, pero la cantidad de nieve que cayó en estas últimas semanas es impresionante en Sarmiento. Por eso ya, por más que se haya ido la nieve, el terreno quedó en muy mal estado y los dirigentes de Sarmiento quieren recuperar el muy buen césped que tiene habitualmente el Pampa Saldúa. Entonces, por lo menos tendrá un par de semanas de recuperación. Por eso habían intercambiado la localía con Saavedra, y después de repente, cuando estaba todo programado para que se juegue este domingo en cancha de Saavedra, allí en el parque, se suspende el partido y entiendo que hoy se va a reprogramar. La gente de Saavedra sacó un comunicado diciendo que se había suspendido porque la empresa que provee el transporte para que Deportivo Sarmiento llegue a Comodoro, que es Petrosar, a último momento había cancelado el transporte, lo cual abrió suspicacia y bastante enojo por parte de la gente de Saavedra, pero después al ratito salió la gente de Sarmiento a poner un comunicado desmintiendo eso. Entonces, bueno, es raro que se suspendió de manera inesperada y particular. Hace pensar que por lo menos fue rara la suspensión. Veremos hoy para cuándo se programa el partido y si es finalmente en la cancha de Saavedra o si llega a la cancha del Deportivo Sarmiento.
0: Claro, y sí, particular el dato.
1: Sí. Sí, sí, y otros resultados interesantes es que la lucha por el descenso está tremenda, porque está palo a palo, porque los que están en el fondo de la tabla sumaron todos. Portuguesa sacó un empate tremendo ante la CAI, 2-2 en un partidazo, sumó un punto de oro. Usma lo ganaba 2-0 ante la Prida, y la Prida se lo empató 2-2. Depende cómo lo mire la gente de Usma, algunos dirán ganamos un punto, otros dirán perdimos dos, porque si ganaba Usma realmente... Se alejaba de la zona de, o por primera vez en el campeonato salía un poco, asomaba la cabeza de la zona del descenso, pero de todas maneras sumó también un punto. Usma es importante. Y el otro que está peleando ahí en el descenso es Argentinos Diadema, que jugaba ante Palazzo de visitante en la cancha del Aguilucho y le ganó 2-0 a Argentinos Diadema. Así que un resultado tremendo para los de kilómetro 27. 3 puntos de oro de visitante en una cancha difícil como es la del Aguilucho. Por eso Diadema respira, está más tranquilo porque le sacó, se alejó de la zona del descenso. Por ahora, hoy los que estarían descendiendo, queda mucho todavía, ¿no? Queda el zonal, queda el segundo torneo del año, pero hoy los complicados son Usma y el Deportivo Portugués. Un dato particular para tener en cuenta, uno de los goleadores de Próspero Palazzo, hablo del chino Gabriel Campos, sufrió una fractura de tibia y peroné tremenda, una jugada polémica y muy violenta en el último partido contra la Prida. Lo particular también es la sanción que le dieron a Kimei Marchesi, quien tiene la acción que lesiona. 30 partidos de suspensión le dieron a Kimei Marchesi.
0: Muchísimo.
1: Tremendo. Sí. Me imagino que el club apelará, pero por otro lado también es una fractura tremenda que sufre la figura de Palazzo, el goleador de la Aguilucho, así que nada. Este fútbol puede pasar también, gracias a Dios no pasa tan seguido este tipo de situaciones, pero hay veces que tenemos estas situaciones que son tremendas, ¿no? Como también lo son los choques de cabeza o cuando el arquero sale a romper. Mm. Bueno, en esta, el que se llevó la peor parte fue el chino Campos, que recibió una fractura de tibia y peroné, y Kimei Marchesi, el defensor de la Prida, uno le llama la atención, pero también tiene que ver con la violencia de la lesión, ¿no? 30 fechas de suspensión.
0: Sí, un montón. Una jugada que bueno, seguramente fue muy dura, pero bueno, también no sé qué intención habrá tenido el jugador, o si fue mala fortuna, ¿no?
1: Claro, hace poco tuvimos una nota antes de que salga campeón Camionero con el goleador de Camioneros, con el tanque Santiago Díaz, y él nos contaba que en un choque con un arquero, con el arquero Nueva Generación, había tenido un traumatismo de cráneo, que la sacó barata, porque después de perder el conocimiento y de estar 24 horas internado, se pudo recuperarse bien, y aparentemente no le quedaron secuelas, más que el miedo a ir a chocar, que él lo contaba en estos micrófonos, pero esto es fútbol, ¿no? Y hay situaciones que son así. Se me viene a la cabeza lo de Neuer contra Pipita Higuaín, que no lo lesionó de milagro. Bueno, es... A veces tenemos este tipo de acciones, ¿no?
0: Sí, totalmente. Bien, Javi, 16:34. ¿Quedó algo más para compartir?
1: Sí, lo podemos desarrollar mañana porque se jugaron las definiciones de las 7 finales de hockey. Mañana, si quieres, lo desarrollamos con más tiempo y te paso en limpio los campeones de las distintas categorías. La particularidad, lo había comentado la semana pasada, de estas 7 categorías es que se sumó la categoría de caballeritos y la categoría de mami hockey, que ya se integraron directamente a todo el combo de finales. Por eso hubo tanta definición. Esto tiene que ver con el hockey pista, que dio su última función, porque ahora ya comenzará la próxima temporada de hockey campo, habitualmente es así el hockey en Comodoro. Y vos que sos del palo del rugby, vamos a estar expectantes porque este fin de semana arranca el Austral, ¿no? Ya está un partidazo que vamos a vivir en Calafate, en kilómetro 3. Calafate recibiendo a Madryn, creo que es uno de los partidos de la fecha, así que seguramente tendremos toda la semana para empezar a analizar lo que va a ser este Austral de rugby que promete ser apasionante, y después en un par de semanas más ya arranca el regional de fútbol, así que me parece que vamos a estar bastante entretenidos, ¿no?
0: Sí, bueno, y aquí en nuestra zona tenemos Bigornia Comodoro, partidazo también de la fecha número uno. Así que el sábado va a estar comenzando este torneo Austral, que va a ser muy parejo, me parece. No hay un...
1: Sí, Comodoro que viene dulce, porque viene de ganarle una definición tremenda al clásico, a Chenque allí en el trébol en el último minuto, una cosa de película. Y el Yunque, que se hace fuerte, ¿no? Porque hace no mucho le ha ganado en Astra, por ejemplo, al Codirón. Así que ese es otro de los partidazos que va a haber este sábado. Seguramente ya tendremos tiempo para analizar cómo viene todo. Pero bueno, va a haber mucha acción en el deporte.
0: Gracias, Javi. Nos reencontramos mañana.
1: Abrazo grande para todos.
0: Javier Bender pasaba desde la ciudad de Comodoro Rivadavia. 16:36. Compartimos la última pausa de este día lunes 10 de agosto.

0: Seguimos jugando. 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

Con las pastillas del abuelo abrimos este cuarto y último bloque del día lunes 10 de agosto. Vamos a hablar un poquito de atletismo. Se realizó la edición número 106 del Campeonato Argentino de Mayores de la Confederación Argentina de Atletismo en Rosario. Hubo allí, obviamente, participación chubutense, donde se destacó la trelewense Marlene Cos. Terminó cuarta en los 100 metros con vallas. Gran presentación para Marlene, con un tiempo de 14.79, mejorando el tiempo de la serie, donde había registrado 15.17. Así que bueno, cuarta terminó Marlene Cos, y además el madrinense Agustín Coronel fue quinto en los 400 metros llanos, misma posición que ocupó el comodorense Tayel Mantelo en salto en alto. Quinto, entonces, Tayel Mantelo en salto en alto. Felicitaciones para Marlene Cos, Agustín Coronel y Tayel Mantelo. Bueno, lo más destacado de nuestra provincia en esta edición número 106 ya del Campeonato Argentino de Atletismo en Mayores que organiza la Confederación de Atletismo de Argentina. De Argentina de Atletismo, así está bien dicho. Y vamos a hablar de boxeo también. Decíamos en los títulos que hubo acción el día viernes por la noche en el gimnasio municipal número 1 de aquí de la ciudad de Trelew, donde, bueno, un festival organizado por Dreambox, 11 peleas amateurs hasta llegar a la última de fondo, donde se dio el debut de Sofía Antieco, la trelewense del barrio Presidente Perón, contra la mendocina Miriam Bazán, que también hacía su debut y terminó siendo victoria.

0: Para la Chubutense, muy bien en su primera pelea, ganó en fallo unánime Sofía Antigo, que la semana pasada estuvo visitando aquí Tiempo Deportivo. Las tres tarjetas reconocieron que Antigo ganó los cuatro rounds, 40-35, o sea que ganó todos los rounds 10-9, y también en el segundo round logró derribar a su contrincante. Y terminó siendo un buen debut, mucha gente acompañó, se llenó el municipal número uno, allí estuvo Edgardo Lillo, así que vamos a escuchar la palabra de la ganadora y a la vuelta vamos a ir repasando el resto de las peleas. La verdad que fueron muchísimas, fue un éxito este festival con 11 peleas amateur, cerrando la noche con el debut profesional con triunfo incluido de Sofía Antico, que vamos a escucharla.
1: Y el decías que no la quería sacar, ¿qué golpe sentís que la aflojó?
2: Conecté un golpe de derecha, un boleo de derecha en la cabeza, que es un golpe que de mantel con cabezal no hacía daño, pero ahora sí lo pude hacer. Igual lo hablé con mi profe, lo hablé con Omar, él me habló de esas manos, él me dijo que tenga cuidado, que yo también puedo conectar esas manos, y sí, fue una mano que entró, la traté de conectar, no salió, busqué otra forma y busqué seguir el rol, ¿no? No fue mi idea sacarla, no fue mi idea tirarla, solamente quería vivir la experiencia completa.
3: Ella estaba muy confiada, que es de mi primer pelea, que estoy tan confiada en mí, en mi trabajo, más allá de los problemas y que vengo cargando con unas lesiones, pero tampoco le di importancia porque yo sabía que estaba bien, me ganó más la confianza en mí y sabía que la iba a ganar, no sabía si por punto o por nocaut, se dio la caída, pero yo sabía que la iba a ganar.
1: ¿Intentaste hacer siempre lo que te pedía el rincón?
3: Sí, intenté hacerlo, si bien me va a costar, creo que algunas peleas, pues, asentarme en el profesionalismo, eso. Por el momento seguí con mi boxeo amateur, esa cantidad y que no son golpes claros, pudiendo meter golpes claros, pero así inconscientemente que mi rincón me lo marcaba también de buscar el golpe, conectar. Intenté hacerlo y sí, creo que fue una linda experiencia, una linda prueba y que todavía me falta, ¿no? Sentarme en el profesionalismo y salir de mi comodidad del amateur.
1: La rival era un poco como desordenada, ¿eso también te desordena?
3: No, yo sabía que era desordenada, tenía que tener cuidado, todo el tiempo estuve atenta. Con cualquier mano una puede caer, yo tenía cuidado también en mí. No sentí ninguna mano de mi rival, no sentí que ninguna mano de ella conectada me haya frenado, entonces pude seguir yo presionando y creo que hice lo que mi rincón me pedía y lo que venía trabajando, ¿no? Creo que
1: esto recién empieza, no va a ser este veranito, este debut tan soñado, tan lindo ante la gente. Comienza un camino duro, sí, lo sabes.
3: Yo es más, esto ni siquiera me lo esperé, nunca fui local. Todo esto soy muy jueguito para mí, por eso estoy muy contenta, muy emocionada. Nunca pude ser local, nunca pude sentir el verdadero apoyo de la gente. No sabía que tenía tanta gente apoyándome, pero bueno, doy gracias. Y sí, sé que se vienen desafíos, que las peleas fuera son más difíciles, porque he tenido muchas peleas amateur afuera, pero en profesionalismo sé que es un riesgo, así que voy a trabajar para eso.
1: ¿Quién es el niño que se hizo el otro y encima después te vino a...?
3: Mi hermanito Lizzy, le tenía miedo al vendaje, por eso no me quiso abrazar, pero sí, es mi hermanito y no, es la primera vez que me voy a pelear.
0: Bien, la palabra de Sofía entonces, Antico, en su debut como profesional, y es la primera vez que se puede presentar de local. Bueno, nos contó que siempre estuvo peleando afuera y está muy feliz y también emocionada de poder hacerlo en su casa, ¿no? Y mucha gente acompañó este debut y, bueno, todas las peleas en realidad que se realizaron a lo largo de la noche. Comenzó todo muy tempranito con esas peleas amateurs y después cerró con la de Sofía. Bueno, algunos de los resultados para ir también compartiendo información y cómo se fueron desarrollando el resto de los combates. Vimos que Walter Epulev, de aquí, de Robledo Boxing, en 69 kilos, le ganó en fallo unánime a Marcelo Gallo de la Academia Nishian de Madrid. Thiago Plaza, también de Robledo Boxing, en 65 kilos le ganó en fallo unánime a Eric Yanka de la Escuela Corradi. Franco Muñoz, otro chico de Robledo Boxing, los 65, le ganó en fallo unánime a Axel Márquez del Club Boxeo Rawson. Francisco Paredes del Club Organizador, el Dream Box, 56-100, le ganó en fallo unánime a Tomás Burgiondo del Zurdo Box. Otro resultado, Bruno Quelín de Robledo Boxing, fallo unánime, fue victoria sobre Gonzalo Fernández de Guerreros del INTA. Otro combate femenino, Nicole Kucic de la Escuela de Corradi, en 66 kilos le ganó en fallo unánime a Camila Payalaf del Senarcar de Rawson. Luciana Murgiondo del Zurdo Box, 51 kilos, le ganó en fallo unánime a Brunella Corro del Club Boxeo Rawson. Otro atractivo duelo fue Guillermo Virginilio del Dream Box, 74 kilos, le ganó a Alex el Martillo Lillo, una pelea en el límite de hasta los 75, en fallo dividido fue esa victoria. Después, ¿qué más? Nazareno Guzmán, del Lobo Sureño de Rawson, solo 16 años, le ganó en RSC, bueno, referí suspende combate, a Jonathan Casarosa, de la Escuela Corradi. ¿Qué más? Adriel Redondo Santos, del Dream Box, le ganó también en RSC, referí suspende combate, a Martín Rodríguez, de la Escuela Box Cubano. Y por último, Leonel Fuentealba de Robledo Boxing le ganaba, en realidad le termina ganando a Daniel Pinto, pero después un fallo dividido. El árbitro comprobó que el vendaje cruzado de Fuentealba no respondía a lo reglamentado y decidió la descalificación, en consecuencia ganó Pinto. Bueno, la verdad que son muchísimas las peleas y bueno, salió todo espectacular, hubo presencia de figuras reconocidas. Vimos que estuvo Sole Matisse, que estuvo Maxi Robledo, que estuvo Junior Narváez, así que bueno, todo espectacular salió lo que fue este festival de boxeo que organizó el Dream Box de la ciudad de Trelew. Lo escuchábamos el otro día a Sebastián Canencia, uno de los organizadores, estaban muy contentos, y bueno, recién escuchábamos la palabra de la gran ganadora de la noche, hablamos de Sofía Antieco, que nos visitó también, y bueno, de a poquito va dejando ahora su huella. En esta primera pelea que tuvo en el profesionalismo, logró imponerse sobre Miriam Bazán de Mendoza, y estaba feliz por el gran acompañamiento que tuvo durante su presentación. Cambiamos de información, bueno, también tenemos que, recién decíamos que hubo automovilismo en el Mar y Valle, y en lo que es el TC2000 ganó un chubutense, un capitalino, Maxi Valle, el chubutense de Laimar Motorsport, logró su primera victoria en la categoría luego de un recargo Josito Di Palma. Así que bueno, también felicitamos desde aquí a Maxi Valle en su presentación en el TC2000, la octava fecha del campeonato, en el Autódromo de San Nicolás, provincia de Buenos Aires, con un Citroën C4 Lounge. Se quedó con el triunfo, primera victoria y 15º ganador en la historia de la categoría. Luego de que Josito Di Palma, que había ganado en pista, sufriera un recargo y lo termina relegando a Josito al segundo puesto. Y el chubutense Maxi Valle entonces se quedó con la gran victoria del TC2000 en San Nicolás. 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Vamos a compartir información de Liga Profesional. Por último, la fecha número 4 de este torneo clausura de Liga Profesional va a terminar entre hoy y mañana con 3 partidos. Recordemos, todo esto arrancó el día viernes con victoria de Central 2-1 sobre Aldo Civi. Buen triunfo porque bueno, sigue sumando puntos importantes el canalla. Lo mismo que Independiente de Rivadavia 2-1 sobre Estudiantes de Río Cuarto. 2-1 también ganó y se llevó un triunfazo Sarmiento de Junín, pero ganó de visitante al decano Atlético Tucumán. Riestra, que parece que es invencible de local, le ganó 2-0 a Estudiantes de La Plata. La victoria de Tigre posteriormente el sábado sobre el River, que bueno, sumó su cuarta caída en fila en este torneo. No tiene goles, no tiene puntos, está complicado el Millonario. Vamos a ver si levanta en Copa Sudamericana y con la llegada de, bueno, su refuerzo estrella, ¿no? Thiago Almada, que recién vimos que ya firmó contrato, está a disposición, pero bueno, viene de unas largas vacaciones, no creemos que pueda jugar en lo inmediato. Boca después empató 1-1 con Vélez, un partido atractivo en cancha de Huracán, donde está jugando el Xeneize. Platense se llevó un triunfazo en el debut de Martín Palermo, que vuelve a ser el entrenador del Calamar. Le ganó Independiente 1-0 en Avellaneda, gol de Mainero. El Rojo se fue silbado, complicado el equipo de los Diablos Rojos, ¿no? De Avellaneda. En Córdoba, Instituto le ganó 1-0 a Gimnasia de Mendoza. El clásico fue para Huracán, doblete de Jordi, el ecuatoriano Caicedo. Partido que terminó caliente, picado, bueno, por ese festejo de Caicedo. Se fue expulsado el arquero de San Lorenzo, 2-0 en el nuevo gasómetro. También está en levantada Gimnasia. En el Bosque le ganó 2-0 a Barracas y lo bajó de la cima, lo alcanzó. Barracas, que venía con puntaje ideal, terminó perdiendo. En Florencio Varela, 2-1 ganó Defensa Newell's. Y Argentinos Juniors, en el cierre del domingo en la Paternal, también le ganó 2-1 a Racing, que bueno, tuvo la mala fortuna de uno de sus defensores, sufrió una lesión durísima y terminó también con una expulsión la academia. Hoy a las 7 Banfield Belgrano, a las 9:15 en Santa Fe Unión Central Córdoba, cierran la fecha 4 mañana a las 9 en Córdoba Talleres contra Lanús.

Bueno, no nos quedó más información, prácticamente hemos repasado todo, solo lo que les comentaba recién, que River oficializó la incorporación de Thiago Almada, después de varios idas y vueltas, que sí, que no, que venía. Bueno, es el noveno refuerzo, viene del Atlético de Madrid, una cifra de alrededor de 20 millones de euros, firmó su contrato por 4 temporadas, esto es hasta el 31 de diciembre de 2030, convirtiéndose en la compra más cara de un club del fútbol argentino. Llegó en la madrugada del lunes, se hizo después una parada para estampar la firma, realizar fotos protocolares ya con la indumentaria de River, el estadio monumental de fondo. Así que el jugador prácticamente que lleva un mes, algo así, de licencia, va a realizar su primer entrenamiento hoy por la tarde, todo rapidito, llegó, firmó y ya va a estar entrenando. River, que debería jugar el miércoles 9:30 con Independiente Santa Fe en Bogotá, pero bueno, después de lo que fue el episodio del sismo, el terremoto en Colombia, queda con un asterisco, ¿no? Si es que River puede debutar en los octavos de final de Copa Sudamericana. Sí va a estar jugando, les decíamos, mañana Boca, en condición de local, otra vez en cancha de Huracán. Tiene que jugar a las 7, Boca Recoleta. Recoleta Fútbol Club de Paraguay van a jugar mañana. Y 9:30 en el Estadio 1 de La Plata, pero por Copa Libertadores, Estudiantes con la U Católica. Todo esto va a ser mañana. Bueno, hasta aquí llegamos. Gracias a Lucho por estar ahí en la producción. Coco, que lo recuperamos en la musicalización puesta en el aire. Mi nombre es Leo Lugo. Volvemos mañana a las 15 horas con más tiempo deportivo aquí por Jornada Radio. Muchas gracias. Chau, chau.

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9: Los hechos recientes relacionados con la sesión en el Senado de la semana pasada, en la que cayó buena parte del proyecto de extranjerización de tierras, nos obliga a sacar algunas conclusiones, tan necesarias como urgentes. Porque ante el aire de triunfo por la derrota del gobierno nacional en materia de ventas de tierras y las cuestiones vinculadas al manejo del fuego, la brutal represión en las afueras del Congreso y lo que quedó finalmente con media sanción del proyecto, es necesario puntualizar algunas cuestiones para seguir en estado de alerta. Primero, la derrota del gobierno es inocultable. La presión social y cultural en las calles y plazas del país, en las redes sociales y en las distintas manifestaciones de rechazo al proyecto del gobierno por parte de distintos referentes culturales y organizaciones sociales como la Iglesia han contribuido a que Milei, Bullrich y Sturzenegger tengan que retroceder en dos capítulos que eran el corazón del proyecto que ellos llamaban o llaman de inviolabilidad de la propiedad privada, solo para confundir. Por ende, la primera conclusión es: luchar sirve. La democracia tiene como baluarte el derecho de protestar y manifestar nuestras opiniones. Si los y las ciudadanas usamos ese derecho, podemos influir en las decisiones que toman los políticos. Segundo, una vez más, la represión fue brutal y los medios hegemónicos buscaron legitimarla y siguen con el eufemismo de que es un proyecto para defender la propiedad privada y otorgar seguridad jurídica. Es decir, El gobierno sigue decidido a avanzar en las medidas antipopulares y de pérdida de soberanía, más allá de esta evidente derrota. Tercero, lo que quedó con media sanción para tratar próximamente en diputados sigue siendo grave. Estamos hablando del endurecimiento para realizar desalojos en un momento en el que las familias no están logrando pagar el alquiler. Y además es un corset para blindar las futuras privatizaciones que realice el gobierno. Es decir, que si a Milei se le ocurre vender YPF, Aguas Argentinas, Aerolíneas Argentinas o cualquier empresa pública, sea muy, pero muy, pero muy difícil volver a recuperarlas. La bandera en reclamo de las Malvinas desplegada en el Mundial por la escaloneta, que irritó tanto al gobierno, tuvo, como advertimos en este mismo espacio, su efecto en las conciencias de la población, que salió en todos los rincones del país en defensa de la patria. Sigamos por el mismo camino.
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0: La hora 17:07 en toda la República Argentina. Bienvenidos, los vamos a acompañar con información y con música hasta las 20 aquí en Jornada Radio, como siempre. Vamos a prender la linterna de a poco, porque va a llegar un momento donde el sol se va a despedir y la verdad que hoy nos vino muy bien con un día muy frío que comenzó con una térmica de 9 grados 5 bajo cero y agosto, Agostini. Viene muy frío, por lo menos la proyección meteorológica de acá al 20, más o menos, no hay, digamos, una jornada donde se quiebre esta situación de temperaturas, tal vez porque, bueno, por ahí en julio nos sorprendió, ¿se acuerdan alguna tarde que tuvimos 20? Pasamos ahí un poquito también los 20 grados, bueno, tal vez que llegó un poquito más tarde el frío y ahora el fin de semana, hoy domingo realmente... el airecito cortaba la cara, como se dice, ¿o no, Laura Morán?
1: Hola, buenas se vengó, tardes. Buenas tardes, se vengó, ¿no? Nos regaló ese changüí el clima en julio y bueno, y en agosto se las cobró y con intereses. Ayer, cosa rara, un poco de granizo, lluvia de la tarde, esa que cayó así como de golpe, además, rarísimo.
0: Había habido un chaparrón muy fuerte a las 3:30 de la madrugada.
1: Sí. Ayer, sí. Bueno, se cumplió el pronóstico, que decía que iba a llover en la madrugada del domingo, eso se cumplió a rajatabla. De hecho, llovió entre las 2:30 y las 4, por ahí, entrecortado, pero llovió finalmente, que era lo que decía el pronóstico. A mí me sorprendió la lluvia de la tarde, después de las 5:00 después de las 4, 4:10, 4:15, esa me sorprendió. Y los granizos, ¿no? Claro. Los granizos a la hora de la... un fin de semana para guardarse. Para guardarse. Bueno, y estas mañanas...
0: Igual
1: hoy
0: no se guardaron mucho porque el MEF dice que fueron 15.000 personas entre sábado y domingo. Yo estuve el sábado y había muchísima gente, así que...
1: Yo fui el domingo a las 10 de la mañana. Uh-huh. Y digo, bueno, hasta primera. Me dice, no señora, ya es el segundo grupo. ¿Cómo el segundo grupo? Si son las 10:15. Claro. Llegamos 10:15, pero ya había ingresado la primera tanda. Nosotros fuimos los segundos. Igual no tuvimos que esperar, por suerte, prácticamente. El sábado quise ir y daba la vuelta a la manzana.
0: Claro, exactamente. Sí.
1: No, pasé de largo porque ya era las 4 de la tarde, además. Uh-huh. Y dije, no, voy el domingo temprano, así que aproveché el domingo tempranito y cumplimos también.
0: Claro,
1: cumplimos.
0: Claro. Después tuvimos el Festival Tuerca, donde la verdad que la gente, los espectadores, soportaron estoicamente en la zona de bardas. Pero bueno, el fierrero es así, es muy fierrero, sí. No falla. No le interesa, en todo caso, se abriga un poco más.
1: Y terminó justo con ese chaparrón, ¿no? Sí, ayer, sí, domingo, sí, 4:30, más o menos.
0: Sí.
1: Claro, hubo trompos, sí.
0: Parecía enjabonada la recta esa donde venían, se cruzaron.
1: Autitos chocadores.
0: Se cruzaron todos, allí, bueno, Laura Pérez estaba...
1: Claro, sí, ya estaba trabajando.
0: Claro, estaba trabajando.
1: Estaba cubriendo, desde muy aquí, bien. ¿No? Pero estaba haciendo la operación.
0: Claro.
1: Se vio todo, pero ella estaba calentita acá. Calentita con unos mates.
0: Muchísimo frío,
1: no,
0: muchísimo
1: tremendo.
0: Frío. Pero, bueno, y todavía sigue la situación de nevadas. Recién en Bariloche tuvieron que cortar el circuito chico, que es el famoso... circuito turístico ahí a la altura del Hotel Yao Yao y hasta determinado sector, justamente por las nevadas que siguen cayendo. Hay 1.500 camiones que están varados en Neuquén, en Pino Hachado, concretamente para poder atravesar hacia Chile, porque recordamos que Cristo Redentor está cerrado, que es el
1: también
0: principal paso,
1: sí,
0: en Mendoza. Entonces ya prácticamente todo lo que vino después de la decisión de cerrar Pino Hachado por varios días, muchos optaron por venir hasta Neuquén para atravesar la frontera por Pino Hachado. Y se juntaron 1.500 camiones. De hecho, habilitaron el autódromo de la ciudad de Neuquén porque a medida que vieron que se juntaron demasiados camiones en lugares donde no hay localidades, porque bueno, el lugar de Pino Hachado es un puesto fronterizo, pero... una vez que ya tenés 150, 200 camiones, bueno, que los baños, que el agua para la gente, todo eso, así que directamente optaron por hacer un operativo, incluir el autódromo de Neuquén como sitio para estacionar, a la espera de las novedades de que se vaya reabriendo Pino Hachado, o en todo caso, la posibilidad de pasar por Cardenal Zamoré, pero bueno, todo muy complicado, porque las nevadas han continuado y ya se habla de nevadas de niveles históricos en la ciudad de Bariloche, porque hacía muchos años que este tipo de precipitaciones tan seguidas y en la ciudad no se daban.
1: Bueno, y en Mendoza, lo del Cristo Redentor, que en realidad ya es récord, 27 días lleva, pero además las pérdidas, ¿no? Que sí, las empresas empiezan a calcular, porque son alrededor, hoy escuchaba, son alrededor de $600, me parece, por día, ¿no? Dólares diarios por unidad que se pierde cada empresa por estar inactivo. Más de 2.000 camiones ahí están esperando en Mendoza, y las empresas, esto, ¿no? Lo que calcula las pérdidas, además del clima y la situación que están, que se encuentran. Impresionante, impresionante. Bueno, nosotros estamos con 9 grados 2 ahora y una térmica de 7 grados 5, despejado completamente, precioso el cielo, el sol. 18 y 32 se va a ocultar el solcito. Mirá cómo avanzamos ya, cómo se ha corrido el día. Bueno, hay buena visibilidad, hoy sí lo vamos a ver, el viernes no lo vimos al solcito, hoy sí, está precioso, brillante, sin ninguna nube, al menos por aquí y en nuestra pantalla no se ve, en nuestra cámara no se ven nubes, al menos poca humedad, y viento del oeste a 12 kilómetros. Bueno, el servicio privado de meteorología lo que indica es que cuando nos estemos yendo, 3 grados vamos a tener, sí, la misma térmica además. Bueno, y a la noche, a última hora, 0 grados ya. Y mañana, recuerden, otra vez frío. No sé si tanto como hoy, pero igual se va a sentir 3 bajo cero la mínima. Así que vamos a calcularle una sensación térmica por lo menos de 6 probablemente, o 7 bajo cero. Y una máxima de 10. No vamos a tener nada de viento mañana y estará parcialmente nublado. Hoy un poco más de sol, ya mañana algunas nubes que van a aparecer, pero sigue la temperatura bajo cero. El miércoles también me figura mínima de 2, bajo cero entre Leu, y máxima de 10, parcialmente nublado. Ya el jueves recién empieza a repuntar, con una mínima de 3, ya no estaríamos en bajo cero, y una máxima de 12. El viernes sorprende porque dice que la mínima el viernes va a ser de 6 grados, la máxima de 12, pero bueno, y el sábado me está tomando una temperatura, no me quiero adelantar mucho, pero 18 grados me dice para el sábado 15. Bueno, a fin de semana largo además, el domingo máxima de 13, no se esperan lluvias para el fin de semana largo, y el lunes 17, día de descanso también, máxima de 15. Así que vamos a tener un fin de semana largo muy bonito, sobre todo el día sábado.
0: Bien, 5:15 de la tarde, la hora en todo el país. Y bueno, la noticia nuevamente ha colocado al escenario internacional, porque hoy a las 7:35, 7:40 de la mañana, hora de Colombia, las 9:35, 9:40, hora de la República Argentina, se ha producido un terremoto en Colombia. El presidente Abelardo de la Espriella entregó el más reciente reporte sobre el terremoto de 7,4 que ha sacudido a Colombia este lunes. En una respuesta inmediata, el gobierno declaró la situación de emergencia de carácter nacional tras la reunión con el Comité Nacional para el Manejo de Desastres y el Consejo Nacional para la Gestión del Riesgo de Desastres. La medida será suscripta en el transcurso del día. El presidente, que recién asumió sus funciones, asumirá personalmente el liderazgo de la respuesta nacional, según los medios colombianos. Todos los ministros, el señor vicepresidente y el puesto de mando unificado me reportan directamente a mí y directamente voy a liderar la emergencia como corresponde, afirmó el presidente colombiano. De acuerdo al reporte actualizado, hay 111 fallecidos hasta ahora. Los daños materiales son devastadores. 1.575 viviendas averiadas, 61 edificios colapsados. También hay 18 centros de salud que han sido afectados. Hay 18 vías afectadas, 7 aeropuertos con daños en su infraestructura, incluyendo el aeropuerto de Cali. De acuerdo a la información entregada hace instantes por el presidente, son 111 los muertos, 87 heridos. 1.575 viviendas averiadas, 37 viviendas destruidas, 61 edificios, estamos hablando de edificios de propiedad horizontal grandes, colapsados, 18 centros de salud averiados, 52 escuelas averiadas, 17 centros comunitarios también averiados, 18 vías averiadas, 6 aeropuertos afectados en infraestructura y sin operación para vuelos comerciales, y un aeropuerto con daños en la pista. Esto es lo que indica oficialmente el reporte que ha dado a conocer el presidente. El gobierno dice que el sismo también fue sentido con fuerza en diferentes ciudades del país, entre ellas Bogotá, la capital, Cali, Medellín, Bucaramanga, Pereira y Manizales, donde los habitantes reportaron un intenso movimiento y debieron evacuar. Aquí en la zona de Manizales se centra el mayor daño. De acuerdo a la información, ya se han registrado más de 20 réplicas. El presidente hizo un llamado a que todos los reportes oficiales de afectaciones se canalicen exclusivamente a través de la sala de crisis nacional. Hoy dijo, todos los colombianos, sin distinciones ideológicas ni políticas, tenemos que unirnos frente a una sola causa, que son las víctimas de este desastre natural, dice el reporte de la cadena radial Caracol de Colombia.
1: Bueno, y uno de los argentinos que pudo comunicarse, al menos con los medios aquí, y contó lo que vivió, ¿no? Se llama Joaquín Rodríguez. Él es dueño de un restaurante y relataba hoy a los medios de aquí, de Argentina, cómo vivió el momento y el impacto en la capital del Valle del Cauca. Bueno, dice él, para mí es la primera vez que vivo algo así. Es duro, asusta, genera mucha incertidumbre, contaba Rodríguez. Estaba durmiendo, claro, era temprano, cuando el movimiento lo despertó de golpe. Dice textualmente él, me levantó de la cama, no sabía si salir corriendo, si ponerme los pantalones, meterme debajo de la mesa. Uno siempre proyecta lo que haría, pero llega el momento y se le llena la cabeza de preguntas. Quedé completamente en shock. Bueno, el impacto del sismo ha afectado severamente lo que es la infraestructura de la ciudad, y Joaquín mencionaba esto, ¿no? Hay mucha edificación que ha quedado muy afectada. Si llega a haber otra réplica, esto se viene abajo, se cae. En cuanto a las áreas más dañadas, él decía que hay una falla muy grande que atraviesa toda la ciudad y que fue la parte que más se movió durante el terremoto. Una casa precaria o una edificación que ya era muy vieja fue la que más sufrió, por ejemplo, ¿no? Y en relación a los centros de salud, Joaquín contaba y confirmaba esto, hay muchos edificios de la salud comprometidos, incluyendo el colapso parcial de lo que es el Hospital Universitario de Cali. Pero bueno, en su zona, por ejemplo, está todo bien, decía él, no hubo daños significativos. De hecho, dice que las mascotas, sus gatas, se le fueron al placar corriendo, dice, yo con mi esposa buscando la manera de ver cómo pasábamos ese momento, relataba. Bueno, las autoridades han instado a la población a mantener la calma y a no difundir información falsa, porque Joaquín destacaba esto, ¿no? Están trabajando muchísimo y que las fuerzas de seguridad están dispersas en diferentes puntos de la ciudad. Lo rápido que actuaron, además, ¿no? Fue muy rápido. Pero bueno, ese es un testimonio, al menos, de uno de los tantos argentinos que debe estar por allí.
0: Bueno, el que tiene que ir a Colombia es River este miércoles a jugar con Independiente de Santa Fe. Un dirigente del conjunto colombiano ha dicho que Bogotá está todo bien, razón por la cual se prevé que no habría ningún inconveniente y que el cotejo se disputará como estaba previsto. Esto es lo que ha dicho un dirigente de Independiente Santa Fe. Pero bueno, hay que esperar que se confirme. Carlos Galán, alcalde de Bogotá, aseguró que la capital no había sufrido grandes perjuicios. En Bogotá no se reportan daños estructurales graves, por lo que nuestras capacidades están al servicio del país, dijo, o sea, del resto de los conciudadanos. Esto lo dijo en la cuenta de X. Estamos hablando del alcalde de Bogotá, porque el equipo Independiente Santa Fe es justamente de Bogotá, de la capital de Colombia. Tanto Bogotá como el resto de las zonas afectadas y del país son las que de alguna manera están viviendo horas de incertidumbre y de trabajo de rescate. La DIMAYOR anunció, estamos hablando de lo que sería la AFA nuestra, bueno, es la AFA colombiana, anunció el aplazamiento de los partidos del fútbol profesional que estaban previstos para hoy, priorizando la seguridad y enviando un mensaje de solidaridad a los afectados, y reprogramó los partidos a partir de mañana. Esto aumenta las chances que el encuentro de River no sufra modificaciones. En River están muy atentos porque obviamente tienen que preparar toda la logística para viajar hacia Colombia, porque River va a ser de visitante en este primer encuentro con los colombianos. Después la vuelta va a ser en el Monumental. Pero por ahora, insistimos, hay confianza de que el partido se pueda desarrollar normalmente, porque en principio, según palabras de la dirigencia del club colombiano y del alcalde de la capital de Colombia, no habría daños importantes, por lo tanto, la actividad se podría desarrollar normalmente.
1: Se actualizaron los datos del tiempo entre Leu, 9 grados 6, indica el servicio meteorológico. Ahora tenemos térmica de 8, despejado, completamente despejado. Preciosa la tarde, más allá de que está frío, sí, pero un sol muy lindo, 36 el porcentaje de la humedad. Viento del oeste a 12 kilómetros, hay buena visibilidad. El servicio meteorológico, el privado, indica que esta noche, a última hora, vamos a estar en cero grado. Y bueno, ya dice que a las 12 de la noche, bueno, ya empieza a descender un montón, que vamos a tener mañana, la temperatura indica 3 bajo cero, la mínima, vamos a calcular. Y si hoy llegamos a 9 de térmica y mañana por lo menos a 6 o 7 bajo cero de térmica, seguramente... Seguramente, pero
0: hoy
1: bueno.
0: Hoy hubo 7 bajo cero.
1: En el
0: termómetro.
1: Temperatura.
0: Y 9.5 bajo cero,
1: claro,
0: de térmica.
1: Bueno, hoy fue. Bueno, mañana se pronostica 3 bajo cero, no va a ser tanto, o sea, va a ser frío.
0: Claro. A las 9 de la mañana en Esquel había 11 grados 4 bajo cero.
1: Tremendo.
0: Así
1: a
0: que
1: ver,
0: no sé
1: a ver
0: si,
1: ahora cómo está el.
0: Si Juan Martín se descongeló ya o no todavía.
1: Capaz que alcanzó a salir del país, ¿no? Antes de congelarse.
0: Hoy era vida de esquimales, más o menos.
1: Ay, oh, pobrecito. Bueno, estoy tratando de ver la temperatura ahora. No me la marca. Sí, nosotros estamos en 9.6. No me marca Esquel todavía, ¿no? La de las 5 de la tarde, para ver cómo están. Por ejemplo, ahora, en este momento, Mendoza, Malargüe, Mendoza, es la más fría, con un grado 8 décimas bajo cero. Después viene Bariloche, que tiene una décima. Ahí está Esquel, ahí se agregó. 2 décimas tienen sobre cero Esquel, pero tienen una térmica de 3 grados 8 décimas bajo cero a esta hora.
0: O sea, no salió nunca del bajo cero la térmica durante todo el día, digamos.
1: Tremendo.
0: ¿No?
1: Tremendo.
0: Bueno, el fin de semana hubo una publicación de Honorio Muñoz, el titular del Círculo Policial, que denunciaba usurpación. Bueno, ahora salió la jefatura de la policía a desmentir la usurpación de las instalaciones del Círculo y denunció al denunciante Honorio Muñoz. Así que si hay algo que faltaba... Una interna dentro de la policía, digamos, ¿no? Lo que sucedió, reiteramos, es que Muñoz incluso se hizo público por las redes, ¿no? Con un video, con una persona que estaba allí en el círculo policial. Incluso Muñoz advertía que habían cambiado la cerradura.
1: La noche anterior, claro.
0: Bueno, tras la denuncia del presidente del círculo policial, comisario general retirado, Honorio Muñoz, sobre la presunta usurpación por parte de la cúpula policial, porque estaba acusando a la cúpula de la policía de usurpar el quincho ubicado en el ingreso al predio del ex zoológico de Rawson. El jefe de la fuerza desmintió el hecho y afirmó que no tiene más derecho de utilizarlo. El comisario general Andrés García explicó que el círculo de oficiales, que son quienes se encargaron de construirlo y tenían posesión de este lugar en el año 2011, se lo cedió a la Jefatura de Policía. Y desde ese año estaba en poder de Jefatura de Policía, junto con el camping policial de Playa Unión, que ya ha sido titularizado por la Policía de la provincia. En el año 2021, la Jefatura, que conducía el comisario general Miguel Gómez, minutos antes de irse de la jefatura, dice acá, minutos antes de dejar el cargo, ¿no?, se lo cede en comodato al círculo policial por un lapso de 5 años y ese comodato venció en junio de este año. En función de eso, nosotros con 60 días de anticipación le informamos al Círculo Policial y a la Cooperadora Policial de Playa Unión, ambas conducidas por Honorio Muñoz, que no íbamos a renovar ese comodato. Nosotros, mediante una carta documento, le hicimos saber al Círculo Policial que no íbamos a renovar el comodato y que debían traernos la llave con los certificados de libre deuda correspondiente a los servicios del lugar, con todo lo que se lo habíamos entregado, porque todos los elementos que posee el quincho de recreación son propiedad de la policía de la provincia del Chubut. Afirmó el jefe policial que el predio le pertenece a la policía de la provincia porque con resolución 002 del Instituto Autárquico de Colonización y Fomento, el IAC, ese predio fue cedido a la policía. Otro aspecto que remarcó García es que ese lugar era alquilado para distintos eventos. Ignoro el destino de esos fondos y hay que recordar que el Círculo Policial está denunciado en reiteradas oportunidades por fraude interno y denuncias por ventas irregulares de bienes durante el año 2024 y 2025 por socios y exsocios del Círculo. Mirá qué escándalo en la policía, ¿eh? Es una cuestión común que tiene Honorio Muñoz, dice el jefe de la policía actual, de querer apropiarse de bienes que no son del Círculo ni de la Cooperadora Policial, que lejos de ayudar a la policía, lo que hace es querer quedarse con los bienes de la policía, como ya lo hicieron con las cabañas que el personal policial había construido en la localidad de El Hoyo. Informó García que tomaron posesión del inmueble y que si Muñoz intenta denunciar una usurpación, lo primero que tiene que hacer es certificar que eso es de su propiedad. Una cuestión que no es la que existe, porque yo tengo acá la documentación, eso es una reserva a favor de la policía del Chubut desde hace muchísimos años. También aclaró que la persona que aparece en el video que se difundió cuando se denunció la usurpación es el cuidador designado por la jefatura para que cuide y garantice que el lugar esté en condiciones, porque al momento de recuperarlo estaba destruido. Y dentro del convenio que habían hecho con el comisario general Miguel Gómez, figuraba que tenían que hacer un montón de reparaciones internas que no se llevaron a cabo. De hecho, está en peores condiciones que cuando se lo entregaron. Previo a tomar posesión, enviamos varias cartas, documentos, intimándolos a la entrega. Como no lo hacían, hicimos inspecciones durante varios días y en diferentes horarios, donde comprobamos que en el lugar no había absolutamente nadie. A través de un cerrajero, con un acta policial, con testigos civiles y con la policía científica, procedimos a hacer la apertura de la cerradura a través de un cerrajero sin daños y cambiamos la cerradura. Bueno, la situación que se ha dado está interna entre la jefatura y las autoridades del Círculo Policial.
1: Un abrazo al amigo Oscar, que ya mandó la fotito de su pluviómetro. Dice Laurita, esto fue lo del viernes, 2 milímetros el día viernes y medio ayer. Bueno, ayer poquito, nada, dice Oscar. Bueno, gracias Oscarcito por la información. Te mando un abrazo grande, siempre pendiente de nosotros y pasando la data. Muchísimas gracias. Recuerden que ustedes también se pueden comunicar a través de WhatsApp al 280-426-6319. A través de WhatsApp, 280-426-6319.
0: Bueno, y volvió el caso Adorni. El fiscal Policita ha intimado al ex jefe de gabinete a precisar el origen de sus fondos y los de su esposa. Empieza formalmente el tema o el paso de Adorni por la justicia. Hasta ahora se habían hecho pedidos, el fiscal reunió toda la documentación y a partir de ahora presentó el fiscal Gerardo Policita un dictamen en el que afirmó que el ex jefe de gabinete, Manuel Adorni, se enriqueció, esto lo dice el fiscal, se enriqueció durante su paso por la función pública y en el que detalló 20 inconsistencias que, según el fiscal, surgen de contrastar sus declaraciones juradas que, según el fiscal, los detalles de las declaraciones juradas y los gastos e inversiones, a la luz de documentos y testimonios reunidos durante la investigación judicial, hay por lo menos 20 inconsistencias que el fiscal detalla una por una. ¿Cuáles son, digamos, no? Habla de los dólares en efectivo. Recordamos que todo era dólares.
1: Claro, sí.
0: La reforma eran 245 mil dólares. La indiocuá, digamos, y lo decía el encargado de la obra, que Adorni, le tiraba los dólares. Cuando le pedía dólares, cuando le pedía que le pagara o dinero para comprar, le tiraba dólares a Adorni, ¿no? Bueno, los préstamos familiares, la compra del SIP también es parte de las inconsistencias, la casa del country, las reformas del jacuzzi y qué, la famosa
1: la cascada.
0: Esos son por esos gustos excéntricos, ¿no? Bueno, también los muebles de Caballito, del departamento de Caballito, que parece costar una fortuna.
1: Claro,
0: ¿no?
1: Sí, más que la casa.
0: La compra del nuevo departamento. Hay inconsistencias en lo que dijeron sobre las herencias. Bueno, los viajes, recordamos que estuvo alojado en lugares de primer nivel, digamos, ¿no? All inclusive, todo, 5 estrellas, 6 estrellas, 10 estrellas. Viajes, las expensas de que se pagan, digamos, en estos lugares, ¿no? En el country, el pago de las cuotas de los colegios privados. Todo era, lo hacía con 3 palitos, era que empezó ganando 3 millones. ¿Te acordás?
1: Meses
0: que estuvo ganando, hasta que después, cuando fue jefe de gabinete,
1: ahí se acomodó.
0: Pasó de 3 millones y se lo llevaron a 7. Pero ya cuando había, en la
1: ya
0: última
1: había
0: parte,
1: todo a cuenta.
0: Claro, también el fiscal tiene todos los gastos con tarjetas, no solamente con las tarjetas de él, sino recuerden las tarjetas ajenas, porque
1: sus funcionarios, ¿no?
0: Le pedía,
1: claro, la secretaria.
0: Claro, ustedes
1: hubo
0: nunca,
1: otro
0: nunca me pasaron las tarjetas, ustedes, Lauras. Las operaciones en cripto, en criptomonedas también.
1: El pendrive, claro.
0: Bueno, le pidió también todos los comprobantes de el ARCA, a ver si registró todo. También hay deudas bancarias, y hay los honorarios de la famosa escribana. La escribana que dijo que Adorni en cuestión de poco tiempo se le dio todo. Pobre, era un pobre tipo que durante casi toda su vida no tuvo la suerte, y de repente le vino todo junto, lo dijo la escribana, ¿no? Es un personaje la escribana de Adorni. Bueno, los consumos adicionales, hay dudas del fiscal acerca de la posibilidad de que haya otro auto además del SIP, otro auto. Bueno, la cuenta sueldo, que parece que también hay algunas inconsistencias, la refacción del departamento que vendió para comprarse el nuevo en Caballito, bueno, lo de Indio Cuá, es todo lo que de alguna manera son allí. Adorni declaró que tenía una deuda con su madre, Silvia Pais. Adorni dijo que a la madre le debía 16 millones y también que tenía otra deuda con una de las abuelas, Norma Zucolo. A la madre le debía 16 millones y a la abuela 18 millones. El fiscal pretende que Adorni acredite la existencia y la fecha cierta de esos mutuos, la efectiva entrega de los fondos, su aplicación y la evolución de las obligaciones. De este tema mucho no se había hablado, de que le debía plata a la mamá y plata a la abuela, digamos, ¿no? Bueno, la compra del Jeep es un Jeep Compass Sport de 2021.
1: Yo no me acordaba del Jeep.
0: Sí, es un lindo vehículo ese. Bueno, el fiscal le pide que justifique los fondos empleados para la compra de esa camioneta. Él tenía una Renault Captur y en 2024, ya como funcionario, dice, no, voy a andar una Captur. Se compra una camioneta Jeep Compass. Bueno, la casa del country de Indio Cuá, creo que lo que más conocemos, más se mediatizó, las reformas del jacuzzi y la cascada. Puntualmente se pagaron 245 mil dólares al contratista Matías Tabar por esos trabajos. Por visita, el fiscal reclamó la explicación del origen de los 245 mil dólares y los comprobantes de esos pagos, porque parece que el contratista decía que no había facturas, no había.
1: Claro, pero fue bueno, lo primero que dijo.
0: Obviamente, si vos gastás 245 mil dólares, el ARCA tiene que haber comprobantes. Bueno, los muebles de Caballito, que acá también hay mucho dinero de por medio, la compra del nuevo departamento, ¿Qué más? Las herencias. Bueno, el fiscal pidió que Adorni explique el origen de los bienes que dijo haber recibido por herencia, legado o donación, y que aporte el instrumento, la fecha y la persona de quién provinieron. El fiscal destaca que eso es muy importante porque con estas partidas Adorni pretende explicar el grueso del incremento patrimonial comprobado. Bueno, después están los viajes. El fiscal dice que los 35 sueldos que cobró como funcionario y los ingresos comprobados de su mujer sumaron 229.752.283,20. El grupo familiar afrontó gastos en seguros de automotores, expensas, pago de electrodomésticos, servicios, impuestos, viajes y tarjetas de créditos por 272.820.000. Hay una diferencia de 43 millones, ahí nada más, ¿no? Eso sin contar los cientos de miles de dólares que a juicio del fiscal no tienen debidamente justificados. Bueno, por ahí vienen las inconsistencias. Bueno, acá tenemos el capítulo de las tarjetas de los empleados que trabajaban para él, las operaciones cripto. Bueno, él, recordamos que ya casi encerrado, digamos, sacó de la galera el famoso pendrive, ¿no? Que se le había pasado por alto y que ahí había invertido $200.000 en criptoactivos y que había ganado $300.000 por ello. Bueno, esto es muy largo. Son 20 requisitorias del fiscal que le había pasado por alto y que ahí había invertido $200.000 en criptoactivos y que había ganado $300.000 por ello. Bueno,

0: temas monstruosos los de hoy.
1: Muy grosos, así, sí, muy clásicos. Muy grosos. Uy, qué lindo.
0: Muy grosos, ¿eh? Nos vamos a la pausa y ya volvemos.
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0: El gran Freddie Mercury abría con Viviendo por mi cuenta o Viviendo solo.
1: Ahora dejaste la vara muy arriba, ¿eh? No puede caer de eso, ¿eh? No sé cómo vas a hacer. ¿Cómo lo vas a sostener?
0: Y no, había que abrir con un poquito de ritmo.
1: ¡Qué temazo!
0: No.
1: Claro, bien arriba además.
0: Claro,
1: muy bueno,
0: exactamente.
1: Muy bueno.
0: No, pero bueno, tenemos...
1: Ayer te iba a pasar una canción, te iba a pedir una canción y me olvidé. Te iba a hacer una solicitud de clásico, ¿no? Internacional, y me olvidé. Y como sé que la armas temprano, digo, no le voy a desorganizar la carpeta.
0: No va a venir rock. Mira, van a venir Roxette.
1: Ajá.
0: Bonnie Tyler. Scorpions. Barbra Streisand.
1: Bueno, no, me gusta. Sí, bien. Muy bien. mucha mujer cantando.
0: Monstruosos hoy.
1: Qué lindo. Bueno, monstruoso como el 2,21 de gramos de alcohol en sangre de un taxista, ¿eh? En Puerto Madryn. Tremendo. La semana pasada le tocó a Esquel, ¿se acuerdan? Que era chofer de taxi. Bueno, que además hace
0: también
1: muy
0: también acá
1: poquito.
0: En el Valle, uno que se llevó por delante en Comodoro había
1: ¿era taxista también?
0: No, no, un conductor de un vehículo.
1: Claro, bueno, sí. Pero bueno, la semana pasada, el fin de semana pasado fue, o el anterior... el chofer de taxi de Esquel, bueno, que se pasó a llevar un par de vehículos también. Bueno, el jefe de la unidad regional, el comisario Diego Williams, confirmaba esto, indicando que se lo encontró dormido en el auto. Bueno, el hecho más relevante fue ese, el del fin de semana.
0: Se duerme la mona, ¿no?
1: Bueno, sí, no
0: cuando,
1: sé.
0: Cuando estaba borracho.
1: Bueno, mejor que se duerma y no salga, qué sé yo, dentro de todo, ¿viste? Pero fue pasada las 7 a.m. del domingo en la intersección de Piedrabuena y Villarino, en lo que es jurisdicción de la Comisaría Tercera. Bueno, y tras una alerta del centro de monitoreo, ahí, urbano, el personal de la policía constató esto. Había un taxista perteneciente a una parada del centro, se encontraba dormitando ahí, dentro del coche. Bueno, cuando arribó la comisión policial... encontró al individuo sentadito y aparentemente era evidente su estado, ¿no? De ebriedad, donde el aliento etílico además no ayudaba mucho. Entonces, al hacerse presente tránsito municipal y realizar el test de alcoholemia, el control arrojó un resultado positivo, señor. 2,21 gramos de alcohol en sangre, el vehículo fue secuestrado y trasladado a la dependencia policial, quedando... la causa a disposición del Tribunal de Faltas. Más allá de ese hecho, el comisario Williams destacaba que durante los controles, estos controles preventivos que se hacen el fin de semana, se registró una baja en las infracciones, dijo Williams. Se detectaron 8 alcoholemias positivas en total, todas desarrolladas sin incidentes ni mayores inconvenientes, fue lo que confirmaba entonces Williams, el comisario Diego Williams. Esto sucedió en Madrid y fue un taxista. Le tocó esta vez que conducía, en realidad ya no conducía, estaba durmiendo adentro del auto con 2,21 gramos de alcohol en sangre.
0: Bueno, ¿qué pasó con los 3 millones de dólares que sorteaba el Kini 6? No hubo ganador, pero el Kini dijo... la plata se entrega y libre de impuestos. Entonces, aquellos que tuvieron aciertos, más allá de que nadie acertó los 6 números, son los que se van a repartir, son 44 apostadores que se van a repartir los 3 millones de dólares. Porque la consigna del juego de la Lotería de Santa Fe era que salen o salen, y la novedad que tuvo esta jugada era que era libre de impuestos, porque se acuerdan que cuando uno cobra el pozo del Kini o del Loto o de otros premios, te sacan casi el 33% de impuestos, ¿no? Así que sobre 3 millones de dólares, casi un palo verde te sacan si va con impuestos. Pero esta vez era libre de impuestos. El Kini 6, que es la jugada que hace la Lotería de Santa Fe, cumplió 38 años. Lo celebró de esta manera, haciendo un pozo extraordinario de 3 millones de dólares. En la modalidad Siempre Sale, ahí había que, en Siempre Sale, ahí había que acertar los 6 números. Se repartió entre 44 apostadores que acertaron 5, o sea que ganaron guita con chapa. los números fueron... el 40, por orden de aparición, el 40, el 30, el 09, el 18, el 01 y el 16. ¿Qué pasa con cada uno de ellos? Bueno, ahora van a cobrar, como son 44, van a cobrar $68,000 cada uno, libre de impuestos.
1: ¡Qué golazo! ¡Qué lindo!
0: ¿Por qué? Porque se toma un dólar a 1.520 pesos. Quienes acertaron, de acuerdo a la información, cinco números, se alzarán con una suma superior a los 103 millones de pesos, porque estamos hablando de $68,000. Bueno, no te va a alcanzar para comprarte un...
1: Bueno, pero te ayuda al mes,
0: una,
1: ¿no?
0: Estábamos hablando de cuánto Adorni en Indiocuá, $245,000. Acá son $68,000. Pero obviamente, bienvenido
1: sea. Me ayuda a pagar la casa. Bueno,
0: claro,
1: me ayuda a pagar la casa.
0: Exactamente, tantas cosas. Bueno, tantas cosas no tantas.
1: No tantas, una sola, pero bueno, mirá. Achica la deuda.
0: Título, una camionetita, qué sé
1: yo. No,
0: algo.
1: Achico la deuda de la
0: más,
1: casa.
0: Algo más.
1: Claro.
0: Bueno, el suculento premio que había en esta oportunidad despertó el interés de mucha gente. Hubo 3.100.000 apuestas que se hicieron en todo el país, así que costaba 7.000 pesos la jugada.
1: Mira.
0: ¿Qué, no te enteraste?
1: No, viste que yo no sé nada de eso.
0: Estaba la Sole haciendo...
1: No, no me enteré de eso yo.
0: Estaba
1: muy amargada por otras cosas que pasaron el fin de semana.
0: Pero, claro... Esto era en el Siempre Sale. ¿Pero qué pasó? ¿Cuánto dijimos? ¿44?
1: Sí.
0: $68,000, 103.
1: Sí.
0: El ganador de la modalidad de la segunda sacó más guita. Porque él sí acertó los seis números en la variante de la segunda y se llevó 4.500 millones.
1: Ay, ¿de sí. pesos?
0: De pesos.
1: Ah.
0: De ahí, este sí te sacan de los... Sí. Acá te sacaban los impuestos, 4.500 millones, porque no es... Era, viste que en el Kini tenés tradicional, la segunda, y Siempre Sale. Entonces, en el Siempre Sale, ahí iban los tres palitos verdes. Hubo 44 ganadores. Acá hubo más pozo para el ganador de la variante, la segunda... que se alzó, esta jugada se hizo en Santa Fe, en la localidad de La Criolla se llama, en el departamento San Justo, y ese apostador se lleva más de 4.500 millones de pesos.
1: Toma. Bueno, me mareé tanta plata. Vos sabés que me lo perdía eso, no sabía, la verdad. Para nada. Bueno, información que tiene que ver con nuestro valle, y es la agenda, ¿no? Porque... La Municipalidad de Gaiman ha confirmado algunas modificaciones en el cronograma de este mes, del mes aniversario, considerando el momento que atraviesa la comunidad. No va a haber peña, por ejemplo, tampoco. Así que la Muni de Gaiman ha confirmado las actividades institucionales, estamos hablando, que se van a llevar adelante, y aquellas que han sido suspendidas en el marco de este mes aniversario de Gaiman tras el fallecimiento del intendente Darío James. Y bueno, y en este sentido, la comuna lo que ha informado es lo siguiente: no se van a llevar adelante el tradicional desfile cívico-militar ni la peña aniversario, previstos originalmente como parte de las celebraciones. Dentro del cronograma organizado por el municipio se van a mantener las siguientes actividades. El viernes 14 a las 11 será el Tedeum y servicio religioso en nuestra parroquia Señora de Luján. A las 7 de la tarde, la velada de gala en el gimnasio municipal, con la participación además de las banderas de ceremonia. El programa previsto al inicio de la velada, se va a realizar un homenaje al intendente Darío James. Esto es el mismo viernes a las 7 de la tarde. Bueno, y el lunes 17 a las 3 de la tarde va a haber un acto conmemorativo en homenaje al general José de San Martín. Así que esa es la agenda que sí ha quedado vigente, que sí se va a mantener este tipo de actividades. Sí, lo que no se va a realizar y se ha suspendido es el tradicional desfile cívico-militar y la peña aniversario.
0: Bien, el intendente Gerardo Merino comentó los alcances de las reuniones mantenidas en Buenos Aires. Busca posicionar a la ciudad como posible sede para encuentros turísticos y, sobre todo, atraer inversiones de cámaras empresariales nacionales e internacionales como Suiza y Turquía. Además, mantuvo reuniones para importar salmón desde Trelew y retomar conexiones aéreas con Córdoba.
2: ¿De qué se tratan esas reuniones? Bueno, primero conocer cuáles son los intereses de esos países en invertir en Argentina. Uh-huh. Hay alrededor, las cámaras son 350 y 160 empresarios que corresponden a esas cámaras, tanto la suiza como la turca, y que, bueno, que están interesados en invertir en Argentina. ¿Para qué son esas reuniones? Para decir, bueno, a través de esta red de la cual estamos adheridos, estamos acá, en el caso mío, acá está Trelew, tenemos las intenciones y queremos que se generen inversiones, ver cuál es el interés en el mercado y en el comercio de ambos países, cuáles son la búsqueda de inversiones, y en función de eso, nosotros armar una plataforma de trabajo con nuestro equipo y decir, bueno, si es para la pesca es esto, si es para la parte de zona franca esto, si es la parte logística esto, si es la parte de producción, si es carne, si es metal mecánico, si, o sea, ver un poco las oportunidades y nosotros ofrecer esa beta. Así que esto tiene que tener una continuidad. El próximo paso es hacer ya algo más. Nosotros decimos ahora con los directores de las cámaras de comercio. Y la próxima va a ser precisamente con el equipo de trabajo y con las empresas que estén dispuestas a invertir. Es una metodología, es una manera de salir de Trelew, de buscar nuevos horizontes, de generar inversiones, que es lo que tanto estamos nosotros y que necesitamos en la ciudad de Trelew, con la finalidad de generar trabajo.
3: La intención es que la próxima vez estos empresarios interesados vengan a la zona a conocer o van a seguir en reuniones por ahí fuera de Trelew para luego, cuando esté más definido, venir.
2: Son dos esquemas. Podemos ir nosotros con nuestro equipo de trabajo, una presentación puntualmente de los ejes de producción y de desarrollo que puedan llegar adelante de la ciudad de Trelew, o también, depende de la cantidad que sean, que puedan venir a la zona, y obviamente eso es mucho mejor porque, bueno, obviamente uno le da la posibilidad de que vean lo que uno está contando, tanto en la parte de producción, desarrollo, como también en la parte de turismo.
3: ¿Hay algo en lo que ellos se hayan mostrado más interesados?
2: Básicamente lo que es alimentos, como todo lo que tiene que ver con pescado, con carnes rojas, con productos como, por ejemplo, pueden ser las cerezas, fundamentalmente, son los interesados. La lana también es otro producto que saben que Trelew es el polo lanero por excelencia, así que también despierta ese interés. Sí, nosotros necesitamos vender nuestra ciudad, necesitamos vender nuestro espacio, y bueno, estos ámbitos son para eso. No se había dado nunca, Trelew no había participado nunca en una de esas, en este tipo de oportunidades. Para abrir ese tipo de puertas. Y después, bueno, también con la Cancillería estuvimos reunidos porque, bueno, hay canales de comunicación que son directos desde la Cancillería Argentina hacia los municipios para, por ejemplo, gestionar sistemas leasing, inversiones que tengan que ver también con importación y exportaciones. Bueno, fue una oportunidad también para ver de qué manera podemos nosotros tener esa comunicación y dónde se hacen las presentaciones puntualmente de algún proyecto para la ciudad.
4: Es decir, Gerardo, que hay herramientas de financiamiento disponibles.
2: Hay herramientas, sobre todo del Banco Mundial, incluso para adquisición de bienes de capital a través de un sistema leasing. Bueno, todas estas novedades que uno ve y que uno, esos conocimientos que va adquiriendo, tiene que ver justamente con estas reuniones, incluso para algún privado de acá, de nuestra ciudad, o de otro lugar de la Argentina que quiera invertir, bueno, también tener ese nexo con Cancillería para facilitarle los trámites.
4: ¿La futura subzona franca despierta expectativas?
2: Sí, de hecho ya hay un par de empresas que ya están con el tema plano, y no lo he visto todavía porque fue la semana pasada, porque no estuve yo en la ciudad, pero tengo entendido que van a empezar con el cerramiento de algún sector de una empresa pesquera que ya está dispuesta a radicarse. Paralelamente va a salir una licitación para el cierre perimetral, que tiene que ver con el pórtico de acceso. Van a ir las dos cuestiones, van a ir de la mano, o sea, van a ir las empresas que quieran ir construyendo pueden ir avanzar, mientras tanto se va avanzando sobre la construcción del pórtico y del acceso y del cerramiento. Así que hay interés y, bueno, ya obviamente el gobernador anunció que hay alrededor de 4/5 empresas pesqueras que ya está, dijeron el ok, que están dispuestas a operar en la subzona franca de la ciudad de Río.
0: Bien, ahí estaba la palabra del intendente Gerardo Merino, 6:04. Bueno, volviendo al tema del Kini, tenemos un ganador en Chubut de los 44 que se repartieron los 3 millones de dólares.
1: Sí, no me miren, no me miren, no me miren. Está cerca, ¿eh?
0: Sí, la T está, la T, pero no es este, ni Trelew ni Trevelin.
1: No. Ni teca, Triorqui.
0: Ni Teca.
1: No, Telsen tampoco.
0: No.
1: Que esté no significa que esté adelante. Claro. Incluye. Es como el rosco. Incluye la T.
0: No, bueno, adivinen. Pero no. La T es inicial de... Bueno, es Radatili, che. ¿Para qué vamos dando vueltas?
1: ¿Para qué se hacían los misteriosos si nada va a cambiar, no? Bueno... ¿Qué tal?
0: Igual son $68,000, no es que... Este es el famoso premio que se repartió. Como no hubo ganadores con 6 aciertos...
1: Tomá, qué lindo.
0: Bajaron, bueno, a los que tenían 5 aciertos y repartieron los 3 millones de... Imagínate si había uno que lograba los 6 aciertos. Porque eso es lo que generalmente se da en el Kini. A veces, como mucho, puede haber 3 ganadores acertando, claro, las 6 cifras. Pero generalmente hay 1, 2, 3, ya es raro. Pero acá, bueno, si había alguien que la pegaba y se ganaba los 3 millones de dólares... Claro que, en todo caso, me llamó, ¿por qué no hacerlo con el pozo tradicional y hacerlo siempre con la variante de siempre sale? Pero bueno, es decisión del juego. Por ahí vino y se repartió. Los ganadores son de, en total, 13 provincias. Uh-huh. Hay 8 ganadores... que son de Santa Fe, 8 de la provincia de Buenos Aires, 8 de Córdoba, 7 son ganadores de la Ciudad Autónoma de Buenos Aires, 4 en Mendoza, 2 en Jujuy, y el resto se reparte 1 en Entre Ríos, 1 en San Juan, 1 en Neuquén, 1 en Chubut, 1 en Chaco, 1 en Río Negro.
1: Bien, ¿eh?
0: Y 1 en Santa Cruz. Así que en la
1: bien
0: Patagonia, salvo La Pampa y Tierra del Fuego, hubo ganador en Neuquén, en Chubut, en Río Negro y en Santa Cruz. Mira,
1: bien repartidito, me gusta.
0: Así es.
1: Bueno, vamos a tener que empezar a jugar, Laurita, ¿eh? No hay caso, si no, quedamos mirando nosotros. No, yo no entiendo, en realidad. Una vez que esté en el juego, me voy a poner canchera, ¿no? Pero la verdad no entiendo nada de las apuestas.
0: No, claro, del 1, del 0 al 45.
1: Claro, no, pero este del siempre sale o del...
0: No, claro, la modalidad va...
1: Las
0: va,
1: modalidades,
0: claro,
1: eso.
0: Exactamente, vos tenés, por ejemplo, la modalidad, la revancha, ahí hay premios solamente con 6.
1: Claro.
0: No tenés con 5 o con 4. Mm. En las primeras modalidades sí, en la tradicional y en la segunda tenés otra. Y después viene un pozo extra... que son los 6 números de cada una de las modalidades anteriores. Bueno, es difícil explicarlo.
1: No importa, ya me voy a poner a elegir los números.
0: No es tan complicado.
1: Ya,
0: no,
1: si sale, sale. ¿Qué va a hacer? ¿Ah? Viste que el que conoce la tiene clarísima para uno es chino básico, ¿eh?
0: Yo no me juego mucho. Yo entro y le digo, dame un Kini 6 a la máquina. Y me tira la máquina los números. Ni siquiera me los pongo a pensar.
1: Mira. ¿Habrá sucedido eso después, de ganar así?
0: Y después por ahí los miro y digo yo, che, qué combinación loca, ¿no? Pero bueno, el Kini es así.
1: Sí, es la suerte. Sí, es la suerte.
0: No.
1: Nunca sacó nada.
0: No. Y hace años que... Pero bueno, yo generalmente no soy una persona que se haya ganado algo, ni siquiera con las rifas esas que hacen de la... ¿Te acordás? La mesa servida, la canasta, el huevo de pasta.
1: Nada, che, nada. Claro.
0: Pero hay gente que sí, hay gente que...
1: ¿En un matebingo nada tampoco?
0: No, es que no voy a los matebingos yo.
1: Son lindos los matebingos, tienen...
0: Pero es que hay gente que sí, hay gente que... Yo tengo una tía, por ejemplo. Una tía que...
1: Siempre sale con una olla.
0: Ella va a todos los matebingos.
1: ¿Viste?
0: No es de acá, no vive acá, pero ella va, o iba, no sé si sigue yendo, pero ella se ganaba todo. Y a veces más de un premio.
1: Claro, hay ciertas personas que tienen esa...
0: Y como es un pueblo chiquito, suerte. Cuando la miramos, yo, otra vez.
1: Otra vez esta, no la dejen entrar. Se lleva todo, claro.
0: Bueno, 18:09 la hora en todo el país. Nueva pausa, ya volvemos.
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0: Bueno, día de clásicos monstruosos, ¿eh? Roxette habla el corazón. Viene ahora la Rox Band a Buenos Aires el 21 de agosto. Esta es una de las bandas que mejor interpreta las canciones. Mirá, de Roxette.
1: Tributo, digamos.
0: Exactamente. Va a estar en Buenos Aires en su gira 2026, ahora el 21 de agosto. Así que bueno, son las canciones que dicen que suenan espectaculares con la Rox Band, así se llama, es un dúo también, femenino masculino, así que viernes 21. No tengo, hay un sitio
1: online
0: para la venta de como siempre,
1: la plataforma
0: para la venta de las entradas.
1: Pocas opciones.
0: 18:19 la hora en toda la República Argentina. ¿Qué temperatura tenemos?
1: Bueno, el último registro entre Leu a las 5 de la tarde daba 9.6 grados. Ahora lo que indica el Servicio Meteorológico Nacional es 9 grados redonditos, pero claro, la térmica se siente un poco más abajo, 7.3 grados en Trelew, completamente despejado, sigue muy lindo, 18:32, se va a ocultar el sol, nos quedan unos minutos de luz y muy poquito viento, del oeste a 12 kilómetros.
0: Bueno, arranca obviamente ya la etapa final de este juicio por la muerte de los perros Manija, Sammy y Lupe en el barrio de la isla de Rawson. Recordamos que acá hablamos en su momento con la fiscal que nos explicaba el uso de este veneno carbofurán, que es realmente letal. Es un producto químico que está prohibido en la República Argentina. Bueno, ahora será la jueza penal Eve Ponce la que deberá decidir, pero en línea lo tenemos al doctor Romano Cominetti, que es abogado querellante de la familia dueña de el perro Manija, tengo entendido. Doctor, buenas tardes, ¿cómo le va?
2: Hola, ¿qué tal? Buenas tardes, ¿cómo les va?
0: Muy bien.
2: Los escucho muy lejos, ¿me escuchan bien?
0: Sí, nosotros sí, muy bien. A ver si nos escucha mejor usted ahora.
2: Ahora sí,
0: bueno, un poquito mejor. Decía, usted está representando a la familia del perro Manija.
2: Exactamente, uh-huh. Yo estoy en representación de la familia Martini, uh-huh. Que se constituyó querellante desde el inicio de la investigación.
0: Claro. Bueno, hoy fue día de alegatos.
2: Correcto. Hoy fue el día de cierre donde cada una de las partes, tanto la fiscalía como la querella y la defensa, esbozaron sus argumentos en base a la prueba que se desarrolló, cada uno fundando cuáles fueron sus alegatos de apertura. Uh-huh. Tanto la fiscalía como la querella entiende que se encuentra debidamente acreditada la materialidad de la autoría en cabeza de Rivas, y la defensa, sostenido en el principio del beneficio de la duda, entiende que debe sobreseerse todo del presente proceso.
0: Claro. ¿Usted, doctor, adhirió en su totalidad la investigación fiscal, agregó elementos?
2: En principio nosotros colaboramos durante toda la investigación con el Ministerio Público Fiscal, uh-huh. Por lo tanto, cuando se hizo el análisis de qué prueba iba a ser elevada a juicio o qué se iba a ofrecer a juicio, previamente nos reunimos con la Fiscalía como para sostener o tratar de incluir toda aquella prueba que hacía la teoría del caso de ambas partes, por lo que entendimos que como querella no necesitábamos agregar más nada que todo lo que se había desarrollado en el marco de la investigación. Uh-huh.
1: Doctor,
2: eso fue lo que se desarrolló.
1: El imputado sigue marcando esto de que él es inocente, de que no lo hizo. Declaró su familia también la semana pasada, ¿no?
2: Correcto. El imputado presentó como prueba testimonial de descargo a su familia. Entiendo que la familia no iba a reproducir otra teoría que la que había incluido el imputado en su declaración, porque tampoco son testigos directos de los hechos investigados. O sea, la familia se remitió a lo que él declaró porque no estuvieron en el lugar.
1: Claro, entonces, nada nuevo, digamos, nada nuevo, ninguna...
2: Y se termina convirtiendo en un testimonio de oídas, o sea, reproducen lo que dice el imputado como si fuese una verdad absoluta, cuando nada tiene para aportar porque no estuvieron en el lugar de los hechos.
0: Uh-huh. Y acá, ¿cuál es la pena que podría caberle al imputado, doctor?
2: La pena en sí, o sea, todo lo que tenga que ver con relativo a la ley de violencia y crueldad animal, esto es, uh-huh. Que nosotros lo entendimos como imputado, artículo 1, artículo 3, inciso 7, establece una pena máxima de un año, uh-huh. y el artículo 54, que es el que el de la contaminación y puesta en peligro de la ley especial, se basa o se fundamenta en la pretensión punitiva del artículo 200 del Código Penal. Establece una escala penal de 3 a 10 años. Nosotros concursamos idealmente los dos delitos, entendimos que no solo era una cuestión de crueldad animal, sino que también se había contaminado con el producto que había arrojado, y entendíamos que concursaban, por eso imputamos ambos delitos en concurso ideal.
0: Claro. O sea que son, si la jueza lo resuelve en base a esto, sería pena de cárcel.
2: En principio, a ver, sí, estaríamos en un mínimo de 3 y un máximo de 10. Entendido, a ver, serían cuestiones de discusiones doctrinarias, es decir, entre el mínimo de las penas, que sería de 6 meses de una de las leyes, y el máximo de 10 años, discutiríamos en ese margen de pretensión punitiva. Yo entiendo, a ver, que también, y en esto soy conteste con la cuestión particular de que él no registra antecedentes penales, por lo que entiendo que no será una pena mayor, en caso de que nos den la razón, de entre 3 y 4 años. Y ahí puede caer efectivo cumplimiento, como puede ser que se deje en el marco de la condicionalidad.
0: Claro. Bueno, según lo que se encontró, fueron 272 miligramos de carbofurán en un embutido, 39 miligramos en una muestra hisopada justamente de manija. Son concentraciones realmente altísimas, ¿no?
2: Uno, sí, en eso fueron claros los peritos. Que eso, cómo se interviene y cómo se analizan el carbofurán en base a diferentes postulados que ya están dentro de la ciencia, lo que ellos entienden como dosis letal mínima o dosis letal 50, establecen un umbral del 3 al 14 miligramos por kilo. Entonces, para cualquiera de estos canes, 200 miligramos ya era suficiente para ocasionar la muerte. En el caso de manija, siendo un perro más grande y más pesado, incluso proyectando la dosis, fue lo que le permitió por ahí alejarse desorientado del lugar de donde comió los cebos envenenados hasta donde fue encontrado.
1: Dentro de las pruebas, doctor, en la casa de Rivas, ¿se encontró el carbofurán también?
2: No se encontraron en los allanamientos carbofurán ni el resto de carbofurán. Sí, hoy lo dijimos en los alegatos, pero hice referencia que conforme las antenas, Rivas estuvo primero en el lote aproximadamente a las 14 hasta las 16 horas, y según los peritos que detallaron, hasta que vuelve otra vez, ingresa nuevamente al barrio de la isla, nunca volvió a su domicilio. Si bien los allanamientos se realizan al domicilio, en una presunción de lo que estaba dentro de la esfera de su poder, no es menos cierto que él durante todo el día, de la primera vez que fue hasta la noche que fue, nunca volvió a su domicilio, nunca lo identifican las antenas en el domicilio. Entonces la posibilidad de que el resultado haya sido negativo, yo entiendo, y el criterio de la querella no lo exculpa para nada.
0: Bueno, esperaremos el fallo de la jueza. ¿Cuándo se va a dar?
2: La jueza dispuso los 5 días hábiles que tiene para dar el veredicto de responsabilidad. En el caso que la jueza entienda que Arribas es autor penalmente responsable de los delitos que se investigaron, pasaríamos a la segunda etapa, que sería en la audiencia de cesura de pena, donde la defensa hizo la reserva de presentar testigos para discutir el quantum de la pena.
0: Claro. Doctor,
2: eso vendría más adelante.
0: Claro. Doctor, le pregunto, ¿es la primera vez que usted participa en una causa de este tipo, donde hay animales, en crueldad animal?
2: En este tipo me parece, no quiero faltar a la verdad, pero me parece que es la primera en el país que se desarrolla. Es el primer caso que se da juicio por crueldad animal.
1: Claro. Viene marcando agenda, digamos, Chubut, en estos casos.
2: O sea, ¿no? Entendemos y esperamos que haya una perspectiva de protección animal en este sentido, y no se objetivice las víctimas, más allá de la extensión del daño que causó en la familia. Es difícil abrir camino muchas veces en la justicia penal, entendiendo que cuando se tiene que aplicar leyes novedosas o cuestiones novedosas, muchas veces es reticente a la correcta aplicación. Igual confiamos plenamente en la justicia.
0: Claro. Bueno,
2: pero bueno, espero seamos pioneros en cuestiones de protección animal.
0: Claro. Lo que obviamente hace que empiece un nicho de frente a, ojalá que no se repitan estos casos, ¿no? Pero bueno, crueldad animal, uno puede pensar que hay muchos casos, a veces llegan a la justicia, otras veces no, ¿no? Digo, pero para los abogados ahora, para prepararse también en este aspecto, ¿no?
2: Seguro. Pasa es que hay una línea delgada todavía entre lo que es las cuestiones de carácter administrativo que podrían ser trabajadas como contravenciones y los verdaderos delitos penales.
0: Claro.
2: Entiendo que eso está tratando de ser canalizado en la modificación del Código Penal Nacional, pero bueno, hasta tanto no sea un Código Penal único que unifique legislación, siempre vamos a estar en la discusión entre que la legislación resulta aplicable.
0: Claro. Y pregunto, ¿no? Después de un caso con sentencia penal, ¿no? ¿Hay una acción civil que se puede dar también o no?
2: Eso se ha analizado con posterioridad. No se olviden que en el supuesto de que nos den la razón a nosotros y al Ministerio Público Fiscal, el señor Rivas cuenta con todos los derechos recursivos.
0: Sí.
2: O sea que nosotros no vamos a poder dar como sentado, más allá de tener un gran primer paso, no vamos a poder dar como sentado hasta que no sea revisado.
0: Claro,
2: usted. Y eso también en algún punto suspende la acción civil y nos da la posibilidad a nosotros de cuando esto se termine ver en qué condiciones nos encontramos y si la familia Martínez decide o no decide.
0: Claro, bien. Gracias, doctor,
2: por esto. Ya queda el criterio de ellos.
0: Gracias, doctor, por estos minutos. Muy amable, ¿eh?
2: No, por favor, muchas gracias por llamar. Gracias. Saludos.
0: El doctor Romano Cominetti, el abogado querellante de la familia propietaria del perro Manija, un perro de gran porte, ¿no?, que sufrió este envenenamiento al consumir un embutido, un chorizo, que tenía, en este caso, un potente químico, carbofurán. Hubo intervención incluso del área toxicológica del Hospital Posadas. Como argumento central, la Fiscalía había expuesto valores medidos, 276 miligramos de carbofurán en el embutido y 39 miligramos en una muestra de hisopo de Manija, concentraciones que, según la especialista en toxicología del Hospital Posadas, superaban aproximadamente 20 veces la dosis letal media. Sobre esa base sostuvo que la elevada concentración no pudo ser producto del azar, sino que fue colocada de manera intencional. La Fiscalía incorporó también la pericia veterinaria, que describió el cuadro clínico de la intoxicación: salivación excesiva, diarrea, hemorragia gástrica, temblores musculares y pedaleo hasta la muerte. Y subrayó que la vía oral de ingesta generó un intenso sufrimiento en los animales. Terrible esto.
1: Pobrecitos.
0: La fiscal calificó los hechos como malos tratos y actos de crueldad animal en concurso con uso de sustancias peligrosas. La fiscalía agregó que el uso del veneno en una zona urbana, barrio La Isla, recordamos, implicó un riesgo para la salud pública por la posibilidad de afectar a niños, vecinos y otros animales y de contaminar suelo y agua por transferencia del tóxico. Bueno, veremos entonces cuál es la decisión de la doctora Ponce, Eve Ponce, sobre el imputado Carlos Rivas.
1: Bueno, la defensa, por su parte, lo que dijo o cuestionó en realidad fue el tema de la tarea de los acusadores, ¿no? Lo que dijo fue que la Fiscalía investigó una sola línea. Entre esos aspectos no investigados destacó, por ejemplo, que no se investigó quién compró, ¿no? Bueno, cuestionó que no está probado que lo arrojado por Rivas sea una riestra de chorizos. Eso es lo que dice la defensa. Dice, es solo una presunción, un indicio que no alcanza para determinar la autoría en este caso, ¿no? Explicaba el doctor Pablo Sánchez. También destacó la defensa la coherencia entre los dichos de Rivas y los testigos aportados en el debate por la defensa y la predisposición del imputado para con las víctimas inmediatamente de realizada la denuncia en su contra. Bueno, y por último expresó, la misma cámara que registró a Rivas, llamativamente, dice la defensa, no detectó a los perros comiendo los chorizos y al propietario buscando los chorizos. ¿Esto no le llamó la atención a la Fiscalía al momento de investigar se pregunta el defensor. No hay certezas positivas sobre dónde, ni cuándo, ni cómo los perros ingirieron el cebo con el veneno.
0: La hora 18:33, está cayendo la tarde, así que ya estamos terminando.
1: Ya cayó el solcito,
0: este
1: sí,
0: 10 de agosto, allá está en el fondo, mirá, en el horizonte.
1: Ay, qué lindo
0: de
1: color.
0: Nuestra cámara lo alcanzamos a ver, todavía tiene esos últimos rayos que se marcan en el cielo del valle inferior del río Chubut. Bueno, nos vamos a ir a la pausa. Bueno, ¿cómo le va a Pablo Abdala? ¿Cómo la pasó ayer?
1: Calor.
0: En el autódromo.
1: Pasó calor, dice.
0: Mirá vos, con tantos años, Turco, todavía estás ahí comiéndote frío en el
1: año
0: autódromo.
1: De carrera, quiere decir usted, de antigüedad, ¿cómo tantos años? ¿Quién tiene tantos años?
0: De profesional.
1: Ah,
0: de profesional, ¿no?
1: Claro.
0: Bueno, pero él también, además, tiene que agarrar el vehículo y tiene que ir a arreglar ya las antenas a Gastre, a Gangán, a Telce.
1: Como los
0: maltratos. A Río Mayo.
1: Río Mayo.
0: Hay que ir a Río Mayo en invierno. Bueno, 18:35 la hora en todo el país. Y yo, que este fin de semana me encerré porque la señora Laura Morán me dijo: mirá tal serie.
1: ¿Cómo te conozco, viste? ¿Cómo lo conozco? Le dije:
0: mirá, 8 capítulos. Así.
1: Te va a gustar, le dije. No salió de la cama el tipo.
0: No, sí salí, no. Empecé la. Pero ya, viste que a lo último decís, che, no, pero lo dejo.
1: Porque no,
0: a mí, en realidad,
1: yo trato
0: de que sea un capítulo por día.
1: A mí me come la ansiedad. No, imposible. Tres.
0: Bueno, pero depende la duración de los capítulos.
1: Una horita, 50 minutos, una horita.
0: Claro, no, pero qué sé yo, no sé si consumir tanto, tan rápido, digamos, ¿no?
1: ¿Qué es culpa? ¿Qué te pasa? No pasa nada, vato, tranquilo. Nadie te va a juzgar.
0: No, por supuesto
1: preocupes.
0: Que no.
1: Es lindo, qué bueno.
0: Bueno,
1: no había mucho para hacer.
0: Igual fui al MEF el sábado a escuchar la charla de Pablo Puerta, que hizo sobre estos dos grandes fenómenos que tenemos en el museo, ¿no? Que son el Carnotaurus y el Patagotitan Majorum. El Carnotaurus Sastrei, estaba el señor Sastre ahí, que es el que lo encontró. En la época, el Carnotaurus, que es el famoso dinosaurio con cuernos, que está ahí en el museo, en un lugar muy especial. Es un dinosaurio que se extrajo en Chubut antes de que existiera el Museo Paleontológico. No. Por lo tanto, el paleontólogo Bonaparte se lo llevó al Museo de Ciencias Naturales de la Ciudad de Buenos Aires, y los restos originales de Carnotaurus están allá y quedaron allá. Acá hay una réplica. Después, Pablo presentó su hallazgo en Santa Cruz el Puertasaurus. Porque lo apellidaron, lo nombraron con el apellido de la, a ese que es santacruceño. Y después, obviamente, habló del Patagotitan Majorum, encontrado en el campo de la familia Mayo, ahí cerca, entre las plumas y los altares, ¿no? Así que, bueno, fue una charla muy, muy interesante de estos tres grandes dinosaurios patagónicos, que son las estrellas de los dinos. Mundialmente, para la Patagonia, son estos tres, digamos, ¿no? Después Neuquén tiene algunos más, pero para lo que tiene que ver con el tamaño y con las características de estos dinosaurios, en el caso del Patagotitan es fenomenal. Tal vez uno no presta mucha atención, porque cuando los paleontólogos empiezan a recuperar los restos, a partir de ahí, imaginan, si el fémur tiene 2,40 metros, claro, empezás a hacer la proyección y decís, bueno,
1: cálculo,
0: este dinosaurio medía tanto, pesaba aproximadamente tanto, digamos, ¿no? Y en el caso del Patagotitan Majorum se encontraron muchísimas piezas del. En el caso del Carnotaurus también lo rescatan en muy buen estado de conservación. Incluso en el caso del Carnotaurus, que es en Bajada Moreno, Bajada del Diablo, ahí yendo para Gangán, hay piel. Ahí encontraron también restos de la piel de ese dinosaurio, ¿no? Bueno, nos vamos a la pausa, 18:38, la hora en todo el país. El museo ha dicho que han pasado 15.000 personas, y bueno, hay mucha gente que quería ir al museo y se hizo lo que tenía que hacer, digamos. abrigarse bien, porque uno los veía todo emponchado.
1: No, pero ayer estaba bravísimo
0: esperando
1: para esperar.
0: Ahí para poder entrar al museo.
1: ¿Viste la feria de vinilos?
0: Sí.
1: ¿Viste qué lindo eso? Qué buena idea, le dije
0: todo
1: a Mati,
0: lo que armaron,
1: qué buena idea.
0: Todo lo
1: muy
0: que armaron
1: lindo.
0: Estaba muy interesante.
1: Muy bueno.
0: Y sí. Además uno empieza a dimensionar, porque en realidad cuando uno va al museo no va al centro de convenciones. Ahora como se podía pasar al centro, claro, de convenciones, empezás a dimensionar lo enorme que es eso, claro, y lo que se puede hacer ahí, todo tipo de eventos.
1: Tal cual, tal cual.
0: Por la capacidad y la calidad que tiene todo eso. Y un par de escaleras mecánicas ahí. Claro, acá en la zona no hay. Claro, había en el shopping de Madrid, ¿no?
1: Sí, en el casino había.
0: ¿También
1: no sé
0: había?
1: Si hay todavía.
0: No, bueno, claro. Así que acá a muchos chicos le encontró, yo me encontré con...
1: Era la novedad.
0: Claro, había una vista muy
1: la
0: linda.
1: Atracción.
0: Había una vista muy linda al Museo Pueblo de Luis y al Mastri. Yo estaba haciendo un video, unas fotos ahí, y estaba al lado de las escaleras, ¿no? Acá a muchos chicos le encontró, yo me encontré con...
1: Era la novedad.
0: Claro, había una vista muy
1: la
0: linda.
1: Atracción.
0: Había una vista muy linda al Museo Pueblo de Luis y al Mastri.

0: están estas ahí, y ahora que se podía pasar hacia ese sector, muchos disfrutaron. Es más, creo que algunos subían.
1: Y no querían bajar después.
0: No iban a la charla, ellos querían subir para
1: subir
0: los chicos.
1: Subir y bajar.
0: Con la... Y lo hicieron varios, y bueno, subían y bajaban por las escaleras.
1: Es un atractivo.
0: Una novedad, digamos. La pausa, ya volvemos.
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0: Bonnie Tyler nos dejaba Eclipse Total del Corazón, algunos dicen claro, del amor, pero Heart es, no es corazón.
1: Sí.
0: Se interpreta
1: sí,
0: como
1: sí,
0: corazón,
1: claro.
0: Bueno, hay dos versiones, una que dice Eclipse Total de Amor, otros dicen Eclipse Total de Corazón. Bueno, la hora 18:49 en todo el país.
1: Pero además una Bonnie Tyler que nos dejó hace muy poquito, ¿no? Se fue,
0: claro,
1: el 9 de julio falleció.
0: Este año.
1: Este año, el 9 de julio, 75 años tenía, un ícono, un ícono, y se fue de la vida física a los 75 años en Portugal. Falleció y, bueno, éxito, ella fue ícono, de hecho, de la música de los 80 también. Así que otra estrella que se fue, que ha partido. Bueno, ¿qué dice el servicio meteorológico? 9 grados, redondito, 9 grados la temperatura, el cielo despejado y la térmica 7 grados 3 décimas. Hay buena visibilidad, 40 es el porcentaje de la humedad y muy poquito viento. Es del oeste a 12 kilómetros, ya el sol se ocultó, ya cae, ahí aparece la noche, qué lindo día. Más allá de lo frío, linda fue la tarde, soleado sobre todo. Mañana las condiciones... Y mucho cambio no vamos a notar, la mínima será bajo cero, 3 bajo cero indica el servicio privado para mañana y una máxima de 10, nada de viento mañana. Algunas nubes que van a aparecer, no estará del todo despejado, pero bueno, va a ser un día donde el sol al menos va a decir presente. Y el día miércoles también, hay que seguir aguantando, 2 bajo cero el miércoles, máxima de 10, muy parecida a la temperatura tanto del martes como la del miércoles, poco viento. El jueves tiende a repuntar, sobre todo teniendo en cuenta que parece que no vamos a tener temperatura bajo cero. El jueves, mínima de 3, máxima de 12. Y el viernes, mínima de 6, máxima de 12. ¿Sigue marcando el privado para el sábado 15? Mínima de 5, máxima de 18/19. Es muy rara la temperatura. Terminó de pasar el autito.
0: Sí, sí, ¿dónde
1: los ruidos molestos?
0: No, vamos, el caño de escape.
1: Tremendo,
0: libre.
1: Pero era un auto, ¿no?
0: Sí, en la Irigoyen, gente acá en el centro.
1: Impresionante.
0: ¿No hay inspector de tránsito, alguien que lo pare al muchacho este o muchacha? No sé quién está conduciendo.
1: Yo no podía mirar, pero me desconcentraba, ¿viste? Bueno,
0: claro.
1: Sábado entonces, mínima de 5. Va a estar muy bonito el sábado, ¿eh? Agenden el sábado para hacer algo al aire libre. Bueno, el domingo es el día de las infancias de nuestros niños. Mínima de 3 y máxima de 13. El domingo 16. Así que bueno, también se puede disfrutar. Va a estar un poquito más fresco. Y el lunes 17, que es feriado, máxima de 19 me dice otra vez. Recién me daba 15, 16. Ahora me subió un poquito más la expectativa. Así que parece que va a ser un fin de semana muy agradable. Muy agradable.
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0: Bueno, después vamos a ir viendo también el pronóstico para la cordillera, a ver qué va a pasar, ¿no? El fin de semana largo, que tradicionalmente era un fin de semana con mucha afluencia en la cordillera, solía ser, digamos, ¿no? Antes que la situación económica afectara también los viajes de los fines de semana largos, ¿no? Bueno, de acuerdo a la información, el presidente Javier Milei ha firmado el decreto que devuelve el nombre Día del Niño. Si algo,
1: bueno,
0: algo faltaba, digamos, era esta situación que, bueno, el presidente tiene la facultad. En ese sentido, está haciendo uso de sus facultades. Decreto 562... el gobierno oficializó Día del Niño como denominación para la celebración anual porque, bueno, venía siendo otra la denominación. Día de las Infancias, creo que era el último, ¿no?
1: Claro, exacto.
0: Bueno,
1: sí.
0: El decreto del presidente Javier Milei, que además, insiste acá... La información dice, el presidente rubricó el decreto 562 que restablece oficialmente la denominación Día del Niño para la jornada dedicada a los más chicos. La medida fue publicada en el boletín oficial y reactiva el término tradicional que durante los últimos años había sido objeto de debate público y político. Día de las Infancias. En la práctica, la celebración se festeja el tercer domingo de agosto, aunque esa ubicación no fue siempre la misma. A lo largo de las décadas, la fecha se movió entre el primer y segundo domingo, y las decisiones respondieron tanto a criterios sociales como a intereses comerciales vinculados al rubro del juguete. En mi infancia era el primer domingo de agosto, siempre era el primer domingo de agosto. Mm. Después vino este cambio para pasarlo al segundo, y bueno, después terminó en el tercero, ¿no? Originalmente la conmemoración se instaló de forma continua desde el año 1960. Luego fue el sector comercial que pidió trasladar para potenciar ventas y así se ajustaron las fechas. Ese reclamo de la Cámara del Juguete fue determinante en los primeros cambios que buscaron sincronizar la celebración con la dinámica del mercado. Hubo excepciones puntuales. En 2011, la fecha se corrió al 21 de agosto por la coincidencia con las PASO del domingo 14.
1: Claro.
0: 2 años después, en 2013, se estableció como norma el tercer domingo de agosto para evitar solapamientos con actos electorales y dar previsibilidad a familias y comercios. Claro, porque bueno, ahora si se eliminan las PASO va a quedar otra vez libre el segundo domingo de agosto. Se lo corrió para no afectar, ¿no?
1: Igual, no llegamos igual, ¿eh?
0: Las PASO son venían siendo cada 2 años, no todos los años.
1: Exacto.
0: ¿No? El nombre de la celebración generó discusión. En 2020, Gabriel Lerner, por entonces secretario nacional de Niñez, Adolescencia y Familia, afirmó: proponemos dejar de decir Día del Niño porque queremos celebrar la diversidad de toda la niñez. Esa iniciativa buscaba ampliar el enfoque estatal hacia prácticas más inclusivas. Con la firma del decreto 562, la gestión de Milei decidió recuperar la denominación Día del Niño, una decisión que articula consideraciones culturales y simbólicas. El cambio formaliza lo que muchos sectores ya empleaban en el lenguaje corriente y reabre el debate sobre nomenclatura y memorias sociales. Faltan 4 minutos para las 7 de la tarde.
1: Bueno, y mirando qué es lo más pedido o está siendo más solicitado hoy por hoy para este Día de la Niñez en Argentina, tendencia principal, dice que está marcada por el fuerte regreso de los juegos o juguetes tradicionales, ¿no? Y físicos por sobre las pantallas. A diferencia de otros años, bueno, se vienen destacando, por ejemplo, los bloques magnéticos. Están muy de moda los bloques magnéticos, que son como los famosos bloquecitos de antes, pero tienen imanes. Se van pegando, entonces vas construyendo y se va formando y no se te cae. Son buenísimos. Y para los chicos, se la pasan muchas horas, al menos se olvidan del teléfono, se entretienen un montón. De construcción, los juegos de mesa. Y ahora vienen también los bloquecitos de construcción que no son magnéticos, que ya te vienen hasta para preparar el material y jugar al constructor. No sé si los viste.
0: No.
1: Son los bloques como si fueran ladrillos. Vos preparás la mezcla y armás una casita, ¿no? Con los bloquecitos o con los ladrillitos y te vienen los marcos, te vienen las puertas.
0: Por eso ya quedas pegado, después no,
1: claro.
0: Después no lo puedes despegar.
1: Sí, ya viene así, ya viene para armar. Pero es buenísimo, es buenísimo. Claro, de paso se van buscando una profesión los pibes temprano, que vayan aprendiendo la mezcla. Pero bueno.
0: ¿Y cuánto cuesta eso?
1: No sé, ahora me voy a fijar. Los bloques magnéticos están en el puesto número 1 hoy por hoy. Son espectaculares. Un artículo estrella, dicen hoy por hoy la juguetería. Bueno, tendríamos que preguntarles, ¿no?, a los jugueteros. Elegidos hoy por la durabilidad y la capacidad para estimular el pensamiento, sobre todo el pensamiento espacial, ¿no?, el pensamiento del espacio. Y después, bueno, mucho la robótica ahora. Pero bueno, es bueno saber esto, ¿no?, que predomina ante el celular, hoy por hoy, o ante la tablet, que claro, sigue siendo diva, lógicamente,
0: en la,
1: ¿no?,
0: época nuestra era la plastilina.
1: Claro.
0: Se jugaba mucho con la plastilina.
1: ¿Y sí?
0: De hecho, la teníamos que llevar. La masa es ahora, ¿no? La masa se usa mucho en los últimos años. Nosotros era la plastilina y, de hecho, en la actividad práctica era la materia.
1: Sí, la materia. Había que comprar de distintos colores.
0: Llevar, claro, plastilina. Y hacer figuras con la plastilina. Bueno. Y, claro, estaban los ladrillos, ¿eran los de Duravit? ¿Eran? ¿La marca era?
1: Lego.
0: ¿Eh? No, pero los históricos.
1: Ah, bueno, no, ya
0: Duravit
1: no me acuerdo.
0: Era, me parece, la marca, ¿no? Ah, sí. Mis ladrillos. Rusty. Muy bien la memoria, sí, Rusty. Sí, sí, sí. Pero no venían tan coloridos como ahora. Antes eran color ladrillo.
1: Era un solo color, no había mucho,
0: claro,
1: para elegir.
0: Claro, ahora son multicolores ahora, ¿no? Bueno, la hora 18:59 en todo el país. Seguirá en prisión el acusado de matar a Jonathan Prim, esto acá en Trelew. Estamos hablando del mecánico Alexis Maximiliano Smith, está acusado de haber asesinado a Jonathan Prim el 8 de septiembre del año pasado, cuando la víctima se encontraba arreglando una camioneta frente a su vivienda en Trelew. La fiscalía sostiene que el ataque se produjo con un revólver calibre 38 y solicitará que el caso sea llevado a juicio por jurados. El acusado por el homicidio de Jonathan Prim, dice diariojornada.com.ar, continuará detenido bajo prisión preventiva mientras avanza la audiencia preliminar de la causa, en la que el Ministerio Público Fiscal buscará avanzar hacia la elevación a juicio por el delito de homicidio agravado por el uso de arma de fuego. La audiencia continuó hoy con la presentación de la teoría del caso de la Fiscalía y la propuesta de distintas convenciones probatorias. La exposición estuvo a cargo del fiscal general Mauro Quinteros, quien detalló las circunstancias en las que se produjo el crimen del mecánico el 8 de septiembre del año pasado. Eran las 14:52, a plena luz del día en la tarde. Alexis Maximiliano Smith se desplazaba a bordo de una motocicleta Corben Energy 110 centímetros cúbicos. Luego de dejar a su hijo menor de edad en el domicilio de su pareja, continuó su recorrido hasta llegar a la intersección de las calles Gales y Gualjaina en Trelew. Según la teoría fiscal, al arribar al lugar, Smith descendió de la motocicleta, extrajo un arma de fuego tipo revólver calibre 38 y efectuó dos disparos a quemarropa. Uno de los proyectiles alcanzó a Jonathan Prim, que se encontraba trabajando junto a uno de sus hijos sobre el motor de una camioneta estacionada frente a su vivienda. Tras el ataque, el imputado habría vuelto a subir a la motocicleta y escapado por la calle Gales en dirección a Cholila. Mientras tanto, familiares y vecinos trasladaron a Prim de manera inmediata al Hospital Zonal de Trelew, donde finalmente murió como consecuencia de las heridas provocadas por el disparo. Durante la audiencia preliminar, la Fiscalía presentó los lineamientos centrales de su acusación y propuso convenciones probatorias con el objetivo de simplificar el futuro debate y evitar la producción de pruebas sobre aquellos aspectos que puedan ser reconocidos por los pares. El Ministerio Público Fiscal adelantó además que solicitará la elevación de la causa a juicio bajo la modalidad de juicio por jurados. La acusación mantiene la calificación de homicidio agravado por el uso de arma de fuego. Smith llega a esta etapa procesal cumpliendo prisión preventiva y una vez finalizada la audiencia preliminar se analizará la continuidad de esta medida cautelar. El juez Marcos Napoli dispuso un cuarto intermedio y la audiencia continuará durante los próximos días mientras las partes avanzan en la definición de los aspectos que serán sometidos a un eventual juicio por jurados.
1: Bueno, mira, ahí le pasé a Laurita la imagen de cómo son los ladrillitos, estos que yo te digo que parecen, en serio, parecen muy reales. Pues además vienen, claro, hasta huecos, ¿ves?
0: Bueno,
1: simulan.
0: Se volvió al sistema original.
1: Me
0: cuando
1: encanta.
0: Aparecieron los primeros ladrillos, Rusty era la competencia, como bien decía ahí. Mis ladrillos era el nombre con el que nació, digamos, ¿no? Y estaban estos colores, eran estos
1: claro,
0: colores más o menos.
1: Color ladrillo.
0: Sí.
1: Bueno, obviamente, ¿ves que te viene el cemento? Te viene un cemento real, ¿no? ¿Para qué? Para que vos puedas pegar. Y después te vienen accesorios también. Pero tenés...
0: ¿Eso se diluirá con agua? ¿Con
1: claro, sí, con agua, como el cemento.
0: ¿Y lo tienen...?
1: Es que son mini ladrillitos, claro, son ladrillos huecos, de verdad. Y vos vas armando, lógicamente, se te hace poco, después tenés que seguir comprando.
0: ¿Son de plástico o son de cerámica?
1: No son de plástico, ¿eh? No.
0: Si son cerámicos, se te pueden romper.
1: No, cerámicos no son. No.
0: Bueno.
1: Pero bueno.
0: ¿Vos decís que este es el juguete de moda?
1: Este es uno de los boom, ahora, ya te lo digo.
0: Mira vos.
1: Yo tendría que ser juguetera. Juguetera tendría que ser yo. Eso y los magnéticos. Es lo que viene. Bueno, claro, dice, para armar casitas, ¿qué es lo que contiene? Los mini ladrillos que son reales o de plástico. Pueden ser reales o de plástico. Reales como ese que vimos recién, que te trae hasta la cajita. Y después el pegamento, el cemento especial, son guías y accesorios decorativos. Por ejemplo, las puertas, las ventanas y las pinturas. La verdad me pareció fantástico para poder crear y unirse, sobre todo papá, mamá, cosa que cuesta, ¿eh? Cuesta reunirlos a la mesa para que jueguen o juguemos con los chicos. La verdad me parece una buena iniciativa. Lo viejo funciona, dicen, bueno, hay que volver.
0: Bien, nos vamos a una nueva pausa, 7:05 ya de la noche, porque ha llegado la noche ya de este lunes 10 de agosto y nos espera una noche muy fría en la ciudad.
1: Muy, bueno, 0 grado a última hora, pero la cosa brava vendrá alrededor de las 8 de la mañana, como venimos padeciendo, a la hora de llegar a trabajar o llevar a los chicos a la escuela.
0: La esquina ahí de Galina y Moreno, ¿qué, había una pérdida de agua ahí, el hielo se congeló todo, tremendo como quedó, particularmente la calle Moreno desde Galina.
1: Claro.
0: Porque ahí, viste que está en, como en bajada, y entonces el agua siguió hacia Moreno.
1: Siempre hay agua ahí además.
0: No, sí, pero ahora, hoy lo que viera con te digo que de media mañana de hoy estaba todo congelado.
1: Patinadas, claro, un peligro.
0: Todo congelado, pero era muchísima cantidad de agua, y no sé, esa pérdida es muy grande, una pérdida muy grande con agua que se congela, ¿no? Así que hoy a la mañana andaba María Laura Barcia patinando. ¿Viste?
1: Sí, ella, es muy peligroso.
0: Dice que a ella le gusta eso, que se juega. Bueno, cuando éramos chicos, no me vas a decir que no patinaste.
1: Sí, me tiraba por los las entradas de los vehículos. Eso hacíamos, claro, un peligro. Pero bueno, no teníamos noción. Hoy me llego acá y me quiero la cadera, el coxis, todo, la rodilla, todo junto.
0: Nueva pausa, ya regresamos.
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0: Bueno, pasaba Scorpions, envíame un ángel.
1: Acá llegó, sí. Acá está, acá están, acá tenés ángeles. 9 grados marca el servicio meteor.
0: Dos Laura.
1: Y se llaman iguales, además, para que no... ahora hay 3 ángeles.
0: Sí.
1: Se suma otra.
0: ¿Otra más?
1: Se suma la tercera.
0: Sí.
1: La más joven, el angelito más jovencito se acaba de sumar. No, sí, 5 grados 3 y térmica entre Leu de 2 grados 5. Sigue despejado, buena visibilidad y poquito viento, es del este a 13 kilómetros. Observando el pronóstico para la cordillera, bueno, sí, se vienen días bastante fríos. Y bueno, por ejemplo, mañana 5 milímetros y medio. Se espera nieve primero. No, nieve, no lluvia. Pensé que venía la lluvia, así que son 5 centímetros será entonces. Porque en algún momento aparece aguanieve también. Pero bueno, es un montón. Además, desde las 5 de la mañana, dice el servicio privado, que va a empezar a nevar en Esquel y va a continuar hasta la tarde. Alrededor de las 4 de la tarde o las 5 comenzará aguanieve, después corta y volvería la nieve alrededor de las 8 de la noche. ¿Para qué? Para continuar el día miércoles, que se espera poquito, pero ahí aparece por la madrugada. No llega ni a un centímetro, pero bueno, ahí figura también para las 2 de la mañana. Para la tarde del miércoles algo de lluvia, después llegará la lluvia engelante. Y el jueves también, vuelve la lluvia. Las temperaturas, y bueno, hoy, como vos decías, fue una jornada muy fría en Esquel. Mañana la mínima se pronostica en 5 grados bajo cero y la máxima tan solo de 2 grados.
0: Bueno, uno de tus amigos, Jorge Arias, dice...
1: ¿Qué dice, Jorgito?
0: Yo la conocí a Laura Morán cuando patinaba, pero ya era bolichera.
1: Ey, amigo, me desconociste. Claro,
0: qué...
1: Patinaba, dice, claro. Pero patinaba...
0: Pero ya era bolichera. Bueno, decías que teníamos un ángel en la línea, porque está Elena Irrazábal desde Comodoro Rivadavia. ¿Qué le pasa? El hincha de Boca está pasando.
1: ¿Está festejando el empate?
0: El empate está
1: festejando. ¿Está festejando el empate, sí, el hincha de Boca?
0: Bueno, Elena Irrazábal es un ángel con rulos.
1: Claro.
0: Hola, Elena, ¿cómo estás? Buenas tardes, buenas noches.
2: Buenas tardes, ¿cómo están? Muy bien, por acá. Bien. Un poco enrulada, ya esta época del año uno empieza a enroscarse solo y bueno, le sale de manera natural, ¿no?
0: Claro.
1: ¿Y vos cómo la llevas con los rulos, Elena? En la Patagonia.
2: Bien, bien, me gustan.
1: Te voy a confesar algo.
2: ¿Eh?
1: Te voy a confesar algo.
2: Diga.
1: Yo tengo rulos, en realidad. Muchos rulos.
2: No.
1: Pero yo me
2: ¿en
1: lo...
2: serio?
1: Sí, pero yo me lo aliso todos los meses.
2: ¿Qué laburo?
1: Sí, pero ¿es eso o vivir despeinada? Entonces, me cansé de vivir despeinada. Entonces, salgo, me baño y salgo así, con el pelo lacio. No tengo más problemas.
0: Como en la canción de Violeta Rivas.
1: Despeinada.
0: ¿Cuál? ¿Despeinada?
1: ¿Despeinada?
0: Sí.
1: Ah, pero yo conozco la de Palito Ortega, ¿no?
0: Bueno, pero es esa.
1: ¿Es la misma?
0: Es la misma.
1: Ah,
0: no. Pasa que la versión original es la de Violeta Rivas.
1: ¿Y la cantaba así también? ¿La interpretaba así?
0: ¿Nunca la escuchaste?
1: No, por Violeta. Te juro que no.
0: ¿No era por Violeta Rivas, despeinada, o estoy equivocado?
2: Uy, empiezo a dudar ya él de su propio recuerdo, me parece.
1: Ya que Osvaldo dude...
0: Pasaron muchos años.
2: Ya está, es de Palito. Dejémoslo ahí por ahora.
1: Bueno, nosotras no... La verdad no, dice Lauri. Al menos no está la versión.
2: Yo también la conozco por Palito Ortega, no por Violeta, pero bueno.
0: Tony Villar, no era de Palito, sino de Tony Villar, era 1963, casi 63 años. Bueno, no era Violeta Rivas, viste, era Tony Villar, era.
1: Mirá vos.
0: Claro, lo pasa que después se hace popular con Palito.
1: La pegó Palito, la rompió con esa.
0: Bueno, pero ustedes son muy jovencitas ustedes hablando de Palito Ortega.
1: Bueno, pero yo crecí con Palito Ortega. No creo Elena, pero yo sí debo reconocer que crecí, porque mi mamá escuchaba a Palito Ortega. Entonces.
0: Pero ya era grande Palito Ortega cuando la escuchaba tu mamá.
1: ¿Y sí, cuántos tiene Palito Ortega? ¿80?
0: ¿Hace poco estuvo en Comodoro?
1: Sí, hace poquito, Elena, estuvo en Comodoro. ¿No? Sí.
2: Impresionante, dice que estuvo, primero que estuvo lleno, y que el show por él fue tremendo, que más de 2 horas cantó. La gente estaba muy contenta porque había pagado una entrada y que, bueno, se había ido feliz y, por supuesto, que había bailado un montón. Así que sí, estuvo en Comodoro. Se ve que acá el público lo quiere porque ha venido en distintas oportunidades. Y bueno, siempre llena, la verdad que disfruta la gente de esto. Igual, y ahí habrá cantado, claro, por supuesto, este hit, ¿por qué no?
0: Igual fue el María Auxiliadora, ¿no?
2: Sí, bueno, pero es el tipo de shows que está en el María Auxiliadora, es bastante gente la que va. He ido, por ejemplo, shows de Baglietto, Vitale.
0: Sí, pero digo, la capacidad son 600.000 personas.
2: ¿Cuántas decís?
0: Sí, 600, deben ser más o menos.
2: No, un poco más, ¿eh?
0: Un poco más, 1.000.
2: Sí, sí, claro, más o menos por ahí. Es bastante. Pasa que, bueno, es como que la mayor capacidad siempre, o mejor dicho, la mejor imagen está siempre en la parte de abajo, uno ve mejor ahí, pero claro, bueno, la gente se acomoda también a las posibilidades que tiene, es así. Así que fue un show bastante lindo y lo disfruto.
0: Bueno,
2: usted la próxima tiene que venir y de última sale ahí del público y le dice, no, ese tema era de...
1: Claro, le pregunto.
2: Acompaña con los datos históricos.
0: No, yo lo conocí en varias ocasiones, estuve con Palito Ortega, pero como político, no como cantante, digamos.
1: 85 pirulos tiene.
2: Está acá, muy bien. Bueno, es como Motley, ¿no? Vino, que en algunos días, claro,
0: sí,
2: va a presentar la película.
0: No estaba al tanto de eso. Acá vino a Trelew en la inundación de 1998. Cuando se inundó Trelew, él era ministro de Desarrollo Social del gobierno de Carlos Menem. Entonces él viene acá. Al día siguiente que se inundó Trelew, el primero en venir fue... Después vino Menem, pero primero vino él.
1: Mira vos.
0: Después fue gobernador de Tucumán, ¿se acuerdan?
1: Claro, sí.
0: También,
1: sí,
0: ¿no?
1: Sí.
0: Bueno, en principio él quería ser candidato a presidente, pero bueno, no llegó, fue el candidato a vice de Duhalde, que no ganaron las elecciones, la perdieron con De la Rúa.
1: Qué memoria.
2: Y no le fue muy bien igual, me parece que ya estaba media desgastada la relación ahí.
0: Bueno, al margen, 19 con 23 minutos la hora, por la despeinada.
1: Todo por las despeinadas.
2: Empieza, Osvaldo.
0: Qué fácil que nos vamos de tema, claro, nos vamos de tema. Estoy gagalla.
1: ¿Una capacidad de concentración?
0: No, estoy gagalla.
1: No, ¿cómo vas a decir? Si vos estás gagalla, imagínate nosotras.
2: Bueno, todo empezó porque acá Laura entró en un proceso de terapia y de poder decir la verdad que tiene rulos y se los alisa. Y bueno, yo no tengo naturales, tengo ondas, pero como a mí no me gusta ni blanco ni verde, o sea, tiene que ser o blanco o negro, no, cosas raras, ¿no? Entonces yo voy y me los hago como para que quede más armadito. Y a mí me parece que estoy más peinada con los rulos que sin rulos.
1: ¿Te diste cuenta? Yo tengo rulos, me los saco porque no me gustan. Sí. Ella no tiene... Y se lo forma.
0: Claro.
2: Claro.
1: ¿Qué va a hacer?
2: Y bueno, pero cada una es feliz a su manera, Laura. Punto.
1: Sí, es así.
0: Bueno, vamos al tema del día.
2: Hay distintos temas, Osvaldo, en Comodoro Rivadavia. Bueno. Uno de los importantes y, por supuesto, para resaltar, es que cerró la Feria del Libro en la jornada de ayer. Más de 200.000 personas transitaron durante estos 11 días de actividades en la ciudad. Seguramente en las próximas jornadas habrá más data, ¿no? De si realmente colaboró en la venta de libros para los libreros, la gente que siempre suele venir de otros lugares del país con los stands, pero fue la verdad que fue una feria muy transitada, tanto por comodorenses como por gente que vino de otros lugares, y los autores que vinieron de otros lugares del país a presentar sus producciones, la verdad que también quedaron muy satisfechos. Yo también me sorprendí, debo decirlo, en una época difícil como la que se está viviendo en la ciudad, la gente circuló muchísimo, compró, por lo que se ve, lo que veíamos ahí en los stands y circulando por la feria, y bueno, los más chiquitos disfrutaron de muchos juegos y talleres dedicados a los chicos, ¿no? Un espacio que también año a año va creciendo. Prácticamente hay uno de los edificios que es el CIP, el Centro de Información Pública, destinado tanto en su en las dos salas que tiene, o sea, en ala sur, podríamos decir, y norte, a los niños, y tanto en las plantas bajas como en la planta alta, también para que los chicos disfruten, jueguen, pinten, tengan historias de terror, bueno, muchísimo para seguir creciendo en esta feria del libro, que hay también críticas, ¿no?, por parte de quienes, no la oposición, sino la comunidad en general, en algunos puntos planteando esto de este dinero, bueno, ¿por qué no se aplica a otras cosas que la ciudad necesita? Y una ciudad necesita muchísimas cosas, pero me parece que la iniciativa, ya esta cantidad de años que tiene la feria, muestra que el aporte en la cultura sigue creciendo. De ahora en adelante, bueno, vienen también muchas novedades en la parte cultural de Comodoro. Se está acondicionando y se está poniendo en funcionamiento poco a poco un edificio nuevo para aquellos que por ahí visitan la ciudad y la conocen. Seguramente vos, Osvaldo, te acordás, lo que en algún momento funcionó como el registro civil, ¿no?, que era tribunales, también conocido entre lo que es el Colegio Perito Moreno, sí, al lado el Colegio Perito Moreno, uh-huh, y entre el Colegio Perito Moreno y la Escuela Número 1. Bueno, ese edificio completo es del municipio de Comodoro Rivadavia y estuvo ocupado por la justicia. Cuando se inaugura la ciudad judicial, comienzan a desarmar, ¿no?, a hacer la mudanza, y bueno, hace algunos meses aproximadamente el municipio tomó dominio de este edificio, donde también estará destinado para lo que serán las actividades culturales. Así que, si bien es un gran aporte el que se lleva adelante con la Feria del Libro, ahora habrá que ver, bueno, cuánto se aplica de lo que es el presupuesto, o ya se pensaba para seguir trabajando en el ámbito cultural de este edificio, que también es muy necesario, ¿no?, para algunas actividades. Así, uh-huh, que es agosto, pero para algunos queda mucho trabajo por hacer.
0: ¿Ahí está Radio Nacional también en ese complejo?
2: Radio Nacional estaba en... En el edificio del ex hotel de turismo, donde funciona la justicia federal, pero ya no funciona más ahí, ese estudio de radio lo desarmaron porque la justicia federal solicitó ese primer piso donde funcionaba la radio, y se acondicionó la parte de abajo de una planta baja que tenía el U4, así que el U4 está en el edificio del U4 en planta baja funciona lo que es el RA11 Radio Nacional, y en primer piso está funcionando el U4.
0: Bueno.
2: Así que bueno.
0: Dejemos las cosas ahí.
2: Y una pena haber desarmado ese histórico estudio. La verdad que daba muchísima tristeza, pero bueno, los trabajadores, no sé si la palabra es correcta, pero, o sea, decir desalojados, pero ya hace tiempo que la justicia federal venía peleando, mostrando interés en que el edificio se abandone por parte de lo que sería la Radio Nacional, y bueno, lo lograron, por supuesto, con la mirada de este gobierno nacional. Es un detalle, claro, que no podemos dejar de lado, porque funcionó ahí, y bueno, más de 70 años prácticamente, claro, la radio fue una de las pioneras, ¿no?
0: Bueno, ¿había un testimonio, algo para completar?
2: Eso por un lado, Osvaldo, para comenzar la semana, ¿no?, lo que tiene que ver con la Feria del Libro. Y por el otro lado, lo que quería contarles a la audiencia, bueno, continúan justamente el trabajo del ámbito de tierras en Comodoro Rivadavia, del ordenamiento urbano en la ciudad, por lo que tiene que ver con los vecinos del Ermite, ¿sí?, el deslizamiento del Ermite, bueno, estos barrios que fueron prácticamente impactados por lo que significó este deslizamiento, sismográfica, justamente los tilos, bueno, una zona. Específicamente, la zona de sismográfica es la que ha sido más compleja, donde los vecinos no han podido regresar, pero a partir de la semana pasada, el día jueves, ya se dio apertura al espacio de impugnación. ¿Qué quiere decir esto? Hay 141 familias que están en este primer listado para acceder a tierras y a viviendas, a un terreno o a los módulos de viviendas que va a entregar en conjunto al municipio con la provincia del Chubut. Tienen que pasar por un filtro, por un scoring, que quiere decir un sistema de puntos. ¿Viste como cuando vos te anotás en el IPB que te dicen, bueno, si usted tiene estas condiciones, como que va más adelante en la lista. Bueno, acá pasa lo mismo, todo esto en el marco de una ordenanza que se hizo al momento que se llevó adelante el deslizamiento y todo lo que significó este programa para reubicar a la gente. Bueno, a partir de la jornada del jueves pasado, se lleva adelante la posible impugnación. Hay muchas peleas entre los vecinos, porque algunos decían, bueno, yo lo necesito más por esto. Entonces, frente a esto, y buscando la mayor cantidad de transparencia, se abrió la posibilidad de que la gente realice la impugnación. Tenemos allí en boca justamente la palabra, ¿sí?, de quien es hoy en el ámbito del municipio lo que lleva adelante el ordenamiento territorial, Bruno Hernández, desde el municipio de Comodoro Rivadavia, para explicar de qué se trata este scoring y, por supuesto, la impugnación.
3: El día jueves ya se anunció el periodo de impugnación, que va a ser desde el 6 de este mes hasta el 20, inclusive, también jueves, donde aquellos vecinos que una vez que tomaron conocimiento del listado, tanto en definitivo, genérico, como las resoluciones o los puntajes individuales de cada uno, podrán hacer un periodo de impugnación en el cual podrán presentar una nota escrita, acreditando su documentación y acreditando además su identidad, donde podrán argumentar que lo que ellos consideran que puede ser algún tipo de error material, es decir, o que no se tuvo en cuenta determinada situación, es decir, es libre. Entonces, por lo tanto, la idea es que todos aquellos vecinos que consideran que dentro del scoring y dentro del listado, ya sea que no estén o que estén mal rankeados, puedan ejercer una correcta defensa y además garantizarle la posibilidad que ellos puedan acreditar alguna documentación que tal vez nosotros al momento de la realización del scoring no se tuvo en cuenta. Yo siempre aclaro que las impugnaciones, además de que deben ser escritas y deben ser acreditadas con el número de documento, es muy importante que son sobre cuestiones objetivas, es decir, no puede ser sobre la mera opinión. Sí, a mí me parece que yo debería estar en el puesto 3 y quedarnos en el 23. Sí, no es una mera opinión, tiene que estar acreditado con documentación. Por ejemplo, si una persona considera que la cantidad de años que habitaba en el lugar no es tan bien reconocida, bueno, tendrá que acreditarlo con algún tipo de documentación que verifique o certifique de manera fehaciente cuánto es la cantidad de años que estaba ocupando ese lote. Entonces, cualquier prueba documental se va a tener en cuenta, se va a registrar y se va a analizar. Una vez finalizado el 20 de agosto el periodo de impugnación, se corre traslado, en este caso, a la comisión, donde la comisión, por el mismo plazo de 10 días, va a contestar una por una las impugnaciones presentadas por los vecinos.
0: Bueno, ahí están, el tiempo para los vecinos, contra el scoring, ¿no? Si hay que, entienden que hay, el puntaje no está correcto, digamos, ¿no?
2: Tal cual, así es. Bueno, él explicó que esto va a ser hasta el 20 de agosto y, por supuesto, la intención de que los vecinos lleven a cabo siempre alguna documentación que avale, ¿no?, esta impugnación. Por otro lado, también aclaró que en estos 3 días habilitados para presentar de alguna manera las impugnaciones, se presentaron entre 3 y 4 por día, ¿eh? Así que después la comisión va a tener mucho trabajo en esto hasta que llegue el momento de la entrega de estos módulos o de algún terreno, dependiendo lo que cada familia también esté dispuesta, ¿no?, y con la posibilidad de vivir en el futuro, bueno, después de esta situación tremenda que les tocó vivir en enero. Parece que fue hace un montón, Osvaldo, pero no, fue durante este año.
0: Así pasa el tiempo, pasa el tiempo. Y ya estamos, mira, estamos en 10 de agosto, estamos cerrando el 10 de agosto ya. Estamos a nada del pan dulce otra vez.
1: Sí, tal cual.
0: Bueno, hay una versión femenina de despeinada, ¿eh?
2: Ah, bueno, la encontraron.
0: Hay una, ¿o no, Laura Pérez? A ver.

0: ¿Viste que había una versión femenina? No, es una mexicana.
1: Mira, mira,
0: mira,
1: impresionante, me ha sorprendido.
0: Pero Tatiana se llama.
2: ¿Pero es contemporánea con Calito Ortega?
0: No sé de qué año, no. Ah. ¿De qué año es esa versión? No sé.
2: A ver, wow, yo la voy a googlear a Tatiana. ¿Quién es Tatiana?
0: Hay que ver, El nombre parece bastante más...
2: Sí, más acá.
0: Más de otra generación que la de Palito Ortega, digamos, ¿no? Las Tatianas no eran de los 60. ¿O no?
2: Claro.
0: 2000, dice, año 2000. Bueno, 26 años no es poco tiempo tampoco.
2: Acá está Tatiana.
0: A ver un poquito más, a ver.
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2: Ah, pero canta para chicos.
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0: Con razón esa voz así tan...
2: Así muy aniñada, ¿o
0: claro,
2: no?
0: Claro, muy aniñada.
2: Claro.
0: Bueno.
2: Y tiene rulitos como los de nuestra compañera.
0: ¿Tiene rulitos?
2: Tiene rulitos como nuestra compañera, sí.
0: Bueno, querida Elena, gracias por tu tiempo, por tu aporte. Disculpa algunos... grajeas ahí que...
1: No, está todo bien. Grajeas, mire, no sé si se siguen usando todavía, ¿eh? Bueno. Un detalle también para evaluar.
0: Ahora otro tema para discutir ahora.
2: Qué retro que está.
0: Otro tema para discutir ahora.
2: Próximo tema.
1: Claro.
0: Sí, pues,
1: está
0: no,
1: retro, pero
0: no,
1: lo que
0: se
1: sí
0: usan,
1: sabemos
0: sí.
1: Es que Osvaldo...
0: Se usan las grajeas.
1: El problema del feo sí. No lo tiene.
0: Claro. Se usan las grajeas, pues yo me compré unos pasteles el viernes acá en una panadería... Y la diferencia eran entre los de membrillo y los de batata, que las grajeas eran más grandes en los de batata.
2: ¿Cuáles esas de colores?
0: No, eran blancas.
2: Pero son blanditas, no son las...
0: Sí, no, ¡ah! no, eso que masticaba antes y te... Que...
2: ¿Te acordás de esas que eran como,
0: un diente,
2: como perlas? ¿Te acordás?
0: Oh, eso era... ¿no?
1: Está vivo por eso.
0: Era la decoración de las tortas esa.
2: Sí, te ponían esas perlitas así, plateadas, que todo... Los dientes.
0: Y el gusto no tenía nada.
2: No tenía gusto a nada, horrible.
0: Sí. Bueno, ahora después se usaron los rocklets, ¿no?
2: Ah, bueno, me estamos acá.
0: Chau, Elena, chau, porque si no, no terminamos más.
1: Chau, hasta mañana.
0: Chau, hasta mañana. 19:37 la hora en toda la República Argentina.
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0: Nos vamos a la última pausa y volvemos para el cierre.
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0: Vamos con Barbara Streisand, Mujer enamorada.
1: Muy lindo, qué buena selección hoy, la
0: hoy
1: verdad.
0: Hoy eran monstruosos.
1: Eran. Muy bien, monstruosos. Me gusta así ese, lo tenemos que calificar. Dale, vamos a ponerle ese nombre.
0: Monstruosos.
1: Lunes de monstruosos, así como están los lunes de los jueves de los lentos.
0: Pero eso a la mañana.
1: Por eso. Nosotros vamos a tener los lunes monstruosos. Los lunes de los monstruos.
0: Bueno, monstruoso es esto, ¿no? Que el jefe de gobierno de la ciudad de Buenos Aires, Jorge Macri, va a licitar una bóveda del cementerio de la Recoleta para poner un bar.
1: ¿Un bar en el cementerio?
0: En el cementerio.
1: ¿Y a quién va a beneficiar? Bueno, ya sabemos quién va a beneficiar, pero
0: Lo destaca diariojornada.com.ar. Dice: mira, la gestión de Jorge Macri al frente del gobierno de la ciudad de Buenos Aires encontró un nuevo espacio para explotar comercialmente, una bóveda del histórico cementerio de la Recoleta. El gobierno porteño lanzó una licitación para concesionar durante 5 años un espacio ubicado dentro de uno de los cementerios más emblemáticos del país, con el objetivo de instalar allí un hip shop, un local de venta de alimentos y o bebidas, y desarrollar un servicio de turismo nocturno. La convocatoria quedó formalizada mediante la licitación pública 10.002-1251-LPU26, que contempla la concesión onerosa, o sea, hay que pagar, de un espacio ubicado en el interior del cementerio de la Recoleta, en Junín 1760, identificado catastralmente como sección 17, tablón 201, sepulturas 1 a 12. La propia documentación oficial establece que el inmueble será destinado a la prestación de servicios complementarios para los visitantes. El espacio tiene aproximadamente 24,55 metros cuadrados cubiertos, no es muy grande, ¿no? Y se encuentra dentro de un área con protección edilicia y ambiental. La particularidad de la licitación es que la ciudad pretende convertir una antigua bóveda en un punto comercial vinculado al turismo. Allí se podrá comprar merchandising.
1: Sí, sí. Claro, sí, sí, un llaverito.
0: Sí, con un ataúd.
1: ¿Cómo claro, claro, sí. Un gatito. ¿No, ahí no es donde hay gatitos también, que suelen andar los gatitos?
0: No sé.
1: ¿No era en el cementerio de la Recoleta?
0: Consumir alimentos ahí también y bebidas. Chagar. Y contratar o participar de recorridos nocturnos por el cementerio. La propuesta tiene además una lógica económica definida. El canon base mensual fue fijado en 1.600.000 pesos. O sea, que el que alquile, como hace una licitación, una base de 1.600.000.
1: Bien.
0: De alquiler.
1: Claro, de alquiler.
0: 24,55. La verdad que carito, pues muy chico el espacio.
1: Es chiquito.
0: Muy reducido el espacio. Bueno, es una bóveda, ¿no? Tampoco es que es otra cosa, digamos, ¿no?
1: Sí.
0: El piso establecido es del 20% de la facturación de ese servicio. Bueno, los referentes deberán competir también por el porcentaje que la ciudad percibirá sobre los ingresos brutos generados por el turismo nocturno. La disposición oficial aclara que la concesión tendrá una duración de 5 años y que en el futuro deberá ajustarse el adjudicatario a los usos previstos en los pliegos. La ciudad dejó expresamente establecido que la explotación será bajo riesgo del concesionario, sin garantizar la rentabilidad del emprendimiento. La apertura de las ofertas está prevista para el 9 de septiembre a través del portal Buenos Aires Compras. El dato no deja de llamar la atención por el lugar elegido, una bóveda dentro del cementerio de la Recoleta, rodeada de sepulturas, mausoleos y patrimonio histórico, pasará a tener una explotación comercial que combina merchandising, gastronomía y turismo nocturno. Bueno, viste que está ese mito, ¿no?, de andar por el cementerio de noche.
1: Claro.
0: No sé si es mito.
1: Por la actividad paranormal.
0: ¿Eh? Sí, sí. Después, se han encontrado algunas ceremonias.
1: Claro.
0: Algunos ritos esotéricos, etcétera, etcétera, ¿no? Pero bueno, es muy interesante. Yo hice la recorrida histórica del museo.
1: Yo también.
0: Del
1: museo,
0: del cementerio, ¿no? Que es muy interesante porque te lleva por los lugares donde están sepultados está la está Guillermo Brown, ¿eh? El famoso hombre que en el que se inspiró la creación de la Armada Argentina, ¿no? Tiene un mausoleo muy muy muy lindo, digamos, ¿no? Guillermo Brown. Está y está Eva Perón en el cementerio. Exacto. De la Recoleta. Que la verdad que si no vas con una guía, podés pasar enfrente y no darte cuenta.
1: No te das cuenta. Sarmiento está ahí también.
0: Claro, porque es una la bóveda donde está Eva Perón, son todas juntas y no tiene nada extraordinario que te llame la atención como para desviar la mirada, digamos, ¿no? Así que si no vas con un guía, bueno, pasas enfrente y no te vas a dar cuenta.
1: Está Alfonsín.
0: Sí. Hay muchas historias.
1: Sí, mucha historia.
0: Los que son guías adentro te muestran la historia. Hay un matrimonio, el recuerdo del guía, ¿no? Un matrimonio de la aristocracia porteña, que parece que ya en la última etapa habían llegado a la infidelidad.
1: Ay,
0: ¿no?
1: ¿Y?
0: Están sepultados ahí. Sí, están sepultados ahí en la misma parcela, digamos, ¿no? Bueno, el hombre mirando para un lado y la mujer mirando para el otro.
1: Reenojados terminaron.
0: Los familiares decidieron eso, no sé cómo fue.
1: No, tal vez, el último debe haber elegido
0: claro,
1: eso.
0: A mí sí. Ponen mirando para el otro
1: lado. Mirando para el otro lado porque no.
0: No, hay historias, los guías te cuentan historias muy.
1: Bueno, el caso de Rufina. Esa que se dice que la enterraron viva, por ejemplo. Es, claro, hay mucha historia. Entonces vos, ¿sabes cómo se vende?
0: Claro.
1: Cambaceres, Rufina Cambaceres. La historia de Cambaceres.
0: Muy
1: ¿ves?
0: Conocida ella.
1: Bueno, ¿ves? 19 años tenía, además. Por eso la historia, ¿no? Es como que atrapa el tema de la historia.
0: No, hay muchas.
1: Historias.
0: Yo me acuerdo de esta porque cuando estábamos mirando la sepultura era muy llamativo. Pero además... Además, si el guía no te lo explica, bueno, te das cuenta.
1: Claro.
0: De esos detalles, digamos,
1: son detalles,
0: ¿no?
1: Que se te escapan.
0: Así que, ¿no? Si van a Buenos Aires algún día quieren hacer el recorrido por Cementerio de la Recoleta, háganlo, pues es muy interesante.
1: Sí. ¿Eh? Porque además de historia, la arquitectura, ¿no? Todo lo que reúne.
0: Sí, porque
1: ¿no?
0: hay algunas sepulturas que son muy llamativas.
1: No, tremendo.
0: Está la artista plástica tucumana. ¿Cómo es el nombre de la artista? Es famosa ella. Sí. Bueno, ahora no me voy a acordar. Hay una tumba muy, pero muy especial con esta artista plástica tucumana. No sé si está ahí en artista plástica que descansa en paz en Recoleta.
1: Ahora no están en paz, porque si le van a poner un barcito... Se van a poner molestos. Acá estoy buscando Lola Mora.
0: Lola Mora,
1: claro.
0: Era ella,
1: cultura.
0: ¿Viste? Yo sabía.
1: Lola Mora. Pero dice que no está ahí.
0: ¿No?
1: A ver. No está allí, dice. A ver, por su arte... A ver, dice, la famosa escultora dice que no está enterrada allí, ajá, pero su arte sí forma
0: entonces,
1: parte del cementerio.
0: Entonces,
1: por ahí es claro,
0: por ese lado, claro.
1: Claro.
0: Los aristócratas de Buenos Aires, que tenían mucho dinero,
1: gosh,
0: le encargaban a Lola Mora que haga ahí esas
1: está.
0: Obras y esas
1: exacto.
0: Bóvedas tan, tan espectaculares. Bueno, algo de Lola había, pero no me acordaba exactamente por qué estaba lo de Lola Mora allí, pero bueno, en los recuerdos me vino...
1: Laurita Pérez dice que se anota, para ir a tomar un café. Bah,
0: bueno.
1: Un café. Otra cosa también. Más si es nocturno.
0: Y bueno, ahí es una zona... Muy linda, porque además está
1: Plaza Francia por ahí, ¿no?
0: Claro,
1: ahí atrás.
0: Pegada.
1: Pegadito. Qué linda zona, en serio.
0: Sí,
1: ¿eh?
0: Sí.
1: Muy linda.
0: Y está la famosa confitería La Biela. Esa es la confitería de la rosca política, en su momento era muy...
1: Claro.
0: Pero bueno, iba cualquiera a La Biela, ¿no? Bueno, la hora 19:57, ¿eh? Claro, ahí Jorge Arias era el que pasaba la información de que Lola Mora no está sepultada ahí.
1: Bueno,
0: está
1: en
0: la Chacarita.
1: Ah, mira, en el cementerio de la Chacarita.
0: Claro. En la Chacarita y de ahí fue a un mausoleo en Tucumán, en San Miguel. Es muy linda la capital. No vi el mausoleo de Lola Mora en Tucumán. Es muy bonita la capital. Tiene unos edificios, San Miguel de Tucumán tiene unos edificios muy bonitos. La casa de gobierno de Tucumán es preciosa. Lo que sí te lleva... te llevas sorpresa con la calle de Tucumán.
1: ¿Por qué?
0: Y no sé,
1: porque vos esperabas, claro, porque te dibujaron otra cosa.
0: No, después te das cuenta, sí, la verdad, siempre dibujábamos sencilla, el cabildo, claro, el que nos costaba más.
1: Claro, el cabildo costaba más, es cierto.
0: Sí, basta con los recuerdos.
1: Osvaldo, empezamos hablando del cementerio y del merchandising y te fuiste para Tucumán. Qué lindo. Bueno, 5 grados 3 a esta hora y la térmica en Trelew 2 grados 5, despejado el cielo, buena visibilidad. Poco viento del este a 13 kilómetros. Hay que seguir aguantando el frío, ¿eh? Mañana continuarán las heladas y bueno, hasta el jueves por lo menos.
0: Bien, nos estamos despidiendo, ¿eh? Laura Pérez en la puesta al aire y musicalización. César Castro en producción. Elena Irrazábal desde Comodoro Rivadavia. Ha estado también Pablo Abdala en la supervisión técnica. Joaquín Alvar en redes. Gracias, Laura Morán.
1: Un placer, hasta bueno, mañana.
0: Con rulos, sin rulos.
1: Acá estaremos.
0: Mañana.
1: Ya ni rulos nos quedan.
0: Mañana estamos nuevamente nosotros aquí a las 5 de la tarde. Buen descanso para todos.

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0: ¿Qué tal? ¿Cómo les va? Muy, pero muy buenas noches. Bienvenido a este programa de Día Lunes, nueva semana de Puesto a Punto, luego de lo que generó el automovilismo este fin de, a pesar de la condición climatológica que nos tocó vivir el fin de semana, se desarrolló la sexta fecha del Campeonato Provincial de Automovilismo, con mucho público, que acompañó, como es habitual, ¿no?, cada presentación del deporte motor. Carrera que se pudo cumplimentar a pesar de la condición climatológica. Ya por el domingo en horas de la tarde se pudo desarrollar de la mejor manera esta participación de las cinco divisionales, donde ganó Emiliano López en el TC Patagónico, victoria para Larregui en el TC Austral, se llevó lo más alto del podio el fin de semana Abel Panquilto en la monomarca de 12, lo más alto del podio también para Santiago Villar en el turismo pista 1100, y lo que generó también la victoria de Benjamín Conti en la monomarca Gol 1.6, con una gran participación. 109 pilotos fueron en definitiva los que recorrieron la fecha del fin de semana, y donde a nivel nacional apareció también lo más alto del podio para un representante de nuestra provincia. Tiziano Garay, piloto de la capital de la provincia, se llevó también lo más alto del podio el fin de semana en la Fórmula 4 Metropolitana, corriendo en el Autódromo de La Plata, que hoy estará charlando. Nos acompañó hace un rato también en nuestro programa de streaming, que tuvimos varios invitados, la palabra de muchos pilotos que pasaron por Puesto a Punto Stream en este lunes tan particular para todos nosotros, producto de lo que ha generado nuestro automovilismo deportivo, que con un gran esfuerzo por parte de todos, del público que acompañó, que aguantó el frío, la condición de la lluvia en horas de la tarde del domingo, de los pilotos que pusieron lo mejor para entregar un gran fin de semana de automovilismo, y también para el club organizador, que se puso al hombro una carrera que en lo previo era difícil, producto obviamente de la condición que nos tocaba vivir el fin de semana en lo climatológico, pero todo se dio para que se pueda desarrollar de la mejor manera este compromiso que tiene la Federación Chubutense con un campeonato que se lleva a cabo en tiempo y forma. Y obviamente nosotros muy contentos, luego de lo que generamos durante todo el fin de semana, ¿no?, lo habitual del streaming de Puesto a Punto del viernes, nuestros programas habituales, y obviamente la transmisión del fin de semana, y donde debemos obviamente nosotros poner énfasis en el gran trabajo de Laura Pérez, que fue la operadora de turno del fin de semana, lo que generó Mariana y obviamente Luciano Baulde en estar tantas horas con mucho frío, para que todos los que nos siguen a través de las redes sociales tengan las imágenes en vivo que pudimos generar, sumado también el dron que pudimos en algunos momentos poder subir por la condición del viento, que no permitía, obviamente se gastan las baterías y realmente se hace muy difícil trabajar con una condición muy fría, las baterías no aguantan, pero pudimos generar algunas imágenes que se vieron reflejadas en nuestro canal YouTube y en nuestro también red social de nuestro Face. Agradecerle a Pablo Abdala en la técnica y a Alejandro Carrasco, que fue el encargado de esas imágenes que pudimos generar y fuimos mostrando en algún momento de la transmisión del fin de semana, que nos sorprendió indudablemente la gran cantidad de gente que nos acompañó a través de las redes sociales. La verdad, muchísima, pero muchísima gente nos pudo ver, pudo compartir las imágenes, nuestro trabajo del fin de semana, que lo hacemos de la mejor manera, poniéndole muchas ganas y obviamente aguantando cualquier condición que nos toque vivir el fin de semana. De eso se trata nuestro trabajo, de eso es lo que hablamos normalmente con el equipo de Puesto a Punto, que más allá de la condición que nos toque, tiene que estar el equipo, y siempre está. Así que es un gran gusto de haber hecho el trabajo de acuerdo a lo que nosotros generamos todos los fines de semana, pero todo ese laburo también tiene que ver con el acompañamiento de los auspiciantes, a los cuales les ponemos un punto aparte, le ponemos nosotros también nuestro agradecimiento fundamentalmente al que nos aporta su emprendimiento, su empresa, su negocio, para que nosotros podamos trabajar y podamos generar siempre cosas nuevas. Esa es la idea de Puesto a Punto, y el fin de semana hicimos todo lo posible para que el trabajo que lo armamos con tiempo, con antelación, salga de la mejor manera. ¿Cosas por mejorar? Seguramente que sí. Para mostrar lo que genera el automovilismo, estamos totalmente de acuerdo. Lo hacemos con los medios con los que contamos, que son muchos, y somos agradecidos, además también de este medio, de Jornada Medios, que precisamente nos permite trabajar los fines de semana, que tienen el apoyo para nosotros, para nuestro equipo, incondicional. Así que es un gran gusto de poder hacerlo en Jornada Medios todos los fines de semana. Así que para nosotros es un gustazo enorme de poder pertenecer a Jornada, de poder estar todos los fines de semana de carrera, con muchas horas de trabajo, y obviamente con el profesionalismo que le pone cada uno, porque los que integran Puesto a Punto saben del compromiso y lo asumen de esa manera, y para nosotros es un gusto saber de que cuando salimos a vender un producto se hace de la manera que queremos, y le ponemos obviamente toda la atención a cada detalle puntual de un fin de semana de transmisión, y ha sido un gustazo enorme de que nos feliciten muchísimos a través de los mensajes, y fundamentalmente del que está ligado a cada equipo que tienen familiares y amigos en distintos lugares de nuestro país, lo puedan recibir de la mejor manera. Así que a todos, simplemente gracias, y renovamos el esfuerzo, las ganas, el sacrificio y el trabajo para lo que viene. Todavía nos queda la mitad del campeonato por recorrer, así que será esa nuestra premisa en cuanto a nuestro trabajo periodístico de todos los fines de semana. Pero lo importante de que la carrera terminó de la mejor manera, un gran acompañamiento de público, ¿no? Incondicional, como siempre, el público que se acercó para compartir lo del fin de semana. Le vamos a dar detalles, tenemos toda la semana para analizar lo que entregó el automovilismo deportivo. Así que simplemente nos vamos presentando con Laura Pérez comercialmente, y ya nos metemos de lleno en lo que entregó cada categoría el fin de semana, con lo que permitió de que el automovilismo continúe a pesar de la condición de las rutas y del clima, de que se pueda llevar a cabo de la mejor manera. Nos presentamos, Laurita, comercialmente de esta manera.
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0: Nos metemos de lleno en lo que entregaba cada una de las categorías. El TC Austral le permitió la primer pole position, ¿no?, para Gustavo Caqui González el fin de semana, con esas imágenes que estamos mostrando de esta divisional que transitó la sexta fecha del campeonato, precisamente con 13 autos al momento de la clasificación, y fue Gustavo Caqui González el que se quedó por primera vez en la categoría con la pole del fin de semana. Minuto 26:9:38 para él. La serie que se desarrolló el sábado la ganó Javier Hernández. Algún problema tuvo Caqui González que no le permitió desarrollar de la manera que él pretendía, ¿no? Obviamente la serie del día sábado, la victoria se la llevó Hernández, con Marcelo Otero segundo, con la Regui tercero, con Marcelo Pérez cuarto, con Eduardo Barone quinto, y con la participación de Leonardo Larregui, que terminó en la sexta ubicación con el total de las vueltas. Y en definitiva, en la final del fin de semana, con variante que tuvo la categoría, pero en definitiva, cuando agarró y tomó la punta Larregui el fin de semana, en las 14 vueltas que tenía estipulada la categoría, le permitió a él llevarse una victoria más en esta categoría histórica en nuestro automovilismo, acompañado en el podio por Marcelo Pérez y por Gustavo Caqui González. Ese fue el podio de esta categoría que estamos viendo en escena, y donde Manuel García terminó cuarto, Miguel Otero quinto, Marcelo Otero fue sexto, Martín Larregui séptimo, octavo terminó Barone noveno, Miguel Panquilto, que volvió a la categoría, fue décimo con el total de los giros. Rubén Pires, vueltas menos para Hernández, para Leonardo Larregui, y no pudo ser de la partida el domingo por la rotura de motor del sábado, Marcos Panquilto, que ya lo adelantó en los micrófonos de Puesto a Punto, del trabajo que seguramente tendrá su equipo y su gente, ¿no? Para poder estar presente seguramente en el compromiso del próximo 12, 13 y 14 de septiembre, que es precisamente Comodoro Rivadavia. Pero hablábamos de esta categoría y hablábamos de lo que fue generando nuestro deporte motor, y es el gran momento de poder disfrutar de lo que entregaba esta categoría, el TC Austral, y donde apareció con un gran momento el viernes de poder quedarse con el acumulado, el piloto de Jaramillo, de Marcelo Pérez, y ahora explicará qué pasó en esa gran final que entregó la categoría, donde además le permite el podio del fin de semana, claro, estar de la mejor manera plantado en cuanto a lo que viene. Lo tenemos en línea, lo saludamos, le damos la bienvenida. Marcelo, ¿cómo te va? Buenas noches, ¿cómo estás?
4: Hola, buenas noches, ¿cómo andas, Omar? Un saludo para toda tu audiencia. Bueno, ya estamos acá en Jaramillo de vuelta, así que bueno, retornando a la actividad de vuelta.
0: Bueno, ahí te vemos. Bueno, recién peinado, recién bañado.
4: No. Estaba trabajando en la oficina, así que...
0: Bueno, ahí te vemos.
4: Todavía no fui a mi casa.
0: Te vemos. Todavía no fuiste a casa. Bueno, alguien tiene que trabajar en este país, Marcelo, por un lado, para que la Argentina crezca. Y en tu caso, tenés que trabajar para lo que viene en función de este deporte que elegiste, que es el automovilismo. Y el fin de semana se ha dado un gran paso en cuanto a ese resultado que se esperaba. De hecho, el viernes apareciste en lo más alto con un gran momento tuyo en la categoría, y bueno, creo que contento además por el podio logrado también el domingo, con un auto que tuvo distintos inconvenientes, pero que te permitieron cerrarlo, creo yo, Marcelito, de la mejor manera.
4: Sí, la verdad que quedamos, un buen resultado con un poco de sabor amargo, tendría que ser porque, bueno, el viernes estábamos muy firme y, bueno, la rotura en el motor que corremos en la clasificación, pensábamos que íbamos a tener un fin de semana para el olvido. Tuvimos suerte en la serie que, bueno, tuvimos un toque en la largada y después, bueno, tuvimos suerte que se quedaron algún par de autos. Y eso nos dio la posibilidad de largar la final en el cuarto puesto.
0: Claro, claro.
4: Y bueno, ya ahí el panorama cambió un poco. Y bueno, la final largamos bien, pudimos superar algunos inconvenientes, veníamos atrás de Sergio. Bueno, y en la cuarta vuelta empezó a saltar la tercera, así que bueno.
0: Me imagino, me imagino la mano derecha tuya como debe estar, ¿no?
4: Sí, me quedé en la miseria. Y sí, aparte, como es... No lo podía creer de vuelta, de tener todo perdido, a volver a recuperar y estar tan cerca de vuelta.
0: Claro, claro.
4: Y no se terminaba más la carrera, la verdad que de las últimas carreras fue una de las que más sufrí, porque bueno, corrí casi más de la mitad de la carrera con la tercera saltando. La tenía y por ahí saltaba, perdía mucho tiempo y bueno, me tranquilicé. Como vi que Manuel lo venía frenando un poco a Kaki, eso también me ayudó a poder girar un ritmo más o menos bueno, y bueno,
0: claro.
4: Y la última vuelta traté de cuidar y bueno, que la caja llegue, y bueno, cuando vi el cartel de la última vuelta y ya me tranquilicé y dije, bueno, que aparentemente...
0: Que sea lo que Dios quiera.
4: Ya cuando vi el cartel de la última vuelta había aguantado tanto que bueno, no quedaba casi nada, así que la última vuelta la di muy tranqui como es. Sabiendo que no iban a tener posibilidades de atacarme, que la carrera iba a terminar, y bueno, terminé en un segundo puesto, la verdad que fue importante. Como te digo, con un sabor un poquito amargo, porque creo que el auto estaba muy firme el viernes, y bueno, hay bastante diferencia del motor que corrimos, que estábamos usando el viernes, al que usamos para correr.
0: Bueno, te permitió esto, Marce, como vos comentás, bueno, aguantar las vueltas finales. Y en la transmisión de la radio, cuando terminaba la final tuya, hacía referencia, si no aparecía quizás ese problema en la caja de cambios, hubieras tenido la chance, por lo menos, de ir a correrlo de igual a igual a la reg, y tenías el elemento mecánico para hacerlo.
4: Creo que podía correrlo mucho más de cerca, pero...
0: ¿Seguro?
4: Creo que era muy difícil superarlo porque íbamos a ir muy parecidos. Los tiempos de vuelta, las primeras vueltas, éramos muy parecidos. Creo que iba a estar muy difícil poder superarlo, te soy sincero. Creo que Sergio tenía un muy buen auto, iba muy bien y bueno, creo que íbamos a terminar cerquita, pero iba a ser muy difícil de no pasarle nada a él. Creo que no le íbamos a poder ganar.
0: Pero bueno, el elemento está. Quizás falta primero redondear, claro, lo que pretendés en el automovilismo, pero además también, como lo hemos charlado un montón de veces contigo, Marcelo, tiene que estar también la suerte de tu lado.
4: Sí, no tenemos suerte, la verdad que es esta. El elemento estaba muy firme. Como te digo, la verdad que no tengo nada para reprocharle. La verdad que el mecánico me dio un auto de la mejor manera, motor, chasis, freno. Estaba todo dado para ver si podíamos llegar a coronar con una victoria. Creo que los autos para ganar eran el mío y el de Kaki.
0: Sí, sí.
4: De no pasarle nada a Kaki o no pasarme nada a mí, creo que estábamos un poquito, un escalón más arriba que el resto de los autos justo en esta carrera, porque no todas las carreras son diferentes, todas las
0: sí.
4: Son diferentes. Creo que éramos los dos autos a pelear la carrera. Yo rompí motor, tuve largo último. Bueno, Kaki tuvo un problema en la serie, si no, creo que no, que tampoco le iban a poder ganar. Creo que estábamos muy firmes y como te digo, las carreras hay que correrlas, y Sergio agarró la punta con un buen auto igual, y después yo no tenía elemento, sí lo podía seguir, pero no lo podía pasar, y Kaki al largar tan atrás, hizo un avance impresionante, y llegó, se la terminó la carrera, si no, si habría largado adelante habría sido otro el panorama.
0: Exactamente, todo lo que tiene que ver con esta chance que tenías el fin de semana de poder seguramente... tener la chance de ir a buscar la punta de la carrera, pero ese auto, indudablemente el receso, le vino muy bien todos esos cambios que hemos charlado contigo el pasado viernes en la radio, en el streaming, cambios que hicieron ustedes con Edgardo Menicheri, y que te ha permitido, me da la sensación a mí, y corregime si me equivoco, de que dieron un salto de calidad porque quedó demostrado en la pista.
4: No, la verdad que Gardo trabajó mucho en el auto, el motor era el mismo, trabajó mucho en el chasis. La verdad que me entregó un auto, como te digo, un auto impecable, un auto que iba bien en todos los lugares. El viernes en todas las pruebas estábamos adelante, los tiempos salían fácil. Solamente tengo palabras de agradecimiento a él por haberme entregado el medio mecánico de poder hacer un muy buen papel y como te digo, cambiamos el motor, que largamos último la serie y llegar segundo en la final es muy importante igual. Como te digo, es muy importante porque y terminamos, coronamos el fin de semana, lo pudimos revertir después de pensar que habíamos perdido casi todo tipo de chances.
0: Bueno, esto habla del compromiso y es un tema que cada vez que nos encontramos en el autódromo hoy o fuera del autódromo, siempre hablamos lo mismo. Es producto de todo ese momento de trabajo previo a cada carrera, de lo que se invierte económicamente en cambio de elementos, porque esto de haber dado vuelta este auto prácticamente tiene que ver con colocar seguramente suspensiones nuevas, amortiguadores nuevos, todo eso lleva una inversión, pero hay que ejecutarlo, hay que ponerlo en pista. Y luego tiene que funcionar como ocurrió el fin de semana en Maribase, Marcelo.
4: Sí, la verdad que el único elemento que cambiamos fue lo elástico. El resto lo hizo todo Edgardo, amortiguadores, suspensión, la hizo toda él. Y como te digo, es un mérito impresionante, una categoría muy profesional. Y la verdad que tengo un mecánico que está a la altura de las circunstancias.
0: Seguro.
4: La verdad que es muy agradecido porque, como te digo, él hace el auto entero, motor, chasis, se dedica a todo el mantenimiento del auto. Y como te digo, no tuvimos suerte, si no podíamos haber coronado con un poquito mejor de resultado, pero solamente tengo palabras de agradecimiento por el medio mecánico que me entregó. Y así son los fierros, que a veces nos dejaron a pie justo cuando nunca pensamos. Hace más de 4 años que no rompimos un motor.
0: Claro.
4: Hace 4 años que no fundo un motor, entonces nunca se nos pasó por la cabeza que el motor se podía llegar a romper. Capaz que pueda romper otra cosa menos el motor. Y no tuvimos suerte, ya está. Como te digo, hay que dar vuelta a la página. Nos trajimos un buen resultado, como te digo, haber largado último la serie y podernos recuperar en carrera y correr la final, casi la carrera en el segundo puesto. La verdad que es muy meritorio. Y ahora vamos a otro circuito que es Comodoro. No sé cómo funcionaremos, pero nos renueva la expectativa a recuperar el motor que rompimos para volver a tener un poquito mejor de motor, como teníamos bien. Motor de repuesto no es que ande mal, que es un mal motor, pero siempre es un motor un poco menos de lo que es el motor que usamos original. Tiene otro elemento, otra leva, otra tapa.
0: Seguro.
4: Y la verdad que, como te digo, solamente tengo palabras de agradecimiento a mi mecánico, a mi equipo, porque la verdad que me entregaron durante el fin de semana tuve un auto muy muy buen auto y muy contundente.
0: Bueno, estamos mostrando, Marce, el podio con la Rey, con Kaki González, que como vos comentabas era uno de los autos a vencer el fin de semana. Distintas cuestiones mecánicas no se lo permitieron. Pudo subir al podio igual que vos, así que compartiendo seguramente esas imágenes que serán un gran recuerdo para vos de lo que se va generando en tu carrera deportiva, Marcelo.
4: Sí, la verdad que sí, la verdad que Trelew siempre me trae buenos resultados. Hemos subido un montón de veces al podio, nunca en el primero, pero un montón de veces
0: no
4: en el
0: importa, segundo. No importa.
4: Pero siempre nos trae muy buenos resultados, Trelew. Como te digo, el año pasado subimos un par de veces al podio. Casi siempre tenemos buenas carreras en los dos circuitos, tenemos buenas carreras, y en el grande últimamente nos ha ido muy bien, nada más que no podíamos redondear.
0: Se dio este fin de semana para vos, para tu gente, los que te acompañan, los que te siguen, y siempre es un gusto de que todos los que le ponen un gran empeño, un gran sacrificio a este deporte que eligieron, aparezca en algún momento de la carrera deportiva que hacen cada uno de ustedes en lo personal y en cada una de las categorías, salga de esta manera. Así que de parte nuestra, Marcelo, como siempre, gracias por todo, por acompañarnos, por hacernos el aguante, porque uno sabe de que por ahí aparece un fin de semana que tienen mucho laburo, pero ustedes siempre le dan el visto bueno a Puesto a Punto, para la radio, para el streaming, siempre nos permiten estar con ustedes para que le comenten a la audiencia lo que se genera un fin de semana de carrera. Así que simplemente gracias, felicitarte por el podio, obviamente instarte a que sigas trabajando con Edgardo en función de mejorar, y nos veremos en nada, pocos días nos van a quedar, ya menos de 30 días para el compromiso de Comodoro. Así que como siempre, un gran gusto, Marcelo.
4: Claro, Omar, muchas gracias, y bueno, nos estaremos viendo en Comodoro y esperemos mantener el auto, así que bueno, ojalá tengamos de vuelta un buen resultado.
0: Ojalá que sea así. Marce, abrazo grande.
4: Abrazo, Omar.
0: Ahí estaba, la palabra de Marcelo Pérez, uno de los protagonistas que tuvo el fin de semana, junto a Kaki González y a Larregui, el podio del TC Austral. Momento de pausa, tras ella seguimos charlando y nos metemos claro con la monomarca R12, que también fue una categoría que entregó un gran espectáculo el fin de semana.
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0: Le damos continuidad a esta propuesta de lunes, claro, tenemos toda la semana para charlar y analizar lo que entregaba el automovilismo el fin de semana. Nos metemos en esta categoría, monomarca R12, que ya vemos en escena a través de nuestras redes sociales. La clasificación la ganó el fin de semana el piloto lacerense Lucas Nicolía. Marcaba minuto 35, 38 milésimas, se quedaba con la pole para su vuelta a la categoría. La primera de las series la ganaba Abel Panquilto sobre Lucas Nicolía y Gianfranco Mesitti. La segunda de las series era para Cristian Marsicano. Terminaba segundo Juan Carlos Christensen y tercero era Javier Casas. La gran final del fin de semana tuvo los condimentos que espera el público, ¿no? Entretenida carrera para esta categoría, con muchísimos sobrepasos, con cambio obviamente de la punta de la carrera, y sobre la parte final de la misma apareció la victoria para Abel Panquilto. Terminó segundo Juan Carlos Christensen, tercero fue Javier Casas, ¿no? Pilotos de experiencia estos dos que nombrábamos, con la juventud y el gran momento de Abel Panquilto para esta divisional, y es el momento de poder analizar lo que entregaba la categoría. Lo tenemos en línea a quien se llevó, obviamente, este segundo escalón del podio. Ya está en línea con nosotros, le damos la bienvenida a Juan Carlos Christensen. ¿Cómo te va? Buenas noches, ¿cómo estás? Felicitaciones.
5: Buenas noches, Omar, buenas noches para vos y para todo el equipo.
0: Bueno,
5: muchas gracias.
0: Un gusto
5: gracias
0: de saludarte y bueno, disfrutando en la casa, seguramente con la familia y analizándolo. Lo que te generó el fin de semana, y lo decías en la transmisión de la radio, en tu último año en el automovilismo, bueno, disfrutando de este resultado que me parece a mí que te incentiva a continuar por este camino. Se escapó por poco la victoria, pudiste correr ese mano a mano con Abel de la mitad de carrera en adelante y bueno, con maniobras muy limpitas, y bueno, también lo dijo Abel Panquilto, ¿no? Una gran carrera hicieron con vos, obviamente con Javier Casas, con Mesiti, con Nicolía, bueno, con los hermanos Marcicano, bueno, la categoría entregó un espectáculo realmente muy lindo.
5: La verdad que sí, muy lindo, va, desde arriba del auto por lo menos se vio disfruté de una carrera muy linda.
0: El público
5: pudimos
0: también lo disfrutó.
5: Bien, también pudimos aprovechar los coches, los motores que nos entrega el Chueco. Por eso hicimos una carrera limpia con Abel para ver si nos podíamos escapar un poquito para ver de definirla entre nosotros.
0: Bueno, y así fue. Así fue, claro, producto del elemento que les entrega Ruiz a ustedes, tanto a vos como a Abel, y bueno, una carrera muy limpia, muy linda de correrla. Y lo declaraba Abel en nuestros micrófonos, dice con Juan Carlos fuimos a la par en varios lugares y cada uno respetó el lugar que tenía para transitarlo, y bueno, se dio así la carrera, Juan Carlos.
5: Sí, en algún momento pude agarrar la punta un ratito, después Abel la recuperó, pero linda carrera, la verdad que hacía mucho que no corríamos por el circuito largo de Trelew.
0: Claro.
5: Me parece un circuito fantástico, se lo decía Crestef, que tenemos que aprovechar los circuitos que tenemos, tanto el de
0: Comodoro
5: como el de Trelew, y usar todas las variantes porque se lo merece el público, y la verdad que a pesar de que por ahí no todos queremos correr por el largo, al menos una fecha al año se merece que usemos ese circuito.
0: Bueno, porque es lindo para correrlo, para hacer maniobras, y también lo disfruta el público, más allá de la distancia entre una curva como la 4 y la 1, que es la del Ales, es grande la distancia, pero lo disfrutó mucho y siempre lo hace el público, con esta categoría que estamos viendo en escena, imágenes propias del fin de semana, mirá, con una divisional que cuando se ponía en movimiento tenía 10, 11 pilotos, ¿no? En busca del mejor resultado, de la punta de la carrera. Bueno, fue entretenida, fue linda, maniobras muy lindas que se generan en un circuito largo, como vos expresás, Juan Carlos.
5: Sí, y para mí en lo personal tuvo el condimento de que pudo largar y pudo participar Ayrton, claro. Robert de Gaiman.
0: Sí, señor.
5: La verdad que es
0: gran tarea de Ayrton.
5: Gran tarea de Ayrton. De Elvio, su papá, que
0: se
5: le prepara. En esta ocasión corrieron con un motor que en algún momento fue mío.
0: Sí, señor.
5: Motor de Palito Iglesias.
0: De Palito Iglesias.
5: Y está otro gran amigo mío, Elvio Palito. Y la verdad que disfruté mucho también una vez que me enteré que Ayrton había terminado entre los 5 primeros.
0: Sí, porque señor.
5: No es fácil en la categoría como está hoy. Amén de la capacidad que pueda tener el piloto, poder terminar dentro de los 5.
0: Exacto.
5: La verdad que eso también me gustó mucho, hizo que disfrute más del fin de semana.
0: Exactamente. Por ahí vi alguna publicación tuya hablando de Elvio Robert y de lo contento que estabas por el resultado deportivo, y es muy lindo, más allá de la amistad que te une a vos con Elvio y con Ayrton, porque uno lo sabe y lo hemos compartido momentos contigo y con la familia Roberts. Digo, de que un colega de la categoría, bueno, se ponga realmente alegre por lo que le sucede a otro jovencito, en este caso como a Ayrton, que se ha sumado este año a la divisional y que, bueno, indudablemente las condiciones las tiene. Tiene el elemento mecánico, le faltarán seguramente vueltas a futuro a este jovencito caimense.
5: Totalmente, esa fue la charla que tuvimos ahora el fin de semana con Elvio, con su papá. Hablando de obviamente Elvio sabe un montón de automóviles.
0: Seguro.
5: Sabe de las vueltas que faltan, pero bueno, con él no pueden participar en todas las carreras, entonces ver cómo podemos colaborar
0: y ayudarlo, claro.
5: Para que Elvio venga a correr la próxima, Elvio, perdón, Ayrton venga a correr la próxima Comodoro, porque eso le va a dar más horas de vuelo que lo
0: ¿Seguro?
5: Que le está haciendo falta.
0: Bueno, qué lindo que ustedes mismos, que son compañeros de categoría, colegas de categoría, en el caso tuyo, claro, hay una amistad de por medio, pero que la divisional también se preocupe, porque en su momento fue así, querían sumar pilotos del Valle, bueno, ya concretaron lo de Ayrton Robert, y sería muy bueno de que pueda tener continuidad en este campeonato y en cuanto a las participaciones, ¿no?
5: Totalmente, no te olvides que Elvio Ardilla todavía tiene su auto con el que supo pelear campeonato, lo tiene ahí en su chacra.
0: Sí, señor.
5: Tiene motor, tiene el casco, está el auto listo para largar, o habrá que nada, plumerearlo un poco para alargar, y la familia decidió armar un R12, entonces cómo no lo vamos, claro, a ayudar, o cómo no vamos a alentarlos para que sigan en este camino y en esta categoría que tanto nos gusta.
0: Exactamente, y la disfrutan de una manera muy particular, a cada una de las competencias, y si nos metemos en lo tuyo, digo, y vamos a mostrar ya el podio del fin de semana, este gran momento en la parte final de tu carrera, decisión que has tomado vos y que, bueno, lo pudieron disfrutar de la mejor forma con Abel Panquilto, con Javier Casas y obviamente contigo. Lindo podio que quedará reflejado como un gran recuerdo para vos, Juan Carlos, de tu paso por esta monomarca R12 y de tu llegada en tantas oportunidades al Mar y Valle que no te ha tratado de la manera que vos hubieras querido.
5: No, pero la verdad es que el Mar y Valle es un circuito que me trata como si fuera mi casa. La verdad que Mar y Valle siempre los resultados son lindos. Además que, bueno, salir de casa un poco,
0: sí,
5: el fin,
0: señor,
5: de semana, ir a Gaiman,
0: sí, señor,
5: compartir con los Rovers también lo hace mucho más lindo, más ameno. Pero no, la verdad que el Mar y Valle siempre se ha portado bien conmigo, no me puedo quejar.
0: Bueno, ¿cómo cayó este podio tuyo? En el seno de la familia, de los amigos, de los que te conocen en Radatiri, de los que han estado seguramente pendientes de tu resultado deportivo del fin de semana, Juanca.
5: He recibido muchos llamados, todo WhatsApp y llamados, porque anoche después del podio, o sea, en el podio disfruté de la botellita de champán,
0: claro,
5: lo que hizo que no esté en condiciones de poder volver anoche a casa o ayer a la tarde. Uh-huh. Así que nos quedamos en Gaiman.
0: En Gaiman.
5: Cenamos allá y hoy a la mañana emprendimos el viaje y llegamos, porque la ruta está bastante fea,
0: sí,
5: la verdad que demoramos mucho más de lo normal. Nos tomamos todo el tiempo para no romper nada, para venir con seguridad, para venir tranquilos, así que no hace mucho que llegamos a casa y terminamos de descargar todos los bártulos.
0: Exactamente, todos los bártulos, como lo decimos nosotros habitualmente, que es lo que se lleva para cada fin de semana de carrera. De parte nuestra, Juanca, siempre es un gusto charlar contigo. Siempre te decimos lo mismo. Te tomas tu tiempo para dialogar con quienes te acompañan el fin de semana, en el post-carrera, en el previo a cada compromiso. Charla que tenemos cuando nos encontramos en el autódromo, que por ahí, por unas cuestiones nuestras, no, por ahí no tenemos por ahí la suerte de estar con todos los pilotos como quisiéramos, pero siempre es un gusto de compartir momentos contigo, con Sandra, tu esposa, que además es la presidenta de la categoría y siempre nos tiene muy bien informado, y siempre es un gusto de pasar momentos con ustedes como lo hemos hecho, y siempre somos agradecidos de haber conocido tu casa. Nos abriste las puertas de tu casa para el equipo de Puesta a Punto, hemos compartido momentos de charlas, de cena, de hablar obviamente de automovilismo, que es lo que nos unió. Así que de parte nuestra, el agradecimiento de siempre. Me quisiste invitar un champán, pero bueno, tengo que trabajar yo, y vos me querías invitar champán allá por las 3 de la tarde.
5: La excusa, yo la verdad, lo primero que se me vino, porque me dijiste, no, que me hace mal, que yo dije, negro y delicado no es buena combinación.
0: Pero no.
5: Lo pensé, no me acuerdo si lo pensé o lo dije.
0: No.
5: Pero listo, lo dejo ahí.
0: Bueno, seguramente, si detalle.
5: Queda pendiente para la próxima de Comodoro, que vengan a compartir a casa vos y tu equipo algo, una comidita, una cena, en el horario que ustedes puedan cuando terminen de trabajar.
0: Bueno, siempre es un gusto.
5: Que termine el año sin poder disfrutar de una charla y
0: seguro,
5: algo para tomar.
0: Juanca, ese es un tema que lo hemos charlado y estamos hablando como dos personas grandes. Es muy lindo, más allá de lo que nos toque, cenar o no cenar, es muy lindo ese momento de camaradería que para nosotros es importante, vivir con el piloto, con la familia del piloto, con el entorno del piloto, que nos hace sentir muy bien, y es un tema que ya lo hemos charlado contigo, producto de lo que hemos generado con el paso de los años, Juan Carlos, y uno que ya se va poniendo grande y que le permite estos recuerdos que tenemos con toda tu familia, la cual conocimos, en la cual también somos agradecidos porque nos abriste la puerta de tu casa para hacerlo. Siempre es muy lindo disfrutarlo, más allá de lo que nos toque cenar o no, que siempre tenemos la suerte de hacerlo con un rico asado, que me toca hacerlo a mí, pero bueno, es lo que nos toca, Juanca.
5: Bueno, no voy a contar nada porque sos el dueño del programa, no te quiero desautorizar en lo más.
0: No, y donde me llegás a esa, donde me llegás a poner en por ahí en peligro, corres el riesgo de no salir más al aire en Puesta a Punto. Así que fíjate lo que vas a hablar, Juan.
5: La verdad que esa es la parte linda.
0: Sí, señor.
5: Y la parte que vos conocés, nuestra, de la familia, o de todo, cada uno de los pilotos, la parte linda, el disfrute.
0: Tal cual.
5: También de cómo nos vaya en la carrera y de si terminamos lejos o se rompió el auto y a veces renegamos, pero esta es la parte donde todo el esfuerzo que hacemos trabajando,
0: sí, señor,
5: la gastamos, la invertimos en este disfrute.
0: Exactamente.
5: Así que es la parte linda de la vida y es lo que nos vamos a llevar. Los amigos, los buenos recuerdos y los buenos momentos.
0: Lo hemos charlado contigo, con tu familia. ¿Te quedará en el recuerdo cuando te retires? Que no sabemos cuándo será, si será a fin de año o por ahí te tomás un compromiso para un año más. Digo, lo que te va a quedar recuerdo es lo que vos hacías referencia. En las amistades que lográs en el automovilismo, los momentos de hacer podio o no, de ganar una carrera o no, los recortes de diario, las fotos, ahora con los videos y las videollamadas. Bueno, creo que estas cuestiones son las que te van a quedar como recuerdo para tu vida normal. Cuando termine la carrera deportiva, creo que es un momento que vos atesorás mucho, vos y toda tu familia, Juanca.
5: Y tengo que ir, o sea, soy abuelo.
0: Claro.
5: Así que tengo que ir guardándole algunos recuerditos para mi nieta.
0: Exactamente.
5: La verdad que tengo más recortes y recuerdos de antes que de esta época, de este último de R12, porque ahora ya no hay tanto diario, tanto escrito. Pero la verdad que se disfruta igual y los recuerdos quedan acá y que es donde mejor se guarda todo.
0: Exactamente. Y donde te debe quedar, me parece a mí, en alguna parte, no sé si tenés, digo, en alguna parte de tu corazón, si es que tenés corazón, te debe quedar algún recuerdo muy lindo de Puesta a Punto. Así que eso es lo que a nosotros nos deja contento.
5: Mira, Omar, obviamente,
0: parece a mí, en alguna parte, no sé si tenés, digo, en alguna parte de tu corazón, si es que tenés corazón, te debe quedar algún recuerdo muy lindo.

0: la semana esté enterado de que es de la vida de los tipos que ni nos conocen la cara porque nada, ven el auto o relacionan un nombre con un color de auto. Así que los agradecidos somos nosotros, Omar, olvídate.
1: Bueno, es un gusto, yo también soy agradecido de ustedes. Simplemente va a quedar un compromiso que será para el mes de septiembre, la llegada de los 20 integrantes de Puesta a Punto a Radatili para disfrutar de esos momentos que estamos charlando.
0: Acá en el Palacio hay lugar para 20 y mucho más, así que
1: Muchísimo.
0: vénganse nomás.
1: Es muy grande el corazón tuyo y ahora me estoy dando cuenta que, claro, yo pensé que no tenías corazón. Veo que sí que tenés
0: Viste que
1: corazón.
0: tengo corazón, viste.
1: Muy chiquito
0: Pero
1: el
0: bueno,
1: corazón,
0: nada,
1: pero
0: no,
1: tenés
0: no, no
1: corazón.
0: me, nada, no te voy a seguir el juego, Mar. Voy
1: Bueno,
0: a seguir con esta seriedad, la misma seriedad que
1: de
0: puse el
1: siempre.
0: domingo en la carrera para terminar segundo, esa misma seriedad voy a seguir este reportaje.
1: Bueno, te agradezco mucho, Juanca. Saludos a Sandrita, a tu esposa, un cariño como siempre a toda tu familia. Y nada, en pocos días nos encontramos en Comodoro. Que tengas una semana linda, que lo puedas disfrutar a lo logrado el fin de semana, porque es difícil subir al podio y que lo puedas hacer de la mejor manera con todo tu grupo.
0: El asado es para tu equipo que me cuidaron la campera en el podio el
1: Claro,
0: domingo en Trelew.
1: hacemos todo.
0: Y si te dejan venir y te quieren traer eso, te quieren traer con a vos, bueno, queda en manos de ellos. Ellos sabrán si te traen o no a comer a mi casa.
1: Si yo no voy,
0: Buenas noches,
1: no
0: Omar.
1: va nadie. Te mando un abrazo, buenas noches, Juanca. Abrazo grande, amigazo. Gustazo enorme. Ahí estaba Juan Carlos Christensen, uno de los protagonistas del podio de la Monomarca R2. Si nos pasamos algunos minutitos, nos metemos en la pausa. Tras ella seguimos analizando lo que entregaba el automovilismo el fin de semana por la sexta del campeonato.
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0: Continuamos en esta propuesta de día lunes, claro, con muchos mensajes, ¿no? De la gente que está en el vivo, de Puesto a Punto. Le agradecemos a todos, ¿no? Los que también comparten la semana de Puesto a Punto, así que siempre es un gustazo enorme de poder hacer nuestro programa y de saber de que nos siguen de distintos lugares de la Argentina y, bueno, las felicitaciones que tenemos de parte de los que siguieron el fin de semana la transmisión, pero también de los que nos siguen habitualmente en esta propuesta que tenemos a la hora 20. Así que a todos muchísimas, pero muchísimas gracias, las salutaciones y, bueno, de saber de que el trabajo que hacemos durante el fin de y durante la semana llega, la verdad, a mucha, pero muchísima gente. Y continuamos en esta propuesta de día lunes para charlar con los que tuvieron la chance de ser protagonistas de la punta de la carrera. Hablaremos en la semana también los que no tuvieron el resultado deportivo que hubieran querido. Le damos siempre la oportunidad de poder charlar con nosotros a todos los que el fin de semana hacen su aporte al automovilismo deportivo, pero el día lunes por lo general hablamos con los que tienen la chance del podio, y a quienes vamos a presentar siempre trabaja con su hijo con muchas horas para ser protagonista de esta monomarca R12. Recién charlábamos con Juan Carlos Christensen y ahora es el momento de poder completar el podio con el caletense Javier Casas, que ya lo tenemos en línea. Javi, ¿cómo te va? Buenas noches, ¿cómo estás?
1: ¿Qué tal? Buenas noches, Omar, buenas noches a toda la audiencia y a todo el equipo. Bien, tranquilo, hoy un día de descanso, así que bueno, ya también pensando en la próxima fecha, ¿no?
0: Exactamente, bueno, próxima fecha, que obviamente con el podio del día de ayer te permite pensar en esa chance que tendrás, pero por ahí el día viernes cuando nos encontrábamos contigo hablábamos de lo que sabemos todos, ¿no? De lo difícil que está en una carrera, de todo lo que es el armado, la llegada a cada circuito, el aporte en lo económico. Me decías, no sé si tengo en duda, pero bueno, voy a ver si puedo estar en la próxima. Eso es lo que hablábamos el sábado, y ahora con el diario del lunes, claro, el podio te incentiva seguramente a buscar la sponsorización, a buscarle la vuelta para estar en el compromiso del fin de semana, precisamente del mes de septiembre en Comodoro. Javier.
1: Sí, la realidad es que la situación es cada vez más complicada.
0: Claro, claro.
1: Si bien nosotros hacemos todo lo que es el armado del auto, pero bueno, todo lo que es logística y movimiento tiene su costo, estar en pista también. Así que bueno, la verdad que se puso, para esta fecha se puso muy medio complicadito, por eso el auto fue sin publicidades, porque bueno, claro, no llegábamos con el tiempo ni con
0: el ploteo.
1: Para hacer el ploteo, la verdad que estábamos muy ajustados en todo. Así bueno, pedimos disculpas a los auspiciantes.
0: Sí, señor.
1: Y bueno, para la próxima veremos si ya podemos normalizar, digamos, la estética bien del auto. Y bueno, y seguir trabajando. La verdad que bueno, fue un fin de semana, digamos que positivo dentro de todo. No teníamos el motor para dar pelea, es la verdad. Teníamos un motor para estar ahí. Así que bueno, nos defendimos como pudimos, supimos aprovechar las oportunidades. Y
0: claro,
1: bueno,
0: claro.
1: Nos vinimos con un tercer puesto que la verdad que cuando el auto no está para ganar hay que pensar en sumar, y bueno, eso es lo que hicimos el fin.
0: Exactamente, cuando tenés el elemento se hace más fácil, Javier, en cualquier categoría. Cuando no tenés por distintas circunstancias el elemento que hace falta para ser competitivo, te las tenés que rebuscar como podés, y eso fue lo que hiciste durante el fin de semana. En su momento, cuando podías o te lo permitía el auto, atacar, en su momento defenderte, y como sucedió de segunda mitad de carrera en adelante, tener la chance de ir por un lugar en el podio, con una categoría que la conocemos, que la estamos viendo en escena, lo que dejaba el fin de semana, tuviste la chance de ir por un podio, y se dio esa oportunidad, con maniobras muy lindas, muy limpias, y donde fundamentalmente con los que corriste en la punta de la carrera siempre hicieron alusión a eso en las declaraciones terminada la carrera. Es decir, che, salen maniobras limpias con Panquilto, con Christensen, con Casas, con Marsicano, con Mesiti, con Nicolía, bueno, con pilotos que obviamente tienen años en la categoría y con la cual se puede correr en cualquier escenario y con cualquier condición de pista también, Javier.
1: Sí, tal cual, la verdad que se dieron maniobras lindas, bueno, un circuito largo que se permitía mucho la chupada, así que bueno,
0: claro,
1: quisimos trabajar un poquito en conjunto con Cristian, tirar para adelante. La verdad que Juan Carlos y el Abel se nos habían escapado, Pero bueno, yo no tenía más, era lo que
0: era
1: tenía,
0: lo que había.
1: no, era lo que había, así que Cristian me empujó dos o tres vueltas y bueno, después nos enredamos un poco y no nos entendimos y bueno, se nos alejaron y bueno, la punta se fue y había que pelear por el tercer puesto. Y bueno, la verdad que en la última vuelta nos juntamos cuatro autos, Gianluca, Tati, Cristian y yo. Y
0: Claro.
1: bueno, tiramos todo al azar en la opuesta, que era
0: Sí,
1: la
0: sí.
1: última jugada que teníamos, y bueno, ellos se enganchan. Yo opté por ir por dentro y la verdad que acerté, porque iba a ir por
0: Sí.
1: atrás de Gianluca, me iba a pegar a la succión de él y bueno, decidí ir por dentro y alcancé a pasar, se engancharon y bueno, quedamos terceros, así bueno, con un poco de suerte y bueno, nos deja con margen todavía de seguir peleando por el campeonato, ¿no?
0: Exactamente. Bueno, son decisiones en cuanto a una maniobra, que obviamente las conoces muy bien, porque te ha tocado acertarla y en algún momento equivocarte. Digo, tuviste la suerte de ir por dentro, porque cuando van ingresando en la curva 4 aparece ese toque, bueno, la complicación para Cristian Marsicano, que fue el que más perdió en esa maniobra, porque también iba en busca de un podio, y bueno, te tocó a vos poder contarla, pero además vivirla con ese escalón del podio, ese tercer escalón del podio, que es importante para vos en función del campeonato, como recién lo comentás.
1: Sí, tal cual, fue una decisión acertada. Los vi que ellos casi todos se fueron para afuera, querían buscar el radio y bueno, me tiro por dentro. Al haber tres autos a la par,
0: Claro,
1: me cortaron mucho más el viento y
0: el
1: bueno,
0: viento.
1: la verdad que el auto ahí agarró un poquito más de vuelta y pasó de un viaje y bueno, alcanzamos a pasar bien. Y bueno, se engancha Cristian con Tati, se cruza por delante de Tati y le pega a Gianluca.
0: Sí, señor.
1: A Gianfranco, perdón, y bueno, nosotros pasamos intacto, la verdad que una suerte bárbara, porque no nos enganchamos, así que bueno, nos vinimos a un tercer puesto muy bueno para nosotros, tercero en la serie, tercero en la final, así que no, el campeonato quedamos a creo que a 14 puntos de Tati, así que bueno, nos deja todavía la ilusión de pelear por buscar la victoria y después encarar lo que queda del año con el campeonato, ¿no?
0: Exactamente. Bueno, siempre hablamos este tema contigo y con todos los pilotos del automovilismo, al margen del elemento mecánico que te toca tener el fin de semana, también se necesita la suerte. Vos la tuviste en Trelew y quién te dice sea, por un lado, una posibilidad en cuanto a lo anímico de saber de que se tienen las chances. Se acortan algunos puntos, todavía te falta la victoria. Quedan cuatro carreras todavía por transitar en esta temporada y sería muy lindo, digo, de que puedas estar en este pelotón de pilotos importantes que tiene la categoría para poder definir ese campeonato allá por el mes de noviembre en Comodoro cuando se cierre el torneo, Javier.
1: Sí, la verdad que, bueno, como yo te había comentado, vamos a ver los resultados de este fin de semana. Lo bueno es que nos vinimos con el auto entero, dentro de todo, y con el motor también entero, que ya estábamos pensando en hacer algunas cosas, volverlo a armar
0: Claro, claro.
1: y ya probar. Así que, bueno, nos deja la tranquilidad de que tenemos, digamos, no tenemos un gran gasto para la próxima fecha. Más que nada que es armar nomás, así que bueno, vamos a trabajar en eso y vamos a ver si lo podemos mejorar, ¿no? Porque todavía estamos faltos de potencia, nos falta un poquito. Así bueno, vamos a trabajar en eso, más que nada si en Comodoro por el circuito largo vamos a necesitar lo que nos falta.
0: Exactamente. Bueno, estamos disfrutando de ese podio que lograste con Abel y con Juan Carlos el fin de semana en esta sexta del campeonato. Decías vos y hacías referencia a lo que viene. Es Comodoro, 12, 13 y 14 de septiembre. Es el compromiso para hacerlo en el General San Martín y donde lo hemos charlado con Larregui. Hay un 99,9% de posibilidad que se corra por el circuito largo. Habrá que ver si es con la variante de la víbora, si es con la variante del parque, pero lo concreto es que es por el largo, con chicana incluida.
1: Sí, la verdad que un lindo podio, la verdad que con los muchachos, bueno, nos llevamos bastante bien, con Abel siempre nos jodemos por mensaje, así que tenemos una buena relación. Así que bueno, la verdad que un podio lindo, la verdad que merecido también para los tres por todo el esfuerzo, Juan Carlos igual la verdad que ahora se le dio vuelta a la página, digamos, porque él venía muy complicado, que no terminaba, que por una cosa a la otra, así que bueno, la verdad que es un podio merecido para los tres, y bueno, fuerza también para los tres, aliento anímicamente para todos, así bueno, muy lindo, ojalá en Comodoro se dé una linda carrera nuevamente, así limpia, sin toques, sin autos golpeados, la verdad que eso hace que la categoría pierda autos y cuesta mucho recuperarlo, así que bueno, ojalá Comodoro sea un buen escenario el largo, que sea acertada la decisión que toman. Por mi parte, no me gustaría el circuito largo, preferiría un circuito corto, más que nada por el sufrimiento de los motores, ¿no? La verdad que es muy largo y va prácticamente toda la carrera a fondo. Pero bueno, es para todos iguales, hay que trabajar en eso. Si el circuito es largo, trabajaremos para que el motor dure, que aguante y que rinda lo mejor posible. Así que bueno, eso ya escapa de la decisión de nosotros. Nosotros solamente tenemos que acatar, digamos, el circuito que nos toca.
0: Bueno, Javier, es un gustazo enorme charlar contigo, volver a felicitarte por este podio, instarte a que sigas trabajando como lo haces habitualmente vos y todos los que integran la monomarca R2. Y vos hacías referencia, cuando viene la mala, hay que poner el pecho. Y ahora que toca hacer un podio, que te da obviamente un incentivo, me parece que se redobla el esfuerzo en cuanto a lo que queda de este campeonato y más allá del circuito, como vos comentabas, acatar lo que diga el club, la decisión la toma el club y van a correr todos por el mismo escenario y es la condición que van a tener todos los pilotos, sea de la mejor manera. Para un campeonato que le falta mucho y donde nos permite cada fin de semana, como lo hizo el público, y yo lo veía en la transmisión, y hacía referencia, el público siempre acompaña y aplaude lo que entrega la categoría, y una carrera muy linda que entregó el R12, hacíamos referencia nosotros a lo que ustedes entregan todos los fines de semana, así que simplemente de que puedas disfrutar de este nuevo podio, es difícil, y lo sabes muy bien, porque llevas muchos años en el automovilismo, de cerrar un fin de semana. Te tocó a vos, a Juan Carlos y a Abel hacer podio el fin de semana, pero eso es producto del trabajo en lo previo.